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0: ¿Qué onda, Manuel? ¿Cómo estás?
1: ¿Qué onda, Brandon? ¿Cómo andamos?
0: Qué milagro que te encuentro aquí, Manuel.
1: Efectivamente.
0: Tú siempre faltando, ¿verdad?
1: Para que veas que sigo siendo santo.
0: Pero sigo siendo el rey.
1: Efectivamente, también, con dinero y sin dinero.
0: Me acordé de Vicente Fernández.
1: Ah, ¿yo de Luis Miguel?
0: Pregúntame por qué.
1: ¿Por qué?
0: Porque no sé. ¿Tú por qué te acordaste de Luis Miguel?
1: Pues porque canta esa canción.
0: No, él canta la de Altanera preciosa y orgullosa.
1: Ah, buenísima canción
0: de,
1: también, por cierto.
0: ¿Sabes una cosa?
1: Sí, la de Que seas feliz.
0: Ah, y ya la no se llama. Ah, la de Santa Claus llegó a la ciudad.
1: Sí, la de La media vuelta también. ¿La conoces?
0: No, esa la canta José Alfredo.
1: No, pero también la interpreta.
0: De hecho,
1: Luis Miguel.
0: ¿Sabes una cosa también o no?
1: Sí.
0: Y si nos dejan también.
1: Sí.
0: El todo le copia a José Alfredo. No,
1: pues,
0: no puede
1: ¿es
0: ser.
1: ¿Es su inspiración?
0: Es su inspiration.
1: ¿Es parte de su inspiración?
0: Bueno. Pero Manuel, ¿cómo te la pasaste ayer que no vine? Muy bien, me imagino.
1: Bien, ¿verdad? Chicles bomba.
0: Nadie te dijo cosas.
1: No, de hecho, no me dijeron cosas.
0: Nadie te hizo enojar.
1: No, de hecho, nadie me hizo enojar.
0: Qué aburrido. Estuvo el programa entonces ayer. No, saludos allá a mi compa Néstor, que se la rifó en esta.
1: Ah,
0: ¿verdad?
1: Sí, estuvo aquí acompañándonos
0: también
1: en cabina.
0: También la vez que nos defraudaste, como siempre,
1: Ay,
0: me acompañó Néstor y pues muy, muy buena onda ahí.
1: Eso es todo,
0: voy a faltar
1: sí.
0: Más seguido, Lick. Ya tiene nuevo el evento.
1: Ay,
0: no, no es cierto, no. Y al rato, Brando, firma tu renuncia.
1: Ya, chingada, muchas gracias. No, nuevo locutor estrella.
0: Nuevo locutor, ándale. Ya lo dejan en Pide y Canta también.
1: Ándale.
0: Oye, ¿cómo sonará Néstor en el Pide y Canta? Nunca se había echado el Pide y Canta, ¿eh?
1: Hay que ponerle un día de estos.
0: Un día de estos, ¿verdad? A ver cuándo vienes. Pero te pasamos por la puerta de atrás porque luego, no, hombre.
1: No, por la puerta de enfrente, por la puerta grande.
0: No, porque luego lo esperan, ya sabes.
1: No, ayer no lo esperó nadie.
0: ¿Cómo?
1: No.
0: Le cantaron la de Se les peló Baltas.
1: Se quedaron a tres pasos.
0: A tres pasos, de Gus.
1: ¡Eso no! Nomás se quedaron a tres pasos.
0: Ah, sí, es cierto. Pero bueno, Manuel, ¿cómo estás? Bien, bien.
1: Bien. Okay. ¿Cómo te va a ti en esta tarde lluviosa?
0: No está lloviendo, no manches.
1: Nublada, fresca. Sí, está lloviendo. ¿De dónde yo venía? Sí, estaba lloviendo.
0: Pues venías de dónde, de Cotija.
1: No, güey. Pues de acá, nomás de acá, del otro lado. Es que venía del gym.
0: Ay, ahora que del gym. Estaba sudando sudor, yo creo, más bien.
1: Pues sí, pues uno suda sudor normalmente en el gym.
0: No sé si creerte, pero bueno. Manuel, vamos a presentar, presentas.
1: Mi ovni te lo...
0: Presentemes.
1: Te lo confirma. ¿Presenta?
0: Bueno, bienvenidos. Welcome.
1: Arigato, sayonara.
0: Eso es adiós, ¿no?
1: ¿A sayonara? ¿También?
0: Bueno, pero bueno, bienvenidos a todos al Rick Musical. Te recuerdo que a lo largo de esta hora ponemos a competir distintos temas aquí con mi compañero Manuel. Y con... Sí, hay música ya.
1: No, está bien.
0: Está fresco, ¿verdad? No. Pero bueno, del lado de los rudos estoy yo, tu amigo y fiel seguidor Brandon. No, seguidor no se dice. ¿Cómo se dice? Compañero.
1: ¿Ídolo?
0: No, ¿cómo que ídolo? No, ni que fuera Andrés Manuel. ¿Tú qué traes? Bueno, y acá mi compañero Manuel, que...
1: De la de los técnicos.
0: Ese mero, el que viste y calza. Así que, pues, puedes votar, puedes pedir canciones, te las ponemos a competir. Recuerda que las complacencias son hasta las 7, pero mientras tanto ponemos rolas a competir. Así que, bueno, tu artista ahí a que se eche unos moquetazos, dirían por ahí, ¿verdad?
1: Efectivamente.
0: A ver, Manuel, ahora sí, ¿con qué te vas a arrancar en este primer round? Las 6:09, córrele de bolón, ping-pong.
1: Fíjate que para este primer round, para este primer enfrentamiento, para este primer cara a cara, para este primer duelo, para esta primera batalla, para este primer ring, para este primer...
0: Ese mero. Ya, ¿cuál, mijo?
1: Bueno, nos vamos a ir con algo a cargo de Intocable. Lleva por nombre Perdedor, suena así.

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0: Ok, pues fíjate que yo traigo por acá una Esperando que te gane. Se titula Mi vejez, con Vicente Fernández, suena así.
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0: Así que pues Manuel, vamos a ver, ya tenemos una llamada, ¿no?
2: Ya tenemos las primeras llamadas, arráncate en la 3011.
0: En la 3011, muy buenas tardes. En la 3011, buenas tardes. Se me hace que se nos fueron, Manuel.
2: Se arrepintieron, ni modo, vámonos, en la 00 vas.
0: A ver, bueno.
3: Voto por Vicente.
0: Perfecto, don José, gracias.
3: Saludos.
0: Saluditos, gracias. Hasta luego, una más acá, Manuel.
2: En la 3011, la raza, buenas tardes.
4: Buenas tardes.
2: Buenas tardes. Antonio. ¿Por quién va a ser su voto?
4: Por la de Vicente Fernández.
2: Perfecto, muchas gracias.
4: Un gusto.
2: Hasta luego.
0: Gracias. Ambas líneas disponibles por ahí.
2: Es momento de que puedas marcar y participar. También te recordamos, nuestro WhatsApp está completamente disponible en estos momentos. Te recibimos tus mensajes, videos, fotos, audios. Solamente pues llamadas y videollamadas, pues todavía no se puede.
0: Y nudes tampoco. Pero bueno, tenemos una en la 3011. Buenas tardes.
5: ¿Qué onda, vato?
0: ¿Qué
2: milagro?
5: Oye, buenas tardes, tequilera, vato, ¿qué onda?
0: Hasta donde
2: efectivamente,
0: yo...
2: Espérate,
0: antes de que diga algo, hasta allá donde andaba te andaba escuchando, vato, ¿eh?
5: ¿Cuándo?
0: Ayer.
2: Ay, lo, ¿le crees?
5: Ahí estaba en la cabina bien sentado en tu silla, vato.
2: Vato, si no podía recibir una llamada, ¿tú crees que te iba a andar escuchando?
0: Porque, pero radio se había.
5: Ah, neta, Manuel, le hice como 20,000 llamadas a este vato y me la aplicó bonito, vato.
0: Me hizo como...
2: Sí, ¿verdad? Una que no le contestaste y te la rechazó como... Hola. 20.
0: No, es que no había señal.
2: Mi compa, el menos sentido, ¿eh?
0: No.
5: Que ahí andaba por ahí con una fulana que no puse su nombre.
0: No,
5: pero...
0: no es cierto. No.
2: Pero ahí andaba desquitándose.
5: A ver, ¿qué lo mato?
2: Sí.
5: Era Manuel, este vato como él, vato. Esa fulana estandadera trae este vato.
0: No, ¿qué pasó, pues? Yo andaba trabajando, ¿no es cierto?
2: Bueno, ya cada quien define su trabajo.
0: Bueno, pues no.
5: Ya subieron fotos al Face, vato.
0: ¿Cómo?
5: Ya están las fotos en el Face ahí.
2: ¡Qué bárbaro!
0: Ya está en la página azul.
5: No, cabrón, vato. Vamos por intocable, vato.
2: Perfecto, salve, gracias.
5: La María Jesús de los Polianos, no, ya no hablan.
0: Saluditos, ahí ahorita se animan, no te apures.
5: Vale, vato, échime.
0: Hasta luego,
2: sí,
0: gracias.
2: Es que nos dicen que cuando llueve allá como que les falla la señal, ¿no? Algo así.
0: ¿Dónde?
2: Pues allá en sus rumbos.
0: Ah, ¿de en Santa Clara?
2: Sí,
0: no,
2: por
0: es
2: allá.
0: En Atapan, en Santa Clara.
2: Pero bueno,
0: no.
2: Tenemos una más en la 00, ¿vas?
0: A ver, bueno.
4: Buenas tardes.
0: Buenas tardes, ¿con quién tenemos el gusto?
4: Con Enedina.
0: Ah, señora Enedina, ¿para quién sería su voto?
4: ¿Ya no te acuerdas de mí?
0: No, ya le cambió la voz.
4: Ay, porque
0: soy hijita. No, hombre, no se apure, ¿para quién sería su voto?
4: Por Vicente.
0: Perfecto, muchas gracias.
4: Que estén bien, ¿eh? Saludos para tu mamá.
0: Gracias, hasta luego. Vámonos con una
2: más. Es una cosa bárbara, amigo.
0: ¿Por qué?
2: Acá. La 3011 La Raza, buenas tardes.
4: Tardes, noches.
2: Buenas tardes, noches, señora Ticha, ¿por quién va a votar?
4: Por Vicentón.
2: Perfecto, eso. Muchísimas gracias.
4: Gracias.
0: Hasta luego, gracias.
2: Cuídense mucho.
0: Listo. Tenemos audio, Manuel.
2: Tenemos por acá mensajes, vamos a ver qué nos dicen. Dice, hola, ¿qué tal? Muy buenas tardes, voto por la primera. Perfecto, gracias. Tenemos a nuestro amigo Luis Miguel también.
0: ¡Qué milagro!
2: Sí, lo mismo le dije ayer y como que se asustó, no sé, se enojó, es que porque ya no volvió a mandar.
0: Manuel me los espanta, pues.
2: Oh,
0: hombre.
2: Qué barbaridad, yo nada de eso. Me aquí todos nos tratamos raza. Bien. Fíjate, vamos a ver qué nos dice.
0: Sí lo puedes poner o lo pongo acá.
2: No, sí puedo.
0: Arreglamos una cosa, pero descomponemos...
6: Buenas tardes, noches. Vámonos por Huentitán.
0: Eso.
6: Por Vicente Fernández.
0: Perfecto, muchas gracias.
2: ¡Ánimo!
0: Pues Manuel, ya te gané, ni modo.
2: Pues presenta.
0: Lo presentí, lo dije, los astros se alinearon, el tarot dijo, yeah.
2: Ay, me acordé de algo, pero ahorita te digo.
0: Vámonos con esto, mi vejez, Vicente Fernández, súbele.
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1: Las 6 con 18.
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14: Amigo, el de las cosas raras.
15: Así, así de intensas las cosas.
14: Ah, Manuel. Pero, imagínate que un día, oye, se te quede el micrófono abierto.
15: No, esperemos que no.
14: No, hombre, no, imagínate un día que se filtre algo ahí.
15: Ya nos ha pasado.
14: No es cierto.
15: Sí, pero no se ha escuchado.
14: Pero no se ha escuchado.
15: Eso es lo bueno.
14: Pero bueno, tienes un anuncio que yo desconozco, a ver.
15: Ah, sí, fíjense que por ahí nuestro amigo Angelito, muchos lo ubican, muchos lo conocen.
14: Saludos.
15: Por ahí se están boteando para todos los que pasen por ahí, puedan apoyar. ¿Dónde? O si usted anda dándose una vuelta ahí por el centro, enfrente de Galerías El Ángel, por ahí están boteando precisamente para ayudar a Miriam Valencia, de 41 años, que por ahí le quitaron un riñoncito, se desarrolló un tumor, entonces pues por eso tuvieron que hacerle esta cirugía.
14: Okay.
15: Le cortaron también un pedacito del intestino que estaba muy pegado al tumor, y a los días pues fue nuevamente operada, entonces tiene más de 25 días que pues la están alimentando con bolsas de nutrición, entonces pues sí se ha
14: acumulado gastos,
15: algo
14: pues.
15: De gastos, sí, entonces si usted puede pues apoyar, pues se lo agradecemos mucho de todo corazón. 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También les mandamos pues saluditos ahí a todos los que están colaborando con esta noble causa.
14: Así es, saludos para todos, o incluso si no quiere donar una botellita de agua, cualquier cosa para ellos, porque mandan alcanzados.
15: Sí, también. Todo sirve, todo aporta. También, por ejemplo, si usted dice, no, pero pues tengo algo a lo mejor en mi casa que no uso, pues igual lo puede donar, y pues quién no dice que se pueda vender para recaudar fondos, que se pueda rifar o que se pueda organizar, pues algo, vaya.
14: Usted el chiste, es el angelito, pues, es contribuir. Y él hace que llegue a las manos adecuadas.
15: Efectivamente, el chiste es contribuir y que juntos sumemos más.
14: Así es, Manuel, vamos a presentar el segundo round en esta ocasión que traes.
15: Ay, pero no puedo poner esa canción, ya me acordé. No, pero sí, bueno, vámonos. No, sí puedo, pero no debo.
14: ¿Por qué?
15: Porque es 23.
14: ¿Y qué tiene?
15: Es la noche de San Juan.
14: ¿Y eso qué hay?
15: ¿Cómo que no sabes que es la noche de San Juan?
14: Sí sé que es, pero bueno, prosigamos.
15: Pero bueno, vamos a presentar. Vámonos a presentar. Al rato te veré ahí aplicando.
14: Pero el 12, ay, si andas baile, aventando cohetes. Tú presenta.
15: ¿Eso qué tiene que ver con la noche de San Juan?
14: Tú presenta.
15: Pero bueno, vámonos. vamos a presentar en este segundo round un tema que corre a cargo de nada más y nada menos que el grupo que vale lo que pesa, pesado con Ojalá que te mueras.
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0: La calma.
1: ¿A quién traes tú?
2: Fíjate que yo traigo por acá una rolita, se llama 2911.
1: Ok.
2: De los hermanos Espinosa, suena así.
1: Ok.
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1: Ok.
2: Así que, ¿para quién va a ser su voto? ¿Ya tienes por ahí alguna llamada, Manuel, o todavía no?
1: ¿Todavía no tenemos llamadas?
2: Todavía no, ¿qué pasó? Pues?
1: Todavía no aparecen las comunicaciones.
2: 54-230-11 y 54-279-00, líneas disponibles.
1: ¿Tenemos la
2: para
1: primera
2: ti.
1: Llamada, vas?
2: Así es, en la 30-11, buenas tardes.
4: Buenas tardes.
2: Buenas tardes, señora, ¿para quién sería su voto?
4: Por esa que pusieron ahorita.
2: Ah, perfecto, gracias.
4: Un gusto.
2: Hasta luego, muchas gracias. Saluditos.
1: Tenemos por acá un voto de Beli Peña, dice, voto por Ojalá que te mueras, perfecto,
2: saludos,
1: gracias.
2: Saludos por ahí.
1: Vamos uno a uno en estos momentos.
2: Así
1: ¿y
2: es.
1: Tú por quién votas? ¿Cuál te gustó más?
2: ¿Cómo que cuál te gustó?
1: Pues sí, ¿cuál canción te gustó más? ¿Cuál
2: pero
1: te
2: no
1: agrada?
2: Lo digas con ese quiere? Tono de albur, Manuel.
1: No lo... Primera vez que no hablé en tono de...
2: No, yo te conozco, hijo.
1: No,
2: pero bueno,
1: lo dije tan inocentemente.
2: Eso dices,
1: pero
2: hombre.
1: Pero bueno, vámonos con una más en la 30-11 de la raza. Buenas tardes.
5: Buenas tardes.
1: Buenas tardes. ¿Por quién va a ser su voto?
5: Pues se dice ojalá que no te mueras.
1: Ok, perfecto. Gracias.
5: Ok. Saludos a todos, ¿eh?
1: Saluditos, cuídense mucho. Hasta luego.
2: Gracias, gracias. Tenemos dos mensajes por ahí. Dice, voto por pesado. Vámonos.
1: Perfecto, pues vámonos.
2: Oye, entonces... el corresponsal no se reportó, ¿qué pues?
1: No, es este...
2: Ah, ya, okay, ya. No. No. Una más, a ver.
1: ¿Te digo?
2: En la 3011, buenas tardes. ¿Qué onda, va? Ah, eres tú. ¿Qué rollo?
6: Es que traigo a la nieta, vato, aquí no deja marcar, vato. No
1: te más
6: deja.
1: Triste.
6: No te... Dile, ¿por quién votas, Dile? ¿Por pesado?
2: Eso. ¿Qué onda, Vania? ¿Cómo andas?
6: Hoy, te hablo hablando.
2: Vania.
6: ¿Hoy?
2: Nomás dice, ¿dónde está? ¿Dónde está?
6: Además se escucha la bocina.
1: Lo escucho, pero no lo veo.
2: Pero no lo veo.
1: ¿Qué clase de brujería es esto?
2: Saluditos, vato, gracias. ¿Qué dijo?
1: Que por pesado, vatos.
2: Ah, gracias.
6: Vale, vato.
2: Hasta luego. Saludos y para Vania y para los amigos.
1: Y pues
2: Néstor.
1: Bueno, vámonos con pesado. ¿Ganaste? Ojalá que te mueras a las 6:26. Vámonos.
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0: Las 6 con 30.
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3: Bueno, pues las 6:30 les presentamos por ahí a Saúl el Jaguar y a Gerardo Coronel con este tema titulado Luna aquí en La Raza. Súbele.

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0: Solicito una extradición al foro de acá.
1: ¡Oílo!
0: Oye, Manuel, ya no vamos a hablar de política porque ya perdimos varios radioescuchas por eso.
1: ¿Será?
0: Nah, no es cierto. No hemos perdido ningún radioescucha.
1: No, ayer se estuvieron comunicando todos.
0: Ah, el pedo soy yo.
1: No sé, no sé, yo no sé.
0: Ya no voy a bloquear
1: pero
0: a nadie.
1: Pero cuando yo no vengo también se comunican más, ¿no?
0: No. ¿Ah? Digo, los mismos. Se van a decir, ay, me bloqueo. Pues sí, señora, o sea, no manches, 20 pelines al día, no. Eso no es de Dios.
1: ¿Qué directo?
0: No, yo soy directo.
1: No está, yo ¿qué te puedo decir? Yo no,
0: o sea,
1: sé.
0: Yo paso mi número para cosas acá de trabajo, o sea, no para que... Brandon, ¿qué hiciste del baño hoy? No,
1: ¿qué,
0: pues,
1: qué
0: no,
1: bueno que me dices no, para no mandarte mensajes entonces.
0: No, es que una vez me puso alguien, ¿qué me puso? O sea, no es queja, está bien, pero me puso... ¿Qué almorzaste? Y yo, órale, ¿quién será? No, no tenía el número.
1: Qué bueno que me dices para no volverte a preguntar qué comiste.
0: Contigo no aplica.
1: Ah, bueno.
0: No, y me dice, ¿qué almorzaste? Y pues yo contesté, no, pues ta, ta, ta.
1: Simón.
0: ¿No quieres almorzar en mi casa? Y yo, no, espérate, ¿qué pasó? Entonces sí, son cosas raras, mami.
1: Yo una vez invité a alguien a almorzar.
0: Pero así de random, o sea, mínimo, hola, ¿cómo estás? No sé, no, así nomás.
1: ¿Yo una vez invité a alguien a almorzar?
0: ¿Así, así?
1: Y, no, no tan así de random. Me puse, hola, ¿cómo estás? Ajá. Oye, ¿qué vas a hacer tal día? Vamos a almorzar. Y me puso, no puedo, estoy
0: primero,
1: haciendo
0: ¿quién
1: otras
0: eres?
1: Cosas.
0: Primero, ¿quién eres? Repórtate.
1: Ah, no, no, no, o sea, sí, sí, sabía,
0: ¿ya
1: quién, soy,
0: tu línea?
1: Sí, sabía quién era.
0: No me parece que esté registrado.
1: No, sí, sí, sabía. Sí nos conocemos. Le mandé el mensaje, de hola, vamos a almorzar. Ajá. Algo así. Y me dice que estaba haciendo algunas cosas que no podía, que no había oportunidad. Uh-huh. Bueno, pues salgo yo, pues dije, bueno, pues me voy a almorzar. Y ahí estaba,
0: ahí
1: sin
0: estaba,
1: hacer
0: tú.
1: Nada.
0: Ah, no, Manuel. Ah, ya sé cuál me dices. No, sí. Hombre, Néstor, ya escuchaste para echarle carrilla, ¿eh? Ahorita vas a ver, no te la vas a acabar, Manuel.
1: No, hombre, qué cosas de la vida, pero bueno.
0: ¿Qué vas a presentar?
1: Espero no me estén escuchando.
0: Claro que te escucha, es tu fan, es tu, ay, fan frustrado, ¿cómo se dice?
1: No, ¿por qué sería fan frustrado? Pues si nos llevamos bien.
0: No, porque dice
1: o
0: que
1: o sea,
0: no,
1: nomás me batearon, pero nos llevamos bien.
0: No, no,
1: bueno,
0: no, no,
1: y todavía
0: no,
1: está en
0: no,
1: veremos.
0: Tú sabes,
1: ¿verdad?
0: Que porque, no, tú sabes
1: bueno,
0: que no.
1: Bueno, todavía está en veremos porque todavía hay piso.
0: Señora de las cartas, ¿verdad que no?
1: Todavía hay piso.
0: Ay,
1: para poderme
0: arrastrar. Hay mucho
1: más
0: piso, pero no traes a... No, Manuel, mejor...
1: Ay, qué barbaridad. No, hombre, vámonos a presentar.
0: Ve al psicólogo, no te quieres, no. Así no se puede.
1: Es que fíjate que...
0: Oye, y eres tan capaz de que siento que otra le vas a poner, oye, ¿no quieres ir a tomar un café? ¿O no quieres ir a otra cosa?
1: Es que fíjate que no, no, no, sí tengo amor propio. Y,
0: no,
1: y
0: no,
1: el amor
0: creo
1: propio
0: es radica mentira
1: en que, pues sí, me dio migajas. Pero de todas las personas a las que les pude, oye, dar migajas, decidió dármelas a mí.
0: Ya mejor vete a la plaza, nah, con las no palomas, cierto. Ahí córrele, vete para allá, ahí hay muchos migajas.
1: Nah, no es cierto, es puro chiste, es puro...
0: Nah, no
1: es
0: cierto,
1: para que
0: nah,
1: se...
0: nah,
1: claro que sí, nah, nomás puro... es chiste, es para que se rían, para que pues participen, llamen, nos cuenten si está migajada, qué sé yo.
0: Ah, no, eso ya pasó de moda, no pegó.
1: Pues no
0: sé. Nunca lo sacamos, pero no pegó. Manuel, ¿qué vas a presentar?
1: No, vamos a presentar en este tercer round, fíjate que del lado de... Del lado de los técnicos, traemos un tema, una canción que nos recomiendan, lleva por nombre Frente a Frente, suena así, sí.

0: Y luego dice que no es migajero, pero bueno.
1: Bajamos la mirada.
0: Yo voy a poner una rola que me pidieron por ahí de Javier Solís. Se titula Esta tristeza mía, suena así.
2: ¡Auch!
3: Pues me han dejado solo en el mundo. Ya.
0: Ay, ay, ay. Achis, achis, los mariachis. Vámonos con la primera llamada en la 3011. Bueno, bueno.
4: ¿Qué vato? Lo estoy oyendo, vato.
2: ¡Qué bárbaro!
0: Sin decir nombres, pero verdad que todavía no la olvida.
4: Verano, que te invitan a almorzar y que... ¿Cómo ando, vato? Le mandas un besito primero.
2: Pues sí quería, pero...
4: Hello, Manuel, pues ¿qué onda, vato? Te vas a almorzar y llegas y está ahí con... Ay, se me hace la... Ahora, vato, ¿puedes decir que estaba echado como perro y el vato?
2: El vato, no puedes.
0: Pero iba a estar ocupada. Pero iba a estar ocupada, ¿no?
2: ¿Ocupada?
4: Pobre vato, bien ocupadote, güey. Imagínate con este calorón,
2: vato,
4: y la banqueta.
2: Qué barbaridad, hombre. El calor el que está haciendo aquí en la cabina. Si yo te contara.
4: No,
0: oye, oye.
2: Pues ya que digo, ya que digo.
0: Ya no sé ni qué decir, ya ni cómo
2: ya
0: ayudarle.
2: No,
0: ya ni cómo ayudarle a Manuel, ¿eh?
4: A ese vato le tienes que hacer un monumento a la banqueta, vato.
2: ¿Por qué vas a votar, mi estimado Néstor?
4: Ah, por Javier Solís, vato.
2: Perfecto, gracias.
4: Ánimo, vato.
0: Ánimo. Gracias, gracias. Ventaneando en la radio. Tenemos
2: la
0: una más.
2: La raza, buenas tardes.
0: A ver, bueno, bueno. En la sí, bueno. 00, buenas tardes.
2: ¿Nos escucha, don José?
0: Don José, repórtese. Se me hace que se nos fue.
2: Parece que no.
0: Una más en la 3011, bueno, bueno.
5: Bueno.
0: ¿Qué rollo, señora Tere? ¿Para quién sería su voto?
5: Pura risa con usted.
2: ¿Ah, que sí?
5: No, vete, Manuel, allá a la plaza a tomarse una agua de tejuino.
2: ¿Una tuba?
0: Una agua de tejuino.
5: Una tuba, perdón. Una tuba.
2: Una tuba para quemarre.
5: Sí, por Javier Solís.
0: Perfecto, muchas gracias.
5: Un gusto.
0: Hasta luego. Ahora sí llegó don José por allá, a ver.
2: Sí, vas. La raza, buenas tardes.
4: Javier Solís.
2: Perfecto, dijo. Muchas gracias.
4: Gracias.
0: Saludos.
2: Hasta luego.
0: Ambas líneas disponibles para si quieres comunicarte.
2: Así es, tenemos por acá, audio. Dice, por acá Beli dice, hola, mi voto es por Solo Quedan Las Ganas de Llorar.
0: Ay.
2: Al ver que nuestro amor se aleja.
0: Hombre,
2: frente a frente, pues bueno, muchísimas gracias, Beli.
0: Saludos. Una más acá en la 3011, buenas tardes.
6: Buenas tardes.
0: Buenas tardes, amiga Leonila, ¿para quién sería su voto?
6: Para la segunda.
0: Perfecto, gracias.
2: Gracias.
0: Hasta luego, vamos.
2: Una más en la 00, la raza, buenas tardes.
7: Manuel, buenas tardes, ¿cómo
2: le va? Muy buenas tardes, bien, gracias. ¿Y usted qué tal?
7: Pues bien, gracias a Dios.
2: Eso es bueno. ¿Por quién va a ser su voto en esta ocasión?
7: Por Javier Solís.
2: Perfecto, gracias.
7: Gracias, cuídense mucho.
2: Igualmente, saludos. Hasta luego, saluditos. Una más en la 3011.
0: Así es. A ver, señora Ticha, buenas, buenas.
8: Buenas tardes, noches.
0: Tardes, noches,
2: señora
0: Ticha.
2: Tardes, noches.
0: ¿Para quién sería su voto? A ver.
8: A Javier Solís.
0: Perfecto, gracias.
8: Gracias. Gracias.
2: Hasta luego.
0: Ambas líneas.
2: Una más en la 00, la raza, buenas tardes.
9: Buenas tardes, muchachitos.
2: Buenas tardes. ¿Por quién va a ser su voto?
9: Por Javier Solís.
2: Perfecto, gracias.
9: Pues me la voy a cantar.
2: Eso es todo, gracias. Hasta luego.
0: Saluditos.
2: Tenemos por acá un audio, vamos a ver qué nos andan diciendo, dice Ángel Francisco.
10: Me voy por la canción de la 2.
0: La 2, ok. La de Javier Solís, ¿no? Por Javier Solís, ¿no?
2: Frente 1.
0: Ah, caray.
2: No entendí, pero de todos modos ganaste.
0: ¿Tienes una
2: presente
0: frente de una pulgada?
2: Pues sí, sí. No, una pulgada son como 5.
0: Ya ocupas peluquín. Pero bueno. Gané yo, Manuel, ni modo.
2: ¡Vámonos!
0: 6:45, súbele.
2: ¿Qué hora, dijo?
0: 6:45.
2: ¿Qué hora, oiga?
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0: Hermanos, estamos aquí reunidos para hacer un acto de consagrado.
1: Amén.
0: Ah, no es cierto, no, no, no. Va de retro, Satana, por favor. no sabes ni qué dije, ¿verdad?
1: Sí, ubico.
0: Ay, ay, ahora que hablas latín,
1: cállate. No, no hablo latín. Ubico eso por algunos TikToks que ahí salen luego.
0: Yo también.
1: Efectivamente.
0: Bueno, antes que nada, quiero mandar saludos.
1: Saluditos.
0: Ahí a mi señora madre que me está escuchando. Y no sé quién me está escuchando ahí, pero saludos ahí a todos. Pero principalmente a la señora Diana Yasmín, mi señora madre, saluditos. ¿A quién más? Al señor Jesús Valdivia Espinosa de Santa Rosa. Y a la señora Concha. ¿A quién más? Al amigo Toño, el del taxi. Aclarando. Y a Toño, el que marca luego el de los barrilitos también, saluditos.
1: Al de por allá, los de por allá, ¿no?
0: ¿Cómo?
1: A los que por allá de Tocumbo, no sé qué.
0: Ah, no sé. No, es que yo mando saludos a mi amigo Toño, que trabaja ahí en los taxis de aquí de Los Reyes. Y luego marca otro amigo que se llama Toño, el que anda borrachito,
1: sí,
0: saluditos,
1: sí, pero
0: ahí.
1: Digo, el otro día le arreglaste el radio, no sé, no me acuerdo cómo
0: se llama. Ah, ese mismo.
1: Ah, ok.
0: Pero bueno,
1: saludos.
0: Manuel, ¿qué vas a presentar en este tercer y último round?
1: En este cuarto y último round, nos vamos a ir con un tema, una canción, una recomendación que nos hacen llegar. Es a cargo de Aida Cuevas, lleva por nombre Te Vas a Quedar con las Ganas.

0: fraude electoral.
1: ¿Para qué?
0: Se roban mis rolas, pero bueno. Yo me voy con una rolita de Pedro Infante, se titula No Volveré, suena así. Ay, ¿dónde estaba? Aquí.

0: chiste, gracias. Perfecto.
1: Dale, vato, cuídense.
2: Gracias, hasta luego. Hasta luego. Una más en la 00 La Raza, buenas tardes.
3: Buenas tardes, Manuel.
2: Muy buenas tardes, ¿por quién va a ser su voto?
3: No sé quién canta la canción, la que puso usted, pero por esa canción.
2: Perfecto, muchas gracias.
3: Gracias, muy amable.
2: Hasta luego.
3: ¿Cómo se llama? Perdón.
2: La canción lleva por nombre Te vas a quedar con las ganas.
3: ¿Quién la canta?
2: Aida Cuevas.
3: Ok.
2: Para servirle. Hasta luego.
0: Gracias. Ambas líneas disponibles. Ah, ya tenemos una.
2: Ya tenemos una en la 3011.
0: Así es, La Raza, buenas tardes.
4: Buenas tardes.
0: Buenas tardes, señora. ¿Para quién sería su voto?
4: Aida Cuevas.
0: Perfecto, gracias.
4: Y que tengas una bendecida noche, Manuelito. Soy tu familia.
2: Gracias, igualmente, cuídese mucho.
4: Ándale, igualmente, adiós.
2: Saludos.
0: Hasta luego, gracias. Una más, por, bueno, audios tenemos.
2: Tenemos,
0: ¿no?,
2: mensaje por acá, dice nuestro amigo Luis Miguel. Ah, ya se me perdió. ¿Qué
0: no,
2: rollo?
0: Pues dale,
2: por el inmortal, buenas noches, ánimo.
0: Ah, okay, por Pedro Infante. Una más en la 3011, buenas tardes. Aguas, ¿qué pasó?
2: Perdón.
0: Mi oreja en la 3011, buenas tardes.
5: Buenas tardes.
0: Buenas tardes, señora Leonina, ¿para quién sería su voto?
5: Para la primera.
0: Perfecto, gracias.
2: Gracias.
5: Gracias, bendiciones.
2: Hasta igualmente, luego. Hasta
0: gracias.
2: Luego.
0: Gracias, saluditos. Pues bueno, Manuel, bueno, pues, ganaste.
2: ¿Cuánto dura la canción? Para ver si ya cerramos y si damos un cierre, si nos despedimos y si regresamos y si nos
0: pues
2: despedimos.
0: Pues mira, dura 3:27, estamos a buen tiempo de que ya te despidas.
2: ¿De que ya nos despidamos?
0: Pero una última, échale.
2: Vámonos.
0: La vas. Rosa, buenas tardes.
6: Buenas tardes.
0: Buenas tardes, ¿para quién sería su voto?
6: Pedro Infante.
0: Perfecto, gracias.
6: Que Dios los cuide.
0: Igualmente, hasta luego. Pues el resultado.
2: Bueno,
0: no
2: pues
0: cambió.
2: Eso te iba a decir. Vámonos con Aida Cuevas. Te vas a quedar con las ganas. Las 6:57. Me despido de ustedes. Muchas gracias por habernos sintonizado durante esta emisión de El Ring Musical. Será un gusto escucharnos el día de mañana y que Dios nos bendiga a todos.
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1: 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Hora en que la provincia mexicana, y en especial en esta radiodifusora, tenemos por costumbre elevar una plegaria al Supremo Hacedor para agradecerle todos los beneficios presentes, pasados y futuros, así como los beneficios del trabajo de hoy. Acompáñenos ustedes estos minutos cantando con alegría, con amor, con fe.

0: muchas gracias por haber estado con nosotros estos minutos de oración. 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
2: En medio del creciente aumento al precio del kilo de jitomate en México, la Procuraduría Federal del Consumidor Profeco destacó el monto promedio que se refiere en cuanto a este producto. El titular de la dependencia federal, Iván Escalante, indicó que el precio más bajo registrado y detectado ha sido de 19.51 pesos promedio a nivel nacional, pero aclaró que esto era en las centrales de abasto. Y asimismo expresó que el precio en los centros comerciales es similar, pero puede variar considerablemente con el paso de los días, aunque ellos mantendrán los operativos de revisión para detectar posibles abusos o malas prácticas que afecten a los consumidores. Mi nombre es Mayra Ramos y recuerda, nos puedes visitar en la página www.todonoticiasdigital.com.
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10: Pues ya son las 6 de la tarde con, bueno, no, las 7, perdón, 7 con 8 minutitos. Muy, pero muy buenas tardes tengan todos y cada uno de ustedes, los que me anden sintonizando. Te saludo a tu amigo Brandon, te recuerdo que ya iniciamos Pide y Canta. A lo largo de esta hora me vas a poder pedir la rola que tú quieras, puedes mandar saluditos también. Recuerda que si me la cantas, pues te la pongo más rápido, no haces fila, no te esperas nada. En cuanto te voy colgando, va saliendo tu canción al aire. Entonces, los invito a que participen en líneas en cabina 354-54-230-11 y 354-54-27900. Son las líneas que tenemos disponibles aquí en cabina para que ustedes puedan participar, pedir la canción que ustedes quieran o pues mandar ahí sus saludos. Recuerda que también tenemos un WhatsApp disponible para ti. Por ahí me mandas tus mensajes de audio o de texto. 354-54-230-11. Agréganos ahí a tus contactos. Vámonos con la primera llamadita. Me llega en la 3011 de La Raza. Buenas tardes.
6: Nunca pensé que algún día tú me pagarías con una traición. 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Esa, el golpe traidor.
10: El golpe traidor, anda bien dolida o qué, pues. El aplauso muy bonito ahí. Pero, ¿con quién le gusta más? ¿Está con Bronco, con Antonio Aguilar, con quién más me sabe?
6: El que la canta, el mero mero.
10: Al mero mero, perfecto. ¿Saluditos para alguien?
6: Pues para Diana Yasmín, okay, que es tu mamá.
10: Saludos.
6: Y la mamá de Manuel, Sandra, y toda su familia, y toda la familia tuya. Sí, y este a esta Imelda Malfavón, de allá de Imbarácuaro, y su esposo Rogelio.
10: Ok.
6: Este... ¿Cómo se fue? Isla, todos de Imbarácuaro.
10: Saluditos.
6: A Doña Tina,
10: okay,
6: a Don el de Tinguindín, Nazario.
10: Saludos ahí al profe.
6: Y Doña Liz, Doña, ¿cómo se llaman los otros de Tinguindín, qué hablan?
10: No sabría decirle.
6: Esta Doña Alicia, ¿cómo se llama?
10: Ah, la señora Guille y su esposo Manuel,
6: todos
10: saludos.
6: Todos de la radio también, todos de La Raza.
10: Perfecto.
6: Y Doña Tina y Doña Elisa, Brando, su mamá Ticha, toda su familia de ellos. Dese perdón esto.
10: ¿Qué?
6: Y Aurora Barragán, Marta Sandoval y Don José Chávez y todos los que los escuchan y que tengan una bendecida tarde y noche.
10: Muchísimas gracias. Igualmente, enseguida nos vemos con esa.
6: Ándale.
10: Gracias, gracias. Hasta luego. Vamos a arrancar entonces con esa rolita. Ambas líneas disponibles, así como nuestro WhatsApp para que te comuniques. Las 7:11. Vámonos con esto. Si no me equivoco, el original es el grupo Los Sailor. Golpe traidor. Las 7:12. Súbele.
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0: Bueno, pues ya a las 7:19 estamos de regreso y tenemos una llamada en la 3011. Buenas tardes.
1: ¿Qué onda, vato?
0: ¿Qué rollo, vato? ¿Cómo andas?
1: Aquí era curándomela, yo creo que a tu jefa se la cura de los saludos, vato.
0: ¿De los saludos, edad?
1: La traes muerta, vato, y luego le das vuelo, vato, 15 minutos de saludos.
0: No, hombre, ya no digas nada, que los se nos agüitan.
1: No, pues me pasé el lance, edad, en el ritmo, vato, nomás.
0: Nah, no te apures, no.
1: Quiero una vato de los premios MX, se llama mi bello Ángel, pero no me la sé, vato.
0: No te preocupes.
1: Apenas andamos ahí.
0: Dedicada para Vania, me imagino, ¿no?
1: Sí, así, vato.
0: Ya dijiste, con los primos, ¿verdad?
1: Premios MX, creo que la cantan.
0: Sí, ellos meros. ¿Saluditos para alguien más o nada más para tu nieta?
1: No, pues para lo que siempre, vato. En nombre de uno, no, se acaba el programa, vato.
0: Te avientas media hora, Dina.
1: Hasta más.
0: No, hombre, no te preocupes, enseguida te la mandamos.
1: Dale, vato, échale.
0: Dale, gracias.
1: Dale.
0: Saluditos, por ahí le mandamos saludos a la señora Ticha que se quería comunicar, ya está disponible la 3011, le ganó su hijo señora, pero si quiere comunicarse, ahí comuníquese, ya estamos listos. Mientras tanto, pues mando los saludos ahí de nuestro amigo Néstor, para su esposa, para su nieta principalmente, para ahí para Vania, para toda su familia, para su tía Lupe Muñoz, para Beli Peña, para su esposa Jackie, pues para su mamá obviamente. Ahora sí, vámonos en la 3011, buenas tardes.
2: Yo mera soy.
0: Esa mera señora Ticha, a ver, ¿cuál nos va a cantar? Dígame.
2: La del árbol.
0: Con Raúl Partida, ¿verdad?
2: Sí,
0: A ver, les...

0: Hombre, señora Ticha, anda bárbaro usted, el aplauso por ahí.
1: Gracias.
0: ¿Saluditos para alguien o no pura canción?
1: Para todos mis hijos y para los que me mandan saludar. Pero, no sé cómo será doña Terio, doña Medina, no sé quién sea.
0: Pero saludos, ¿verdad?
1: Pero saludos.
0: Perfecto, ahorita se la ponemos, gracias.
1: Gracias.
0: Hasta luego, saludos a la señora Ticha. Vámonos entonces con esta rolita. Primero vámonos con Los Primos y enseguida ahí con El Árbol, las 7:22, súbele.
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1: Bueno, pues ya a las 7 con 28 minutitos. Vámonos. Bueno, no sé si irme con una rola o a la pausa de una vez. A ver. Bueno, tengo llamadita. Vamos a atenderla. A ver, en la 3011. Buenas tardes. ¿Con quién tengo el gusto?
2: Buenas tardes.
1: Buenas tardes, Leonila. Amiga Leonila, ¿verdad?
2: Sí.
1: Perfecto. ¿Qué canción le ponemos? A ver.
2: Con Laureles Verdes con Linda Rostan.
1: Laureles Verdes. Perfecto. ¿Se anima a cantarla?
2: Sí.
1: A ver, ¿la escuchamos?
2: Sí.

0: esa.
1: Perfecto, qué bonito. El aplauso ahí, por favor. Saluditos para alguien o la pura canción, señora.
0: Pues para todos los que escuchan la radio y para usted y su familia.
1: Perfecto, enseguida se la ponemos, gracias.
0: Muchas gracias, Dios los bendiga.
1: Igualmente, hasta luego.
0: Hasta luego.
1: Muchísimas gracias, pues ahora sí se nos llegó la pausa. Bueno, tenemos una llamada más, vamos a pasarla a ver. La raza, buenas tardes. Bueno, bueno.
2: Buenas tardes.
1: Buenas tardes, dígame.
2: Quiero mandar saludos a mi mamá.
1: Ok.
2: Carmela Andrade, porque mañana le faltan 2 años de mañana para adelante, para cumplir 100 años.
1: Ah, fíjese, saludos ahí para su señora sí, madre.
2: Quiero que me pongas la canción El rebozo de mi madre.
1: Ok.
2: Y también para mi hermana Juanita, que mañana es el día de su santo.
1: El rebozo de mi madre.
2: Y para saludar a mi hija Celia Karina, para Ángela, nieta, y para mi nieta María, para mi nieto Juanito, para mi nieta Sofía. Y para mi hermana Reina, que llegó de México, y para mi hermana, y para mi hija Adriana, y para mi hermana Toña, y para usted y toda su familia y todos los de la GQ.
1: Perfecto, enseguida se la ponemos. Anima a cantarla, ¿no, verdad?
2: No, no me la sé, sí.
1: No se preocupe.
2: Mejor buenas tardes, gracias.
1: Hasta luego, gracias. Saluditos ahí para la amiga Celia Cervantes de Peribán. Vámonos a la pausa y enseguida regresamos a poner todas las que tengo ahí pendientes. 7:30, súbele.
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1: Bueno, pues las 7:31, les presentamos este tema de Banda Pirinola, lleva por título Tiernas Mentiras, súbele.

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10: Bueno, pues las 7:36. Vámonos con las rolas que tenemos por ahí pendientes. La primera es Linda Ronstadt, Los Laureles. Y enseguida nos vamos a ir con El Rebozo de mi Madre. Aquí en La Raza, súbele.

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10: Bueno, pues ya a las 7:49 minutitos. Vámonos con las últimas rolas que tengo ya pedidas. Por acá me manda mensajes. Le mandamos principalmente un saludazo ahí a nuestro amigo el señor Javier Medina de Los Limones y su esposa la señora Rosa Mendoza. Me pide por ahí una rolita, nada más que ya no sé dónde la dejé. A ver, por aquí tiene que estar. Es el Cascabel ahí con el Mariachi Vargas, creo. Le mandamos saludos hasta Los Limones. Vámonos con esto a las 7:50 minutos. Súbele.
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0: No, ya me fijé y no tengo pedidas. Vámonos con, ¿sabes una cosa? Ahí con Luis Miguel, hombre, para saludar ahí a quien me anda escuchando. Pero bueno, quiéranse mucho, ámense mucho. Nos escuchamos hasta el día de mañana. Soy tu amigo Brandon. En una próxima emisión, recuerda que a las 6 empieza el Rey Musical, a las 7 Pide y Canta. Ahorita sigue La Mano Peluda a las 8 y a las 10 y 3 Núñez La Potranca. Te invito a que sigas escuchando La Raza, sigue sintonizándonos y no te pierdas esta buena programación. Nos escuchamos hasta el día de mañana, día miércoles. Quiérete mucho, ámate mucho. Muy buenas noches, gracias, hasta mañana.
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2: Los eventos masivos que tienen lugar en el centro histórico de la capital del estado Morelia requieren obligatoriamente de permiso emitido por el municipio para su realización, señaló Yankel Alfredo Benítez, secretario del ayuntamiento. Además, explicó que cualquier tipo de evento en la zona centro, sea en vialidades, plazas o jardines, pasa por la mesa del trámite municipal para obtener la autorización. Y en cuanto a los niveles de ruido permitido, indicó que están en función de los espacios destinados a los eventos, el tipo de evento y el horario conforme la norma oficial mexicana en la materia. Mi nombre es Mayra Ramos y recuerda, nos puedes visitar en la página www.todonoticiasdigital.com.
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4: El teleférico de Morelia contará con cabinas de última generación diseñadas por una firma italiana conocida por su trabajo con marcas como Ferrari. Las características serán distintas a las del teleférico de Uruapan. Tendrán capacidad para 10 personas con asientos abatibles, para facilitar el acceso a personas con discapacidad. Estarán equipadas con Wi-Fi gratuito, puertos de carga para dispositivos móviles y comunicación directa entre los pasajeros y los centros de mando.
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14: Las 8 con 5.
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0: Desde la Ciudad de México, para todo el mundo, esta emisión de lo insólito y de lo que no tiene explicación lógica, pero que a ti y a nosotros nos apasiona. Soy Gina Avilés y qué gusto que estés esta noche con nosotros.
1: Hola, ¿qué tal? ¿Cómo están? Buenas noches, gracias por acompañarnos en esta transmisión donde vamos a platicar de lo increíble, sí, y también de lo sobrenatural. Porque de lo que es natural en todos lados se habla mucho. Yo soy Nacho Muñoz, agradecido con Dios y con ustedes porque juntos vamos a dar inicio a una noche espeluznante.
0: Queremos tu participación a través de la multilínea 55-5279-2291. 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
1: Desde luego que ponemos a tu disposición todas las vías de comunicación y por ello te voy a compartir el miedofón 55-21-93-59-26. Ahí te estamos esperando.
0: También saludamos a las estaciones en la República Mexicana que se unen con nosotros. Ciudad Guzmán, Jalisco, Ciudad Juárez, Coatzacoalcos, Culiacán, Durango, Guadalajara, Guerrero, Hermosillo, La Paz, Baja California Sur, Mazatlán, Monterrey, Poza Rica, Tabasco, Tijuana, Torreón, Querétaro. Y en Estados Unidos, Las Vegas y Georgia, bienvenidos a esta noche espeluznante. En los oscuros anales de la magia y la nigromancia, existe un misterioso y temido proceso conocido como la transformación en liches. Este ritual, practicado por magos y nigromantes desesperados por alcanzar la inmortalidad, ha sido objeto de leyendas y mitos a lo largo de la historia. Hoy vamos a explorar en profundidades de este oscuro y enigmático rito que convierte, se dice, a los magos en seres inmortales, conocidos como liches. A lo largo de la historia, muchos magos han anhelado precisamente la inmortalidad. Si bien su conocimiento y habilidades mágicas pueden ser asombrosas, son tan mortales como cualquier ser humano. En sus estudios de magia y muerte, estos practicantes descubrieron el proceso para convertirse en liches, como la vía hacia la eternidad. Hoy vamos a hablar del ritual oscuro que convierte magos en seres inmortales y la transformación en liches.
1: ¿Qué te parece el tema? Interesante, ¿verdad? Claro que sí, vamos a escuchar mucha información al respecto y por supuesto también queremos escuchar todas, absolutamente todas tus historias.
2: Hola Gina y Nacho, buenas noches. Me da gusto saludarlos por fin. Saludos desde aquí, desde Austin, Texas.
0: Qué gusto saludarte.
2: La historia que yo voy a contar viene de Montemorelos, Nuevo León. Nos pasó esto a mí y a mi novia. Bueno, ahora es mi exnovia. Y ella, en aquellos tiempos, en el año 2009, ella era integrante de un grupo de locución que en las noches contaban historias de ultratumba. E incluso a veces iban a lugares embrujados a grabar audios, a tratar de obtener algún tipo de prueba, pues fuera de este mundo. E incluso algunas veces fueron a panteones y creo que sí les sucedían varias cosas. Esta estación de radio, creo que se llamaba la Radio Naranjera o la RN, ¿no? Algo así. No está ubicada en Montemorelos, Nuevo León, como dije.
0: Sí.
2: Y desde que yo estaba con ella y desde que ella comenzó a hacer ese tipo de actividades, a los dos nos pasaban cosas que realmente a veces nos quedábamos callados porque simplemente a veces no había palabras. Nos quedábamos en shock los dos. Nos pasaron dos experiencias que marcaron nuestras vidas, ambos, y de hecho hasta la fecha no lo hemos platicado así a detalle. Ya cada quien hizo su vida, pero nunca lo platicamos. platicamos qué fue lo que sucedió. Y la primera experiencia fue en la casa de su padrastro. Fue un día estrellado, sí, tranquilo, no hacía viento. Era una noche muy buena. Y recuerdo que íbamos a tener una velada en casa de ella. Y como su padrastro y su mamá vivían separados, su padrastro nos pidió que si podíamos ir a su casa a recoger algunas cosas, ropa o algunas cosas para su higiene. Uh-huh. Y que pasáramos a recoger algunas cosas a su casa de pasada para que él se pudiera quedar y no regresarse a su casa. Entonces, pues accedimos, no tuvimos gran inconveniente en hacerle ese favor. Y entonces llegamos a su casa. Que mucha gente que si me escucha allá en Montemorros, Nuevo León, esa casa está ubicada en Los Rieles, ahí donde está la estación de tren. Mucha gente que vive ahí se va a ubicar, se pone al mercado. Entonces llegamos a la casa y pues yo decidí sentarme en el sofá mientras mi novia buscaba las pertenencias de su padrastro. Entonces, cuando ella comenzó a buscar las pertenencias, se apagó la luz. Se apagaba y se prendía. Y he de mencionar que su padrastro vivía solo, o sea, no tenía ninguna persona viviendo él. No es como que dijéramos, había alguien más en la casa. No, para nada. Entonces, las luces se comenzaron a apagar, las cosas se empezaron a mover. Realmente era una energía muy, muy enojada, que no los quería ir. Entonces nos asustamos demasiado. Cuando salimos, agarramos lo que pudimos y cerramos la puerta. Y son de esas puertas que tiene el daba y tienes que poner el candado para poderla cerrar otra vez. Entonces mi novia me dio el candado y me dijo, ten, pon la llave tú, por favor, porque ella realmente estaba en shock, ella realmente estaba muy asustada. Entonces, al momento de yo poner el candado en Aldaba, las luces automáticamente se prendieron y se prendió la televisión también. Entonces, me puse nervioso y traté de poner el candado lo más pronto posible. Y cuando estaba poniendo el candado, las luces se volvieron a apagar. Y la puerta tenía una pequeña cortina. Y la cortina se abrió. En ese momento la cortina se abrió adentro, pero no pasó nada, no se veía nada. Entonces yo me hice dos pasos hacia atrás y la puerta la patearon por dentro, pero una patada realmente muy enojada, era una
1: con fuerza,
2: muy fuerte.
1: Sí.
2: Un golpe muy fuerte a la puerta, una puerta de fierro, muy resistente, por cierto. Esas puertas que se usan en México normalmente. Y realmente los dos nos quedamos en shock. Y al parecer su padrastro estaba muy familiarizado con ese tipo de experiencias. Y por eso él tampoco no quería ir por la ropa, quería tomar un cierto descanso, porque realmente en la casa siempre sucedían ese tipo de cosas. Fue realmente algo inesperado. Bueno, la segunda experiencia nos pasó en casa de ella. Su casa estaba ubicada y atrás había un huerto de naranjas, que es muy normal allí en ese lugar. Donde quiera ves huertos de naranja.
0: Mira.
2: Entonces era la última calle y esa calle atrás pues ya estaba el huerto de naranjas. Y estábamos solos en la casa. Y estábamos viendo una película, me acuerdo. Entonces era una noche, era de noche. Entonces, estábamos concentrados viendo la película y como la casa es en la esquina, entonces los carros ahí giran y pegan toda la luz hacia la ventana. Y cada vez veíamos una luz que rafagueaba la ventana. Así sucedió como 4 veces. Y hasta que dijimos, oye, bueno, pensamos, ya fue mucho lo del... que haya pasado tantas veces un carro, ¿no?
0: Claro, se hacía extraño. Vamos a una pausa y regresamos contigo. No te vayas, el Miedofón 55-2193-5926.
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24: Ya se les hizo extraño que ese automóvil pasara constantemente.
25: Tampoco tiempo. Y sin hacer ruido, volteamos y en cuanto vimos la ventana, vimos una silueta blanca, brillosa, viéndonos a través de la ventana por fuera. No sentimos miedo, no sentimos pánico, sentimos algún tipo de paz. Entonces, yo no me la creí. Había un bat. Mi valentía fue agarrar el bat y dije, alguien está haciendo una broma. En ese momento yo no pensé, es una silueta, hasta después me puse a pensarlo. Salimos y vemos la silueta como a 10 metros de distancia del lugar donde lo habíamos visto la primera vez. Entonces, desaparece y vuelve a aparecer a otros 20 metros de distancia. Y así se fue desvaneciendo. Y ocultándose entre los cultivos o entre los árboles de naranja, se fue desapareciendo hasta verse nomás un punto, digamos 200 metros tal vez, ahí se desapareció. Y también fue lo mismo, nos quedamos en shock, no pudimos decir nada, simplemente nunca lo platicamos, pero fue una experiencia que ha marcado nuestras vidas y ha sido una de las más experiencias sobrenatural, más sobresalientes, al menos para mí. Uh-huh. Desde que ella comenzó a trabajar en esa estación de radio, ella tenía como un sexto sentido. Ella siempre tenía ese tipo de... Los atraían, pues. Los atraían esas experiencias. Uh-huh. Y esos son mis dos cortos relatos y espero que les agrade.
0: Claro.
1: Muy bien, amigo.
25: Ella, pues, vive en San Luis ahora y, pues, ahora yo estoy acá en Austin y, pues, cada quien es su vida. Uh-huh. Y me da gusto que poder contar esta historia que yo nunca lo había platicado con nadie. Bueno, Jenny y Nacho, buenas noches, y buenas noches a los peludomaníacos y gracias por reproducir mi audio. Espero y se haya escuchado perfecto.
1: Sí, amigo.
0: Así fue, cada quien tomó su camino, su rumbo, sin embargo, estas experiencias se quedaron grabadas en tu memoria.
1: Dice que hay un punto ahí en donde lo pueden tomar como referencia Gina, desde que ella empezó a trabajar en esa estación donde abordaban el tema paranormal, como que ella desarrolló un sexto sentido. Yo no creo que ella haya llegado ahí por casualidad, sino que más bien ella ya tenía como que esa vena. Y justamente en la vida de esta chica, pues era su destino entrar en ese tipo de temáticas, ¿no? A través de la radio, bueno, pues de repente suceden cosas que no nos explicamos, pero ya cuando pasa el tiempo dices, con razón me sucedió esto, y es una forma que nosotros podemos tomar como parámetro de lo que nos va sucediendo. A veces no comprendemos momentos inclusive difíciles que llegamos a vivir, pero tienen un sentido, algo hay que nos va a dejar una lección.
0: Exactamente, y nosotros siempre agradecemos que se tomen el tiempo de compartir, ¿no?, a nivel mundial esta experiencia. Y tenemos también tema y más relatos. Buenas noches, ¿cómo te llamas?
2: Alex.
0: Alex, ¿desde dónde nos escuchas?
2: Del Paso, Texas, Gina y Nacho.
0: Hola, Alex, ¿qué nos quieres contar?
2: Ah, sí, mira, Gina, Nacho, les quería... Sí, primeramente, es un gran placer estar en una llamada con ustedes.
1: Gracias.
2: Les quería contar hace... No recuerdo bien la fecha, fue durante la pandemia. A nosotros nos descansaron aquí en el trabajo durante 2 meses cuando empezó fuerte la pandemia.
0: Sí.
2: Y yo regresé al trabajo en junio y trabajaba en el patio de la bodega o de la no recuerdo cómo le llaman ustedes allá a las fábricas, naves industriales.
1: ¿Sí? Okay.
0: Sí, pues sí.
2: Trabajaba en el patio moviendo trailers. Trabajaba en el segundo turno y esa noche me pidieron quedarme hasta las 3 de la mañana.
0: Sí.
2: Entonces yo salí al patio a mover unos trailers y de repente miré un platillo como a la altura de los trailers, como 15, 20 pies de altura.
0: Uh-huh. Vaya.
1: Un platillo volador.
0: Sí, un ovni.
2: Y me quedé en shock porque no se oía nada, nomás oía el ruido del motor de la unidad que traía.
0: Uh-huh.
2: Pero esa cosa iba girando como las manecillas del reloj.
0: Okay. ¿Tenía una trayectoria uniforme?
2: Sí, iba derecho, no cambió trayectoria. Y lo que se me hizo más curioso es que donde está esa bodega, después, ya que empecé a razonar, dije, está raro porque no muy lejos de ahí está el aeropuerto.
1: Uh-huh.
2: Y está una base militar.
1: Sí.
2: Entonces yo dije, está raro que ande muy abajo, pues anda evitando que lo detecten. No más que no me animé a tomar fotos ni nada porque me sentía, me entró el miedo también, nada, ¿no? Es algo que nunca me había tocado vivir.
0: Claro, te quedaste quizá impactado con esta imagen, que tú ya sabías que hay personas que han tenido ese tipo de experiencia, sí, pero no es lo mismo, ¿verdad?, que a uno le suceda.
25: No es lo mismo vivirlo en carne propia.
0: Oye, ¿y esto apenas lo viste qué? ¿Algunos segundos, minutos?
25: Pues lo miré unos minutos porque todavía yo cambié de... me fui a otro lado y la nave se fue, siguió derecho por la nave, por un lado.
1: Oye, ¿y alguien más dio testimonio, amigo? ¿Alguien más lo vio? ¿Lo platicaron?
25: No, a esa hora ya nada más andaba yo afuera en el patio.
1: Y lo comentaste con alguien y seguramente no te creyeron.
25: Pues lo comenté con un amigo y él, según él, me dijo que me creyó, pero 50-50.
0: Oye, pues entonces desde ese momento, ¿tú crees que existen este tipo de platillos?
25: Sí, desde que lo vi esa vez ya no me quedó duda.
0: Muy bien. Nos dio mucho gusto, Alex, que te reportaras y que te unieras a muchísimos amigos que nos han contado que han tenido esta posibilidad de ver un ovni. Gracias, y aquí vamos a seguir. Cualquier cosa, ya sabes que tienes tu espacio.
25: No, muchas gracias a ustedes por tomarse el tiempo de hacerme la llamada.
0: Que tengas excelente noche.
25: Igualmente, muchas gracias. Saludos.
0: Saludos.
1: Saludos, amigo. Pues regularmente, lo que conocemos como el síndrome del espantado, Gina, te ocurren cosas y la gente no te puede creer. Por alguna razón dicen, no, tú estás inventando, no te creo nada, ¿de cuál fumaste? Cuando la consumas y no la sepas, no sé qué tantas jaladas dicen cuando no te quieren creer. Pero desde luego que sí hay testimonios como este que nos acaba de platicar nuestro amigo, que por increíble que sea, sucedieron, ¿eh?
0: Oye, hoy estamos hablando de los linches. ¿Habías oído este término? El proceso de transformación, precisamente en linche, es un camino, dicen, oscuro y peligroso, que implica una serie de pasos cuidadosamente planificados. El mago primero debe elaborar una poción venenosa que le servirá como el medio para su propia muerte. Sin embargo, antes de consumirla, se debe crear un objeto llamado fetiche que actuará como un receptáculo para su alma. Entonces, el fetiche es un elemento crucial en este ritual, ya que permitirá separar el cuerpo del alma del mago. Este objeto debe ser elegido, pues suponemos que con sumo cuidado, y puede variar desde un simple portamonedas hasta un medallón lujoso o una gema preciosa. La clave es que el fetiche sea discreto y seguro, ya que contiene el alma del mago y es su fuente de poder. ¿Cómo ves? Vamos a seguir platicando de este ritual de transformación de aquellos magos que quieren convertirse en liche.
1: Hay muchos amigos inquietos. ¿Qué es un liche? ¿Qué es o qué? Porque hay una fruta, creo que...
0: Pero esa fruta es linche.
1: ¿Con N?
0: Con N.
1: Ah.
0: Y este es liche.
1: Órale, pues ahí está la primera diferencia, ¿no?
0: Y lo que queremos también es más relatos. Hola, buenas noches.
3: Hola, buenas noches. ¿Cómo ¿Sí te escuchan?
0: Sí, perfecto. ¿Cómo te llamas?
3: Rafael Caldelas.
0: Rafael, ¿en dónde te encuentras?
3: En Salamanca, Guanajuato.
0: Qué bonito Guanajuato. ¿Ya estás en casita?
3: Así es. Muchas gracias. Todos los días los escucho, bueno, en la noche y con las luces apagadas, como siempre recomiendo.
0: Eso me parece amigo. Excelente.
3: Bueno, mandé un video al Miedofón. De hecho, lo acabo de enviar. Tendrá
0: como dos minutos. Ok. Sí. Mientras, cuéntanos.
3: Pues miren, esto sucedió el ciclo pasado, bueno, el año pasado, aproximadamente como, pues yo creo que tendrá como un año más o menos que sucedió, pues fue en la mañana, o sea, fue muy temprano. Yo soy maestro de primaria. Uh-huh. Y tengo un compañero que es de Michoacán y todos los días pues se va conmigo, manejo yo y él se va conmigo.
0: Rafael, tengo que interrumpirte por la pausa. Ya sabes cómo es esto. No te vayas, por favor. El Miedofón, 55-21-93-59-26.
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21: El teleférico de Morelia contará con cabinas de última generación diseñadas por una firma italiana conocida por su trabajo con marcas como Ferrari. Las características serán distintas a las del teleférico de Uruapan. Tendrán capacidad para 10 personas con asientos abatibles para facilitar el acceso a personas con discapacidad. Estarán equipadas con Wi-Fi gratuito, puertos de carga para dispositivos móviles y comunicación directa entre los pasajeros y los centros de mando.
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0: Continuamos. Te interrumpimos, Rafa, pero ya estamos nuevamente de regreso contigo.
3: Muchas gracias. Bueno, como les venía contando, entonces pasó por mí. Bueno, más bien, sí pasó por mí y nos fuimos en mi coche. Pero era, pues yo creo que estaba amaneciendo, o sea, en realidad apenas como quedaban los primeros rayos del sol. Entonces, pues yo tomé la ruta que siempre tomo, y al llegar al semáforo, pues íbamos platicando de repente, y me dice, pues mi compañero me dice, ¿qué es eso? Y le digo yo, ¿de qué? ¿De qué hablas? Y me dice, eso que está ahí, en una esquina de una farmacia, no sé si pueda decir el nombre de la farmacia.
0: Sí,
1: amigo, no hay problema.
3: Claro. De una farmacia de Guadalajara, de aquí de Salamanca, de una avenida.
0: Sí.
3: En una esquina estaba una chica, pero muy extraña. De hecho, en el video se ve demasiado extraño a la chica. Pues tenía hasta ropa como de antes. Estaba como vestida de blanco, pero como su ropa se veía como antigua. El cabello de ella, de hecho, si lo pueden notar en el video.
0: Sí.
3: Le llega, yo creo que, pues a lo mejor abajo del busto, tal vez, un poquito más abajo. Es un cabello muy espeso, muy denso. Lo raro es que yo cuando la vi me sorprendí bastantísimo. Dije yo, pues se me hizo pues algo muy extraño. Yo sé que a lo mejor pudo haber sido cualquier cosa, porque a lo mejor pudo haber sido alguna niña en situación de calle, tal vez. Uh-huh. Pero tú sientes, ¿no? O sea, tú sientes cuando es algo que no es como muy normal, que no es muy natural.
24: Sí, sí, se siente.
3: Porque en realidad cuando yo la vi de frente, bueno, yo estaba en el carro esperando la luz verde para doblar a la izquierda, y luego cuando doblas a la izquierda hay un desnivel. Entonces cuando yo la vi me impresioné pues muchísimo. Aparte hacía movimientos muy raros. O sea, ella estaba sentada sobre la banqueta, jamás se le ve el rostro, sentada sobre la banqueta, y hacía movimientos como que tiraba su cabeza hasta el piso, después se levantaba, pero con movimientos demasiado bruscos. Y yo, pues cuando tú haces movimientos demasiado bruscos, en realidad pues llega un momento en que a lo mejor el cabello se te alza y te puede permitir ver el rostro, aunque sí. Tú tengas el cabello de frente, okay. Aunque el cabello te cubra el rostro. ¿Sí? Entonces eran movimientos muy muy raros, y le dije yo, me dice, mira qué raro, y le digo yo, sí, está muy raro eso, dice, pero es rarísimo, o sea, y le digo yo, grábala, saca el celular, grábala. Le dije yo, grábala, ¿qué estás haciendo? ¿Qué esperas? Pues yo iba manejando, en realidad no podía sacar el celular y grabarlo. Entonces sí la graba, y lo chistoso es que cuando la graba y nosotros pasamos a un costado de ella, ella deja de hacer este movimiento, y como si nos... O sea, yo no me había puesto a reflexionar eso, como si nos estuviera viendo.
24: Oh.
3: Mientras la grabamos.
24: O sea, sentiste que aunque fueron apenas unos breves segundos, ella se dio cuenta de que la grabaron.
3: Exactamente, pero a mí lo que se me hace muy raro es cómo nos vio con toda esa cantidad de pelo que tenía en el rostro. Porque de verdad, si ustedes ven el video, es muy densa su cabellera. Y es como china, como ondulada, pero larga. No es lacio, es como un ondulado leve, ¿no? No un chino completamente así, como muy rulado, es como un leve ondulado, pero es demasiado densa su cabello.
24: Aquí lo que te extraño es que en los movimientos que estaba haciendo no pudiste ver su rostro.
3: Jamás vimos su rostro. Y bueno, yo he escuchado que ustedes han compartido muchas veces que cuando a algo no le puedes ver el rostro, pues es algo muy bueno que digamos.
1: Sí, es un ser del bajo astral.
24: Es una de las características que nos puede dar la idea que es un ser negativo.
3: Sí, demasiado. Aparte sentimos una vibra demasiado extraña. O sea, no es como cuando tú ves un indigente y dices, bueno, pues es una persona en situación de calle, ves sus rostros, sus gesticulaciones, inclusive pues su apariencia, ¿no? Y lo sabes. Pero esto no, esto era como raro, lo sentimos. Nosotros lo sentimos muy extraño, muy muy extraño en realidad. Y pues lo bueno es que tuvimos la oportunidad, bueno, que le dije yo a mi compañero, y dije, grábala porque esto es demasiado, esto tiene que quedar.
24: Grábalo. No, pues sí. Oye, ¿no volviste a pasar en otra ocasión por este mismo sitio?
3: Todos los días paso por ahí.
24: Pero ya no la volviste a ver.
3: Y fíjate que aquí hay algunas páginas de internet en Facebook que suben pues personas en situaciones de calle, por ejemplo, cuando, porque sí me llegó a pasar por la cabeza, dije, a lo mejor es una persona que a lo mejor se escapó de algún centro para personas con situaciones pues a lo mejor psiquiátricas o psicológicas, no sé cómo se le llame. No conozco aquí en Salamanca ninguna, en realidad. Pero luego llega a pasar, o sea, ha habido ocasiones donde ha habido personas que se accidentan en situaciones de calle y sí llegan a subir imágenes, videos, que pasó esto. Pero y yo inclusive buscaba, ¿no? Buscaba, en el transcurso del día busqué, dije, a lo mejor se ve algo de esa persona, pero en realidad no, y no es tan, no se ve por su complexión, no se ve tan grande, pero tampoco se ve tan joven. O sea, no se ve una niña de 10 años, se ve como, como si fuera una adolescente, más o menos, entre adolescente y mujer.
24: Uh-huh. Sí, sí.
3: Y su ropa es como antigua, como anticuada. No sé, es una situación
24: de otra época.
3: Sí, sí, tal vez, no sé. Es raro, si ustedes lo pueden notar, ojalá lo pudieran compartir, o a lo mejor lo pudieran analizar y ver y decir, no, pues tal vez sí, tal vez no. Claro. Todo puede ser verdad, pero
24: sí.
3: pero en realidad sí nos perturbó ese día. Todo el día nos quedamos así como de qué fue eso, qué pasó.
24: Sí, claro, intrigados.
3: Sí, muchísimo.
24: Oye, Rafa, pues vamos a descargar este video. Es muy pequeñito, ya chequé y si llegó. Vamos a descargarlo y vamos a bajarle la velocidad para poder distinguir a lo mejor alguna otra característica y por supuesto lo vamos a comentar.
3: Estaría perfecto y ojalá pudieran hacer un análisis, aunque sea pequeñito, sobre el video. Me encantaría, ustedes que conocen más sobre el tema.
24: Claro que sí, Rafa, así lo haremos y te agradecemos muchísimo que lo hayas platicado aquí.
3: Muchísimas gracias. Que tengan una excelente noche.
24: Igualmente.
1: Amigo, buenas noches.
3: Gracias, buenas noches.
1: Ahí está. Pues mira, estas apariciones de mujeres, o lo que aparenta ser una mujer, con una característica casi siempre es la constante. Su ropa, aunque ya no es blanca, más bien tiene un tono percudido, es decir, blanco, grisáceo, o se nota que en algún momento fue blanca la ropa, ya no lo es más. Sin embargo, bueno, si puedes decir de qué color venía, pues venía como de color blanco, aunque sabemos que ese blanco ya no es puro, ya es un blanco, digamos, sucio. ¿Por qué se aparecen estos seres con esa vestimenta? ¿Por qué tienen esta apariencia de una persona, digamos, indigente? Vamos a comentar mucho más. Bien, pues aprovechando este pequeño impas, saludo también a Mauricio Ataide, bienvenido brother, Junior Sánchez que está con nosotros, mi querida Julia, también Laura Medina, buenas noches a todos, dice Mari Carrillo, saludos desde Montevideo, Uruguay. Bueno, pues hasta allá te mandamos un saludo de parte de la Mano Peluda Internacional. Oh, sí, claro que aquí somos cada vez más internacionales. Y te recuerdo que en Spotify nos puedes encontrar como La Mano Peluda Grupo Fórmula. 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Y tenemos por aquí algunos audios que nos han enviado.
8: Tía ese, precisamente la hija de ese tío abuelo, llamada ese, contó que viajaba en un taxi comunitario donde incluían a pasajeros que iban por el mismo rumbo, y por lo que ella ya conocía algunos de choferes. Debido a sus regresos nocturnos diarios como a las 12 de la noche, ya que laboraba en una fábrica textil del centro en la antigua calle del Rosario, por lo que en una ocasión a la altura del Panteón Civil de Iztapalapa, muy cerca de la curva de la avenida San Lorenzo, donde este se termina, miró la ventanilla y no solo ella, sino los pocos pasajeros acompañantes vieron que un hombre muy raro estaba de pie arriba de la barda en pleno cementerio. Ese hombre vestido de negro, postrado en esa barda a esas horas, precisamente a la medianoche. Pero eso no fue todo. A posteriori observaron cómo entablaba vuelo. Sí, desplegó un par de alas, también de color oscuro, y atravesó la calle, pero en el aire, dejando a esas personas boquiabiertas y nerviosísimas. No se supo qué dirección tomó. Desafortunadamente ella, su hermano y su papá ya fallecieron. Para preguntarles más detalles al respecto, extrañamente a varios de mis familiares les sucedían cosas muy extrañas como esta. Alguna vez les explicaron exclusivamente a alguno de ellos que tenían facultades psíquicas para ser médiums de contacto con espíritus tanto de vivos como de muertos, y que de no utilizarla contarían con muy corta vida. Casualmente, varios murieron relativamente jóvenes, aproximadamente rebasando los 40 años de edad. Antonio Corleone.
0: Vámonos a una pausa y regresamos. El Miedofón, 55-2193-5926.
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0: Ya nos están comentando que la fruta se llama lichi.
1: Correcto.
0: Bueno, y el tema del que estamos hablando es
1: lichi.
0: Un
1: fruto asiático, dicen que llegó a México.
0: Que esta palabra de el aterrador aspecto de los magos que se quieren transformar proviene del alemán leche, que significa cadáver. Esta denominación es apropiada ya que los liches tienen una apariencia cadavérica y macabra. Sus cuerpos suelen ser escuálidos, huesudos, con cuencas de ojos vacías que a menudo brillan con llamas de diferentes colores, especialmente rojo. Dependiendo de la magia utilizada en el ritual de conversión, emiten una aura de muerte y maldad que inspiran, eso se dice, terror en quienes los llegan a ver.
1: Benji Pimentel, bendiciones, mis estimados amigos y compañeros de lo paranormal, peludos de hueso colorado. Gracias, Benji. Y Edgar Moreno dice, hola, buenas noches, Gina y Nacho, saludos. También a Diego Dorantes, a La Torre, también es amigo desde Guanajuato, nos escucha, la capital mundial de las tías y las suegras. Ve nomás, mi amigo, ¿eh? ¿Por qué? Porque ahí están las momias, las tías bien paradas, ¿sí? Pero en una vitrina, dice mi amigo. Ok, muy bien, amigo.
0: Saludos, entonces, también nos dicen que en Guanajuato, donde la vida no vale nada, ¿no? Gracias a José Alfredo Jiménez.
1: Sí, Gabriela Fernández Yáñez, saludos, hola, peludos. Espantosa noche para ustedes desde Iztapalapa para el mundo, ve nomás, ¿eh? Saludos, Gaby, gracias por acompañarnos esta noche y a todos ustedes les damos la bienvenida.
0: Claro, y lo que queremos son más relatos, y ahorita nos estamos contactando hasta Indiana, donde tenemos otro relato. Vamos a saber si ya.
1: Saludamos también a mi querida Lourdes Pozos, que está aquí con nosotros, a Cristina Leiva, Julia Márquez también, buenas noches y bendiciones, dice, también a Evi Creaciones, que está con nosotros. Saludos, amiga, ya veo que ya te pudiste conectar en nuestra transmisión. Bien. Vientos.
0: Sí, entonces, de Indiana nos vamos a ir hasta la Venustiano Carranza.
1: A ver, veamos si tenemos éxito esta noche. Hola, buenas noches.
2: Hola, ¿cómo estás, Nachito?
1: Muy bien, amiga, ¿y tú qué tal?
2: Pues aquí, oyéndolos.
1: Perfecto.
24: Excelente.
1: Oye, nos tienes que platicar algo, ¿verdad?
2: Sí, le iba a platicar, que ya ves que digo que tenía una tía que era de Oaxaca.
1: Ajá.
2: Y un día me contó que allá en Oaxaca tenían ellos un padrino, dos que ellos trabajaban en las minas.
1: Sí.
2: Ya ves que trabajan de noche. Uh-huh. La casa de mi tía yo nunca la visité, la verdad me daba mucho miedo ir, porque ellas vivían a un lado del panteón. O sea, para llegar a su casa tenías que pasar a fuerzas por el panteón.
1: Okay.
2: Entonces dice mi tía que un día su padrino de ellos, dice que, bueno, eso lo contó después el señor, que venía de las minas, pero que ya era muy noche. Uh-huh. Y que el padrino pensó que iba a pasar a casa de ellos a quedarse porque su casa estaba más retirada, ¿no?
1: Uh-huh.
2: Y que iba pensando en eso, pero dice que a la hora que él pasó en el panteón, por el panteón del señor, dice que sintió un aire extraño y se siguió. O sea, ya no se fue para la casa de ellas, sino caminó. Y dice que allí iba el señor caminando, ¿no? Como oído.
1: Uh-huh. Sí.
2: Entonces que de momento él oyó que venía un caballo atrás de él. Entonces dice que lo oyó, lo escuchó galopar al caballo.
1: Ajá.
2: Y que se hizo a un lado del camino para que para que pasara, ¿no? Quien viniera. Pero dice que no pasaba nadie, ni que en eso volteó y pues no había nadie. Entonces uh-huh. siguió caminando, pero ya más rápido, le dio miedo.
1: Sí.
2: Y seguía oyendo al caballo caminando hacia atrás de él, ¿no? Galopando.
1: Ajá.
2: Se volvió a hacer a un lado y volvió a voltear y no había nadie. Pues ya la cosa es que ella iba a dar la vuelta para llegar a su casa.
1: Sí.
2: Y dice que a la hora que va a dar la vuelta, escuche al caballo más cerca de él, y en ese momento él voltea y ve al caballo. Dice que era un caballo negro impresionante, altísimo. Dice que todo su vestidura del caballo era de oro, o sea, oro.
1: Uh-huh.
2: Lo brillaba, ¿no? Y dice que pues empezó a recorrer el caballo de abajo para arriba, ¿no?
1: Sí.
2: Y dice que era un animal impresionante, que los ojos se le veían rojos. Pero dice que cuando vio hacia donde estaba el jinete, dice que era un charro todo vestido de negro. Pero dice que a la hora que él volteó a ver su cara, es todo lo que él se acuerda, que él volteó a ver hacia su cara y ya no se acuerda si le vio la cara o no le vio la cara.
1: Ajá.
2: La cosa es que al padrino lo encontraron tirado en un cerro, muy mal al señor.
1: Ajá.
2: Dice que duró un año con la mente perdida, no hablaba, no decía nada.
1: ¿Cómo ido?
2: Simplemente, ¿cómo ido? Entonces, okay. Pues ellos no sabían qué había pasado. Hasta el año él empezó a hablar y fue cuando les platicó lo que le había sucedido, ¿no?
1: Ajá.
2: Que el último que fue, pues, que según que no sabe si vio la cara o no vio la cara, pero fue el último que se acuerda él.
1: Ajá.
2: Pero lo chistoso que dice mi tía, bueno, que decía mi tía en paz descanse, que él, bueno, y después de que se recuperó, empezó a entrar a la mina a trabajar.
1: Uh-huh.
2: Pero cada vez que él entraba, se morían de 5 a 6 mineros.
1: ¡Ah, caray!
2: Siempre. Dice que siempre que él entraba, había muertes, así. Y que la gente empezó a tenerle miedo porque dijeron que a lo mejor él hizo un pacto con ya sabes quién.
1: Uh-huh.
2: Pues para que no se lo lleve a él y a cambio sí iba a morir gente.
1: Uh-huh.
2: Porque dice que pues sí que lo veían, ¿no? Entonces dice que ellos, pues, era su padrino, y ya ves que allá en Oaxaca, pues, es muy respetado los padrinos, ¿no?
1: Sí.
2: Entonces dice mi tía que un día estaban los niños jugando y vieron pasar al padrino, pero dice que ya era noche, ya muy noche, y que se dirigió para el panteón y que

0: yo dije, ay, y dice mi tía que pues ahí siguió el padrino matando gente, ¿cómo ves, Nachito?
1: Ah, caray, no, muy mal, muy muy extraño todo eso.
0: Ajá, sí, dice mi tía, y le digo, ¿y no le daba miedo? No, dice, él llegaba y nos saludaba, hijos, y nos daba nuestras moneditas, y sí, va. O sea, con nosotros no había problema. Pero dice, lo raro es que cada vez que entraba a la mina, moría tanta gente, imagínate.
1: O sea, cuando entraba él a la mina, ¿sucedió un accidente o algo así?
0: Sí, exactamente. O sea, él entraba a trabajar a la mina, sí. Pero se morían entre 5 o 6 personas cada que él entraba a la mina. Aunque él no los tocaba ni les hacía nada, pero
1: su sola presencia,
0: ¿no? Muy raro, exactamente. Entonces dice mi tía, dice, pues a lo mejor él hizo un pacto con el maligno para que a él no se lo llevara y a cambio, pues él
1: entregaba otras almas.
0: Exactamente, ¿cómo ves, Nachito?
1: No, muy espeluznante, mi querida amiga, porque ya lo veían entrar y no sabían a quién le iba a tocar, ¿no? Ahora, imagínate tú, para darse cuenta este hecho, entra este señor a la mina, hay muertes. Vuelve a entrar, hay muertes. O sea, ¿cuántas muertes tuvieron que ocurrir para ya poderse dar cuenta que había esa extraña coincidencia?
0: No, sí. Y dice mi tía que ya, de hecho, ya en la, los jefes de la mina, pues ya le decían que ya no se presentara o algo, y que él pues dejaba de ir, pero dice que la cosa es que lo vieran cerca de la mina y ya. O sea, él ya no iba a tener necesidad de trabajar, porque digo que de la noche a la mañana él tenía dinero.
1: Sí.
0: ¿Sí me entiendes?
1: Sí.
0: Él le mejoró su condición económica, o sea, ya no tenía. Entonces, eso todo se como que sea tan cabo, si dices, pues fue por algo, ¿no?
1: Sí.
0: Estaba muy raro. Y sí, te quería contar eso porque mi tía me contaba como era de Oaxaca, a mí me daba pánico, pero me contaba muchas historias de allá.
1: ¿Y cómo le llamaron a esta leyenda de este señor?
0: No, mi tía,
1: nombre?
0: Pues el padrino, yo creo.
1: El padrino.
0: Okay. Ahora sé que era el padrino de ellos, o sea, de todos ellos era el padrino.
1: ¿Sí?
0: Y de hecho dice mi tía Lucrecia que un día venían de visitar a un pariente por ahí, iban para su casa, pero digo que tienen que cruzar por el panteón, ¿no?
1: Ajá.
0: Y dice que eran puros niños, venía su mamá, su papá con ellos, y dice que en eso oyeron una carreta que venía a toda velocidad. Los papás corrieron, que cargaron a los chamacos, y que corrieron, se pusieron en una zanja. Y dice mi tía Lucrecia que ella recuerda, porque era la mayor, que la carreta pasó volando arriba de ellos. Y dice que su mamá se persignó y su papá, y le dijeron, no, será la carreta del diablo, si nos agarra, adiós. Imagínate qué terror, no, yo decía, yo no voy a Oaxaca. No, me quedé con ganas de conocer Oaxaca, pero era tanto lo que me contaba mi tía que decía yo, no, qué miedo. Luego más que yo soy tan sensible, imagínate, ¿no?
1: Pues sí, amiga. Qué barbaridad. Oye, pues muchísimas gracias, Lulú, muy buena sí, historia,
0: Nachito.
1: ¿Eh?
0: Sí, está, por eso quería contárselas, porque sí está como de miedo, ¿no?
1: Pues te lo agradezco.
0: Y luego está tu padrino, imagínate qué miedo.
1: Pues imagina, ahijada de la muerte, de ahijada del diablo, ¿no? Como para tema de canción.
0: Sí, Nachito, pues así pasó.
1: Muy
0: ahí
1: bien.
0: Cuando gusten, pues ya contaré otra historia.
1: Excelente, claro. Mi amiga, ya cumpliste.
0: Cuídense
1: esta noche.
0: Cuídense mucho, Gina y Nacho, y que Dios los bendiga, y saludos a todos. Se los agradezco mucho, que Dios los bendiga y buenas noches.
1: Que tengas bonita noche.
0: Igualmente, hasta luego.
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0: El fiscal general con licencia Carlos Torres Piña rechazó diferencias con el senador Raúl Morón en el marco del proceso interno de Morena rumbo a la definición de la coordinación de la defensa de la Cuarta Transformación en Michoacán y llamó a privilegiar la unidad entre los distintos liderazgos del partido. No tiene caso echar pleito porque de todo se ocupa eventualmente, vale la pena buscarnos, declaró al ser cuestionado sobre la relación que mantiene con el exalcalde de Morelia, uno de los perfiles que también figura entre los aspirantes al proyecto morenista rumbo a la elección de gobernador en 2027. Mi nombre es Mayra Ramos y recuerda, nos podés visitar en la página www.todonoticiasdigital.com.
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9: Hoy hablando de este tema de la transformación en liches, que es un oscuro ritual que otorga la inmortalidad a magos y nigromantes sedientos de poder. Aunque estos seres inmortales son temidos y malignos, su existencia arroja luz sobre la oscura y aterradora intersección entre la magia y la muerte en los reinos de lo oculto. ¿Habías escuchado hablar de los liches?
10: Bueno, queremos platicar de eso y muchas cosas más que se van presentando junto con esta emisión. ¿Qué tal esa historia, del padrino? Ser ahijado de una persona así que todo el mundo sospecha, todo el mundo le tiene miedo y es tu padrino.
9: Pero es que ante los suyos, ante sus conocidos, familiares, se comporta bueno, discreto, ¿no?
10: Correcto,
9: pero
10: sí.
9: Es el terror de la...
10: Pues imagínate, comunidad. Cada vez que entraba a la mina, morían. ¿Cuánto debió haber sucedido para darse cuenta que, pues, prácticamente su presencia causaba muertes?
9: Hola, buenas noches, ¿cómo te llamas?
11: Mi nombre es Abimael Gaspar Nicolás, vivo aquí en Ecatepec de Morelos, soy de Tepetlac y tengo un...
9: En el Estado de México se hace presente con Abima. ¿Y
11: exacto,
9: qué nos quieres platicar?
11: Mire, bueno, yo aquí vivo en Tulpetlac, vivo hasta las últimas casas. Y yo antes, bueno, pedía mucho ver un ovni o un extraterrestre, ¿no? Pero nunca se me hizo. Y eso, lo que me pasó, tiene hace como unos 7 años. Ahorita ya tengo 24. Y entonces, bueno, yo estaba en mi ventana, me acuerdo que ese día eran como a la 1:15, no trabajaba ni nada, tenía como unos, ¿qué serán? Como unos 17, 18 años, no me acuerdo muy bien, pero me asomé en mi ventana.
10: Uh-huh.
11: Y me fijé hacia las casas de enfrente porque hay como un cerrito. Y entonces, ya cuando me asomo en el cerro hacia arriba, estaba bajando como... ¿Qué te diré? Te lo juro, te lo puedo jurar. Yo nunca había visto eso. Yo siempre pedí ver una nave extraterrestre, pero lo que vi fue diferente. eran como unos postes de luz que sobrepasaban las nopaleras, sí. Y iban buscando así como que algo en la tierra, y eso me di cuenta que eran muy grandes porque la luz alusaba y se veían las nopaleras, o sea, así como si tú alusas de un árbol hacia abajo, uh-huh. Así se veían las sombras, y eran cuatro. Y entonces esas cuatro salieron como atrás del cerro, iban buscando algo así en la tierra y se volvieron a bajar. Y yo me tallé los ojos porque en serio no lo podía. Hasta la fui a despertar a mi mamá, pero ya después, pues mi mamá me dijo: no, pues que te. En serio, y o sea, no me creyó. No se lo he contado ni a mis amigos, a quien ni más.
9: Ay, se te está. Compañitos. Yendo la voz. ¿Tienes altavoz o manos libres?
11: No, nada, es que te digo, estoy hacia arriba por el cerro.
9: Ah, es que de repente se empezó a ir, ajá, la señal.
11: Sí, y te digo que, bueno, eso nunca lo he contado porque pues, luego hay mucha gente que no te cree. Pero les voy a mandar unas fotos de aquí de donde vivo para que se den una idea y a ustedes lo suban.
10: Ok. Oye, amigo, entonces se trataba de una nave tipo cilindro o de estas que le llaman, bueno, le llegan a decir tipo cigarro o cilindro, ¿no?
11: Eran como unos postes de luz, iban caminando, o sea, en el cerro.
10: ¿Pero parado, o sea, verticalmente u horizontalmente, acostados o cómo?
11: No, verticalmente, como unos postes de luz así, como yo te lo digo, como si fuera un poste de luz.
10: Así verticales.
11: Como si estuviera buscando algo hacia abajo y eran cuatro.
10: Oye, amigo, ¿y no podrá haber sido que era un punto focal que proyectaba una luz y aparentemente se veía como un poste, pero que todo emanaba de una sola raíz, de una sola fuente? Haz de cuenta como una espada láser, ¿no?
11: Bueno, mira, yo te lo voy a dibujar. Es que no, ¿cómo te diré? No te podría dar muy bien el concepto.
10: Ok.
11: Pero yo te lo voy a dibujar más muy o menos, bien. Sé dibujar y te lo voy a enviar.
10: Claro.
11: Y eso yo lo vi, y sabes, como una vez puse el programa de Jaime Maussan, vino así en videos de YouTube, uh-huh. Varios.
10: Sí, sí.
11: Y una vez los vi así, pero son más chicos, y igual son largos, uh-huh. Pero son como unos seres de luz. Ahí, okay. Los, ahí se veían como Jaime Maussan. Uh-huh. Pero yo dije, más o menos son como los que yo vi, y entonces yo me sorprendí porque dije, eso es lo que yo vi.
10: Uh-huh.
11: Ajá, sí, pero llega a suceder. Y acá en este cerro, bueno, aquí donde vivo hay mucha actividad.
10: Sí.
11: Pero he visto varias cosas, pero ya les daré más tiempo y más tranquilo para que les cuente más tranquilo otro relato más. Pero les voy a enviar fotos de donde vivo y más o menos cómo los vi.
10: Ok.
11: Pero es lo único que he visto hasta ahorita, pero ya para que otra persona cuente algo más.
10: Muy bien, amigo, muchísimas gracias. Pues aquí estaremos pendiente a ver de esas imágenes que comentas. Y por supuesto, cada vez que quieras participar con nosotros, tienes un espacio abierto para ti.
11: Gracias, igualmente, Nacho y Gina, y excelente programa. Y porque después de lo que pasó de Juan Ramón Sáenz, ya los dejé de escuchar un rato, pero me encantan sus relatos y todo cómo mueven su programa. Y excelentes conductores, la verdad, ¿eh?
10: Muy amable, amigo, muchas gracias. Muchas gracias, amigo. Pues aquí estamos haciendo lo que se puede. Te agradecemos mucho, mi amigo.
11: Hasta luego, saludos desde Ecatepec.
10: Saludos.
11: Gracias, buenas noches.
10: Hasta luego, buenas noches a mi querido amigo.
9: Por supuesto, pues, que saludamos a Ecatepec, donde tenemos muchos amigos que ahorita están en sintonía.
10: Ya tengo curiosidad, Gina, por ver de qué se trataba. Porque esas naves, si bien es cierto, sí, se han visto, es más. O si ustedes recuerdan, hace algunos meses, supuestamente una de estas naves tipo cilindro se proyectó hacia el interior del cráter del volcán Popocatépetl, supuestamente, ¿no? Y así se han visto algunas otras, pero lo raro, bueno, por lo menos yo hasta donde he observado, si no es que aparecen completamente horizontales, sí, dice mi amigo, como un poste de luz, sí, como un poste, pero acostado. Y él dice, no, yo lo vi vertical, lo vi parado, tal cual un poste. O sea, está eso increíble, vamos a ver, ojalá nos pueda enviar la imagen nuestro amigo.
9: Buenas noches, saludos desde Ixtlán de los Herbores, allá en Michoacán. Soy Gerardo Rosales Macías, tengo 40 años, a los 12 comencé a escucharlos allá por 1998. Les perdí un rato la pista, pero de un rato para acá ya los sintonizo. Saluden a mi compita primo Vladimiro Macías Hurtado, por favor, porque él también se reúne cada noche para escuchar Relatos en la Mano Peluda. Excelente, y qué bueno que después de algún tiempo ya estamos aquí.
10: Eso es, claro que sí, un fuerte saludo y un abrazo, bienvenido. También saludamos a Víctor Ochoa desde Portland, Oregon. Saludos, mi estimado Víctor, y a Yami Hernández. Dice, yo también quiero saber qué es un liche. Pues ya lo hemos estado platicando alrededor de, digo, a lo largo de esta noche, mi querida amiga. Así que, pues, en un momentito más tendremos más información. Por supuesto, aquí lo primordial es que ustedes nos platiquen sus historias, sus experiencias vividas. Saludos a Leti Díaz también, que está aquí con nosotros.
9: Claro, estamos aquí checando toda la información y todo lo que tú nos mandas. Y hablando de este liche, un muerto viviente cuyo cuerpo y alma fueron separados a través de un ritual de nigromancia. Ni los magos ni los nigromantes, mucho más poderosos, tienen la capacidad de huir del paso del tiempo y de la muerte, esto lo sabemos. Sus cuerpos son tan terrenales y humanos como cualquiera de nosotros. Sin embargo, tienen otro tipo de pretensiones biológicas, algunos de ellos, que se resumen en tener una vida eterna y hacen cierto tipo de rituales para que este cuerpo que poseen en este momento pueda llegar a la eternidad. Y se cuenta que muchos de los nigromantes consiguieron solucionar, digamos, este inconveniente transformándose a sí mismo en muertos vivientes. Así, ni el apetito, ni el sueño, ni lo que tú me digas los pueden distraer en estos estudios de magia y muerte, logrando de esta forma ser mucho más fuertes y letales. Y entonces esto es lo que se les conoce como los linches.
10: Órale, pues mira qué interesante. Y más que vamos a seguir platicando. Saludo a José Ramírez, dice, saludos aquí con las 18 morenas. Órale, mi amigo, o sea que tú eres una persona que se dedica al volante, ¿verdad? Estaría genial que esta noche nos acompañaras con una de esas historias que les pasan solo a ustedes, ¿eh? Porque en las carreteras es casi tan misterioso como las personas que se lanzan a alta mar, porque ahí también, vaya que hay momentos de soledad, momentos de meditación y momentos de vivir experiencias relativas a lo sobrenatural.
9: Así es. Y ahora dice, a ver si me pueden llamar, he querido contar un relato, pero no se me ha hecho. Juan Manuel, claro que sí, mira, nos escribe, espero que algún día tenga la gloria de hacerlo, pero no tienes que esperar mucho tiempo. Vamos a tratar de comunicarnos. Ahorita ya estamos a punto de irnos a la pausa, pero vamos a ver si podemos hacer contacto con Juan Manuel para que no espere tanto tiempo y podamos escuchar lo que él quiere contar.
10: Historia completa.
9: Y si tú también quieres platicar algún relato, incluso mandar un audio, este lo puedes hacer a través del Miedofón. Anótalo, guárdalo en tus contactos. 55-2193-5926.
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16: Las 9:18.
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19: Queremos más relatos. El tiempo se va pasando de volada. Ya tenemos aquí en la línea a Mauricio. Buenas noches, ¿cómo estás?
20: Bien, bien, buenas noches.
19: ¿En dónde te encuentras?
20: En Naucalpan vivo.
19: Estado de México también. ¿Y qué nos quieres contar, Mauricio?
20: Es una ocasión, bueno, yo vengo oyendo la mano peluda desde que tenía 19 años, tengo 46 años.
21: Genial, amigo, genial.
20: Y en una ocasión, hágase cuenta que yo me gustaba mucho la oscuridad. Uh-huh. Y en eso, pues yo escribía en las paredes mucho 666. Hubo una ocasión que un amigo tenía un libro, pero que era del diablo.
21: Uh-huh. Sí.
20: Y en eso yo empecé a leer unas palabras que nunca, que no entendía yo, hasta que unas personas me explicaron que era hebreo. Yo desperté, no sé a quién desperté, porque yo vivía en un cuarto de azotea, ahí en la colonia Roma.
21: Sí.
20: No sé quién desperté que todas las cosas se me, ¿cómo se llama? Se me meneaban. Ahora sí se, como que se elevaban y se caían. Y cómo se llama, y sí, también incluso hasta yo, cuando, no sé si ha visto de cuando uno se le sube el muerto.
19: Sí.
20: Yo lo quise retar, lo reté más bien al muerto.
21: Sí.
20: Pero hágase cuenta que cuando, bueno, ya me desperté con moretones, ahora sí, golpeado de yo en eso. Incluso hasta adoraba también a la Santa Muerte.
19: Oye, este gusto por informarte de temas del oculto, ¿cuándo inició?
20: Tenía como 17 años, 18 años.
19: ¿Alguna vez intentaste hacer alguna invocación?
20: Lo hice. Todo, ahora sí, desde ahí, pues, sí me han pasado un poco de cosas. Ya, la verdad, yo ya no, pues ya para mí eso, todo eso es normal.
21: O sea, ¿no te da miedo?
20: No, ya no. Ya se me hacía normal.
21: Ajá, okay.
20: Y sí, todo eso, pues yo, le digo, yo desde los 19 años vengo escuchando cuando, del señor Juan Ramón Sáenz.
21: Sí, en paz descanse, amigo.
20: Ajá, ¿y cómo se llama? Yo vi el caso de Josué.
21: Sí.
20: Todo eso, y pues, sí, un día quería contactar con él, pero ya ve que pues antes para tener un teléfono en ese entonces era muy difícil.
19: Sí.
21: Sí, claro, era algo complicado, mi querido amigo.
20: Ajá.
21: Oye, pero entonces, todo esto de las apariciones, de pues, cosas extrañas, ya no te da miedo ni te llama la atención, ya como no. Que estás muy familiarizado.
20: Incluso hasta una ocasión mi mamá invitó a un brujo, bueno, ellos no sabían que era brujo,
21: sí.
20: Era un chavo que hacía cosas de brujería.
21: Ajá.
20: Yo luego lo acompañaba a hacer todo eso, pues a mí, sí, al principio sí me espantaba por las cosas que hacía.
21: Okay, ¿y al principio qué era lo que más te espantaba?
20: Muy seguido, ahorita ya no, muy seguido se me subía el ¿cómo se llama?
21: El muerto. Ajá,
20: y como tuvimos muchos problemas en la casa, mi mamá se separó de mi, bueno, el señor que era mi padrastro.
21: Ajá.
20: Mi mamá se cayó, vivimos en una casa donde también en ese cuarto nos decían a nosotros que hacían brujería. Ahora sí, muchas cosas nos pasaron. Ahorita ya, gracias a Dios, pues ya no, le digo que ya lo agarré yo normal.
21: Sí, ¿tú practicas la brujería?
20: Anteriormente quería.
21: Uh-huh.
20: Pero ya le digo que yo era voto de la Santa Muerte.
21: Sí, sí, sí.
20: Pero bueno, hay unos que dicen que la Santa Muerte se desquita con lo que uno más quiere.
21: Ajá.
20: Y eso es mentira, porque a mí me tocó, no, se desquita con uno mismo.
21: Okay.
20: Y desde ahí hágase cuenta pues que yo ya dije, no, ya mi respeto por la Santa Muerte, pero yo ya no me meto, ya me castigó.
21: ¿Cómo te castigó, amigo? ¿Qué te pasó?
20: Me separé de la que era mi esposa. Se llevó a mi hija. Pero hágase cuenta que yo todo lo que le pedía me lo cumplía. Hágase cuenta que yo llegaba a la casa, yo discutía con ella por el teléfono, y yo llegaba a la casa, como tenía la imagen ahí, el altar y todo eso, y sí me lo cumplía, y le digo a Santísima Muerte, haz que me hable esa mujer, haz que me hable. A los dos minutos me hablaba. Pero yo en una ocasión no tenía ni para comer yo, y uno de mis hijos estaba chiquito, y le digo, vente hijo, vamos a la calle, vamos a ver. Y en eso venía pensando yo, le digo, Santa Muerte, haz que me encuentre dinero en la calle. Y me acuerdo, fue un sábado.
21: Sí.
20: Y no, nada. Dije, ándale, porque no tenemos ni para comer, ni mi hijo, ni yo. No, nada. El domingo, y eso fue en la colonia Roma.
21: Sí.
20: Por lo cuenta de Cibeles.
21: Ajá, sí, sí.
20: Bueno, en la mañana voy caminando por la fuente de las Cibeles con mi hijo. Ya lo iba a dejar con su mamá. Y me encuentro una cartera con 2,000 pesos y $100.
21: ¡Caray!
20: Pero y en eso yo le prometí a la Santa Muerte que le iba a comprar sus veladoras.
21: Ajá.
20: Y pues como andaba yo, pues, en, ahora sí que tomando todo eso,
21: sí,
20: se me olvidó en comprarle todo. Ya se cuenta que el día lunes, pues ya la que pues era mi esposa se fue con mi hija, me la escondió. Mi hija ahorita ya no me habla. Ya eso tiene, mi hija tenía 6 años, ahorita tiene 21 años.
21: Sí, pues ya crecieron.
20: Pero pues, sí, digo, y ahorita que estaba viendo los relatos de,
21: sí, amigo,
20: de varios que tienen ahí. Yo, como se lo dije a mamá, yo te conozco un poco de eso. El diablo no a todos se les mete, porque el diablo cuando se les mete a una persona no lo aguanta el cuerpo. El diablo es como, hágase cuenta, como Dios. Dios manda a sus ángeles a que nos cuide.
21: Sí.
20: El diablo manda, son unos tipos de ángeles que manda a él, pero son
21: demonios.
20: Del mal. Ajá, son del mal.
21: Uh-huh.
20: Porque le digo, mamá, el diablo si se te mete a ti, te mueres, porque no aguantas ese demonio.
21: Uh-huh.
20: Y cómo se llama, y no aguantas ese demonio. ¿Por qué? Porque yo le digo que yo me juntaba con muchas personas de ese tipo.
21: Sí.
20: Conocí a brujos de Catemaco, de todo eso, pero dije, no, yo ya, la verdad, más que tengo hijos, ya, dije, no. Porque la verdad no quiero que mis hijos también se espanten.
21: Claro.
20: Y sí, y eso era mi relato.
21: Muy bien, amigo. Bueno, pues por lo que escucho yo, ya no sigues ese culto. Y...
20: Ya no. Me gustaba mucho, ¿sabe cuál? Dibujar en las paredes, en el suelo, la estrella de 5 picos.
21: Uh-huh. Sí,
20: con
21: sí.
20: El número 666.
21: Órale. ¿Y por qué te nacía hacer eso nada más? ¿Así se te ocurría?
20: Pues sí, hágase cuenta que, como le digo, que a mí siempre, yo de, bueno, cuando era más chavo, pues me gustaba mucho lo que era la oscuridad, me gustaba la imagen del diablo, me gustaba todo eso.
21: Uh-huh.
20: Por eso yo creo que yo lo hice en eso, pero le digo que pedí un libro. Bueno, un chavo se lo quité, le dije, préstamelo, lo voy a leer, pero yo abrí unas puertas que no pude cerrar después.
21: Híjole, mi amigo. Pues afortunadamente ahorita nos estás platicando, y para nuestros amigos que tengan esa curiosidad por adentrarse en lo oculto,
20: pues sí,
21: tienen que saber que pues la decisión que tomen puede ser una decisión muy fuerte que puede trascender en sus vidas, ¿verdad?
20: Sí, sí. Y es por eso también ahorita, como mis hijos están chamacos, es lo que le digo también.
21: Uh-huh.
20: A veces cuando hacemos cosas malas, a veces no nos damos cuenta, le digo.
21: Uh-huh.
20: Ustedes como chavos deberían de ¿cómo se llama?, de comportarse, porque ahorita hay un dicho que los chavos dicen que crecen rápido y mueren rápido por la forma en cómo son ellos.
21: Ajá.
20: Uh-huh. Le digo, y sí, pues, pero ya gracias a Dios ya... Le digo que ya pues, se me sigue apareciendo la niñita. Son como de 5 años.
21: Así es, amigo.
20: Uh-huh, pero sí.
21: Bueno, pues, mi estimado Mauricio, pues te agradecemos bastante que nos hayas platicado tu experiencia cuando te adentraste en este mundo del ocultismo. Y te agradecemos también que nos hayas tomado la llamada. Esperemos que haya una próxima vez, amigo.
20: Gracias. Bueno, oye, estamos en el aire, ¿verdad?
21: Sí.
20: Si me regala la, ¿cómo se llama?, la copia, a ver si puedes mandármela.
21: ¿La copia de qué, de esta entrevista?
20: Ajá.
21: Ok, fíjate que queda en el Spotify, queda la grabación.
20: Ah, ya.
21: Ahí nos puedes buscar como La Mano Peluda Grupo Fórmula.
20: Ah, ya. Gracias.
21: Ándale, pues, que tengas buena noche.
20: Igualmente.
21: Saludos. Hasta luego, mi querido amigo. Muchísimas gracias. Híjole, pues es que cuando uno es joven, hace cada cosa que ya conforme van pasando los años dices, ¿cómo me atreví, no? En este caso, pues él tenía sus convicciones, tenía sus ideas, tenía sus amistades, que eso es lo más importante, ¿no? Porque a veces son las amistades las que te envuelven y te metes en un círculo. No digo ni que sea negativo ni que sea positivo, ¿no? O sea, regularmente en el círculo donde nos desenvolvemos, es ahí las tendencias o los gustos que nosotros llegamos a tener.
19: dice Nacho que te juntas con 5 personas que toman, tú vas a ser el sexto.
21: ¿El sexto tomador?
19: Con 5 personas que les gusta leer, tú vas a ser el sexto. Así es que pon mucha atención con quién te juntas. Vámonos a una pausa y regresamos. El Miedofón, 55-2193-5926.
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36: Buenas noches. Ay, no hemos podido hablar, pero sí me gustaría mucho hacer algunas preguntas. Bueno, si me pueden llamar hoy, está bien. Estoy despierta todavía. Pero ya si no se puede, quería preguntar como el significado de unos sueños que he tenido. Y bueno, voy a esperar a ver si me pueden llamar. Y si no, ya veo y ya les mando otro mensaje de voz para contarles acerca de mi sueño y a ver si tienen alguna idea de qué significa.
21: Claro que sí, con mucho gusto. Pues aquí estaremos pendientes, mi amiga, y trataremos de ponernos en contacto contigo a la brevedad posible. Por supuesto que sí, para eso estamos. Quiero saludar rapidísimo a María Eugenia Sánchez León, dice desde bonita noche, Gina y Nachito, desde Oaxaca. Gracias, mi querida amiga. Y también a Micha Narváez. Buenas noches a todos los peludos. Gracias, amiga, por estar aquí con nosotros una vez más.
19: Sí, también a todos los amigos acá que están reportándose. Gustavo Loera dice, Jenny Nacho, buenas noches, saludos desde Las Vegas, nos está escuchando. También a Rosy Suárez, Atlanta, se hace presente. Juanito Arcos, Texas. Ara Dumont, desde San Francisco. Diferentes lugares del mundo que se unen cada noche para escuchar estos relatos de lo sobrenatural. Buenas noches, ¿cómo te llamas?
2: Hola, buenas noches, Gina. Soy Asmel de Acapulco.
19: Asmel, qué gusto volver a escucharte.
2: Sí, Yasmel, Gina, ya. Ah,
19: la otra vez también me equivoqué, pero ya ves que sí, sí, sí te reconocí. Yasmel,
2: gracias, sí.
19: Desde Acapulco, ¿cómo estás?
2: Sí, bien, acordándome de ustedes porque los escucho todos los días, no me pierdo.
21: Gracias, amiga.
2: Ninguno.
19: Perfecto, saludos Acapulquito, que aquí todos los que vivimos en la Ciudad de México hay un puente o vacaciones y pensamos luego en Acapulco, ¿eh?
2: Sí, aquí es su casa.
19: Muchas gracias. ¿Y qué nos quieres contar?
2: Pues he escuchado, la verdad, los relatos sobre los ovnis.
21: Uh-huh.
2: Y yo tengo un relato de hace 9 años precisamente. Algo raro que me sucedió, Gina.
19: A ver, cuéntanos.
2: Iba con mi hermana en su carro y llevaba una hijastra y llevaba a sus hijos. Es corto el relato.
19: Sí.
2: Íbamos rumbo a una mueblería en el centro de Acapulco. Entonces yo regreso a ver, yo iba en la parte de atrás y la hijastra de mi hermana adelante. Entonces yo regreso a ver hacia un lado y porque me dio curiosidad ver un hombre alto, muy alto, más de 2 metros, iba como de pants, pelón blanco, blanco, un blanco que no lo he visto, la verdad. Llevaba lentes oscuros, pelón, así, pelón alto, muy alto. Entonces nos causó curiosidad, pero nadie dijo nada. Al darse la vuelta, mi hermana, más adelante, estaba el mismo hombre, vestido diferente, con los mismos lentes, alto, muy alto. Entonces grita la hijastra de mi hermana, gritó, ¿quién lo vio? ¿Quién lo vio? Entonces yo le dije, yo lo vi. Dice, ¿lo viste, tía? Porque la niña me decía, tía, ¿tú lo viste, tía? Dice, allá atrás hay uno, y acá está el otro, ¿o será el mismo? Eran dos personas iguales, con vestimentas diferentes, Gina.
19: Vaya. En primera instancia, te llamó la atención la altura, ¿no? Demasiado alto.
2: Sí, sí. Más de 2 metros medían los dos.
19: Sí.
2: Sí. Caminando por el centro de Acapulco, como Pedro por su casa, pero con la cabeza agachada y llevaban lentes oscuros los dos, pero vestidos diferentes.
19: Y parecían.
2: Y eran del día, eran como la 1 de la tarde.
19: Como gemelos.
2: Sí, como gemelos, exactamente. Sí, eso fue la curiosidad que nos causó, porque no se veían gente normal.
21: Ajá,
2: okay. Ni extranjeros se veían. Caminaban como si fueran robot, con la cabeza agachada.
21: Uh-huh.
2: Uno de un lado y el otro del otro lado, pero a muy larga la distancia.
21: Uh-huh.
2: Y vestidos diferentes.
19: Ellos caminaban como sin ver a nadie. a un paso constante.
2: Con la cabeza agachada. Exactamente, Gina.
19: Así me los pude imaginar.
2: Entonces, rápido se nos vino a la cabeza. Estos son, no son de aquí, son extraterrestres. ¿Qué andan haciendo aquí? Pues nadie lo sabe, pero mucha gente es incrédula. Pero mucha gente también sí cree.
19: Uh-huh. Después de esta experiencia, Yasmel, ¿tú crees en esa teoría que dicen que los extraterrestres no es que vayan a llegar, es que ya están entre nosotros?
2: Siempre han estado entre nosotros, solamente que ellos, pues como son mucho más inteligentes, saben que si se nos presentan, pues nosotros no estamos preparados para comunicarnos con ellos.
19: Okay.
21: Oye, amiga, ¿y no te fijaste si traía zapatos?
2: No me fijé en los zapatos. Me fijé en su vestimenta, los lentes, la altura, y eran muy blancos, así muy blancos, pero caminaban como si fueran robot.
21: Sí, sí.
2: Eso sí no me di cuenta, no le perdí la vista. Entonces, al dar la vuelta a mi hermana mucho más adelante, vi al otro. Y la que grita fue la hijastra de mi hermana. ¿Quién lo vio? O sea, la niña ya había visto el primero, como lo vi yo, pero no dijo nada.
21: Sí.
2: Al darse la vuelta al otro, idéntico,
21: sí.
2: Pero ella grita. Y mi hermana se asusta y me dice, ¿qué vieron? Uh-huh. Y se lo vi, se emocionó la niña, pues al ver dos hombres iguales con vestimentas diferentes.
21: Uh-huh. ¿Qué significa?
2: A mí, la verdad, me dio miedo, porque eran muy altos los dos, caminando como robot con la cabeza agachada.
21: Más de 2 metros.
2: Más de 2 metros, viendo hacia el piso. Iban caminando.
21: Qué interesante, mi querida amiga. Digo, a lo mejor la ropa diferente fue porque la tomaron de algún lugar y pues obvio, pues cada quien agarró una prenda distinta, ¿no? A lo mejor.
2: Posiblemente, pero no, o sea, era imposible que se apareciera en un lugar y a los, ¿qué te gusta? 5 minutos, Nacho, estaba el otro vestido diferente, pero igual.
21: Vaya.
2: Era imposible.
21: Sí. No pudieron ver su cara, ¿verdad?
2: ¿Qué estaban haciendo? ¿Quién sabe?
21: Ajá. ¿Sus rostros
2: eso
21: no los vieron?
2: Muchos años, y me quedé con eso. Con eso me quedé.
21: Sí, amiga, pues algo increíble. Tuviste un episodio con, pues no sabemos si con lo extraterrestre o lo sobrenatural. Oye, preguntaba yo si no le vieron el rostro a ninguno de los dos.
2: Sí se le veía el rostro porque los lentes eran así como, no eran redondos, eran eran pequeños, los lentes oscuros, y la cara la tenían muy lisa, pero eran muy blancos, demasiado blanco. Yo, ese tipo de blanco no era como los que viven en Estados Unidos, no, eran más blancos.
21: Como un papel.
2: Podría decirse casi.
21: Muy bien.
2: Y nunca habíamos visto a dos gemelos, pues, al mismo tiempo.
21: Sí,
2: así,
21: claro.
2: Así, ¿no?
21: No.
2: Caminando como robot, ¿no?
21: Oye, pregunta, mi querida amiga, ya hablando en serio y sobre todo porque, pues, ahora que has escuchado más testimonios, ¿te gustaría volver a verlo? ¿O a verlos?
2: No.
21: ¿No?
2: No.
21: ¿No te gustaría tomarles una foto?
2: Bueno, si se me llega a presentar, por supuesto que haría hasta lo imposible, pero sí causan así como miedo.
21: Uh-huh.
2: Pues tienen una altura impresionante, más de 2 metros.
21: Sí, y no se puede saber si son buenos o malos.
2: No somos muy altos o muy altas.
21: Uh-huh. Sí,
2: eso fue uno.
21: Sí.
2: En ese mismo, años atrás, cuando fallece mi mamá, yo me andaba deprimida.
21: Ajá.
2: Se agarré el carro y me fui a la quebrada.
21: Sí, amiga.
2: Andaba yo sola.
21: Ajá.
2: Andaba yo tomando, la verdad.
21: Okay.
2: En ese entonces, por la depresión que traía.
21: Sí.
2: Agarro y me siento en el filo de ahí de la quebrada. Me senté en el filo con una cerveza al lado para el carro. Y alguien, nunca supe quién, yo tenía la cabeza agachada con mi depresión. Alguien por atrás me toca el hombro y me dice, no vayas a querer aventarte. No vale la pena, hay mucha vida por delante. Eso fue lo que recuerdo. Lo único que hice fue, entre así, volteé, pero de reojo, solamente vi que estaba vestido de blanco.
21: Ajá.
2: Me dijo, ¿puedo tomar una de tus cervezas? Sí, sí, le dije, pero yo con la cabeza agachada, nunca regresé a ver, nunca escuché que la abriera, porque eran de bote.
21: Uh-huh.
2: Dice, vete a tu casa. Me dijo, vete a tu casa, no vayas a cometer una tontería, estás joven, va a pasar esto. Cuando dijo eso, se me vino a la cabeza como si me estuviera adivinando el pensamiento. Uh-huh. O sea, no me conocía esa persona, pero ¿cómo sabía que mi mamá acababa de fallecer?
21: Perfecto, amiga. Te decía yo que, pues, eso lo tomaste como un mensaje divino, ¿no?
2: Definitivamente sí, Nacho, porque cuando esa persona me dijo susurrando eso, uh-huh, ya sabes, casi lo tenía yo al lado, yo volteo, sí, y no había nadie. O sea, yo vi de reojo que era una persona que estaba de blanco y estaba detrás de mí, me pide una cerveza, nunca escuché que la abriera, uh-huh, nunca, eso sí lo recuerdo, pero yo seguía con la cabeza agachada y yo estaba con mi depresión, pero yo lo estaba escuchando lo que me estaba diciendo. Cuando yo volteo a verle la cara, ya no había nadie. La verdad, si tenía yo como 3 cervezas encima, se me quitó.
21: Se te cortó la borrachera, mi amiga. Este tipo de experiencias te cambiaron para bien la vida, yo creo que sí, ¿verdad?
0: Sí me la cambió, Nacho. Definitivamente me la cambió. Porque pregúntame si volví a tomar. Jamás.
21: ¿Qué entendiste, mi amiga? ¿Cuál fue el punto que te hizo tocar fondo?
0: Eso, que se me acercó una persona que realmente me salvó automáticamente la vida, porque en ese momento, posiblemente, como estaba yo en la depresión, hubiera tomado la salida más fácil.
21: Uh-huh. Amiga, ¿fue un ángel?
0: ¿O fue Dios? Quiero pensar.
21: Ok, pudo haber sido Dios a través de un ángel. ¿O Dios mismo? ¿Tú crees que fue Dios mismo?
0: Posiblemente. Okay. Posiblemente, Nacho.
21: Muy bien.
0: Le debo tanto a él, porque me han pasado tantas cosas que hace años, y él ha metido su mano. Pues yo creo mucho en él.
21: Uh-huh.
0: Y le agradezco.
21: Ahora, ¿tu vida cambió? ¿Se arreglaron los problemas?
0: Sí.
21: ¿Sí?
0: Sí. Sí, desde ese momento que volteo y no vi que era nadie, no había nadie, automáticamente estaba yo sola, yo uh-huh, sola sentada en la orilla y en la quebrada, y se veía el voladero, uh-huh, y nada más escuché su voz cuando me dijo eso, uh-huh, yo volteo y no había nadie, absolutamente nadie, estaba automáticamente sola.
21: Sí. Oye, amiga, ¿y pasó por tu mente? ¿Pasó por tu mente arrojarte?
0: Yo creo que sí en ese momento, Nacho.
21: O tal vez era cuestión de unas cervezas más para empezar a hacer cosas terribles como eso.
0: Yo creo que era cuestión de segundos.
21: Ya, mi amiga, bueno, esta experiencia que nos platicas, pues nos deja varios puntos interesantes, por lo menos los que yo alcanzo a ver. El primero es que a veces estamos tan atormentados por nuestros pensamientos, nuestros sentimientos, estamos tan sumidos en la depresión y nosotros mismos nos decimos, no, es que no valgo nada, todo me sale mal, mi destino es sufrir y cosas así.
0: Sí.
21: Y si no hubieses tenido esta experiencia tan amarga, mi querida amiga, no hubieses vivido la experiencia que cambió tu vida.
0: Sí, la cambió totalmente.
21: ¿Verdad?
0: Esa experiencia que tuve la cambió porque al voltear no había nadie. Uh-huh. Y en ese momento reaccioné.
21: Así
0: reaccioné
21: es.
0: Y se me quedó marcado para toda la vida.
21: Uh-huh. Ya lo creo. Ya lo creo.
0: Y de ahí aprendí que cuando uno se siente deprimida, los caminos, a lo mejor uno los siente cerrados, uh-huh, por la depresión, pero Dios está ahí. Es cuestión de que nosotros nos aferremos a él, sea cual sea el problema, hay que aferrarnos a él con fe, con mucha fe. Uh-huh. Y él nos va a salvar de cualquier problema, por muy, muy difícil que sea.
21: Perfecto, mi amiga. O sea, mi querida amiga, es que necesitamos pisar fondo a veces, ¿verdad?
0: Para reaccionar.
21: Reaccionar. Y vaya que las formas en que nuestro Dios de repente nos hace pensar en lo que estamos haciendo, pues son muy misteriosas, ¿verdad?
0: Definitivamente. Y sí, y hay muchas personas que nos están escuchando. Uh-huh. Si tienen este tipo de problemas, que se aferren a Dios. Es lo más grande que hay. Y él no los va a soltar de la mano.
21: Bueno, pues sí, ahí está, mi querida amiga. Muchísimas gracias por tu testimonio. Y no sé si quieras agregar algo más.
0: Después, Nacho, les contaré otras historias. Ahorita esto, conté algo que es paranormal y algo divino. O sea,
21: al mismo tiempo
0: estamos rodeados de cosas inexplicables.
21: Sí, sí, mi amiga, así es.
0: No tienen explicación y no tienen a veces lógica.
21: Exacto.
0: Pero nos salvan la vida, nos dan lecciones de vida.
21: Oye, ¿por qué cuando te tocaron el hombro no te atreviste a voltear?
0: No sé. Volteé, regresé a ver cuando habló. Ajá. Cuando me dijo al oído.
21: Pero no cuando te tocó el hombro, ¿verdad?
0: No. Y jamás escuché que abriera la cerveza. Uh-huh. Jamás la escuché.
21: Sí, amiga, tal vez solamente era para quitarte una menos, ¿no? Digamos que fuera una menos.
0: Pero me pegó así como me hizo reaccionar. Uh-huh. Al escucharlo.
21: Así es.
0: Como si él supiera, como si le hubiera leído mis pensamientos. Uh-huh. Las intenciones que yo tenía.
21: Sí. Uf.
0: Nunca se me olvidó.
21: Pues mi querida amiga Yasmel, te agradezco mucho y espero que no sea la última vez que charlamos.
0: Gracias, Nacho, gracias, Gina, que estén bien, les mando un fuerte abrazo.
21: Igualmente, mi querida amiga.
0: Hasta luego,
21: buenas noches. Pues, ¿qué opinan, mis queridos amigos? ¿Qué opinan ustedes? ¿Qué le ocurrió a Yasmel? ¿Fue un hecho sobrenatural? ¿Fue un milagro? ¿Fue un ángel? ¿Qué sucedió? Se queda uno pensando, ¿no? Se queda uno analizando las cosas. Pero yo, desde que me comentó que le tocaron el hombro y ella no se atrevió a voltear, hay algo en nuestro subconsciente que no le permitió voltear. Ella estaba tan quebrada por dentro que no se atrevió a voltear hasta que le hablaron. ¿Tú has tenido una experiencia así? ¿Has estado ya en la lona, así completamente destruido, arruinado? Dices, el mundo ya se me acabó. ¿Para qué estoy aquí? No tiene caso. No le intereso a nadie. Soy una basura. ¿Te has sentido así? Híjole, es que es un momento muy fuerte, pienso yo, ¿eh? Yo creo que en cierta dosis todos hemos pasado por algún momento de ese tipo, ¿no? O sea, de depresión, de angustia. Aquí el asunto es saber salir adelante.
3: Dice, buenas noches, los escucho desde hace mucho tiempo. Yo trabajo de guardia y creo en todo lo paranormal porque me han pasado muchos casos. Porque siempre me han tocado turnos nocturnos. Atentamente, Carmen Méndez. Oye, Carmen, ¿cuándo te hablamos? Nos encantaría, cuando tuvieras tiempo, que nos pudieras platicar una de tantas experiencias.
21: Claro, con mucho gusto, mi querida Carmen. Y fíjate que se quedan bastantes saludos aquí pendientes, Gina. A Joselo, saludos desde Querétaro, mi querido amigo, bienvenido. Juan Antonio Sosa, Eve León. Y buenas noches, si quieres saludar a Gloria, a León también, gracias, excelente noche para todos los peludos. Juan López, Gina y Nacho, buenas noches, reciban mi admiración por ustedes, que Dios los bendiga. Igualmente para ti, mi querido amigo. Janet García Fonseca desde Phoenix, Arizona, gracias. Y también está con nosotros Guillermo Molina, Dice, hola, ¿qué tal, Gina y Nacho? Saludos a nuestros amigos peludos escuchando el programa desde Cuautitlán, Izcalli, Estado de México. No, no dice Izcalli, nada más dice Cuautitlán, Estado de México.
19: Paola Rita Claros Gascón, tengo una amiga que acaba de perder a su hijo o hija. Estaba embarazada. Podría pedirles que oren por ella. Se llama Angélica, porque en este momento ella se siente bastante triste por esta pérdida de un bebito que tenían mucha ilusión que médicamente lamentable. Pues ya no se pudo llevar a cabo. Sin embargo, hacemos esta oración y queremos que ustedes la integren también. Angélica, nada más nos dio el nombre. Uh-huh. Ella acaba de perder a su bebito.
21: Qué lamentable.
19: También fíjate, Nicole Astrid Fernández, quiero pedir oración para mi abuelita María del Rosario Santa Cruz desde Monterrey, Nuevo León. Ella me imagino que está enfermita, Nicole. Tu abuelita es María del Rosario Santa Cruz.
21: Bueno, pues oraciones para ellos, amigos. Espero que los que tengan esta sana costumbre incluyan estos nombres en sus oraciones. Hoy por mí, mañana por ti. Dice Fred Herme, acá cerca de Tijuana, en Rosarito, se han visto lo que podría ser una nave nodriza muy grande. Esa misma se ha detectado en Arizona y Australia en un mismo

0: aquí que a vos.
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2: Hello, hello, hello, my people. Hola, hola, mi gente. Por aquí tu baby la potranca ya arrancando nuestros potrancas. ¿Cómo estamos? ¿Cómo andamos? ¿Cómo vamos? Mi nombre es Itlali Núñez, soy tu baby la potranca. Ya andamos comenzando con este guapo programa, llevándote lo mejor de nuestra música, todo lo que se anda viendo en las redes sociales, lo que está pasando con estos grandes exponentes de la música regional mexicana. ¡Mi gente bella, arrancamos! Comunícate conmigo, más 52-55-30-76-44-35. Es el WhatsApp en cabina. ¡Baby, comenzamos! Son los potrancazos.
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9: Las 10. Con 3.
10: ¡Ándale! Mi WhatsApp en cabina disponible para ti. Más 52 55 30 76 44 35. Comienzo a leer tus mensajes a través de nuestro WhatsApp en cabina. Potranquita, ya escuchándote, mándale saludos a mi mami que siempre te escucha a todo volumen. Gracias, un besito. Terminación 0315. Un enorme abrazo. Me encantaría que, aparte de obviamente mandarnos sus mensajes, especifíquenos dónde nos están escuchando para yo saber más o menos hasta dónde llegamos con nuestros potrancazos, ¿ok? 0315, terminación. Hola, potranquita. Buenas, buenas. Ya escuchándote como todos los días. Me encanta tu programación y te sigo en redes sociales. Me gusta tu energía. Muchas gracias, baby. Ahí andamos. Al 100 y pasadito. Siempre conectados con ustedes, por supuesto. Terminación 4066. Hola, potranquita. Que hayas pasado un lindo día de las madres. Que lo disfrutes mucho. Que lo hayas disfrutado muchísimo. Aquí te andamos escuchando como siempre. ¡Un besito! ¡Gracias! Un abrazo para ti. Terminación 0359. Hola, potranquita. Que tengas un excelente día. Ya te andamos escuchando como todos los días. Ponte algo de Alfredo Olivas. ¡Gracias! ¡Un besito! Y claro que vamos a poner algo de Alfredo Olivas más adelante, por supuesto. Más 52 55 30 76 44 35 es el WhatsApp en cabina. ¡Súbele, baby!

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2: ¿Sabes? 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
3: las 10:11.
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2: ¡Ándale! ¡Oye, baby! Hemos estado al pendiente de lo que ha estado sucediendo, lo que nos vamos enterando de a poquito, de la salud del Sol de México. Fíjate que nos enteramos, baby, que sigue hospitalizado. Esto ha dado mucho de qué hablar porque... se sabe, de lo poco que se sabe, es que hace algunas semanas fue llevado por su pareja, por su novia, al hospital. Se sabe que tuvo una delicada cirugía y bueno, sigue recuperándose favorablemente después de ser ingresado a un hospital bastante reconocido en Nueva York tras una delicada operación de corazón. Según se dice, la evolución está siendo plenamente favorable, lo que indica que no tendrá ningún impedimento en abandonar el hospital en cuestión de cuando los profesionales lo vean pertinente, ¿verdad? Que puede ser esta semana, según lo que sabemos. En el centro médico, bueno, donde fue operado, es uno de los mejores, o sea, con referencia a cardiología a nivel mundial. Pues ojalá y todo esté bien para Luis Miguel, para el Sol de México. Sí ha sido algo que, pues obviamente, ha tenido a todos, ¿verdad? Así como de todos los fanáticos específicamente con preocupación de acerca de su salud. Y baby, cuestión de corazón es bastante delicado y preocupante. Pero lo poco que sabemos es de que se está recuperando favorablemente. Vámonos con más música, seguimos juntos. Toda la buena energía para Luis Miguel, baby.
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19: Las 10 con 22.
2: ¡Ándale! Oye, baby, hemos estado muy, pero muy, mejor dicho, estamos muy inmersos en todo lo que tiene que ver con el fútbol. Y esta fiesta futbolera de cada 4 años que se está viviendo al 100 y pasadito en este momento. Mucha emoción, mucha ilusión. Muchos hombres y mujeres también, ¿verdad? Bien metidos en esto, en estos partidos, algunos otros, ya, algunas novias ya no saben qué hacer, si será que tienen novios todavía. Pero baby, hay personalidades en la vida que definitivamente nos atrevemos a decir que son los favoritos de Dios y muchos, muchos fanáticos, o mejor dicho, muchos fanáticos del fútbol me van a hacer segunda con esta información, o mejor dicho, con esta teoría de que hay personas que son favoritos de Dios, baby. Te voy a platicar de una señora que se llama María del Jesús Pinagote. Es ecuatoriana, tiene 65 años y básicamente está viviendo el sueño de muchas personas. Esta mujer asiste gratis a todas las fiestas del fútbol cada 4 años tras ganar un premio en 1998. La envidia de todos, baby, la envidia de todos. Muchos, muchos quisiéramos vivir este sueño, ¿estamos de acuerdo? Esta señora de 65 años ganó un concurso que la ha dejado asistir a 7 fiestas futbolísticas, baby, con todos los gastos pagados. ¡Oh, my gatos! Según esta mujer, fue en 1998 cuando participó en una promoción de una famosa marca de refrescos, que yo soy fanática, ya te he dicho, en las cuales venía en una tapa que se podía intercambiar por cupones, así que consiguió el premio de viajes de por vida a todas estas fiestas futbolísticas. ¡No, no, no! ¡Es una cosa espectacular, baby! Te digo, bueno, punto número uno, qué envidia, ¿no? Punto número dos, ella está viviendo el sueño. Punto número tres, necesitamos que las marcas regresen a hacer este tipo de cosas. En 1998, baby, ¿cuántos años tiene esta mujer? Bueno, ha sido la envidia de todos y se sigue gozando hasta el sol de hoy estas fiestas futbolísticas cada 4 años. ¡Qué bonito! ¡Guau! ¡Amamos! Te digo, es una favorita de Dios. ¡Vámonos!
19: Las 10:25.

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2: A comunicarte conmigo, baby. Sigues escuchando Los Potrancazos. Más 52, 55, 30, 76, 44, 35 es el WhatsApp en cabina. Me pidieron algo de Alfredo Olivas. Ahí te va.
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1: Las 10 con 37.
4: ¡Ay, qué bonita historia! O mejor dicho, qué bonita información te traemos en este momento. Fíjate que ahora es posible adoptar a perritos que fallaron en su entrenamiento policial por ser demasiado amigables. Algunos perritos no lograron entrar a la policía por ser demasiado lindos y adorados y amigables. O sea, ahora pueden encontrar una familia que los adopte. Aunque no pasaron las pruebas para las tareas policiales, muchos de ellos son inteligentes, entrenados, sociables, solo que su personalidad encaja mejor, ¿verdad?, en un hogar y no en una unidad de trabajo. ¡Qué bonito! ¡Qué bello! ¿Tú adoptarías a uno de estos perritos, baby? He visto muchos. Obviamente los perritos que son parte de la policía son acá muy, pero muy imponentes, ¿no? Muy imponentes, pero si los ves y como que te da miedillo y todo, pero hay otros policías que hay otros perritos que pues no pasan estas pruebas porque son demasiado tiernos y lindos. ¡Ay, qué bello! Baby, platícame tú en esta era donde los perritos son demasiado amados y queridos, ¿tú adoptarías uno de estos perritos? Platícamelo todo. Baby, el WhatsApp en cabina disponible para ti. ¡Súbele!

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2: Las 10:41.

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2: Baby, sigues escuchando Los Potrancazos. Te traemos lo mejor de los espectáculos y de pronto se nos da por traerte mucho chisme al mismo tiempo. Saludos, Luis Alberto, un enorme abrazo. Saludos, Norma Zabaleta, un enorme abrazo. Como siempre, al pendiente de nuestra programación, por supuesto. Sigues escuchando Los Potrancazos, juntitos con más musiquita perrona. Sí, señor.
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1: Las 10 con 50.
2: Sigues escuchando nuestros potrancazos. Que tengas un excelente día, baby. Más de nuestros potrancazos al 100 y pasadito. Comunícate conmigo. Mi WhatsApp en cabina. Más 52-55-30-76-44-35. Súbele, baby, juntitos con más potrancazos.

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2: Las 10:53.

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3: Oye, baby, hablemos de las tendencias que se están haciendo muy populares en las redes sociales. Si bien en algún momento las tendencias de tener mascotas en lugar de hijos se estaba haciendo muy popular, y específicamente en los millennials, más o menos, es de que prefieren tener mascotas, perro, gato, lo que sea, en lugar de hijos. Pues fíjate que hay una nueva tendencia, esto lo digo sin... con comillas. Porque... Esta información que nos llega a nuestra redacción nos dice que todavía estás a tiempo. Ay, todavía tienes tiempo. Fíjate que ser madre a los 45 años se convierte en una tendencia mundial que va en aumento. Ay, 45 años, tengo 35, baby. O sea, con todo respeto para los que tengan 45. Pero ¿cómo le hacen para tener energía? Yo a los 35, baby, solo quiero dormir. ¿Qué está sucediendo? Cada vez son más mujeres que deciden postergar la maternidad, convirtiendo

0: la decisión de ser madre a los 45 años en una tendencia mundial, baby, que no para de crecer. O sea, los avances médicos han estado bastante, bastante significativos. La estabilidad profesional, los nuevos estilos, la vida que están reescribiendo, bueno, las reglas de la edad para formar una familia. Y bueno, antes se creía que, ay, 45 años ya están muy entrados en edad, pero ahora, baby, las de 45 se ven bellas, preciosas, con harta energía. Así es que esta tendencia está dando mucho de qué hablar, por supuesto, y cuéntame tú. Tú, sí, en este momento, ¿cuántos años tienes? Y si seguirías esta tendencia, obviamente viendo todo el panorama, ¿no? Volviendo al punto, desde estabilidad profesional, nuevos estilos de vida, dinerito, porque cuestan caros, y energía, baby. Yo lo pienso más con la energía de andar cuidando chiquitillo. Platícame todo. Eso es una tendencia que se está haciendo bastante popular y se ve en redes sociales. ¡Súbele, baby!
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3: Las 11 con 5.
0: Oye, baby, la cantante Shakira, luego de que se dudara si era ella o era una doble en la inauguración de la fiesta más importante del fútbol, baby, ya se presentó en otros lugares y ya no está con lentes porque fue muy criticada por esos lentes. O sea, siempre usa lentes en los shows y es como de, ay, ya, por favor. ¿Y qué hizo en esta última presentación, mejor dicho, en su más reciente concierto? Se quitó los lentes, lo aventó y casi dijo, sí soy yo, sí fui yo. Ya sabemos, bebé, ya sabemos. Me da mucha risa también que la marca, o mejor dicho, que se viera o que los internautas le hicieran zoom, zoom, zoom, zoom, zoom a su cara y darnos cuenta que la marca de la varicela, que la mayoría de los latinos lo tenemos, pues era lo que nos indicaba que sí había sido Shakira la que se había presentado en esta inauguración de la fiesta más grande del fútbol, ¿verdad? Pero bueno, ella sigue facturando, sigue haciendo cosas espectaculares, por supuesto, y nos sigue llenando de mucha música bien, pero bien espectacular. ¡La amamos! ¡Baby, vámonos con más! ¡Súbele!

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1: Las 11:09.

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9: Las 11. Con 15.
10: ¡Ándale! ¡Sigues escuchando Los Potrancazos! Musiquita perrona que tú me pides a través de nuestro WhatsApp en cabina. Más 52-55-30-76-44-35. Me piden esta canción, que es de la mami de todas las bandas. La banda de Recodo Cruz Lizárraga. ¡Iu! Se llama Y Llegaste Tú, Baby. Y te la ponemos aquí. En nuestros potrancazos. Recuerda que a través de nuestro WhatsApp en cabina te comunicas con nosotros y nos pides estos potrancazos perrones. ¡Vámonos! ¡Súbele, baby!

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0: ¿Te acuerdas de aquellos tiempos donde un pulpo definía quién era el ganador del fútbol? Ahora hay un pato. ¡Un pato! ¡Oh, my gatos! Oye, baby, México y el mundo ya adoptó a su propia mascota de la fiesta futbolística más importante que se vive en este momento. Se trata del dulce y tierno patito, se llama Merlín, quien robó miles de miradas, baby, en los últimos festejos, ¿verdad? Mejor dicho, se dio a conocer en el primer partido de el equipo mexicano y actualmente pues anda por todo el mundo y por toda la vida, mejor dicho, dando de qué hablar este patito. ¿Qué pasó? ¿Qué sucedió? Bueno, resulta que este patito, bueno, mejor dicho, los dueños de Merlín fueron citados por los meros altos, los más picudos, los que arman ahí la jugada, básicamente. No se sabía exactamente al principio qué era lo que querían o por qué querían que la organización, ¿verdad?, pues los estaban citando. Ahora ya sabemos. ¡Resulta que ya es embajador! ¡Ay, qué bello! Merlín ya es embajador de México en esta fiesta futbolística. Y eso que ni siquiera, bueno, o sea, básicamente ni siquiera, ¿verdad?, es una de las mascotas oficiales. Merlín, el famoso patito de la Ciudad de México que conquistó las redes sociales con su playera de la selección mexicana y sus zapatitos y su enorme carisma, sigue haciendo historia. Y es que, de acuerdo con diversos reportes, el organismo futbolero lo invitó a participar en actividades profesionales. O sea, todas estas fiestas que hacen previo a los partidos, bueno, ya anda ahí de diva, pues. O sea, mejor dicho, Merlín anda de divo, siendo uno de los más buscados. ¡Qué bello! ¡Qué bonito! Lo amamos siempre, siempre. Hay una mascota que da mucho de qué hablar, por supuesto. Siempre hay una mascota que llama la atención y cautiva. En este caso, es Merlín el pato. ¡Ay, qué bonito! ¡Amamos! ¡Súbele, baby!
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9: Las 11 con 34.
0: ¡Baby! cosas buenas que están pasando en el mundo, que han pasado en el mundo y quizá tú y yo no nos habíamos enterado. ¡Qué guau! Fíjate que mientras los titulares solo muestran lo que está mal o lo que anda sucediendo en el fútbol, de alguna u otra manera, baby, hay cositas aquí y allá que están sucediendo, que son buenas, que son positivas para nuestro entorno, nuestra vida, nuestro mundo, nuestro planeta, que sinceramente es de verdad muy, pero muy necesario dar a conocer. Fíjate que en Italia prohibieron el uso de animales salvajes en los circos. O sea, le dan la oportunidad de vivir en santuarios. ¡Qué bonito! También Finlandia es el país más feliz del mundo por noveno año consecutivo. ¡Guau, mamá! ¡Vamos, qué bonito! En Canadá recogen a sus perros en bus, los llevan a la guardería para que no tengan que estar solos. Esto se dio a conocer y está dando mucho de qué hablar, por supuesto, que básicamente los perritos van a la guardería, te digo, para que obviamente se sientan acompañados y con sus mismas especies, ¿verdad? También hay más información que se está dando a conocer y es que ya son 4 las personas con paraplejia que recuperaron el movimiento gracias a un medicamento desarrollado en Brasil. Estas noticias están dando mucho de qué hablar, fíjate. Baby, PepsiCo anunció que dejará de usar colorantes e ingredientes artificiales en sus productos. Cabe mencionar que los refrescos de cola últimamente están obviamente muy... está como que en la mira, ¿no? Por todo lo que hace, por todo lo que trae, por todo lo que contiene y todo lo que le hace al cuerpo. Fíjate que también China prohibió OnlyFans, calificándolo como una amenaza al orden público. En China andan muy acá, ¿eh? Muy acá, o sea, rectitos. No se andan saliendo del huacal. Mientras tanto, en Japón alcanzó una velocidad récord de internet de 1.0 petabytes por segundo. Eso equivale a toda la biblioteca de Netflix en solo un segundo. ¡Wow! ¡Ay, Japón! Anda muchísimos pasos adelante en tecnología. ¿Estamos de acuerdo? También un joven hacía su tarea bajo la luz de un restaurante de la M de comida rápida y bueno, consiguió una beca universitaria. Esto se está haciendo viral en redes sociales, que claramente no muy le estamos dando foco, no muy nos enteramos, ¿verdad? Por otras cosas que suceden y que vemos con más frecuencia en las redes sociales. Pero me encanta, baby, traértelo aquí. Soy tu baby Lobo Tranca. Estas fueron las cosas buenas que andan pasando en el mundo para que te enteres. ¡Vámonos! ¡Súbele, baby!

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2: Las 11:44.

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9: Las 11. Con 49.
10: Sigues escuchando Los Potrancazos. Se nos anda acabando el tiempo. Se nos acabó el corrido por el día de hoy. Gracias por el favor de su atención. Síguela pasando bonito. Sigue disfrutando de nuestra música, por supuesto. Un besito enorme para ti. Me quedo en mis redes sociales, @potrancaoficial, por si me extrañas, antes de que yo regrese a tu radio. Besitos. Adiós.
11: Hey, Fonsi.
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9: Las 11 con 50.

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2: Las 11:53.

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2: Las 11:59.

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2: En un contexto donde los trámites gubernamentales, las operaciones bancarias, las citas médicas y buena parte de la comunicación cotidiana se realiza cada vez más a través de plataformas digitales, apenas 4 de cada 10 personas adultas mayores utilizan Internet, y ante esta situación que constituye una brecha tecnológica que ya es considerada una forma de desigualdad social, la Comisión de Desarrollo Sustentable y Medio Ambiente del Congreso de Michoacán analiza una reforma para revertir dicho fenómeno. Mi nombre es Mayra Ramos y te invito a que nos visites en la página www.todonoticiasdigital.com.
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3: Las 12 con 5.
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2: Las 12:09.

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4: Las 12:15.

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1: 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Las 12 con 20.

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0: Las 12 con 31.
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2: Las 12:36.
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4: Las 12:39.

0: Las 12 con 47.
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3: No busques sustituir el pan, galletas, refrescos, etcétera, por otros alimentos. Déjalos y punto. Recuerda siempre que la alimentación y los buenos hábitos como el ejercicio, el dormir adecuadamente son vitales para una buena salud física y mental. Aunado a esto, la suplementación es importante. Sobre todo si eres diabético, debes tener en tu mente que tu glucosa tiene que estar en los niveles adecuados. El tener bajo control tomando tu medicación y checando tu glucosa por lo menos 2 veces por semana es necesario. Agregar jugo rojo flavorante, ya que además de regular tu glucosa, es un regenerador del páncreas por los compuestos naturales que contiene flavorante. Uno de los compuestos es choconostle. Choconostle con todo y cáscara. Recuerda que el choconostle es esa pequeña fruta agria que se da en los estados de Hidalgo, de Puebla y en algunas partes más de nuestra república. Esta contiene abundantes antioxidantes, abundantes minerales, sobre todo magnesio, potasio, selenio, calcio, todos estos minerales que son necesarios para una buena función digestiva y para una buena función de tu páncreas. Se han hecho pruebas científicas en personas con diabetes y se ha comprobado que el choconostle disminuye los niveles de glucosa en sangre y aumenta los niveles de insulina que en un diabético ya no se producen adecuadamente. Y bueno, a la conclusión que se llegó que el consumo frecuente de choconostle con todo y cáscara es útil para controlar la diabetes y bajar niveles de colesterol y de triglicéridos. Recuerda que jugo rojo concentrado flavorante contiene esta fruta, choconostle, pero se muele en nuestros laboratorios con todo y cáscara porque sabemos que en esa cáscara se encuentran los minerales necesarios, que los niveles de glucosa no son la enfermedad, son los síntomas que nos están avisando que el páncreas ya no está funcionando adecuadamente. 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
1: Las 12:53.

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2: Las 12 con 57.

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2: La Comisión de Derechos Humanos del Congreso de Michoacán quiere reconocer como un derecho de las personas con discapacidad el acceso a información gubernamental redactada en lenguaje comprensible. La iniciativa emana de la bancada de Morena y advierte que la complejidad de los trámites y documentos oficiales se ha

0: convertido en una barrera que limita el ejercicio efectivo de derechos, por lo que se exige que todo asunto sea expuesto de manera que a los ciudadanos les permita tomar decisiones informadas. Mi nombre es Mayra Ramos y recuerda, nos puedes visitar en la página www.todonoticiasdigital.com.
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2: La 1:07.

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2: La 1:27.

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2: La 1:30.

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6: La 1:34.
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2: La 1:40.

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2: 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Mejora la salud digestiva al reducir la inflamación intestinal y mejora la función cardiovascular, reduciendo los niveles de colesterol y triglicéridos. Además, puede ayudar a reducir el peso corporal y la grasa abdominal. 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
2: La 1:54.

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1: La 1:58.

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2: Shakira se robó los reflectores durante el partido de Argentina contra Austria cuando fue captada en un palco con sus hijos. Posteriormente, la cantante elogió al futbolista Lionel Messi, quien se convirtió en el jugador con más goles en la historia de los mundiales. La artista colombiana sigue llamando la atención en este Mundial 2026 y en esta ocasión fue vista en compañía de sus hijos Milan y Sasha disfrutando de la justa deportiva. Mi nombre es Mayra Ramos y te invito a que nos visites en la página www.todonoticiasdigital.com.
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2: Las 2:06.

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2: Güey, ¿viste? 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
3: ¡Ay, patoro!
4: Las dos.

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3: Las 2:16.

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2: Las 2:28.

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3: Las 2:32.

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2: 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Las 2:40.

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1: Las 2:54.

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1: La actividad del Mundial 2026 continúa en lo que es el último día de la segunda jornada y que ya irá definiendo el rumbo de las selecciones que van a los 16avos de final. El día de hoy toca el grupo K y L y así Panamá se enfrenta a Croacia a las 5 de la tarde y Colombia ante República Democrática del Congo a las 8 de la noche. Mi nombre es Mayra Ramos y recuerda, nos puedes visitar en la página www.todonoticiasdigital.com.
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2: Las 3:05.

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2: Las 3 con 12.
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6: Las 3:15.

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2: Las 3:25.

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2: Las 3:30.

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2: Las 3 con 35.

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1: 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Las 3:39.

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2: Las 3:50.

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0: los caminos largos, por las aulas llenas. Un maestro, una maestra, nunca sabe del todo hasta dónde llega su trabajo. Explica una lección, escucha a un niño que no quiere hablar, anima a un joven que cree que no puede y tal vez ese gesto cambie una vida para siempre, manifestó la secretaria de Educación en el estado, Gabriela Molina, frente a más de 600 docentes que fueron reconocidos por 30, 40 y 50 años de servicio. La titular de la SEP destacó una gran labor del magisterio, gracias al cual hay un antes y un después en la educación en el estado. Mi nombre es Mayra Ramos y te invito a que nos visites en la página www.todonoticiasdigital.com.
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3: Las 4:02.

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1: Las 4:09.

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3: Las 4:26.

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1: 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Las 4:29.

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1: Las 4:34.

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2: Las 4:55.
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4: Las 4:59.

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2: No compres por moda, adopta, respeta y protege fue el mensaje que lanzaron activistas protectores de los derechos de los animales para que ciudadanos no cometan el error de sumarse a tendencias que se viralizan en redes sociales, esto ante el furor que se ha desatado tras lo viral que se ha vuelto Merlín, un pato cuya familia subió a redes sociales a propósito del Mundial 2026, lo que ha derivado que esta figura fuera de las más buscadas por los cibernautas. Mi nombre es Mayra Ramos y recuerda, nos podés visitar en la página www.todonoticiasdigital.com.
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5: ¿Qué tal? Muy buenas tardes. Gracias por estar con nosotros en este martes 23 de junio. Le doy la más cordial bienvenida a Entérate, en donde la actualidad toma la palabra. Mi nombre es César Guillén y lo voy a acompañar la siguiente media hora para conocer lo más importante que está pasando en Michoacán. Pero antes quiero saludar a todos los que nos escuchan y se unen a esta transmisión en las diferentes estaciones, como son POP 95.3 FM, en retransmisión a las 18 horas, por la Qué Buena en el 95.5 FM de Cualcomán a las 21 horas, por la Qué Buena en el 88.9 FM de Morelia y Quiroga, y en Radio Ranchito a las 22.30 horas. Además, saludamos a nuestros amigos de Candela Zamora, en el 94.1 FM y de La Poderosa de Morelia en el 105.5, quienes diariamente suman a esta transmisión a las 19 horas. Y por supuesto a quienes nos escuchan y nos ven a través de las señales del Sistema Michoacano de Radio y Televisión, la mejor estación de todo el estado, la que tiene mejor cobertura y llega hasta los estados aledaños a este bello estado de Michoacán. Y hoy le quiero comentar que fíjese que las Naciones Unidas hoy conmemora el Día de las Naciones Unidas para la Administración Pública y tiene como objetivo celebrar el valor y las virtudes del servicio público. Yo sé que muchas veces está medio demonizado el servicio público, pero en realidad hay y habemos gente de mucha valía que trabajamos diariamente todos los días para que la gente tenga los servicios adecuados y el desarrollo y el progreso que se merece la ciudadanía. Antes de entrar con las noticias, quiero saber si usted fue ayer al concierto de Jesse Joy. Yo no tuve oportunidad de ir por cuestiones laborales, pero fíjese que me dicen que estuvo la gente muy cantadora, que el Palacio del Arte se llenó y que toda la gente cantaba y coreaba las canciones, pero a todo pulmón. Entonces, además de que al final del concierto les cayó un aguacero, pero los chavos se divertían, caminaban ahí entre la lluvia, iban por sus coches, iban a tomar la combi, el camión, y que se la pasaron muy bien. Fíjese que eso es lo que me comentan. Si usted fue ahí, coméntenos, díganos qué fue, cómo le fue, cómo estuvo la experiencia. Mis compañeros de trabajo también estuvieron por ahí y dicen que estuvo padrísimo el concierto, que estuvo muy bien, que estuvo muy tranquilo, no pasó nada, como todo lo que está haciendo el gobierno del estado de Michoacán en el Jalo Futbolero y en el Festival Michoacán de Origen, pues siempre enfocado a que sea un ambiente familiar,

0: en buena onda, que no haya violencia, que no haya música que invite a la violencia. Entonces, pues todos nos la pasamos muy bien. Enhorabuena a quienes estuvieron por ahí, qué bueno que se la pasaron bien. Y ahora sí, vamos a las noticias que están marcando la tendencia en la actualidad de Michoacán. El programa La Escuela es Nuestra se extiende a los planteles de bachillerato. Más de 55,000 estudiantes en Michoacán reciben apoyo para el transporte a través de la beca Gertrudis Bocanegra. Siembran peces en el lago de Pátzcuaro para el repoblamiento del pez blanco. A 10 meses de poner en marcha el acelerador lineal y el PET scan, ya se han realizado más de 13,000 radioterapias. Y en Michoacán, ningún menor abandonará sus tratamientos contra el cáncer por falta de recursos. Y así arrancamos con la información. Le comento que en Michoacán la ampliación del programa federal La Escuela es Nuestra ya es una realidad. En este 2026 el programa se extendió por primera vez a los planteles de bachillerato del país, lo que permitirá que las escuelas de educación media superior en Michoacán reciban recursos directos para mejorar su infraestructura y atender las necesidades prioritarias de sus comunidades educativas. Mi compañera Itzel Maya nos trae toda la información.
1: Un total de 44 planteles de bachillerato en Michoacán serán beneficiados con la ampliación del programa federal La Escuela es Nuestra, informó la directora general del Instituto de Educación Media Superior y Superior del Estado, Mariana Sosa Olmeda. La funcionaria destacó que esa estrategia, impulsada por la presidenta Claudia Sheinbaum, permitirá mejorar la infraestructura y equipamiento de los centros educativos.
2: Conoció todos los años en los que a estos subsistemas y a las instituciones de educación superior se les daba después de voltearlos a ver cuando sobraba algo para la educación básica.
1: Sosa Olmeda explicó que los recursos llegarán de manera directa a las comunidades escolares para atender las principales necesidades de cada plantel, entre ellas la rehabilitación de aulas, adquisición de equipo y mejoramiento de espacios escolares.
2: Dijo, tenemos que apostar porque nuestras juventudes son quienes tienen en sus manos la formación de la sociedad y a nosotros nos van a formarlos.
1: También señaló que estas acciones fortalecen la educación media superior y amplían las oportunidades para las juventudes michoacanas al brindar condiciones más dignas para su aprendizaje y desarrollo académico, en coordinación con las políticas educativas impulsadas por los gobiernos federal y estatal. Reporta para Entérate, Itzel Maya.
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0: Pues ahí lo tiene usted, el programa La Escuela es Nuestra ya se extiende a las preparatorias, y esto es bueno porque fíjese que este programa lo que hace es que pregunta a los maestros y padres de familia, a la comunidad, en qué quieren que se invierta el recurso. La federación pone el recurso, pero la escuela decide en qué lo va a invertir, porque no todas las escuelas pues tienen las mismas necesidades. Entonces, pues está bien así esta forma de invertir en las escuelas, porque es puntual y exactamente a la necesidad que tiene. Ahí lo tiene usted. En otras noticias, a través del Plan Michoacán por la Paz y la Justicia, se ha beneficiado a más de 55,000 estudiantes de educación superior con apoyos para transporte mediante la beca Gertrudis Bocanegra. Estos apoyos representan una herramienta fundamental para reducir las barreras económicas que enfrentan miles de estudiantes y garantizar que puedan continuar con sus estudios profesionales. El gobernador Alfredo Ramírez Bedoya refirió el informe de Julio César León Trujillo, coordinador nacional de becas para el bienestar, durante la mañanera del pueblo, en el cual señaló una inversión de 106 millones de pesos destinados a la beca Gertrudis Bocanegra y el éxito de su dispersión, misma que continúa a través de depósito directo a las tarjetas del bienestar, que fueron entregadas previamente a los estudiantes. Estas acciones reflejan el respaldo directo a la movilidad de las y los jóvenes universitarios, en donde el gasto al transporte podría ser un freno para continuar con sus estudios. Hoy ese ya no es un obstáculo en Michoacán, hoy tienen asegurado el recurso para llegar a la escuela y regresar a casa, a través de una entrega transparente y directa a su tarjeta, explicó el funcionario. El mandatario estatal refrendó el compromiso del gobierno de Michoacán para impulsar la educación como una herramienta de transformación social mediante acciones que permitan a las y los estudiantes continuar su formación académica. Los pagos continuarán, se están haciendo en junio, pero van a ser a través de escalonados por el primer, por la letra del primer apellido. Así que a los chavos que ya están recibiendo esta beca, pues paciencia, a los que no la han recibido, porque para en formación, digámoslo así, con las letras de sus apellidos, y van a empezar con la A a la M, después de la N a la Q, y así sucesivamente. Entonces, paciencia, si no les ha llegado el recurso, les llegará, pero pues va en formación para que esto sea en orden cronológico, bueno, más bien en orden ascendente a través del abecedario. En otras noticias ecológicas, fíjese que la siembra de 40 mil peces en el lago de Pátzcuaro forma parte del esquema de trabajo prioritario para el rescate y conservación de este emblemático cuerpo de agua. El gobernador Alfredo Ramírez Bedoya detalló que la introducción de ejemplares representa un paso crucial en las acciones del gobierno de Michoacán para el repoblamiento del pez blanco. El pez blanco es emblemático en la zona de Pátzcuaro, en la zona del lago de Pátzcuaro, y esta siembra de 40 mil peces se suma directamente a las acciones que se mantendrán activas para la conservación de las especies y la recuperación del lago de Pátzcuaro. La recuperación del lago de Pátzcuaro no se trata nada más de que haya más agua, sino que la fauna, la flora y la fauna estén nativas de ahí, sigan avanzando, sigan creciendo, se sigan desarrollando y no las acabemos por la mano humana que ahí interviene de vez en cuando en malas prácticas. Entonces, pues ya lo tiene usted, se está tomando atención también a los desasolves, a la maquinaria para quitar el sargazo, bueno, no el sargazo, las plantas que están ahí contaminando, la basura, etcétera. Entonces, ya la recuperación del lago de Pátzcuaro va por buen camino a partir de que lo tomó esta responsabilidad del gobierno de Michoacán y muy, muy, muy impulsado por el gobernador Pedro Ramírez Bedoya, quien realmente, creo que hace 20 años o más, nadie tomaba la decisión que tomó él y de decir esto lo salvamos porque lo salvamos. Realmente tomó las riendas y impulsó de muchas formas que esto fuera real, con maquinaria, con mano de obra de los pobladores, con tecnología, con realmente invirtieron muchísimo, no nada más dinero, sino tiempo y esfuerzo para rescatar el lago de Pátzcuaro. Así es que ahí lo tienes, ¿verdad? Pero por toda la zona del lago y todos los pobladores que están por ahí. Y en temas de salud, fíjese que la transformación de la atención médica en Michoacán, pues no se detiene. Otra vez, de la mano del gobernador Alfredo Ramírez Bedoya, se incorpora la tecnología de punta como el PET scan y el acelerador lineal que aseguran diagnósticos oportunos y tratamientos gratuitos contra el cáncer. A 10 meses de que se puso en marcha este acelerador lineal y el PET scan, se han realizado más de 13.000 radioterapias a pacientes con cáncer. La estrategia contra el cáncer en la entidad es integral. A la tecnología médica se suman los programas de apoyo para las mujeres con cáncer de mama, así como para las familias cuidadoras. Mi compañera Valeria Pantoja nos tiene toda la información.
3: Michoacán registra avances significativos en el combate al cáncer gracias a la incorporación de equipamiento médico de alta tecnología, como el PET scan y el acelerador lineal, herramientas que fortalecen la detección oportuna y atención especializada de pacientes en la entidad. Así lo destacó el gobernador Alfredo Ramírez Bedoya al señalar que estas acciones permiten brindar tratamientos más eficientes y mejorar la calidad de vida de quienes enfrentan esta enfermedad.
4: Amigas, amigos, estamos en el centro médico oncológico en Morelia, donde este es un aparato de última tecnología llamado PET scan. Lo que hace es que las personas son escaneadas todo el cuerpo, pero estamos aquí con este equipo nuevo de última generación, que es el acelerador lineal. Los michoacanos, las michoacanas que requieren estos tratamientos de muchísima tecnología, y que es una tecnología bastante costosa, pues aquí está a disposición de manera gratuita.
3: Asimismo, el mandatario estatal resaltó que a través de la Secretaría de Bienestar se mantiene el respaldo económico para mujeres con cáncer de mama o cervicouterino, así como para familias cuidadoras de niñas y niños con cáncer, con el objetivo de apoyar a las familias durante el proceso de atención médica. Ramírez Bedoya señaló que estos programas y acciones reflejan el compromiso del gobierno de Michoacán con quienes enfrentan esta enfermedad al garantizar acompañamiento integral y contribuir a que ningún paciente abandone sus tratamientos por falta de recursos. Con ello, la entidad se consolida como un referente en la atención y apoya a personas con cáncer. Reportó para Entérate, Valeria Pantoja Camarena.
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0: Pues ya lo tiene usted, el tratamiento, como bien dice el gobernador, el tratamiento contra el cáncer en Michoacán es integral. Enhorabuena por todos los niños que están padeciendo esta terrible enfermedad, que estén mejorando día con día. Vamos a un corte y regresamos, no le cambie.
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5: Las 5:18.

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2: Las 5:21.

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2: Las 5:39.

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1: 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Las 5:41.

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2: Las 5:44.
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5: Las 5:49.

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1: Las 5:53.

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2: Las 6 con 5.
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3: El fiscal general con licencia Carlos Torres Piña rechazó diferencias con el senador Raúl Morón en el marco del proceso interno de Morena rumbo a la definición de la coordinación de la defensa de la Cuarta Transformación en Michoacán y llamó a privilegiar la unidad entre los distintos liderazgos del partido. No tiene caso echar pleito porque de todo se ocupa eventualmente, vale la pena buscarnos, declaró al ser cuestionado sobre la relación que mantiene con el exalcalde de Morelia, uno de los perfiles que también figura entre los aspirantes al proyecto morenista rumbo a la elección de gobernador en 2027. Mi nombre es Mayra Ramos y recuerda, nos podés visitar en la página www.todonoticiasdigital.com.
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2: Las 6:13.

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24: Las 6:21.

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2: Las 6:25.

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1: Las 6:38.

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2: Las 6:41.

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2: Las 6:44.

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6: Como todos los santos días, yo les saludo por medio de esta prestigiosa emisora, deseándoles a todos ustedes que pasen un día maravilloso. Hoy miércoles, con todo mi amor y con todo mi corazón, quiero desearles que se encuentren muy bien de salud, esperando su visita para darle mi ayuda con todo mi corazón. ¿Por qué? Porque para eso estamos aquí, porque Dios nos dio un don maravilloso, para extenderle la mano a usted, amigo mío y amiga mía. Usted que me escucha todos los santos días. Usted que sabe que estamos aquí en esta hermosa ciudad para servirles, para ayudarles y para demostrarles que todavía en Catemaco habemos gente que sí sabemos curar y sí sabemos ayudar y poderles dar una mano de prosperidad, de alegría. Usted que en este momento de pronto está pasando por una dificultad muy difícil allá en su pobre casa con un familiar, con aquel que esté en una silla de ruedas, con aquel que no puede ver ya, ¿por qué? Porque es diabético, porque tiene problemas en los órganos, porque el azúcar se lo está comiendo por dentro, pero extrañamente la medicina no le está haciendo efecto. Por favor, pare usted de sufrir, tocar no es de entrar, intentar una alternativa como Casa Natural podría ayudarle a usted a conseguir la respuesta de tantos y tantos problemas que tiene en su vida. Dame la oportunidad, amigo mío, amiga mía, de checar tu cuerpo, de checar tu aura para ver cuál es el problema realmente que tiene usted en su vida. Dame el don de la confianza para demostrarles a ustedes cuál es el verdadero problema que tiene usted dentro de su cuerpo. Señores, he ayudado a mucha gente, le he mostrado a mucha gente cuál es la causa real de todos sus problemas. Nos hemos encontrado con entierros personales que le han hecho a miles y miles de personas en diferentes panteones, en diferentes lugares. Nos hemos encontrado con porquerías dentro del cuerpo de muchas personas que le han dado en tomas como tipo de toloache y maldades con magia negra. Nos hemos encontrado con que en la misma familia hemos visto personas egoístas, familiares que no nos quieren ver felices y han utilizado maldades de pitorizas negras para habernos destruido. Amigos, vecinos, personas que se dejan tentar del diablo y buscan cómo hacernos daño. 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
1: Don Carlos, muy buenos días. Don Carlos, ya le estudié el gran problema que tiene allá. Y tiene usted razón en decir que su esposa lo engañó. Es triste, pero es real. A veces es difícil aceptar la realidad, pero ella se cansó. Se cansó de tanto golpe y tanto problema. Ella se cansó de muchas cosas, aunque no justifico el engaño. No lo justifico porque realmente lo hizo de una manera que no debió haberlo hecho. Engañarte a ti con tu propio vecino no es bueno. No es bueno, don Carlos, porque tienes odio, rabia y quieres hacer cosas que de pronto te puedes arrepentir. Don Carlos, yo te voy a ayudar. Te voy a ayudar porque estamos a tiempo a que recuperes tu hogar. Estamos a tiempo para que seas feliz. Estamos a tiempo para recuperar el tiempo ya perdido y poder hacer las cosas como Dios manda. Porque aquí los que van a sufrir son los hijos suyos. Y la bolsa del amor está para que todo mundo sea feliz. Además, esta mujer está equivocada. Este hombre realmente no la quiere. Lo que está pasando con ellos es un momento de locura y por tentación del diablo. Así que visíteme, tráeme la fotografía y la prenda de tu esposa, que yo te voy a ayudar, don Carlos, a que seas feliz otra vez y a que tu esposa reflexione y puedan ustedes encontrar la armonía que tanto necesitaban desde hace mucho tiempo. Gracias por escribirme, don Carlos. Señores, la bolsa del amor se hizo para amar, para querer, para demostrar que hay posibilidades todavía de matrimonios rotos, personas que lo han dejado por pleitos, por problemas, por chisme o por maldad. Porque a veces hay maldad también. Y la maldad provoca a que los matrimonios se destruyan más pronto de lo que ustedes se imaginan. A que haya engaño y traición entre ustedes mismos. Bueno, hoy los voy a dejar con un testimonio más, pero antes quiero recordarles mi dirección. ¿Recuerda usted mi dirección en esta hermosa ciudad de Los Reyes? 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
9: Doy gracias al profesor por haberme ayudado en mi problema que yo tenía. 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Me sentía enojada y ahora que lo vine a visitar me siento mucho mejor y los invito a que lo vengan a visitar.
1: Gracias a Dios y a la Virgen Santísima. Como este testimonio tenemos miles y miles de testimonios, los cuales iremos pasando poco a poco para que ustedes escuchen. Para que ustedes vean que aquí sí ayudamos a la gente. Demostramos hechos, no palabras. 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Que Dios los bendiga. Pasen un día maravilloso y los espero todos los santos días aquí en su pobre casa. 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
14: Las 7 con 1.
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19: ¿Cómo están? Muy buenos días. Vamos a comenzar su noticiero de esta mañana, hoy 24 de junio, el día de San Juan. En las noticias de esta mañana, patrimonio de Hertz Manero desata controversia, 10 casas y 2 Rolls Royce. La ley seca en la CDMX, hoy no les van a vender alcohol por el partido. La Suprema Corte suspende sesión por partido de México y dice que es día libre. Aguacate michoacano obtiene indicación geográfica por INPI. Regidores de Apatzingán se suman al PRI tras denunciar moches de Movimiento Ciudadano. Quieren sacarme de la carrera rumbo a 2027, dice Juan Carlos Barragán, quien fue vetado ya no puede ocupar cargos públicos. ¿Qué pasó con la megafarmacia del bienestar y cómo funcionará ahora?, dice Claudia Sheinbaum. Alfredito Oliva se suma a la serenata más grande del mundo con Alejandro Fernández y Julián. También en más, Irán niega aceptar inspecciones nucleares. Niegan amparo al vicealmirante Manuel Farías. Usar una SIM extranjera sí te permite estar aquí en México sin registrar tu CURP. Surge sujeto que deja amarrados a presuntos ladrones a postes de luz, le apodan también Batman. Sheinbaum dice que no le dieron 800 millones de pesos, una mentira de parte de Sheinbaum. Tendremos también la información policiaca. Hoy miércoles hay guache del Guarache. Y por supuesto, los deportes, hoy juega México. Vamos a comenzar con las nacionales.
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19: En las nacionales de esta mañana, el fiscal general de México, ahora exfiscal, pues ahorita, es embajador de Reino Unido. Sí, le dieron una embajada. Alejandro Gertz Manero, quien fue puesto en ese puesto de fiscal por Andrés Manuel López Obrador, pues tiene un patrimonio nada más, uno más ya salió, otro más, así como de Manuel Bartlett, de allá de la de Veracruz, de la de los derechos humanos, de pues de cuál, del que quieras, Noroña y algunos otros más, pues tiene también un patrimonio de más de 13 propiedades, 10 casas, un departamento, un terreno y un edificio entero, y eso que era austero y de la 4T y que primero el pueblo, así como también tiene una colección de joyas de un valor de $1,000,000, como 20 millones de pesos, según consta en su declaración patrimonial revelada ayer. También tiene 7 vehículos, ¿para qué quiere tanto si no maneja ninguno? Entre ellos tiene 2 Rolls Royce, estos vehículos Rolls Royce, imagínate 2 de ellos, no nomás uno, sino 2. Obras de arte que alcanzan los $450,000, igual que Andy que te compró sus obras de arte allá en Japón. Y cuentas bancarias tiene Hertz en España, Suiza y Estados Unidos, además de México. Toda esta información fue revelada por el propio funcionario al subir su declaración de sus bienes en la plataforma de Declaranet. En su cargo como fiscal, que le puso Andrés Manuel, se negó a hacer públicos estos datos todo el tiempo, pero ahora está obligado por la normativa de la Cancillería Mexicana a mostrar sus propiedades y es por eso que las hizo públicas, ¿no crees que fue de puro gusto? Entre los bienes declarados destacan varias casas que heredó a lo largo de su vida de 200 a más de 1000 metros cuadrados las propiedades. Un edificio entero también heredado o una propiedad en Estados Unidos de más de $1,000,000. Además, hace más de 10 años compró un inmueble de 233 metros cuadrados en el barrio madrileño Los Jerónimos, uno de los más caros de Madrid en España. Ese lo compró. Según informan medios mexicanos, esta declaración pública aparece en bienes del que el exfiscal general tiene en exclusividad y no los puede compartir con otras personas. Y pues ya, eso es prácticamente los bienes, el dinero que tenía la austeridad republicana de Gertz Manero. Te digo, Andrés Manuel lo puso ahí, que porque era muy austero, muy honesto. Ya lo quitó Claudia y le dio una embajada, pero de todos modos, pues ahí tenía todas esas propiedades. Así que el único austero que yo veo es el pueblo, somos el pueblo. Ley seca en la CDMX, ¿qué establecimientos quedan exentos? Bueno, en el marco del partido de hoy que juega México contra República Checa, que se disputa hoy a las 7 de la tarde, las autoridades capitalinas confirmaron que van a prohibir la venta de bebidas alcohólicas por lo que sucedió con el partido anterior. En medio del auge del Mundial, el gobierno dijo que va a haber ley seca desde las 3 de la tarde de hoy hasta las 7 de la mañana de mañana. De acuerdo con el comunicado oficial, la restricción de bebidas de alcohol aplicará en los comercios ubicados en los perímetros del centro, toda la zona pues que tiene que ver con el centro de la ciudad y con la zona alrededor del estadio. La medida contempla la prohibición de venta de bebidas alcohólicas en tiendas, abarrotes, supermercados, negocios de ese tipo, y se hizo especial énfasis en que sí estará permitida en restaurantes nada más y en salones de fiesta y en hoteles. Puede que sí. Y bueno, eso es lo que dijeron, que lo que quieren es que no se vuelvan a descontrolar como se descontrolaron en el partido anterior, que hicieron un montón de desmanes, de relajo, de averías, rompieron cosas y muchas situaciones malas. Dicen ellos que fue debido a las bebidas alcohólicas, ya lo vamos a saber hoy en este partido, que este partido pues ni es muy importante, pero más tarde platicamos de los deportes. Y ya de pasadita, la Suprema Corte suspendió la sesión por el partido México contra República Checa también. Los magistrados del pueblo pues decidieron que no van a trabajar hoy. Se anticipa, dicen ellos, que antes, durante y después del partido se concentra una gran multitud de personas en puntos logísticos de la ciudad, por lo que el acceso al recinto podría verse comprometido y no quieren verse ellos comprometidos a que les pase algo a los magistrados. No obstante, el funcionario también aprovechó para desearle suerte a la selección mexicana, hoy que es día libre para todos ellos. Y sí, la CDMX es libre para muchas personas, es como si fuera un sábado. Haz de cuenta que si te acercas allá a la CDMX, hoy es sábado, la gente que trabaja desde casa, si es posible, y los funcionarios en cualquier puesto de gobierno no trabajan y escuelas pues no hay tampoco, así que allá es como si fuera un sábado extra en esta semana que apenas para todos los demás es miércoles. Vamos a la policíaca.
20: Policíaca.
19: En Sinsunzan vuelca camioneta del ejército mexicano en la Morelia Quiroga. En Uruapan un hombre es asesinado a balazos en un domicilio a unos metros de la presidencia municipal, ahí cerquita. Y en Indaparapeo hallan a hombre decapitado en camino rural. Marcos, buenos días.
21: Hola, ¿qué tal, compañeros? Un gusto el poder saludarles en esta ocasión para informarles que en Sinsunzan, un vehículo Hummer del ejército mexicano volcó cuando circulaba sobre la carretera Morelia-Quiroga. El accidente dejó al menos 7 militares lesionados. El percance ocurrió aproximadamente en el kilómetro 37 de dicha vialidad. Cerca de la población de Atzimbo, varias unidades castrenses acudieron al lugar para brindar apoyo y auxiliar a sus compañeros. Los elementos heridos fueron atendidos por paramédicos y canalizados a un hospital en Ciudad Salud para su adecuada valoración médica. Por su parte, agentes de tránsito realizaron el peritaje respectivo para determinar las causas del incidente y solicitaron apoyo de una grúa con el objetivo de retirar la unidad siniestrada, misma que terminó dentro de un desnivel a un costado de la carpeta asfáltica. Por otro lado, en la ciudad de Uruapan, un hombre fue asesinado a balazos por criminales, que rompieron un domicilio donde se encontraba a unos metros de la presidencia municipal, en la colonia Ramón Farías. El ataque tuvo lugar a un inmueble en la calle Zacatecas, casi esquina con Monterrey. Desató una fuerte movilización policíaca, pero los hechores escaparon en medio de una intensa tormenta que azotaba la ciudad. Paramédicos arribaron momentos después y confirmaron que el ofendido ya había fallecido víctima de al menos 5 impactos de bala en la cabeza. La identidad del ahora occiso no fue revelada. En tanto que en Indaparapeo, un hombre hasta el momento no identificado fue encontrado sin vida y decapitado, a la orilla del camino comunica a Indaparapeo con Álvaro Obregón. El hallazgo fue realizado por habitantes muy cerca de la desviación hacia la comunidad de Plan de las Palmas, mismos que solicitaron la presencia de patrulleros locales. La víctima tenía entre 35 y 40 años de edad, era de piel morena, cabello negro y lacio. Además, únicamente vestía un short negro y tenis del mismo color. Mis queridos amigos, hasta aquí la información.
19: Gracias, Marcos, por el reporte. Vamos ahora a las estatales.
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19: En la información estatal de esta mañana de miércoles, pues te digo que, te comento, el aguacate michoacano obtuvo indicación geográfica por el INPI, otorgado por el Instituto Mexicano de la Propiedad Industrial. Se da certeza a los consumidores y fortalece la competencia abriendo nuevas oportunidades comerciales, así puntualizó el gobernador, quien también estuvo en el evento, en el que participó el secretario de Economía de México, Marcelo Ebrard. Además de que con la indicación geográfica Aguacate Franja Michoacán, agregó el mandatario, se da mayor valor al trabajo de 48 mil productores, 94 empacadoras y a una agroindustria que genera más de 150 mil empleos directos e indirectos. El secretario de Economía, Marcelo, compartió que por instrucción de Claudia, se trabaja en varios proyectos para potenciar el desarrollo de Michoacán, por lo que afirmó que continuará el respaldo para el Estado y todo el sector productivo. El director general del Instituto Mexicano de la Propiedad Industrial, Vidal Llerenas, reconoció el esfuerzo del gobierno de Michoacán y de los productores de aguacate para lograr esa declaración que le dará un valor agregado al aguacate en otros países, ahora que se puso fuerte la competencia con otros estados de mismo México que también exportan y otros países que también empiezan a sembrar aguacate y exportar, pues ahora se le dio esta, pues este reconocimiento, este INPI, reconocimiento de parte del INPI al aguacate michoacano para que tenga ahí su, pues una especie de denominación de origen. Ahí participaron en el evento los presidentes de la PEAM, estuvo también Rafael Paz y estuvo también Bruno Torres, que le mandamos ahí saludos, que es nuevo presidente del Pro Aguacate Michoacán, algo así, productores de aguacate Michoacán, que es una nueva asociación importante también de aguacateros de aquí del estado. Así que, pues ahí estuvieron todos, ahí con Marcelo, con el gobernador, beneficiando aquí el aguacate michoacano. Regidores de Apatzingán se suman al PRI tras denunciar moches en Movimiento Ciudadano. Los regidores de Apatzingán, Saraí Siboney y Eduardo Ibáñez, se suman a las filas del PRI como alternativa para construir un proyecto político, y bueno, ahí dicen más cosas. Y estuvo ahí Memo Valencia y les dio la bienvenida a todos los que venían de otro partido. Ella denunció, una regidora denunció que emprendió acciones legales por violencia política en razón de género en contra del coordinador municipal de Movimiento Ciudadano en Apatzingán. Además hizo público que le solicitó, como regidores, una suma mensual sin ninguna justificación o acuerdo previo. Eso fue lo que ella dijo, que la quisieron silenciar delante de todo mundo y que le pedían pues moches, que porque si no los iban a bloquear y que si no ya no la iban a invitar a eventos y empezar a sufrir violencia continuamente por parte de él, fue lo que dijo ella. Aunque aquí no se menciona nada del género ni que le diga que qué mal que es mujer o algo así, pero ella pues ya es que es la denuncia de moda. Esto de los moches lo hacen constantemente los partidos políticos, no nada más este, pero ya cuando se enojan siempre lo hacen público. Ante esta situación, el líder priista aseguró también que ya se brinda asesoría legal para darle seguimiento a estas denuncias presentadas y que los va a apoyar y que son bien recibidos. En fin, se enojaron ahí los de Movimiento Ciudadano de Apatzingán, renunciaron y se fueron al PRI Se podían ir a cualquier otro, a Morena, que está más de moda, pero decidieron irse ellos al PRI. ¿Quién sabe por qué motivo? Pues ahí está, ya hay más del PRI en Apatzingán. Y dice Juan Carlos Barragán que quiere ser presidente de Morelia por Morena, que pues le lo quitaron de la competencia luego de que se difundió la resolución del Tribunal en materia anticorrupción y administrativa de Michoacán, que sanciona a Juan Carlos Barragán Vélez por presuntas irregularidades durante su gestión como secretario de Desarrollo Social y Humano. El diputado local ahorita de Morena aseguró que la determinación no es definitiva y adelantó que será impugnada por las vías correspondientes. Hizo un video ahí en Facebook donde dice que lo están sancionando porque ayudaba a personas, que lo están sancionando porque es muy bueno, que lo están sancionando porque nunca ha cometido ningún error. Pero no, pues aquí está bien claro, lo están sancionando por irregularidades durante su gestión como secretario de Desarrollo Social y Humano. Y él quiere ser pues presidente municipal de Morelia por parte de Morena. Y dice que de parte mismo de Morena son quienes lo quitaron de ahí. O sea, está haciendo como una guerra de Morena contra Morena. Otros interesados para ser presidente municipal de allá son el secretario de Finanzas Estatal, Luis Navarro, y Juliana Bugarini, que participa por todos los puestos públicos. Todavía no ha ganado ninguno, pero anda participando ahí por todos. Bueno, ganó pues como para diputada, pero a quien hubieras puesto iba a ganar de todos modos. Pero vamos a escuchar lo que dice Juan Carlos.
1: La acusación fue impulsada por la Secretaría de Contraloría del Gobierno del Estado de Michoacán, una dependencia subordinada al Poder Ejecutivo Estatal, y fue emitida por una magistrada del Tribunal Anticorrupción con un evidente conflicto de interés que afecta a su imparcialidad. La consigna política es muy clara y la intención es eliminarme de la carrera hacia el 2027. No me perdonan haber trabajado por quienes más lo necesitaban. No me perdonan haber puesto por el bien de todos primero a las niñas, niños, jóvenes y familias humildes.
19: Pues ya escucharon, dice él, que lo están quitando que porque ayudó a niñas, jóvenes y personas humildes. Y no, claramente no es así. Pero pues es el mensaje que él está dando. Y de hecho ni siquiera sabríamos quién es Juan Carlos Barragán hasta ahora que se puso en el foco ahorita solamente por esta resolución del tribunal. Vamos a una pausa, 7:30.

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1: Ya estamos de regreso con más información. Vamos con Mayra Ramos, quien nos habla sobre el diagnóstico tardío en México. Mayra, buenos días.
2: Hola, ¿qué tal? Buenos días, qué gusto saludarle. Les quiero compartir. Se da a conocer que el diagnóstico de la esclerosis lateral amiotrófica sigue siendo un reto en México debido a su baja frecuencia, la diversidad de síntomas y la falta de experiencia clínica en el primer nivel de atención. Es muy poco frecuente. De hecho, tiene una frecuencia de 3 pacientes por cada 100,000 habitantes y una prevalencia de hasta 5 por cada 100,000. Esto lo dijo Héctor Ramón Martínez, director del Instituto de Neurología del Centro Médico en el TEC de Monterrey. Y es que en México se estima que existen alrededor de 7,620 personas con ELA, que es justamente la esclerosis lateral amiotrófica, con cientos de nuevos casos cada año, especialmente en zonas urbanas. Por otro lado, aunque esta enfermedad rara tiene un impacto que es alto debido a su progresión rápida y discapacitante, mismo que afecta la movilidad, el habla, la deglución y la respiración, el experto detalla que la ELA suele pasar desapercibida en sus primeras etapas debido a la poca exposición clínica que tienen los médicos generales y algunos especialistas. En los procesos de enseñanza de los médicos generales e inclusive de los neurólogos, hay poco contacto con esta enfermedad, de tal forma que no se generan destrezas clínicas apropiadas para establecer el diagnóstico en forma temprana, y a esto se suman los criterios internacionales utilizados para su confirmación, lo que complica aún más la detección oportuna. El experto destaca que la ELA no presenta un patrón único de síntomas, lo que dificulta también su identificación temprana. Esta diversidad provoca que los pacientes consulten múltiples especialistas antes de llegar a un diagnóstico definitivo. Por tanto, se destaca que uno de los avances más importantes en el manejo de la ELA es la implementación de clínicas multidisciplinarias, donde el paciente es evaluado en un solo espacio por distintos especialistas en un mismo día. Y el modelo incluye estudios especializados como análisis de neurofilamentos de cadena ligera, pruebas genéticas y marcadores moleculares como microARN, que permiten evaluar la progresión de la enfermedad. Además, los pacientes son sometidos a pruebas de función respiratoria para detectar de manera temprana fallas ventilatorias, así como evaluaciones de deglución, nutrición y movilidad. Finalmente te comento, dentro del enfoque integral hay rehabilitación motora para manos y extremidades, así como programas de fisioterapia para mantener la funcionalidad del mayor tiempo posible. También se brinda seguimiento nutricional personalizado para evitar pérdida de peso y complicaciones en la deglución, además de soporte respiratorio en casos donde la función pulmonar comienza ya a deteriorarse. Y además, uno de los proyectos más innovadores es el uso de inteligencia artificial para preservar la comunicación de los pacientes, ya que el equipo trabaja en sistemas que permiten grabar la voz del paciente antes de que se pierda la capacidad del habla, para después reproducirla mediante tecnología de inteligencia artificial en etapas avanzadas de esta enfermedad. Hasta aquí será la información, yo regreso con ustedes, que tengan un excelente día.
1: Gracias, Mayra, igualmente para ti, buenos días. ¿Qué pasó con las megafarmacias del bienestar? Bueno, la megafarmacia y luego las farmacias en los triciclos que andaban ahí en los carritos en las calles. Luego las máquinas expendedoras de productos. En la mañanera de ayer, Claudia detalló de manera pormenorizada los objetivos institucionales y operativos que rigen la megafarmacia del bienestar. Este complejo se consolida como el eje central de su estrategia otra vez. De acuerdo con Claudia, el proyecto funciona como un enorme centro de almacenamiento y logística diseñado para centralizar los fármacos necesarios para la población. Y tiene ahí varios propósitos. Claudia enfatizó que el acceso oportuno a los tratamientos de salud es un derecho fundamental, por ello, el almacén busca coordinarlo. A decir de la presidenta, la megafarmacia del bienestar, localizada en el Estado de México, que costó un montón de millones cuando lo compró AMLO, está funcionando todavía, dijo, porque un tiempo dijeron que ya no funcionaba y ahora sí. La megafarmacia en este momento está funcionando, comentó, principalmente para la zona centro del país. Llegan ahí los medicamentos y se distribuyen a la zona centro, dijo. Es también un centro federal de almacenamiento y distribución de insumos para la salud, así le pusieron de nombre. Y bueno, ¿qué más? Confirmó que ese proyecto continuará con operaciones, todo ello en medio de un contexto complicado en el tema de medicamentos en México, y es que de acuerdo con el IMSS, en el 2023 hubo más de 5 millones de recetas no surtidas, lo que evidenció una necesidad de reestructuración que se busca solucionar con la megafarmacia del bienestar. El lugar está diseñado para almacenar 286 millones de piezas de fármacos, pero pues no, ahorita está casi vacío, hay una que otra, uno que otros estantes ahí para llenar la megafarmacia, le falta mucho y pues no es muy viable, pero ahí siguen con eso. Te digo, ay, bueno, ahora anunció que va a poner a trabajar con farmacias privadas, que a través de farmacias privadas van a buscar la manera de que ellos te receten ahí, te surtan tu receta de medicamentos gratis. Todavía no se ha anunciado ni cómo va a ser, ni cuándo, ni dónde, pero dice que próximamente van a llegar las medicinas, quizás la próxima semana. Eso ya tiene como 6 años que la próxima semana. Vamos a los espectáculos.
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1: En los espectáculos de hoy, Alfredito Oliva se suma a los eventos de hoy, a la expectativa por la denominada serenata más grande del mundo, que ellos mismos le pusieron el nombre. Sigue creciendo. El cantante Alfredito Olivas, o Alfredo Olivas, dice que ya no es Alfredito, se unirá a Alejandro Fernández y Julián Álvarez en el concierto masivo que se realizará el próximo jueves 25... Bueno, es jueves... Sí, mañana. Jueves 25 de junio en la Glorieta, en la Minerva. Lo mismo pues que hizo Maná, digamos que es una copia de lo que, como le salió muy bien a Maná, pues quieren que lo haga también los demás. La presentación promete convertirse en uno de los eventos musicales más importantes del año en Jalisco, al reunir en un mismo escenario a las 3 figuras más populares de la música regional. Durante un encuentro con medios, Alejandro reveló cómo surgió la invitación para que Julián formara parte del evento. El intérprete explicó que coincidió con el cantante chiapaneco mientras ambos realizaban actividades ecuestres. Fue entonces cuando le compartió la idea de organizar una gran serenata para celebrar la identidad jalisciense y la fiesta mundialista que se vive en Guadalajara. Alejandro señaló que le recordó a Julián que el cariño que le tiene el público, pues de hecho él vive ahí en Guadalajara, Julián también. La respuesta fue positiva y pues dijo que sí iba a participar y de una vez que iban a invitar a Alfredo Olivas. Alejandro explicó que la incorporación de Alfredito ocurrió de manera natural debido a la amistad que tiene con Julián y que hacen conciertos juntos. ¿Cómo le llaman? Prófugos del Anexo, si no me equivoco. El artista adelantó que durante el concierto podrían interpretar la canción que se llama Con hijas ajenas, tema que grabaron recientemente. La participación de Olivas fortalece el evento, que ya generaba un enorme interés de por sí. De acuerdo con Alejandro, el concierto tendrá una duración de 2 horas o un poco más, similar a cualquiera de sus presentaciones. Sin embargo, dejó abierta la posibilidad de extender el espectáculo dependiendo de la respuesta del público. Julián y Alfredito también participarán y otros miembros de la familia Fernández, aunque no dijeron quiénes. La serenata forma parte de las actividades del gobierno de Jalisco para fortalecer experiencias, es decir, que el gobierno busca, dicen así, que no es dinero del gobierno para pagarle a estos artistas, que más bien buscan patrocinadores y que ellos son los que están pagándoles a todos estos cantantes. Con la presencia de Alejandro Fernández, Julián y Alfredito, la Glorieta de la Minerva se perfila para vivir otra noche histórica como la que sucedió con Maná. La combinación de música regional mexicana, orgullo jalisciense y ambiente mundialista convierte esta presentación en una de las grandes apuestas culturales de Guadalajara. Y sí, realmente es algo que no se hace muy seguido. Y estarán ahí disfrutando del concierto gratuito. Va a estar llenísimo de personas. Imagínate, si Maná llenó, imagínate ver ahora a Alejandro Fernández, Julián Álvarez, quien es el, le llamaban el rey de la taquilla porque en todos sus conciertos llenaba. No sé si todavía. Y Alfredo Olivas también. Entonces imagínate cómo va a estar de lleno para verlos cantar gratis. Y ponen pantallas y ponen ahí seguridad, ponen baños y bueno, más. Así que el evento pasado salió bien, se espera que este también. Vamos a la internacional.
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1: En la internacional con la guerra de Irán, bueno, pues ya están llegando a acuerdos preliminares y por lo tanto el estrecho de Hormuz, que es el principal punto donde pasa el petróleo, ya fue reabierto. Así lo señaló el embajador de Irán ante Naciones Unidas, quien precisó que los barcos no tendrán que hacer ningún pago para utilizar esa vía marítima, al menos durante 60 días que va a llevar a cabo esta tregua para ver si llegan a un acuerdo. Lo que ocurra después, incluido el tránsito de embarcaciones militares, dependerá del resultado de las negociaciones. El diplomático anticipó, sin embargo, que la situación no será la misma que antes de la guerra en el estrecho de Hormuz, puesto que Irán ahora entiende que nuestros enemigos lo utilizaron para equipar sus bases en el Golfo Pérsico y atacar a nuestro país, y no permitiremos que se sigan preparando para atacar a nuestro país en el futuro, recalcó, sin precisar si el gobierno iraní tiene una idea concreta para ver qué van a hacer en el estrecho. Lo que sí dijo es que Irán discutirá con Omán, país con el que comparte la soberanía de ese paso, qué disposiciones se necesitan para el estrecho. Aseguró que Irán no ve el estrecho de Hormuz como un potencial fuente de ingresos. Por otra parte, el embajador desmintió en nombre de su gobierno que Irán haya aceptado que expertos de la Agencia Internacional de Energía Atómica realicen inspecciones en las instalaciones nucleares de ese país. No ha habido negociaciones serias en relación a este asunto, así que cualquier información que se haya dado sobre permitir que revisen las agencias nucleares, las plantas nucleares de Irán, no es correcta, dijo. En respuesta a preguntas de los periodistas, dijo que su país será el único que decidirá sobre el uso de activos en el extranjero que serán descongelados conforme la decisión anunciada en la víspera por Estados Unidos. No habrá ninguna entidad u otra parte que tengan algo que decir sobre cómo se usan las plantas nucleares acá. Precisó que serán 12 mil millones de dólares descongelados en dos tramos de 6 mil millones de dólares, primero de los cuales o ya está hecho o está en proceso de completarse, les quieren pues desbloquear algunas cuentas. El diplomático señaló también que su país negocia con Estados Unidos con mucha prudencia porque no hay razón para confiar en ellos y que si se ha sentado a la mesa de negociaciones ha sido en respuesta al pedido de otros países que son sus amigos y no porque quiera seguir negociando con Estados Unidos. Sobre la continuación de las negociaciones indicó que todavía queda por formar dos grupos de trabajo que se dedicarán en paralelo a la cuestión de la anulación de las sanciones y a las actividades nucleares de Irán. Todo esto está cerca de llegar a su fin. Ojalá que sí, ya se termine ese conflicto porque Donald Trump tiene otros conflictos pendientes. Anda ahí con Cuba, luego tiene otros allá con Nigeria, luego tiene otros acá con México, que dice que es con el tema del narco, y pues con muchos otros países más, anda en todas partes. Vamos a una pausa, 7 ya con 49.

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5: El teleférico de Morelia contará con cabinas de última generación diseñadas por una firma italiana conocida por su trabajo con marcas como Ferrari. Las características serán distintas a las del teleférico de Uruapan. Tendrán capacidad para 10 personas con asientos abatibles para facilitar el acceso a personas con discapacidad. Estarán equipadas con Wi-Fi gratuito, puertos de carga para dispositivos móviles y comunicación directa entre los pasajeros y los centros de mando.
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4: Ya estamos de regreso con más información en esta mañana. Ya solamente 6 minutos para que sean las 8 de hoy miércoles. Niegan amparo al vicealmirante Manuel Roberto Farías, el vicealmirante acusado de encabezar una red de huachicol fiscal en el cual acusaba a familiares de Andrés Manuel que presuntamente habían desviado huachicol, bueno, gasolina, pues. Sufrió un revés en su batalla legal para echar abajo la acusación que tiene por delincuencia organizada. Jorge Adrián Cruz, el juez, pues no se lo dio. El juzgador resolvió lo anterior en el acuerdo dictado el lunes y publicado ayer en las listas del órgano de administración judicial. El sobrino político del exsecretario de Marina, José Rafael Ojeda, quien fue puesto ahí por Andrés Manuel como secretario de Marina, recurrió a la protección de justicia en octubre de 2025, luego de que Mario Martínez Elizondo, el juez, lo procesara derivado de imputaciones de la Fiscalía contra él y 9 marinos y funcionarios de aduanas vinculados al tráfico de combustible por las aduanas marítimas. En el marco del Día de la Marina, el vicealmirante Manuel Roberto envió una nueva carta a Claudia en la que señaló que en Morena están los verdaderos culpables y responsables del huachicol fiscal, fue lo que escribió. Hubo personas que sí se beneficiaron, pero a mí se me señala convenientemente como el culpable de manera anticipada, sin respetar la presunción de inocencia como trato procesal. Si se me señala como culpable a mí, cerrando los ojos para no ver quién de entre sus compañeros de partido está en los verdaderos culpables y los responsables, indica. Desde el penal del altiplano, donde se encuentra desde septiembre del año pasado, el vicealmirante señaló que la Marina está siendo utilizada para sostener silencios, ocultar información, culpar a otras personas y negar elementos fundamentales para ejercer una defensa adecuada, fue lo que dijo el vicealmirante, quien está pues allá en prisión. Metió este amparo, no se lo dieron y ahí sigue. Y otros que denunciaron, que sabían toda esa información, pues amanecieron muertos de repente. La investigación esta tiene muchos meses, que dijo Claudia que la próxima semana iba a entregar los resultados de cuánto fue la gasolina que metieron de contrabando, cuánto en dinero representa, porque dicen que es el robo más grande de la historia de este país, más que cuando vino Hernán Cortés, imagínate. Pero pues no hay respuesta, no hay cifras, no hay números, no hay culpables, no hay nada, nada más este, y de los demás no se sabe nada. Pero te digo, del que sí sabía todo, se filtraron llamadas, se acusó a varios, pues amanecieron lamentablemente muertos, así de un rato para otro. A solo una semana de que concluya el plazo para el registro obligatorio de celulares, miles de usuarios siguen buscando formas de conservar sus servicios sin proporcionar sus datos personales. Entonces buscaron chips extranjeros, la SIM, la tarjetita, pues para que tiene ahí tu número. La cuenta regresiva pues ya es en unos días más y entonces significa que si una tarjeta, bueno, puedes optar por una tarjeta internacional que podría generar nuevos inconvenientes. Las autoridades señalan que los operadores extranjeros cuentan con políticas propias que limitan el uso prolongado de sus líneas fuera de su territorio. Eso significa que si una SIM permanece durante largos periodos en México sin regresar al país de donde fue emitida, la empresa podría suspender o cancelar el servicio. A ello se suma un costo más elevado y la falta de protección como consumidor dentro del territorio mexicano. Es lo que dicen, pues, pero si tú quieres comprar un chip en Estados Unidos o en otro país, lo puedes comprar y así no necesitas registrarte por este tema, pues, de que ya viene una semana para registrarte. Y el detalle de esto son los riesgos, pues, se supone que esta ley la hicieron para que todos los chips que estén en México sepan de quién son, pero pues ahí está la fuga tan grande. Si lo compras en el extranjero, cualquier persona puede utilizar para extorsionar, estafar, secuestrar, robar, lo que sea, sin registrarse. Entonces, digamos, pues, ¿de qué sirve esto si los que se van a dedicar a hacer eso van a buscar estas alternativas que sí están disponibles aquí en la zona, mientras que todos los demás estemos registrados ahí y no se sepa quién está llamando? En fin, la misma situación que ya estaba antes. Vamos a otro tema. Allá en Jalisco, en Lagos de Moreno, la frustración ciudadana engendró a un misterioso justiciero que ahora le apodaron Batman. Pues a Batman le ponen a todos, ya hasta Harfuch es Batman, que ya no tanto porque ya dijo que no le encuentra nada a Rocha Moya. Antes era muy querido en México, decían que él era el mejor policía, el super policía, y le decían Batman, pero ahora que lo pusieron a investigar, entre comillas, a Rubén Rocha, y dijo que no encontró nada en su contra, que prácticamente está libre, pues ya no le tienen mucha credibilidad, ya le están quitando casi el apodo de Batman y se lo pusieron a otro. Los insólitos hechos comenzaron a registrarse en mediados de junio de 2026, sumando hasta el momento 5 hombres exhibidos detenidos. Es decir, esta persona ha detenido a 5 presuntos delincuentes. Las autoridades han encontrado a estos sujetos atados de pies y manos en distintas colonias del municipio de Lagos de Moreno. No saben quién es todavía, pero es un justiciero que los detiene y los deja ahí amarrados. El modus operandi del vigilante es claro, directo y repetitivo. Intercepta a los sospechosos durante la noche, los somete con violencia y los inmoviliza utilizando gruesa cinta canela o gris. Después, los abandona en la vía pública durante la madrugada para que sean descubiertos por los policías al día siguiente. Además de la inmovilización, el agresor recurre a la humillación pública como método de castigo ejemplar. Las víctimas han aparecido con la palabra rata escrita en la frente con pintura permanente, o sea, con marcador, pues, o incluso con bigotes de ratón dibujados en el rostro para burla de la comunidad. O sea, les ponen ahí unos bigotes de rata y las letras rata ahí a los ladrones que detiene este vigilante. Junto a los hombres amarrados, el autodenominado justiciero suele dejar cartulinas fosforescentes con mensajes intimidatorios y advertencias severas. En estos textos se acusa directamente a los individuos de dedicarse al robo de motocicletas en la región, amenazando con represalias peores si lo vuelven a hacer, dice el justiciero. La repentina aparición de este Batman de Lagos de Moreno no es un fenómeno aislado, sino el resultado directo de una crisis de seguridad en la cual las policías no hacen nada, ni estatales, ni federales, ni locales, y le toca a los ciudadanos hacer lo que les tocaría a ellos. Según datos recientes de la Fiscalía del Estado, entre enero y mayo de ese año se abrieron 54 carpetas de investigación por robo de motos y no hay ningún solo detenido. Para dar credibilidad a estas severas acusaciones, el vigilante ha dejado las motocicletas presuntamente robadas justo al lado de los hombres atados. La moto que se iban a robar se las deja ahí a un ladito. La Secretaría de Seguridad informó que tras una revisión de estos vehículos efectivamente contaban con reportes de robo vigente, o sea que sí investiga bien este justiciero que está allá. Y ahora ya lo quieren detener las autoridades que porque dicen que eso está fuera de la ley, pero es el único que está haciendo cumplir la ley. Y de los detenidos, muy probablemente con el justicia que tenemos, el sistema de justicia que tenemos ahorita, han de estar en libertad en unos 2 o 3 días. Han de volver a salir, por eso les deja amenazados con esas cartulinas que dice que si los vuelve a agarrar, les va a ir mucho peor. El único que está haciendo justicia y es allá de Lagos de Moreno y está poniendo en riesgo su vida, no creas que cualquier cosa. Bueno, ya nos despedimos, que tengas un buen miércoles y que Dios nos bendiga a todos. Adiós.

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5: Hola, muy buenos días. Vamos a iniciar su noticiero regional esta mañana ya de miércoles 24 de junio con mucha información, con patrocinadores y con pronósticos también de los juegos de fútbol que hay para hoy. Pues hoy inicia la tercera jornada del Mundial y en esta tercera jornada ya no es como las otras que había a veces tres partidos, a veces cuatro por día. Bueno, hoy inician a jugar tres grupos completos por día. Por lo tanto, habrá seis partidos de fútbol y deben de ser a la misma hora los partidos del mismo grupo. Es decir, digamos que hoy a la una juega Suiza contra Canadá y los otros dos del mismo grupo tienen que jugar también hoy a la una. Dicen pues que para que no hagan trampa o no se pongan de acuerdo con el resultado del partido anterior. Entonces, a la una va a jugar Bosnia contra Herzegovina. No, Bosnia y Herzegovina contra Qatar. El grupo C también juega hoy, Escocia contra Brasil a las 4, Marruecos contra Haití también a las 4 por lo que les expliqué, y Sudáfrica contra Corea del Sur hoy a las 7 y al mismo tiempo Chequia o República Checa contra México hoy a las 7. Entonces, pues todos los días de aquí en adelante van a ser 6 partidos por día, de aquí hasta el sábado. Ya el domingo ya empiezan las eliminatorias. Entonces, 6 partidos por día, Vicente, buenos días. Son bastantes, ¿no? Hay mucho que ver ahí, muchos resultados.
6: Pues sí, sobre todo hay partidos interesantes hoy que nos interesa. El partido de México contra Chequia
5: y el de Sudáfrica.
6: Y el de Sudáfrica contra Corea y a Brasil contra Escocia. ¿Cuál? Contra
5: Escocia.
6: Escocia.
5: Y Marruecos, Haití.
6: Es Marruecos, Haití también. Bueno, Marruecos pues le va a ganar a Haití.
5: ¿Y Brasil a Escocia?
6: Brasil a Escocia. No, sí se le va a ver difícil. Brasil, ¿sí crees? ¿Te acuerdas de mí? ¿Te acuerdas que se la va a ver difícil?
5: Me voy a acordar de ti cuando esté viéndolo
6: cuando
5: entonces.
6: Estés viendo, dice, ay caray, ¿cómo es posible que a Brasil le gane a Escocia?
5: Vamos a iniciar con nuestros patrocinadores. Ahorita les paso algo de información de los deportes, los resultados, o me fijo, creo que el profe sí mandó deportes, sí, están los deportes de esta mañana, así que vamos a completarlo con él. 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
5: 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Bueno, pues vamos a escuchar la siguiente canción, si te la sabes, comunícate con nosotros para que te ganes un postre invitado por ellos.

0: estado de ocasión.
1: Bueno, pues ahí está, si te la sabes, comunícate con nosotros, esa canción está buena y hay una que canta con, no voy a decir quién está cantando,
2: ya te
1: pero la canta con Marco Antonio Muñiz, se llama, y me gusta todavía más esa versión que cantan junto con estos que tienes que adivinar. Bueno, pues si te la sabes, ya está alguien aquí participando al 23011-27900 para que la adivines tú. Ya les di una pista, pero no es con él esta versión, es sin él. Y no se llama sin él tampoco la canción.
2: No,
1: pues platicábamos entonces de los deportes un poquito en lo que se comunican con nosotros. Y ya por fin Cristiano Ronaldo ya metió sus goles, ya apareció, sí, Vicente.
2: Que es en 6 mundiales, que es
1: el único
2: que ha metido en 6 mundiales goles.
1: Ya apareció, ya celebró, y a la hora de celebrar, a decir su famoso Siu, todo el estadio celebró junto con él. Es impresionante, sí. Que un jugador que va a celebrar, pues todos gritan, aplauden, lo que sea, pero con él, como que ya tiene la coreografía establecida y todos dicen, ¡siu! Cuando metió su gol, todo el estadio al mismo tiempo cantó sus dos goles.
2: Dos goles.
1: Vamos a escuchar quién está comunicándose en esta mañana. Hola, muy buenos días.
3: Buenos días.
1: Buenos días, ¿quién habla?
3: María del Rosario.
1: Hola, María, ¿sabes cómo se llama la canción y quién la canta?
3: Debut y despedida.
1: Ajá.
3: No sé si sean Los Pasteles Verdes o Los Ángeles Negros.
1: Los Ángeles Negros, María, pero sí la atinaste, debut y despedida. Así que te acabas de ganar este regalo de parte de Jack and George. No nos cuelgues para que te tomen tus datos y puedas ir por él.
3: Va muy bien, gracias.
1: Gracias por participar, felicidades. Y bueno, pues ahí estaba. También se le preguntó después del partido a Cristiano, se le hizo una pregunta muy incómoda. Luego lo compararon con Messi y en cuanto escuchó que mencionaron la palabra Messi, como que le ardió todo su interior, sí. Y dijo, no, a ti te voy a ignorar. Fue un mexicano, por cierto, quien le preguntó, que también, a ver, ¿qué tiene que ver Messi en un partido de Portugal con Cristiano Ronaldo? Nada tenía que ver, nomás, pero lo metieron ahí a la fuerza, y el otro pues dijo, no, a ti te voy a ignorar, voy con el otro.
4: Messi marcó 2 goles, dale. Mbappé no jala, y tú sigues demostrando que eres...
1: Dale. Cuando tú escuchas que dice dale, está apuntando a otro reportero para que el otro reportero le pregunte, y el otro reportero dice, oye, pero te está preguntando, y dice, tú dale, ignóralo.
4: Ayer Lionel Messi marcó 2 goles, dale. Mbappé no jala, y tú sigues demostrando
5: dale. Depende de preguntas, no respondas.
4: Ayer
1: dice, pero no vas a responder, no, depende de la pregunta y yo decido si respondo o no respondo. Y también dijo esto, que lo critican cuando no hace nada y cuando hace las cosas pues ya no, obviamente, pues se supone que así es.
5: Siempre cuando las cosas van bien, Cristiano bien, cuando va mal, es un reiterado, ya está viejo, siempre será así, pero lo más importante era hoy, ganar para pasar en el grupo y estar preparado para lo que viene. Sabemos que vamos a tener un partido duro contra Colombia, pero el objetivo principal era pasar del grupo y lo logramos. Jugué bien, marqué, ayudé al equipo, el equipo ha estado muy bien y seguimos. Ya son 23 años de profesión y siempre cuando las cosas van bien, Cristiano bien. Cuando va mal, es un reiterado.
1: Ya está viejo, dice.
2: Pablito se...
1: pues es que sí, ya está viejo.
2: Se acordó de lo que le dicen, ¿no?
1: Sí, pero de todos modos.
2: Pero eso es real porque se supone que son estrellas de fútbol y ellos siempre deben de desempeñar un buen papel en cualquier partido. Entonces, cuando andan fallando, pues lógico, los van a criticar.
1: Claro, ¿no? Y lo van a criticar, pero dime qué selección no lo quisiera tener ahí en sus filas.
2: Pues sí.
1: Todos lo quisieran tener ahí, menos quizás a Argentina.
2: Sí. Por Messi.
1: Porque está Messi pues ahí, pero si no, todos los demás a México tráelo y les mandamos a Raúl Jiménez o a algún otro, se los cambiamos. Bueno, pues vamos con otro de nuestros patrocinadores de esta mañana, es Gazpachos Marcelino, quien te va a invitar un gazpacho si adivinas la siguiente canción. 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Vamos a escucharla.

0: Bueno, pues esa es, si te la sabes, comunícate con nosotros. Hace rato dijimos que va a estar allá en la Minerva en Guadalajara, así que ahí es una pista para que adivines la siguiente canción que acabas de escuchar. Bueno, pues eso es en esta mañana y te digo, eso es en los deportes. ¿A quién le vas, Vicente? Hoy juega México contra República Checa en el Mundial.
1: Ah, pues es lógico, le voy a México y sobre todo dentro de los goles que puede meter, pues serían, pienso que máximo 3 a Chequia.
0: ¿3-0 o 3-1?
1: No, como 3-2 o 3-2. 3 o 3-1, nada más, esos dos resultados.
0: 3-1 o 3-2, ya me confundiste.
1: 3-2. Sí, nada más.
0: 3-2. O sea, tú estás diciendo dos resultados.
1: Sí, 3-2 a favor de México o 3-1, nada más. Que Chequia metería 1 o máximo 2.
0: Ok, tú dices que México mete 3, eso sí. Es seguro.
1: Bueno, así lo considero.
0: ¿Pronosticas?
1: Un pronóstico.
0: Ojalá que sí, ya para que convenza por fin, que meta más de un gol. Que metan varios goles y sin errores, ¿no? Que fueran goles sin errores de los otros.
1: Que sí lo va a estar difícil porque según escuché que tiene alrededor de 20 años que no se enfrentaban a Chequia en un mundial y que en aquella ocasión le ganó precisamente Chequia a México. Entonces que está difícil ese equipo, o sea, no lo vean tan fácil pues también.
0: Sí, bueno, digamos que no hay equipo fácil en el mundial, pero Chequia tiene 0 goles. ¿Sí, 0 goles? ¿O tiene un gol ya?
1: Chequia, anda mal, Chequia.
0: Ya ni me acuerdo, pero tiene 0 puntos, eso sí estoy
1: bueno,
0: seguro.
1: Bueno, y el otro, pues te digo, es Brasil contra Escocia. Ahí sí se van a topar fuerte, pero al último posiblemente Brasil gane.
0: Ah, bueno, sí, ayer no platicamos. Colombia le ganó al Congo 1-0 y apenas, le costó mucho trabajo meterle un gol al Congo. Estaban a punto de
1: empatar. Dicen por ahí, ya le andaba a Colombia, ¿no? Porque le llegaron mucho rato estaban sobre
0: sí,
1: Colombia.
0: Sí, pues casi al minuto 80 fue cuando apenas metió el gol Colombia, pero estuvo difícil. Inglaterra no le pudo ganar a Ghana. Empataron y se esperaba que fuera goleada. Y Panamá, bueno, Croacia sí le ganó a Panamá 1-0 y ese grupo se acaba de poner bien complicado. Se esperaba que Inglaterra ganara y ya clasificara, pero no ganó. Empató con Ghana y se les puso bien difícil.
1: Y es que al equipo que se enfrentó con Inglaterra allá en su país le dijeron, ve al mundial y gana.
0: Y estaban unos chamanes.
1: Porque eres Ghana.
0: Y estaban unos chamanes haciendo brujería. Sí, ahí en el estadio. Estaban haciendo brujería, sacaban humo y un montón de cosas. Y dicen que por eso es que no le pudo ganar Inglaterra. Que funcionó la brujería, dicen ellos. Precisamente vamos a los deportes de hoy.
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0: Bueno, pues ya les platicamos prácticamente de qué se va a tratar el tema de hoy. Profe, ¿cómo estás? Buenos días.
3: Información deportiva. El ranking europeo de ciclismo presenta a Isaac del Toro, mexicano, de apenas 21 años, en tercer lugar previo a la Tour de Francia. El mexicano Isaac del Toro es el mejor latinoamericano. Por otra parte, vamos a los resultados de los partidos de la jornada del Mundial. Bueno, por lo pronto, Portugal golea a Uzbekistán 5-0. Anotó 2 goles Cristiano Ronaldo. Ahorita platicamos de Cristiano Ronaldo. También Colombia con muchos apuros, pero siendo bastante mejor que el Congo, le gana 1-0 a la República del Congo. Inglaterra no pudo con Ghana, quedaron 0-0. Fue superior en el terreno de juego Inglaterra, pero no le atinó. Y para meter goles hay que atinarle. Panamá pierde con Croacia 1-0. Partido interesante, bastante bueno, diría yo, en el que Luka Modric fue festejado por sus compañeros por los 200 partidos en la selección de Croacia. Yo creo que ya se retira, pero por lo pronto lo festejaron. También le platico que hoy miércoles juegan Suiza, va a haber 6 partidos, válgame Dios, ¿cómo le vamos a hacer para verlos? Bueno, hay 6 partidos, Suiza contra Canadá a la 1 de la tarde. También a la 1 de la tarde, Bosnia contra Qatar. A las 4, Escocia contra Brasil. A las 4 también, Marruecos contra Haití. A las 7, Chequia contra México. Ay, ay, ay, a ver cómo nos va. Y a las 7 también, Croacia contra contra Corea del Sur. Estos son los partidos que se van a jugar hoy. Y ya va a haber puros días de 6 partidos. También le platico que Cristiano Ronaldo hizo historia al ser el primero y único futbolista en el mundo en anotar, ayer anotó 2, sí, en anotar en 6 mundiales diferentes consecutivos. O sea, se da cuenta que 24 años de la vida de Cristiano Ronaldo ha tenido cada 4 años mundiales. Es sensacional, ¿eh? Lleva 10 goles. Yo creo que hay quien dice que Cristiano podría tener otro mundial más para el 2030. No lo creo, ¿eh? No lo creo. Bueno, por otra parte, el rival futbolístico de Cristiano, que es Lionel Messi, impuso récord también, pero él al llegar al 18 goles anotados en mundiales. Sí, son 6 mundiales también de Lionel Messi. Pero mire qué dato tan contrario a lo de la vida de Lionel Messi. Ha fallado 3 penales en los mundiales que ha participado. Acaba de fallar ayer 1. Un penal y válgame Dios. Por lo pronto ha anotado 5 goles en este mundial. Recordemos que en el 2010 no anotó. En la Ciudad de México, esta ya es otra nota, van a poner 18 pantallas gigantes para que vean los chilangos los partidos de México en diferentes explanadas. Ojalá que no les llueva mucho. Mañana pita su partido como árbitra central la mexicana Katia Itzel García. Sí, mañana Túnez contra Países Bajos a las 5 de la tarde. Impresionante, sí, me dejó verdaderamente impresionado el festejo de los noruegos después de ganar 3-2 con muchos apuros. Lo bueno que se les acabó el tiempo, porque si no, quién sabe, y les empatan. Quedaron 3-2 con Senegal. Mire, al final, todos los asistentes noruegos que no salieron del estadio, porque se quedaron todos, empezaron a remar al unísono de un tambor y gritaban. Oh, se oía muy bonito, se veía precioso, y ahí es donde uno dice, caray, esto lo hace el fútbol y ningún otro deporte. Mis amigos, gracias por su compañía. Soy Edgardo Lozada Ruiz. Sigan con nosotros.
0: Muchas gracias, profe. Es la información de los deportes de esta mañana. Y bueno, pues ahí está la información. No se comunicó nadie todavía, ¿verdad? Para lo de los gazpachos Marcelino. Así que, pues si la adivinan, bueno. Y si no, se lo van a perder, Vicente.
1: San George también, ¿no?
0: No, ese ya pasó.
1: Ya pasó, pero no.
0: Ya María se lo ganó.
1: Ah, sí, perdón. Sí, María fue la que ganó.
0: Y mientras tenemos más patrocinios, Vicente.
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0: Vamos a una pausa y volvemos.

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27: Ya estamos de regreso con más información en esta mañana de noticias. Gracias por sintonizarnos como siempre. 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
28: 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Y bueno, pues vamos a poner una canción. Si usted sabe quién la canta y cómo se llama, hoy se va a ganar un guisado.

0: Bueno, pues sobre todo por hoy, ¿no? Que estamos celebrando ese día. Felicidades a todos los Juanes.
1: Así es. Felicidades.
0: ¿Ya está alguien aquí participando? Hola, muy buenos días. ¿Quién habla?
2: Buenos días. Antonio Cévez Cejas.
0: ¿Qué tal, Antonio? ¿Sabes cómo se llama la canción y quién la canta?
2: Antonio Aguilar, el 24 de junio.
0: Exactamente, Antonio. Pues ahí está, así de facilito, ¿verdad?
2: Sí.
1: Bueno, llama al día de San Juan.
0: Para que no nos cuelgues, acabas de ganarte tu almuerzo ahí con guisado, las cocinas, las tres reinas.
2: Ajá.
0: Gracias por participar, ahí está, para que vayas hoy.
2: Muchas gracias.
0: Gracias, hasta luego. Son las 8:39 y es parte de nuestros patrocinadores de esta mañana. Así que, pues ahí está, Vicente, felicitar ahí a todos los Juanes.
1: Sí, a todos los Juanes. Hoy es el 24 de junio, el mero día de San Juan, dice el...
0: Es más celebrado canción, solamente por esa canción.
1: Sí, bueno, pero no, pero sí...
0: No, más que nada por esa canción.
1: En todos lados. Bueno, esa canción la compusieron precisamente por ser...
0: Y también se supone que hoy llueve.
1: Y siempre llueve. Ah, bueno, les voy a decir otra de las características que se observa cada año. No sé si has visto que cada año nada más en estas fechas, ya sea un poquito antes del 24 de junio o unos días después, vas a ver esas hormigas grandes que tienen alas y se las quitan y andan caminando abajo de los postes, sobre todo, ¿verdad? Las vas a ver, esas hormigas, le dicen aquí hormigas gigantes, pues, pero son, y que incluso hay lugares donde se las comen, esas hormigas. Es las únicas fechas antes del 24 de junio.
0: ¿Mañana te traes unas para probarlas?
1: No, a ver si vemos, por ahí vamos a andar buscando, para que las vean, vamos a traer una y la vamos a subir al Facebook.
0: A comer.
1: No, también.
0: ¿Puedes hacer un video comiéndotela?
1: No,
0: eso tendría
1: no,
0: un
1: montón, pero se comen guisadas, ¿no?
0: Tendrías un montón
1: no
0: de
1: crudas.
0: Un montón de... Serías viral.
1: Sería, ¿verdad? Comiéndote
0: una de esas.
1: Una hormigota.
0: Bueno, pues el Ayuntamiento de Peribán te está invitando a que te inscribas al programa Leche para el Bienestar. Antes se llamaba Liconza. Abrieron un nuevo punto en el municipio para los pobladores de la colonia Guadalupe y aledañas. Las inscripciones serán el 6 y el 7 de julio, de 8 de la mañana a 2 de la tarde, en la tienda de la calle del Rosario, Colonia Guadalupe, iniciando la calle frente a la cancha. Los requisitos es que tienes que tener la CURP del papá, mamá e hijos, el INE del titular de la tarjeta Liconza, comprobante de domicilio con una antigüedad no más de 3 meses y el croquis de tu domicilio debe incluir el nombre de las 4 calles que rodean tu casa o una referencia clara para que puedan llegar más fácil. No olvides traer todos tus documentos en original y copia para poder realizar tu trámite sin contratiempos. O si conoces a alguien que cumpla con el perfil, comparte la información para que no se quede fuera. Y bueno, pues eso es para beneficiar a niños y jóvenes de 6 meses a 18 años, mujeres a partir de 45 años, hombres a partir de 60 años, mujeres embarazadas o en periodo de lactancia y personas con alguna discapacidad o enfermedades crónicas van a recibir esos beneficios de leche Liconza, o ahora se llama, pues, ¿cómo te dije al principio? Leche para el Bienestar, le cambiaron así de nombre. Así que bueno, eso es, allá en la colonia Guadalupe, en el municipio de Peribán, te están invitando a participar en esto. ¿Qué tenemos de por acá, Vicente?
1: Bueno, pues tenemos que, fíjate que llegó por ahí una invitación, pues, que le hacen al público en general de parte de la comunidad de Pamatácuaro. Bueno, pues ahí va a haber un tianguis campesino, así le llaman, donde van a ofrecer gran variedad de productos de la región, incluyendo gastronomía y también todas las artesanías que ahí elaboran, para que todos los que quieran asistir este domingo 28 de junio, pues va a empezar desde las 10 de la mañana en la plaza principal de Pamatácuaro, va a ser de 10 de la mañana a 2 de la tarde, y ahí la característica que van a ver es que de 12 a 2 nada más en ese horario, va a ser van a llevar a la práctica el tianguis. Si ¿Sí saben cuál es el tianguis o el trueque? Antes también en otro lado les dicen el trueque, es donde se intercambian una mercancía con otra, valorada ahorita pues lo valoran como en dinero, ¿verdad? Pero no, ahí no va, nada más va a haber cambio de una mercancía por otra.
0: ¿Ah, sí? ¿No va a haber por dinero?
1: Sí, no, o sea, en ese horario nada más de 12 a 2, pero desde las 10 hasta las 2, todo aparte de donde...
0: Porque ahí todos nuestros amigos de Pamatácuaro son buenos para comerciar.
1: Sí, Sí,
0: muy buenos.
1: Pero va a ser, te digo, va a haber venta de productos en toda la plaza.
0: Okay.
1: Pero
0: intercambio de 12 a 2.
1: El intercambio nada más de 12 a 2, los que quieran participar ahí, ahí se van a poner de acuerdo.
0: Qué interesante.
1: Está interesante. Eso es para recordar cómo era antes lo que era ir a llevar sus mercancías a las plazas principales de los ancestros. Y antes claro. No había dinero de por medio.
0: De hecho, por eso se inventó el dinero,
1: por eso,
0: para evitar sí, hacer trueque.
1: Sí, precisamente ya con los españoles fue cuando
0: avanzó
1: lo del dinero.
0: No, en todo el mundo luego avanzó. Primero también hacían trueque en la India y en sí, otras partes.
1: Bueno, esto les digo porque yo he asistido a lugares de esos donde hacen trueques, donde le llaman tianguis, y haz de cuenta que si tú tienes, vendes cazuelas u ollas, y tú dices, no, pues yo vendo frijol, por ejemplo, te lo cambio por una olla grande o un kilo de frijol o medio kilo de frijol.
0: O si yo traigo estampitas del mundial, sí, te las cambio otra cosa.
1: Pues sí, ahí es el intercambio.
0: Pues sí, si le da valor allá a alguien a eso. Sí.
1: El tianguis es eso, intercambio de mercancías. Pues,
0: claro. ¿No?
1: Entonces va a estar interesante, les digo, este 28 de junio en la plaza principal de Pamatácuaro de 10 a 2 de la tarde. Y el trueque es de 12 a 2 nada más.
0: Interesante, ojalá que... Bueno, estaremos ahí al pendiente a ver si nos mandan cómo es para compartir
1: sí,
0: ¿no? la información y
1: pues
0: todo eso.
1: Vamos a ver cómo... Sí, de hecho, les voy a decir a varios que van ahí que nos manden...
0: Un video, unas
1: videos,
0: fotos.
1: Imágenes y fotos.
0: De cómo se lleva a cabo esta actividad.
1: Y si podemos, pues vamos a asistir en ese horario del tianguis, si es que podemos asistir.
0: Claro, sí, hay manera. Bueno, pues en más noticias también tenemos, se me anda pasando que te iba a comentar. Ah, sí, ya encontré. De parte de más actividades también del Ayuntamiento de Tocumbo, dando continuidad a la reunión sostenida con padres de familia y directivos del plantel CONALEP, porque se tuvo una reunión hace como 2 días allá en Santa Clara, el presidente municipal de Tocumbo, José Luis Alcázar Rodríguez, acudió a la ciudad de Morelia para reunirse con el doctor Mario Maciel, director de Educación Media Superior del Estado de Michoacán. Durante este encuentro se realizaron las gestiones necesarias para atender las necesidades planteadas por la comunidad educativa buscando impulsar mejoras en la infraestructura y fortalecer las condiciones de enseñanza de los estudiantes del plantel. Se sigue trabajando de manera coordinada con las autoridades educativas y la sociedad para brindar más y mejores oportunidades a todos ellos. Se le hizo entrega de unos documentos ahí al director. Y pues ya lo firmó de recibido, lo selló y lo firmaron de recibido para darle seguimiento a estas peticiones. Y también se sigue realizando labores de aplicación de abate en la localidad de Santa Clara para prevenir la transmisión del dengue, zika y chikungunya. Forman parte de estrategias permanentes de prevención y protección de salud de las familias, contribuyendo a mantener espacios más seguros y libres de riesgos sanitarios. Agradecen la colaboración de las personas que los dejan entrar ahí a sus pilas y todo eso para ponerle el abate y eliminar este mosquito allá en Santa Clara, municipio de Tocumbo. Pues ya son las 8:46, ¿tenemos más patrocinios?
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0: Vamos a una pausa y regresamos ya al bloque final de noticias de hoy.
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7: Ya estamos de regreso prácticamente del bloque final de noticias de esta mañana. El Ayuntamiento de Los Reyes te está invitando a que te registres. Si no tienes Seguridad Social, como IMSS o algún otro, o ISSSTE, pues, te puedes ir a registrar. Invitan a la ciudadanía sin seguro social a registrarse en el módulo del IMSS Bienestar y así puedas acceder a servicios médicos gratuitos como consultas, medicamentos, estudios de laboratorio y hasta cirugías. Eso es en la segunda planta de la presidencia municipal, allá en el piso de arriba. Ya es que antes ahí estaba pues la presidencia como tal, ahí la oficina del presidente. Bueno, ahora ya no. Ahora puedes ir ahí y hay servicio de lunes a viernes de 9 de la mañana a 3 de la tarde, porque la salud es un derecho para todos. Un gobierno con corazón es la invitación que te están haciendo. Hay que llevar tu identificación original y copia, tu CURP original y copia, recibo de la luz igual, correo electrónico o número de teléfono y un acta de nacimiento si es que vas a registrar a menores de edad. Ahí te van a tomar la foto para completar tu registro y ya vas a poder, te digo, acceder a, pues a, al IMSS Bienestar, a servicios médicos gratuitos, que es lo que promete el gobierno federal. Pero primero hay que registrarte aquí en la Presidencia de los Reyes, en el segundo piso. Con eso llegamos a la parte final del noticiero de hoy, Vicente.
8: Sí, agradecer a todos los radioescuchas y siga con toda la programación de La Raza. Gracias.
7: Los dejamos en esta mañana con el guache, el guarache, y que Dios nos bendiga a todos. Hoy es miércoles de tacos aquí en Las Qué Buenísimas.
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9: Y mis guachas, pues como que faltando 5 para las elecciones, a los del Instituto Electoral se les ocurre correr a su propia gente. Dijo el alcalde de Morelia, don Alfonso Jesús Martínez Alcázar, puso el grito en el cielo. ¿Cómo es esto posible? ¡Esos de Morena!
10: Otra muestra de cómo Morena está apoderándose de los árbitros electorales, cómo está metiendo las manos, cómo se valen de cualquier argucia para poder poner a sus afines. Hay muchas pruebas de ello.
11: Es que lo quiero sorprender.
12: Pues sí, que lo sorprendiste.
11: Mamacita, lo quiero sorprender en su movida.
9: Tome, guache, y luego encima de todo eso se les ocurre llevar un pato a la mañanera de la presidenta Claudia Sheinbaum, como si fuera un gobierno patito.
10: Es ridículo que en Palacio Nacional reciban a un pato y no a las madres buscadoras, y eso la gente lo ve.
13: Adiós, patitos.
9: Y a pesar de los pesares, el diputado verde Ernesto Núñez Aguilar también reconoció, aunque sea aliado de Morena, reconoció que ese movimiento de la corredera del Instituto Electoral fue un movimiento telúrico, sospechoso y calambroso.
14: Que tanto la dirigencia nacional de nuestro partido, Partido Verde Ecologista de México, y un servidor hemos determinado que vamos a participar en la encuesta que se lanzará para dirigir los trabajos de la Cuarta Transformación. Vamos a registrarnos este jueves en la Ciudad de México, junto con todos los aspirantes y las aspirantes de Michoacán. Todavía no tenemos la hora precisa, pero entiendo que a Michoacán le toca entre las 9 y las 11 de la mañana. Que sepan que nos vamos a registrar, lo hacemos con mucha responsabilidad. El Partido Verde, como saben, ha tenido un crecimiento enorme aquí en Michoacán.
15: O te comportas como un borrego decente, o nunca más en la vida te vuelvo a sacar a pastar.
9: No, mi guache, pero así tirándole, pues está bien apuntadote también para la 4T, para coordinar los trabajos rumbo al 2027.
14: Sí me preocupa porque ya está muy pegado al proceso electoral. Y pues que llegue, no sé si alcancen a enrolarse o prepararse para el proceso.
13: Pues esa es la preocupación que más me preocupa.
9: Tome, guache, pues aquí ya no se sabe cuáles son a favor de Morena y cuáles en contra, porque aunque estén adentro de Morena, parece que están en contra, como el diputado Juan Carlos Barragán Vélez, que ya lo andan queriendo molestar, porque es una molestia lo que le están haciendo.
16: No es casualidad que esto ocurra cuando justo encabezamos las encuestas, cuando estamos fuertes en territorio y cuando representamos una opción real para la transformación de Morelia. La acusación fue impulsada por la Secretaría de Contraloría del Gobierno del Estado de Michoacán, una dependencia subordinada al Poder Ejecutivo Estatal, y fue emitida por una magistrada del Tribunal Anticorrupción con un evidente conflicto de interés que afecta a su imparcialidad. La consigna política es muy clara. y la intención es eliminarme de la carrera hacia el 2027.
17: A mí me quieren mandar de embajador a Bolivia. A mí, que soy fundador del partido.
9: ¡Tome, guache! Está acusando a su propio partido de envidiosos y corruptos porque no le hacen caso. Parece que ya están metiendo segunda, mi guache. Segunda llamada para las elecciones. ¡Hola, mi guache!
18: Te vas al pueblo y le dices al presidente municipal y al jefe de la policía que aquí los espero esta noche.
19: ¿Qué va a haber, elecciones?
18: ¿Elecciones?
19: Pues siempre que hay elecciones, en la noche se juntan ustedes y hacen su trinquetito.
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22: De abril del 2025 a abril de este 2026, se incrementaron en un 21% las denuncias por fraude en el país. Este ascenso marca un repunte con 10.209 carpetas de investigación abiertas. Ciudad de México, Baja California Sur y Quintana Roo son las que encabezan la lista con mayor vulnerabilidad de acuerdo a la densidad poblacional y las denuncias presentadas. Por tanto, la incidencia delictiva del indicador fraudes en México arroja una alza considerable durante el cierre del primer cuatrimestre del año y fueron retomados por datos oficiales del secretario de Ejecutivo del Sistema Nacional de Seguridad Pública. Mi nombre es Mayra Ramos y te invito a que nos visites en la página www.todonoticiasdigital.com.
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0: ¡Buenos días, bandita! Llegamos con todos y cada uno de ustedes en esta mañana de miércoles, ya mitad de la semana, en este 24 de junio, el mero día de San Juan. Ya son las 9 de la mañana y con 11 minutos, yo soy tu amigo Javi Rincón, el bombón de la radio. Good morning, buenos días, bandita.
1: Ya llegamos, buenos días, abajo.
0: Ey, solo Javi, solo comenzamos. Buenos días, es un gusto saludarles. Es un gusto saludarles en esta mañana de miércoles aquí en Pidi Canta con la Raza, en este programa que es de complacencias musicales. Ustedes nos llaman y nosotros con mucho gusto, poco a poco y de manera ordenada, iremos complaciéndoles con las canciones que quieran escuchar. Simplemente tienen que comunicarse con nosotros y aquí en cabina les vamos a ir complaciendo con esas canciones que tanto les gustan o quieren escuchar en esta mañana. Así que no pierdas la oportunidad de comunicarte con nosotros y con mucho gusto te iremos complaciendo con esas buenas melodías. Te recuerdo las líneas telefónicas de cabina, que son 354-54-230-11 y 354-54-279-00. Te repito las líneas telefónicas 354-54-230-11 y 354-54-279-00. Y también tenemos el WhatsApp disponible al 354-54-230-11. Repito, 354-54-230-11. Recordarte que a través del WhatsApp nos puedes mandar un audio, un video o un mensaje escrito como tú lo gustes y mandes. Aquí nosotros nos encargamos de ir leyendo lo que nos vayas diciendo. Le mandamos un saludo a nuestro amigo, dice Javi, mándale un saludo al maestro Gustavo de parte de nuestro amigo Luis López. Así que saludos a ellos que andan trabajando. 9 de la mañana con 3 minutos, las dos líneas conectadas. También síguenos en las redes sociales como Javi Rincón Locutor, ahí en el Facebook, en el Instagram y en el TikTok. Ahí estamos en las redes sociales. También le mandamos un saludo a nuestra amiga Mayra, hasta Chavina. Gracias por andarnos viendo, siguiendo y observando aquí a través de las redes sociales. También saludos y un beso a nuestra amiga Dani Segundo. Gracias por estar presentes. Y bueno, vamos a ver aquí qué más tenemos. Ok, ya tenemos líneas telefónicas cubiertas. En la 7900, que fue la primera que llegó. ¿Qué tal? Buenos días. ¿Con quién hablamos y quién se encuentra en la línea?
2: Buenos días.
0: Buenos días. ¿Con quién hablamos?
2: Con Jessy.
0: Ok, amiga Jessy, platíquenos, díganos qué sucede, qué nos quiere decir, cuál canción nos va a pedir esta mañana.
2: Tres mujeres con esta que tengo son las que han arruinado mi vida. Una fue interesada al dinero, la otra fue traicionera y perdida. La que tengo se está despidiendo por celosa y por malentendida.
0: ¡Ay, ay, ay! Ok, ¿con quién quiere escucharla, amiga Jessy?
2: Con los amos de Nuevo León.
0: Con los amos de Nuevo León. A ver, vamos a ver. Los amos de Nuevo León. No, vernos, no, a ver. No. Ah, ya, me creo que aquí están. Ok, perfecto, amiga. ¿Y si algo más que nos quieran decir, platicar o decir?
2: Sí, pues mandar un saludo a todos los Juanes hoy en su día.
0: Así
2: especialmente
0: es.
2: A Juan de la Júa.
0: Ok, saludos para él.
2: Allá con Paco Ortiz.
0: Ok, bueno, pues saludos para él. Saludos a todos los Juanes. Y gracias, amiga Jessy. Enseguida le ponemos su canción, ¿vale?
2: Dale, pues.
0: Vale.
2: Que tenga un bonito día.
0: Igualmente, bonito día, gracias.
2: Ay, un saludo a doña Enedina.
0: Ok.
2: Sí, es la del...
0: Sí, ayer le saludó, con mucho gusto.
2: Sí. Perfecto. Un saludo a ella y a Néstor Bautista y su familia.
0: Perfecto, amiga
2: Jessy. Y a
0: Jessy.
2: Toda la flota de Ayala.
0: Perfecto, amiga Jessy, un fuerte abrazo y gracias por comunicarse. Buen día.
2: Vale.
0: Vale, bye, bye. Ok, la 31, ¿quién más nos habla? ¿Quién se encuentra? Buenos días. Bueno, bueno. Sí, bueno, bueno, bueno. Nadie. Ok, ¿qué tal? Buenos días. Se fueron. Bueno, son las 9 de la mañana con 15 minutos. Escuchamos, se llama Tres Mujeres. La cantan los amos de Nuevo León. Y está Cepidi y canta con la raza. Buenos días, bandita.

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1: 9:19.
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1: Regresamos y seguimos con este ambiente mundialista porque, bueno, hoy juega México contra República Checa. Veremos qué es lo que sucede, veremos quién será el ganador. Esperemos México también resulte ganador de este partido para que tenga un récord de 3 ganados. También, bueno, ustedes no lo escucharon, a lo mejor no te hicieron ni en este programa, pero hicimos una apuesta con Vicente Ortega y él le fue a Brasil, yo le voy a Escocia, veremos quién resulta ganador. Así que también aprovechando de eso, tenemos una llamada telefónica en la 7900, ¿verdad? Ok, di buenos días, ¿con quién hablamos?
19: Buenos días.
1: Buenos días, ¿con quién hablamos?
19: Con Celia Cervantes, ¿qué tal, Iván?
1: Perfecto, amiga Celia, platíquenos, díganos sí, qué sucede.
19: Quiero mandar saludos a mi mamá, que ahora cumple años.
1: ¿Cuántos años cumple nuestra amiga Carmela? Oh,
19: Carmela Andrade, es que le faltan 2 años para 100.
1: Híjole, amiga Carmela, qué bueno que está disfrutando de la vida sí. Y que sigue...
19: Para mi mamá, que la quiero nosotros. Mucho.
1: Perfecto.
19: Y ahora nos la vamos a pasar todos allí con ella.
1: Perfecto, ¿y cuál canción la ponemos?
19: También quiero saludar a mi hermana Juanita por Día de su Santo.
1: Ah, sí, es cierto. Bueno, saludos.
19: Y para mi nieto Juanito,
1: okay.
19: Que lo quiero mucho.
1: Sí, pues Día
19: de su Santo. Y para mi hija Celia Karina Montes, que okay. Es la mamá de Juanito.
1: Okay.
19: Y para Sofía, y para mi nieta Angelita, para mi nieta María.
1: Okay.
19: Y para mi comadre Celia González, y para todas mis comadres. y especialmente para mi mamá y para mi nieta y para mi hermana.
1: Perfecto.
19: Y para toda su familia allí, para todas sus Juanitas.
1: ¿Y cuál canción quiere escuchar, amiga Celia?
19: Pues pónganme unas mañanitas o algo, una canción o esta... Sí, una canción que sea bonita para las mamás.
1: Una canción bonita para la mamá. ¿Qué le parece de Fregoso a mi madre?
19: Ah, esa también.
1: Ah, perfecto.
19: Ey, la quiero mucho.
1: Perfecto. ¿Quiere cantarnos un pedacito de la canción?
19: No, me la sé, ya ve que esa casi no la pone.
1: Ah, bueno, no se preocupen. Enseguida se la ponemos. Gracias, amiga Celia. Buen día.
19: Gracias.
1: Vale, bye, bye. 9 de la mañana con 24 minutos y enseguida escucharemos esta canción a cargo de la nobleza de Aguililla. Saludos a todos los que llevan el nombre de Juan o Juana y también aprovechando, saludos a todos los que están cumpliendo años el día de hoy. Por eso mismo escuchamos esta canción, se llama El Rebozo de Madre y es la nobleza de Aguililla.

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1: Ya son las 9 de la mañana con 27 minutos y aprovechamos cada segundo de este programa. Por eso mismo escucharemos esta canción, se llama Número Equivocado. Es Saúl el Jaguar y Luis Ángel el Flaco. Dice un mensaje: hola, buenos días, Javi. Para pedirte, me puedes complacer con una canción y un saludo para mi esposo Raúl Solorio Madrigal, de parte de su esposa María Eugenia, y que lo ama, es el amor de mi vida. Esto, me puedes complacer con una de las felicitaciones para mi yerno, que se llama Juan Manuel Estrella, y una canción para mi esposo con la canción de Número Equivocado de Saúl el Jaguar y Luis Ángel el Flaco. Y escuchamos, son las 9:28. Buenos días.

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1: 9:30.
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1: 9:32. Muy contentos y emocionados porque la doctora Janet García se encuentra con nosotros para platicarnos de Jugo Rojo Flavorante. Buenos días, doctora.
6: 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Me ha dado mucho gusto saludarles en esta mañana. 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
1: Muchas gracias, doctora. Le agradecemos bastante. Son las 9:35 y seguimos con nuestra programación habitual. Muy buenos días.
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3: 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Para demostrarles que hay esperanza, que podemos luchar, que podemos encontrar la felicidad y la prosperidad sobre todas las cosas. 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Para realizar una buena barrida de tu cuerpo, sacando cualquier maldad o daño que haya dentro de su vida o salamiento. Necesita la suerte para levantar tu negocio, para que tus ventas, tus cosechas salgan adelante y poder usted encontrar un futuro. 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
8: Regresamos, son las 9 de la mañana con 38 minutos y estamos aquí en Pide y Canta con La Raza en este miércoles 24 de junio, celebrando San Juan Bautista. Mandamos un saludo a toda la gente de Peribán, que bueno, hoy también están de fiesta por aquellos rumbos. Tenemos más complacencias musicales de nuestro amigo Santiago, el Siete Perros. Dice: Javi, mándale saludos a toda la gente que anda echándole ganas al trabajo y que a veces las cosas no salen como las esperamos. Pero mándale saludos a todos ellos. La canción es a cargo de Cuisillo, se llama Estás Haciendo Todo Bien. Son las 9 con 39 minutos.

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1: Regresamos con todos ustedes y tenemos lista la siguiente canción.
2: Fortaleza la comunidad completa.
1: Y nos dice un mensaje de WhatsApp. Buenos días, Javi. Mandan un saludo al Rorro, a Javi y al Chumiki de parte del mamacito. Y dice, Javi, por favor, compláceme con la canción de Yoanda, el mexicano, de la de la chela. Saludos, mi Javi, de parte de Osvaldo Maldonado. 9:42 minutos, a bailar, se ha dicho, bandita.

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1: 9:45.
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0: Regresamos, ya son las 9 de la mañana con 49 minutos de este miércoles 24 de junio. ¿Cuáles son sus pronósticos para el juego de México del día de hoy? Yo creo que México sí gana. Yo creo que lo va a tener, no fácil, pero creo que va a ser un poquito más sencillo que ganarle a Corea. Yo creo que fácilmente va a poder ganar México el día de hoy. Bueno, eso esperamos nosotros, ¿verdad? Nos puede dar una sorpresa. Pero bueno, tenemos más complacencias musicales por este rumbo. Nuestro amigo Marcos dice: Javi, por favor, compláceme con una canción, la de La Hierba Se Movía. Con Tropicalísimo Apache. Entonces le escuchamos y nuestro amigo Marcos le manda un saludo a su amigo. A ver, ¿tenemos una llamada? Tenemos una llamada en la 3011. Buenos días, ¿qué tal? ¿Con quién hablamos?
1: Con Anita de Santa Clara.
0: Perfecto, amiga Ana de Santa Clara, sus órdenes. Díganos, ¿cuál es el motivo de su llamada?
1: Mire, quiero felicitar a Juanita Elías Blancas.
0: Ok.
1: Y Juan Carlos Elías Blancas, que son hermanitos, y los mando mucho saludar por el día de su santo, el día de hoy.
0: Ah, perfecto, saludos a ellos.
1: Uh-huh. Y si les puede poner una canción, pues que vea usted que está bonita, pues.
0: Híjole, pues bueno, usted díganos cuál le gustaría dedicarles, alguna melodía que les guste a ellos, alguna que no sé cuál le guste dedicarles.
1: Mire, pues a ellos les gusta la de los Bukis, pues, pero no sé si esa canción, una que dice que mi eterno amor secreto, no sé si esa la pueda poner.
0: Sí, claro, sin problema la podemos poner, claro.
1: Muchísimas gracias y que pase buen día usted y muchos saludos para su mamá y para todos.
0: Claro, igualmente para usted le mandamos un fuerte abrazo y enseguida escuchamos su canción, por mientras vámonos por orden. Gracias, buen día.
1: Muchas gracias, que pase buen día.
0: Igualmente, bye bye. Bueno, nuestro amigo Marcos le manda saludos a nuestro amigo Chavito el Guapo. También saludos a todos los que llaman el nombre de Juan, a las que llaman el nombre de Juana. También felicidades. ¿Tenemos otra llamada? Perfecto, tenemos otra llamada en la 7900. ¿Qué tal? Buenos días, ¿con quién hablamos?
2: Buenos días, Bombón.
0: Buenos días, ¿con quién hablamos?
2: Soy la señora Tere de aquí de Santa Clara.
0: Perfecto, amiga Teresa, díganos a sus órdenes.
2: ¿Me puedes felicitar a mi cuñada Juana Sagrero, que ella es día de su santo, por favor?
0: Claro que sí, la están escuchando, amigo.
2: Trabaja en el Conalep.
0: En el Conalep, perfecto. ¿Y cuál canción le quiere dedicar en esa mañana?
2: Pues las mañanitas, las alegres mañanitas que se llaman, pues.
0: Alegres mañanitas, híjole, ¿quién cantará esa canción?
2: Ay, la verdad no me acuerdo.
0: ¿No se acuerda? Bueno, pues ahorita nos fijamos y también si no le ponemos un pedacito de las mañanitas, ¿vale?
2: Sí, por favor. Y una la de ¿cómo se llama? La de Raúl Partida.
0: Raúl.
2: Árbol Seco.
0: Raúl Partida, ¿cuál canción?
2: Árbol Seco.
0: El Árbol Seco. Ok, al último le ponemos alguna de las dos, ¿vale?
2: Sí, por favor.
0: Gracias. Vale, gracias, buen día. Bueno, vámonos por partes porque ya se nos llenó el tiempo. Creo que no vamos a alcanzar a salir con todas las canciones, pero bueno. Por mientras tenemos esta, se llama La Hierba Se Movía y es a cargo de Tropicalísimo Apache. La bailamos. Buenos días.
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1: Y siendo las 9:55, le complacemos a nuestra amiga Ana ya en Santa Clara. La canción se llama Mi Eterno Amor Secreto y es Marco Antonio Solís. Muy buenos días.

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1: Y son las 9 de la mañana con 59 minutos y otra petición de nuestra amiga Teresa que nos hace llegar hace unos momentos. Se llama El Árbol y la canta Raúl Partida. Son las 9 de la mañana con 59 minutos. Con esto nos despedimos. Gracias y que tengan un excelente día. Un fuerte abrazo para ustedes. Gracias por sintonizarnos.

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2: Multas entre 30 y 50 unidades de medida y actualización UMA pueden alcanzar las personas que hagan apartado de cajones de estacionamiento en la vía pública, esto con motivo de la realización de eventos masivos, por lo que entonces el monto que podrían estar pagando sería alrededor de 3,519.30 a 5,865.50 pesos. Por tanto, llaman a la población a reportar estas conductas ante las autoridades correspondientes a fin de que los agentes liberen las vialidades y en su caso detengan y presenten ante un juez cívico a los responsables. Mi nombre es Mayra Ramos y te invito a que nos visites en la página www.todonoticiasdigital.com.
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0: Ya son las 10 de la mañana con 21 minutos. Escuchamos algunas canciones en este bloque musical. La primera a cargo de Vicente Fernández, de nombre De un rancho a otro. También escuchamos a La Maquinaria Norteña con la canción Así ya no. Y El día que me fui con Banda La Ejecutiva. Son las 10 de la mañana, 22 minutos.
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8: Las 10 con 25.

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0: Parece ser que ahora sí ya está todo solucionado, compañeros de las estaciones de radio.
1: Era de pachurar ese botoncito, Irán.
0: Ok. Ya no le muevas, tú eres el que siempre le echas a perder todo.
1: Oy, acá.
2: Es más, no respires.
0: No respires, güey, ándale.
1: Me siento como que me ahogo, ¿no le hacen?
0: No le hacen. ¿Cómo está, señora? Buenos días. Los saludamos de nuevo, que hace ratito nos quedamos en el puro saludo. Y tenemos una llamada ahí, bueno, hombre, que había entrado. Y no quedó grabada
1: en nada.
0: La maestra más querida de la radio. Es la maestra Luyer.
1: No
0: sé cómo no. Sí es, sí es cierto. Sí es cierto.
1: Se siente comediante, poeta, cantante.
2: Soy comediante, poeta, cantante.
1: Oye, acá.
2: Poeta, cantante.
1: A ver. ¿Cuánto por la nacha, doña?
0: ¿Qué?
2: Buenos días, mi gente.
1: Ya no te quiero, mujer.
2: Toda la familia reunida con el cafecito, con el almuerzo. Que tengan todos un
1: ya
2: bonito
1: no te quiero,
2: día.
1: Mujer.
2: Que haya amanecido con mucha sonrisa, mucho trabajo, mucha salud, mucho dinero, mucho amor. Y dígale a su vecina que ya iniciamos, que tuvimos una pequeña falla, pero que ya estamos de nuevo con todos ustedes.
1: Como un jaguar.
2: Con mucho gusto, porque todos estamos preparándonos con la botana.
1: Ya no te quiero, mujer.
2: Con las pepitas, con las
1: ella es la maestra.
2: Porque okay. Hoy nos vamos a reunir, porque todos somos una gran familia. Hoy nos vamos a reunir y
1: Chairos,
2: vamos a preparar.
1: Todos juntos.
0: Okay.
2: Vamos preparando garganta para gritar.
1: Ya no
2: ¡gol!
1: Te quiero, mujer.
2: Hoy juega México, pónganse la camiseta.
1: Ya
2: hoy
1: no
2: toca
1: quiero,
2: la
1: mujer.
2: Camiseta bien puesta como mexicano.
1: Ya no te quiero, mujer.
2: Porque hoy juega
1: ya
2: contra
1: no te quiero, mujer.
2: Checa. República.
1: Ya
2: checa.
1: No te quiero, mujer.
2: ¿Qué te
1: ya no
2: tú?
1: Te quiero, mujer. Ya no te quiero, mujer. Ya no te quiero, mujer. Ya no te quiero, mujer.
2: Ya se trabó.
1: Ya no te quiero, mujer. Ya no te
2: yo
1: quiero.
2: Yo me destrabo, permíteme.
1: Ya no te quiero, mujer.
2: Tantito.
1: Ya no te quiero, mujer.
2: Panza de perrito.
1: Ya no te quiero, mujer.
2: A ver.
1: Ya no te quiero,
2: a
1: mujer.
2: Espérese,
1: hombre.
2: ¿Así o sigues trabadito?
1: Estoy madreado, pero...
2: ¿Qué no estás contento? ¿Dónde está tu playera? Deberías haber checado con tu playera.
1: No me quedó más bien.
2: Con todo lo que has tragado, ¿cómo te va a quedar?
1: No, me quedó floja.
2: Seguramente.
1: La del año pasado me quedó flojita, me hace bien.
0: Ajá. ¿Cuánto te quedó floja?
1: Poquitito nomás, pues, así cualquier cosita. Ya de cuenta que le meto un hilo, ajá, así entre la panza y la playera y me queda apretada. Ya.
2: Pues todos
1: es que sí estoy a dieta. ¿A poco no se me nota?
2: A ver, ¿desde cuándo estás a dieta?
1: Ya tengo, la verdad, 5 minutos, ¿no?
2: Bueno, para eso les tengo la reflexión del día.
1: No, espérese, sin reflexiones, más saludos. Así
2: la
1: estamos
2: reflexión.
1: Así estamos bien, espérese poquito, ¿para qué se echa usted a perder la vida sola, hombre?
2: No, porque a echar a perder es un bonito consejo para todos nuestros radioescuchas.
1: Pero así estamos bien, hombre. ¿Quién le dijo a usted que estaban bonitas sus reflexiones o qué?
2: Mi mamá y mi tía.
1: Su mamá, lo mismo que me dicen a mí, ¿me sale bien?
2: Los mimitos que te dicen a ti que estás bonito.
1: No, pero yo sí estoy bonito, ¿me sale bien?
0: Ay, supuestamente tú. Échale, maestra Luyer, por favor. No, esa no es. Esa no es, panzón.
2: No, todavía quiero vivir. La reflexión lucheresca. La vida es como el wifi. Porque también la vida es como un partido de fútbol. Así que si hoy ¿Cometes algún error? No te preocupes, ayer también cometiste errores, pero hoy, ponte los tenis, sacúdete el polvo, sal a jugar tu mejor partido. Y recuerda, el que nunca falla es porque nunca se atrevió a tirar el gol. Aplausos.
1: La reflexión bujiresca. La vida es como el internet.
2: Copión.
1: Si sales a jugar fútbol, asegúrate de amarrarte bien los tenis porque te puedes ir de hocico. Y si te lo partes, pues échate un curita. Pero no al curita de tu colonia, desgraciado. Y si el partido se pone difícil, es porque no está fácil. Y recuerda que si tiraste el penal y no lo metiste, es porque eres malo, vato. Malo, malo, malo. Aplausos.
2: Aplausos. Ay, qué bonito nos quedó la reflexión.
1: No parece. No parece. Suelta, suelta. Espere, que me suelte, me. Pérez, suélteme para que se vea, hombre.
2: Tú y yo, amigo.
1: Que no, hombre, que no somos amigos, Pérez.
2: Sí, cómo, de que no venda, mi
1: amigo. Pérez, no, Pérez, hombre.
2: Tú y yo, amigos, por siempre.
1: Yo a usted la quiero como una madre.
2: Tu madre, ¿eh? Yo no soy.
1: Y usted y yo no somos amigos.
2: Tú y yo, amigos, por siempre.
1: Usted y yo, Pérez. Pérez, hombre, suélteme, ya estamos actuando, hombre. ¿Qué no ve que somos actores?
2: Somos amigos.
1: No, no, pues.
2: Ante todos somos amigos.
1: Pero yo a usted la veo como una madre.
2: ¿Tu madre? Que no soy yo, quiero decir,
1: Es que escucha como si me dijera que tu madre.
2: No, ¿cómo crees? Tu madre.
1: ¿Eh?
2: Que no soy yo, quiero decir. Ay, maestro.
1: Cierra hasta
2: la puerta si quiere.
0: Maestro, ¿por qué le cierra tan fuerte la puerta? Viene enojada. ¿Viene enojada? Espérese, maestro. ¡La maestra! No, no es cierto, digo, ¡el maestro!
1: ¡Apúrese!
2: Ella camina... ¡Ay! ¡Camina!
0: ¡Ya se cayó!
2: ¡Se calla! ¡Sí! ¡Ella se calla! ¡Ay, ayúdala! ¡Ayúdala!
3: ¿Alguien que me quiera recoger?
0: Nadie, maestro. ¡Apúrese, venga, ándele!
2: ¡Levántese!
0: ¡Levántese y venga!
1: ¡Levántese y ande! ¡Ándele!
3: Esta con esta muy...
0: ¡Ay, ay, ay! ¡Otra vez!
2: Ayúdale, se cayó con tu silla.
3: Recójanme.
2: Levántale yo aquí la silla, ayúdale, se le cayó encima.
0: Pobre. Estamos chica. Todos completos. ¿Qué tenemos hoy? Maestra Luyer.
2: Hoy estamos muy emocionados porque de nuevo se enfrenta nuestra selección. Juega México en la Ciudad de México. Hoy toca allá en el estadio. Ay,
0: se me fue. En el estadio Ciudad de México.
2: Sí, en el estadio. De Azteca se llamó todo.
0: Se llamaba Azteca, no, luego se llamó con el nombre de un banco. Bueno. Y ahora otra vez este es el estadio Ciudad de México. Por cosas de patrocinios. Patrocinios y la FIFA y. Entonces, payasadas, hombre.
2: Bueno, es su tercer partido. Bueno, recordemos que ya se enfrentó con Sudáfrica, donde gana México 2-0, y luego se enfrenta con Corea, donde gana 1-0, y ahora, bueno, le toca enfrentarse con República Checa.
1: ¿Qué cosa?
2: ¿Qué?
1: ¿Usted está diciendo usted que cheque? ¿Qué?
2: ¿Yo?
1: Contra, ¿yo qué dije? Usted, usted dijo, me dijo a mí, ir a Checa.
2: No, Buquito, que México juegue con República Checa.
1: Por eso, ¿qué checo? ¿Qué me va a enseñar o qué?
2: Chequea.
1: ¿Qué checa? ¿Y qué checa?
2: Allá, México. Bueno, pues México se enfrenta a las 7. Todos vamos a reunirnos como una gran familia.
1: No,
2: vamos a preparar la botana, vamos a preparar...
1: No, yo no voy, que no puedes.
2: Que la agüita con limón.
0: ¿Qué le tocó al Buki para ver el partido? Nos vamos a juntar hoy todos los del show y al Buki le tocó algo.
1: Oye, acá.
2: Sí, bueno, Buquito.
1: Ustedes siempre me ponen lo más caro y no, la neta, no. Pues aprovechan de uno.
2: Ahora te tocó lo más barato. Dijimos que por como está haciendo frillito, te tocó el camote.
0: No, ese ya le tocó la otra vez. Ya le tocó la otra vez. ¿Qué le tocó al Buki esta vez en el papelito?
2: Para la botana, le tocó el pepino.
1: ¿Eh? ¿Quién se atrevió, hijo de la chica? Ni cuenta me di.
2: Maestro, Madame Fotú, ¿ya preparó lo que le tocó?
1: ¿Qué me tocó a mí?
2: Las naranjas.
1: Ay, hágame la buena. Señor Heredia, escuche lo que me tiene que tocar.
0: Yo no le voy a tocar nada.
1: A mí nadie me va a tocar nada, a mí, sin mi permiso, no. ¿Cómo van a tocar? No, no.
0: A ver, Buki, ¿ahora qué estás alegando? Si ya nos vamos a juntar en la noche a ver el partido. Y a ti te tocó el pepino.
2: Lo llevas ya picadito, ¿eh?
1: ¿Eh? ¿Qué cosa?
2: Ya lo llevas picado, ¿eh?
1: ¿Cómo voy a picar el pepino, me creo?
2: ¿Cómo de que no?
1: No.
2: ¿Sí?
1: No puede más salir, ¿cómo voy a picar yo el pepino y luego yo solo? No.
2: ¿Tienes? Pues si agarras una tablita, agarras un
0: cuchillo. Pones el pepino encima de la tabla. Agarras el cuchillo, pero primero lo lavas.
1: ¡Oye, acá!
0: Ya que lo tengas encima de la tabla, ¿qué tiene que hacer, maestro Villar?
2: Pues cortarlo.
1: ¡Oh, ya!
2: Hacerlo en pedacitos. Partirlo.
1: ¡El pepino!
2: Pues como quieras, hacerlo en rebanadas, en cuadritos o en tiritas, como quieras.
0: Pero primero lo pelas.
1: ¡Oh, ya!
2: ¿Qué?
0: Pero además, te voy a decir una cosa, Buki, para todo el público. El pepino se come con todo y cáscara porque es la fibra.
1: ¿La qué?
2: Fibra.
0: La fibra.
1: ¿Con todo y cascarita?
2: Sí.
1: ¿Qué me tocó?
2: El pepino.
1: ¿Y qué más?
2: Y el chile.
1: ¿Eh?
2: ¿Qué dijiste?
1: ¿A mí me tocó qué?
2: El pepino y el chile.
1: ¿Quién? ¿Quién fue más saludable? Dígame. ¿Estaba yo dormido, ah? ¿Eh? ¿Habrán dormido?
2: No.
1: Agarran dormido, desgraciado.
0: Vamos al clímax, ándale, panzón, mejor.
2: Saluda, Alexa.
1: ¡Oy, acá!
2: Salúdala, dile que si ya está preparada, ya está lista para compartirnos el clima a todos nosotros. Bueno, pues hay que saber cómo pinta el cielo.
1: Pero la Alexa no es así, le voy a decir que lo que me tocó para que lo prepare ella. Seguro fue la Alexa la que me tocó el pepino.
2: Pregúntale.
1: Alexa. Alexa, buenos días, ¿cómo estás? Mi desamor.
4: Buenos días, Buki. ¿Cómo amaneciste hoy?
1: Que me tocó el pepino.
4: ¿Qué te pasó con el pepino? ¿Te hizo cosquillas?
1: Ah, caray. No. ¿A ti te gusta el pepino?
4: Ay, me descubriste. Soy muy fan de los pepinos virtuales. Especialmente los que vienen en formato de datos. ¿Tú qué tal con las verduras?
1: No, pues no sé, que hasta se me atoró aquí.
4: ¿Qué no sabes hasta cuándo? ¿Hay algo específico que te gustaría saber
1: pues
4: o hacer?
1: Hoy para la noche me tocó el pepino y el chile.
4: Oye, qué buena combinación. Con pepino y chile puedes hacer una ensalada fresca. Agua fresca de pepino con chile piquín o hasta unos pepinos preparados con limón y chile. ¿Qué se te antoja más?
1: Eso se me antoja, que no me toque eso, pues imagínese. Bueno.
4: ¿A las 11 tienes algo programado? ¿Quieres que te recuerde no hacer algo en particular?
1: Sí, Alexa, recuérdeme hoy todo el día tirar flojera, mejor.
4: Espera un momento. Listo, te recordaré tirar flojera mejor a las 11 de la mañana. Ay, no, Alexa.
0: Gracias, claro. Alexa, adiós.
2: Mejor vamos a saludar a nuestra amiga Mayra. Mayra desde Huétamo. Mayra, buenos días.
1: Mi amor. Hola, mi amor, ¿cómo estás?
5: Yo muy bien.
1: Estaba pensando precisamente en ti. Que hoy que me tocó el pepino, ¿quién sería tú? Siento que fue el Javi, a lo mejor. ¿Eh?
2: Ay, pues vamos a darle la bienvenida también a Javi. Javi, muy buenos días.
6: ¿Qué estás diciendo de mí, primo?
1: Que no fuiste tú.
6: No fui yo, ¿quién?
1: ¿Qué dice la maestra? ¿Qué me dice la maestra? ¿Qué?
2: Lo que pasa, chicos, que hoy nos vamos a reunir para ver
0: están
2: el partido.
0: Están invitados también ellos.
2: También ustedes están invitados por si gustan. Pero al Buki, para la botana, le tocó traer el pepino y el chile.
5: Muy bien, pero lleva del que pica más.
1: ¿Qué? Ah, no, eso sí, garantizado.
6: Pero el tuyo sí pica, Buki, me parece que el tuyo no pica.
0: ¡Cálmate, Buki! Al Buki le tocó el pepino y el chile.
1: ¿Quién fue? A mí no me tocó nadie nada. Oye, ya están abusando de uno. En Navidad, que el camote y que no sé qué, no sean así. Que me tocó la rosca, ¿quién fue, desgraciado? A ver, ¿quién fue?
2: El pozole.
0: Luego no, también te tocó el pozole.
1: Oye, acá.
0: Pero ahora para el próximo 6 de enero te va a tocar la rosca.
1: ¿Quién? ¿Quién va a ser? Si eres tú, no hay problema, Edita.
0: ¡Cállate!
2: Chicos, hoy juega México.
0: Pronósticos.
2: ¿Cuál es su marcador?
5: Yo espero que gane México 2-0.
0: 2-0, dice Mayra Ramos. Pronóstico de Mayra.
2: Javi.
6: Yo creo que va a ser un 2-1 a favor de México.
0: 2-1 a favor de México.
1: ¡Alesa! ¿Cuál es tu pronóstico para el juego de México de hoy?
4: No hay juego de México hoy. Su próximo partido es mañana 25 de junio a las 7 p.m. contra República Checa en el Estadio Ciudad de México.
1: Alesa, no, es hoy. Actualízate, actualízate.
2: ¿Qué trae, Alexa? Hasta me asusta.
0: Tienes razón, ¿ves?
4: Tienes razón. Sí hay partido de México hoy. Juegan contra República Checa a las 8 p.m. en el Estadio Azteca de la Ciudad de México.
1: Oye, ¿y cuál es tu pronóstico?
4: Bueno, Buki, como soy una IA, no tengo bola de cristal, pero basándome en lo que sé, México lleva ventaja. Van 2-0 en el grupo, con portería a cero, y juegan en casa. Yo diría que México gana 1-0, pero oye, en fútbol nunca se sabe.
0: Muy bien, ahí está el pronóstico de Alexa también. 1-0, dice Alexa. Maestra Luyer, ¿cuánto?
5: Que nos gane Alexa a todos.
2: Yo digo que... Ay, bueno. Yo siento que van a ganar México 2... Ay, bueno, Javi también ya lo dijo. 2-1, voy como igual que Javi.
0: 2-1, igual que Javi. Yo digo que ganan 3-0, hoy golean.
1: Pues ni que fueran los de Checa de Flan, tú.
5: Javi, Buki, tú.
1: Vato, es que le va a meter 3 goles a la República Checa. Checa lo que te voy a decir.
0: Ok.
1: Pone que los vatos fueran de flan.
2: A ver, Buquito, ¿cuál es tu pronóstico?
1: Mi pronóstico es 4-0. 4-0.
0: Ok.
5: Caray.
0: Es lo que me estás regañando tú y lo que haces.
1: 4-0 yo. Tú, como 3-0, ya no chifle, no.
2: 4-0.
0: Oye, al otro. Maestro.
5: No se te vaya a atorar el pepino, Buki, entonces, cuando grites los goles. Cuidado.
1: ¡Lucero! ¡Lucero!
0: Maestro.
5: No dije nada malo, es verdad, porque luego estás trague y trague.
1: ¿No es cierto?
0: No,
6: ¿te atacaron mucho pepino, Buki?
1: No, la otra vez en el que fuimos, el heredita se enojó conmigo.
6: ¿Por qué?
1: Porque se acabaron las bolsas de papitas.
0: Pues sí, pero todavía no empezó el partido, güey.
2: Y agarras por puños.
0: Y te llevaste unas a tu carro.
1: Ok. Pues ya sabes que voy a ir compra más.
0: Y a la hora de la cooperacha...
5: De seguro nunca lleva nada.
0: ¿Qué hace siempre cuando va a hacer la cooperacha, maestra Luyer?
2: Ay, se va al baño.
1: Es que me dan ganas de pensar que voy a cooperar.
0: Ok, maestro Madame, ¿tú cuánto queda el día de hoy el partido?
1: ¿El partido de quién, señor?
0: ¡Ah!
2: De México.
0: Hoy juega México. ¿Cuánto queda México el día de hoy?
1: Ah, Ay, no sé. Es que mi pronóstico es reservado, porque luego si lo digo así, lo adivino, imagínese, va a pensar la gente que soy bruja. 2-0 queda hoy.
0: Muy bien. Maestro, madame, tú dices 2-0. El Buki regañándome, 4-0, dice el panzón. Mayra, cuéntanos.
5: Claro que sí, rápidamente les comparto el clima soleado para el día de hoy. Tenemos 30 grados centígrados en estos momentos, una mínima de 23 y una máxima de 34, así es que saque el paraguas, pero para el sol, porque va a estar bastante intenso.
0: Muy bien, recuérdale al Buki, Mayra, te esperamos para vernos al rato para ver el partido, porque al Buki le tocó
5: claro
0: el pepino y el chile.
5: Claro que ahí voy a llegar. Buki, llevas el pepino, ¿eh?
1: Pues ni modo que me lo quite, pues ¿cómo lo voy a ni que fuera quitapón o qué?
0: Buki. Gracias, Mayra.
5: Saludos, buen día.
2: Buen día, Mayra.
0: Bueno, ahí está. Sí. Vamos a la siguiente, maestra Lumier.
2: Pues vamos a saludar también a Charmín.
0: Ah, oh, Charmín. Sí, Charmín. Charmín, ¿eres tú? Bueno.
7: Bueno, bueno.
0: ¿Quién es?
7: Como nunca viene, por eso nos asusta.
1: No, pues por eso te dice la entrada. El Charmín a veces.
7: Pues si me tiene bien bloqueado el Buki.
1: Ahorita te bloqueaste también el nuevo, Dan.
7: Sí, ese es otro número. Tuve que marcar yo también.
1: El nuevo número, ahorita te bloqueo, no te preocupes, para que no hable ya nunca.
0: Buki. Pronóstico de Charmín, ahorita que le toque a Charmín. Vamos con Javi, me saludieron.
2: Sí, vámonos con Javi para que nos platique, nos cuente. Javi, cuéntanos, platícanos. ¿La temperatura sube, baja, húmedo, paraguas o no paraguas?
7: Pues vamos a estar bien húmedos, maestro Loyer, acá en Los Reyes, como taco suave, porque va a hacer bastante calor y también puede que nos llueva, porque hoy tendremos una probabilidad de lluvia del 45%, con una máxima de 27 grados, una mínima de 17. Y en ese momento nos encontramos en 23 grados centígrados aquí en Los Reyes.
0: ¿23 a pesar de que está nublado?
7: Sí, está un poco nublado, pero bueno, sí se siente muy húmedo. Digo, nos sentimos, bueno, yo me siento como taco suave.
1: Ay. Así me siento yo cuando voy, pues estamos así todos los calzones aguados.
0: No, pero en Los Reyes es más húmedo el clima, Buki, porque es un clima entre, o sea, lluvia y calor. Y en Huetamo, pues es puro calor.
1: Con razón, no se me sacan los calzones en Los Reyes.
2: Pues gracias, Javi.
1: Siempre primo. Gracias. Nunca es primo.
2: Saluditos. Vámonos con Charmín hasta Zacapu, amigo.
1: Es el chan colorado.

0: detentando la presencia del enemigo. Creo que le voy a colgar.
1: ¡Poquina!
2: ¡Otra vez! ¡Ya, párale!
1: ¿Cómo le vas a colgar a mi amigo Charmín?
2: Oye, Eric, a mí se me hace que el que anda haciendo todo el desmadre en nuestra antena es el Buki.
1: Yo también creo lo mismo, fíjate. ¿Qué le andas moviendo a la antena de Zacapu, Buki?
0: Uno más un cablecito que tenía salidito.
1: ¿Fuiste a Zacapu?
2: Lo vieron con quién sabe cuántos costales de cobre y no sé qué.
0: Pues sí, ¿qué no me dijiste, Heredia? Hay que hacer lo del cobro. Yo pensé, entendí, cobren.
3: Andas como el eco loco.
1: Te dije, ve, haz, hijo de tu Mauser.
0: Me dijiste, ve, cobre, pues lo dije, en la antena hay mucho.
1: Oye, pero ya les dije que pongan cámaras.
0: De bicicleta,
2: ya,
0: aunque
2: están
0: sea.
2: Trabajando en eso, ya están por ahí trabajando y hay seguridad y todo el rollo.
0: Aunque suenas de bicicleta para que le amarren a la puerta allí.
1: Ok.
2: Ándale.
1: Oye, no sean mala onda los amantes de lo ajeno allá en Zacapu. No se metan a las instalaciones de la radio porque pues perjudican a mucha gente que le gusta escuchar el programa y pues no puede haber programa porque se roban el cobre.
0: ¿Qué cobre, Dan? Pues que cobren.
1: Ay, Buki. Entonces, sí les pedimos de favor, ¿no? Váyanse a la competencia.
2: Luego, ¿por qué los encueramos? Ah, los vamos a amarrar ahí en el arco del triunfo.
1: Luego, ¿por qué les dicen eso? Digo, ya sabemos que les damos abrazos y no pasa nada, y ya sabemos que andan libremente, pero no, pues. Nosotros no nos gusta abrazarlos.
2: No, nosotros no los vamos a abrazar para la próxima.
1: Sí, ponles unos coscorrones. O háblales a sus abuelitas. Charmín, ¿cómo estás? Qué gusto saludarte.
2: No, pues el gusto es mío, amigo Eric. Aún así intentaba llamar, pero como sabes, el Buki me bloqueó y este es el quinto número que me toca comprar.
0: Ay, perdón, es que como dice allí, número desconocido, pues yo lo bloqueo.
1: Cállate, porque bien que sabes y nos imaginamos que es Charmín.
0: Pues sí, pues como nunca hablan.
3: Charmín, qué gusto también a mí.
0: Oye, Charmín, ¿tú piensas que es aquí sala de regidores o qué?
3: ¿Por qué?
2: ¿Por qué?
0: Pues es que vení cuando quieras, hombre.
2: De Zacapu no vas a estar hablando, ¿eh?
0: ¿Qué crees que Cámara de Diputados de la Ciudad de México, qué? Ahí vengo cuando quiero, qué, si no, te voy a echar a Don Donald, ¿eh? Oiga, Don Donald, llévese al Charmín. Anduvo gritando, venga por mí, la llena.
2: Ahí se lo encargo, ¿no? ¡Venga por mí, cobardes!
0: Lléveselo, ¿se lo va a llevar?
4: ¡Guapo!
2: No. Ah, pues ahí lo tienen. No, amigo, Donald, no, le juro que yo, a mí también me cae gorda la lagartija, se lo juro.
0: Oye, pero, Don Donald, no es que sea chismoso, pero se escucharon unos gritos así allá por Palenque. ¡Eche parillo!
1: ¡Charmín, cuéntanos!
2: ¡Vámonos directito al clímax! Amigos, pues bueno, fíjense que el clima de la mínima fue de nada más y nada menos que 14 grados centígrados. Se espera una máxima de hasta 24 grados centígrados. Actualmente contamos con 22 grados centígrados de temperatura y un cielo parcialmente nublado. Hay que tomar debidas precauciones porque por ahí aproximadamente de la 1 de la tarde incrementan las probabilidades de lluvia para que tomen sus precauciones.
3: Charmín, tu marcador de México contra República Checa.
0: ¿Qué cosa?
2: 2-1 a favor México.
3: 2-1.
1: Ya son 3-2-1, ¿verdad?
0: Sí. ¡Oh, piones!
1: ¡Gracias, Charmín!
3: ¡Gracias, Charmín!
2: ¡Charmito, bendiciones!
0: ¡Nos vamos, Charmination, Coloradation!
2: ¡Te voy a marcar el número de aquí!

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3: La población usuaria de la Internet en Michoacán creció un 3.15% de 2024 a 2025, de acuerdo con la Encuesta Nacional sobre Disponibilidad y Uso de Tecnologías de la Información en los Hogares del Instituto Nacional de Estadística y Geografía, INEGI. El documento detalló que en 2025 el 85.1% de los michoacanos usó Internet, frente al 82.5% en 2024. Asimismo, la cantidad de hogares que tienen conectividad a la red pasó en el periodo de referencia de 67.7% a 73.1%. Mi nombre es Mayra Ramos y recuerda, nos podéis visitar en la página www.todonoticiasdigital.com.
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6: Compartan la publicación, ¿eh? Compartan la publicación. ¿De qué se trata nuestra siguiente broma, maestra Luyer?
7: Bueno, pues vamos a hacer la broma de los hermanos que se equivocaron de entierro.
6: Los hermanos que se equivocaron de entierro. Imagínense ustedes, vas hasta Veracruz a hacer al sepelio de tu tío y resulta ser que se equivocaron de sepelio y andaban allá llorando y dándose golpes de pecho, no sé dónde. ¿Y la señora se llama cómo?
7: Se llama Micaela.
6: Se llama la señora Micaela de allá de Veracruz. Vamos a marcarles momento de broma. Es el show de las mañanas.
7: Fue el viernes.
6: ¿El pasado viernes?
7: Sí. Panteón Esperanza.

0: Bueno.
1: Buenos días.
0: ¿Sí?
1: Buenos días, busco a la señora...
2: Micaela.
1: La señora Micaela. Señora Micaela, ¿cómo le va? Buenos días.
0: Buenos días. ¿Quién habla?
1: Mire, mi nombre, a ver, perdón, es que se está acordando. Mi nombre es el licenciado, soy el señor Sergio Goyri. Mire, llamo de, ¿usted estuvo el viernes pasado aquí en el Panteón de
2: La Esperanza?
1: ¿De La Esperanza?
2: Aquí en Veracruz.
1: En Veracruz, ¿verdad? Sí. Mire, lo que pasa que somos de mi familia, estuvimos aquí viendo que estuvo usted en el velorio de mi tío Ramón.
0: ¿Su tío Ramón?
1: Sí, mi tío Ramón. Lo que pasa es que estábamos ahí en el panteón y nos tocó verla. Usted por ahí, alguien la conoció, la ubicó y queremos,
0: sí.
1: Queremos saber, o sea, estaba usted llorando aquí con mi tío Ramón y nadie de la familia la conocíamos.
0: Sí.
1: ¿Por qué sería que...?
2: Iba con otros dos señores.
1: Venía con otras dos personas, iba con otros dos señores. Entonces estamos, nos quedamos, consternados, ¿no?, del motivo por el cual usted estaba llorándole a mi tío Ramón.
0: Ah, ¿usted es familiar de esa persona?
1: Sí, soy familiar yo del señor que estábamos sepultando. Y nosotros la vimos aquí a usted. Y estaba con otros dos señores, de hecho, estaba en el
0: sí,
1: panteón.
0: Sí, son mis hermanos.
1: Ajá, son hermanos de usted. Nada más que se nos hizo muy raro que estuvieran llorándole a mi tío, ¿no? O sea, ¿lo conocían ustedes a mi tío?
0: No, dice que fue una equivocación porque yo llegué al sepelio de mi tío, hermano de mi mamá.
1: Ajá.
0: Pero cuando nosotros llegamos al panteón, yo llegué con mis hermanos, pensamos que ese sepelio era de mi tío, de su hermano de mi mamá. Ajá, sí. Entonces, mi tío Pedro. Okay. Entonces ya luego ya, mi hija me habló por teléfono. Y me dijo, mamá, ¿dónde estás? Le digo, estoy acá en el sepelio de mi tío. Dice, no, mamá, mi tío apenas va a llegar.
1: Ah, porque mire, lo que pasa que aquí ya nos, mire, lo que pasa que le queremos proponer algo, mire. Entonces fue una equivocación.
0: Sí, fue una equivocación. Después, de hecho, pues el hecho nos causó mucha risa después con la familia porque les platicamos.
1: Ah, entonces se equivocaron, porque mire, lo que pasa que estaba por aquí diciendo alguno que a lo mejor era usted amante de mi tío.
0: Ah, sí. Y entonces, ¿cuál es la propuesta o qué?
1: Mire, la propuesta es la siguiente, mire, lo que pasa es que mi tío tenía muchas tierras. O sea, tenía dinero el tío. Entonces, como usted dice, o sea, como la vimos llorando tanto.
0: Ajá,
1: entonces,
0: sí.
1: Entonces contratamos unos abogados y tenemos los videos, de hecho, de usted llorando ahí, o sea, se ve muy real y ahora entiendo el por qué, ¿no? Ahora entiendo,
0: sí,
1: el por qué estaba usted llorando, porque pues era usted pensaba que era familiar de usted y se equivocó.
0: Sí, era hermano de mi mamá.
1: Ajá, entonces queremos saber si usted nos hiciera el favor de hacerse pasar como la otra familia de mi tío.
0: Ajá.
1: Y ver, pues, si nos conviniera a todos. Lo que pasa es que mi tío era ganadero.
0: Sí.
1: Entonces, como usted la vimos ahí llorando tan real, pues ahora entiendo por qué lloraba usted tan real. Entonces, quiero pensar que usted, quiero pensar que usted nos hiciera a favor de hacerse pasar como la amante de mi tío y ver si pudiéramos sacar una buena tajada. ¿Usted es casada?
0: Sí, yo soy casada, tengo a mi esposo.
1: A ver, se me está cortando. ¿Cómo dice, perdón?
0: Yo soy...
1: ¿Cómo?
0: Yo soy del municipio de Medellín.
1: ¿Usted es de Medellín?
0: Sí, yo soy... sí, conozco el Tejar.
1: Ajá.
0: Entonces, yo soy del Tejar, yo nada más viajé del Estado de México, donde yo radico.
1: Ajá, mire.
0: Mi tío, yo soy acá en México.
1: Usted está en México, ok, entonces...
0: Sí, yo estoy en México, sí.
1: Ah, mire, entonces mucho mejor. Mire, nada más necesitaríamos que usted se cambiara así como que la pinta. O sea, no sé, le pintamos el pelo rubio, le ponemos unas uñas así grandotas. Lo que pasa es que a mi tío le gustaban así las mujeres como de cantina.
0: Ajá.
1: Y vemos si podemos sacar una... Hay una buena lana por ahí, ¿no? Lo que nos serviría mucho a nosotros es esa manera que lo que se veía usted muy triste en el video. De hecho, se ve usted muy triste, pero ahora entiendo por qué se veía triste. Usted pensaba que era su tío, su familiar.
0: Sí, las dos personas que están
1: a un lado,
0: una de mis hijas y mi hermano.
1: Ajá, entonces, su hermano.
0: Es mi hermano,
1: De hecho, su hermano es este... ¿Cómo se llama su hermano?
2: Alfredo. Aquí,
1: Alfredo, ¿verdad?
0: Sí.
1: Alfredo fue el que...
0: ¿Cómo consiguió mi número?
1: Alfredo, su hermano Alfredo fue el que nos dijo que le llamáramos. Que a lo mejor usted sí le entraba ponerse pues el pelo güero y unos taconzotes y hacerse ver así como mujer de la vida alegre, que eran las que le gustaban a mi tío, para ver si podemos cobrar la herencia.
0: Híjole, es mi esposo y no sé si... Sí, pero, se me complicaría un poco porque yo tengo mi tía.
1: Pero va a haber lana, mire, ¿qué le parece si lo piensa, lo platica con su esposo y mientras pues se va pintando el pelo güero y se pone pestañas y se pone y se va acostumbrando a los taconzotes? Así que se ve usted, entre más de la vida galante se vea, más posibilidades tenemos de ganar la demanda.
0: ¿Pero dónde nos está marcando?
1: Le estamos marcando de aquí de Veracruz nosotros, señora.
0: ¿Cómo consiguió mi nombre?
1: Por su hermano, Alfredo. Lo que pasa es que por su hermano Alfredo, digo, para usted llámele a Alfredo y pregúntele para que vea que él fue, lo que pasa es que una persona que estaba ahí en el panteón conoció a Alfredo, a su hermano, y nosotros le marcamos a Alfredo y él nos pasó muy amablemente su número de teléfono. ¿A poco no le gustaría, pues igual no sabe usted así, bailar así como, ¿se acuerda usted de lo que hizo esta Carmen Salinas, la obra de teatro donde sale Edith González muy aventurera?
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0: que se ve usted así cabaretero, así. Igual, pues sí le sacamos una lana. El muertito, pues ya se ya está muertito, pues ya que. Y si hay una buena lana de por medio.
1: Y déjame platicarlo con mi esposo. Y yo le comento.
0: ¡Espérame, señora!

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3: Ay, tú no.
4: Has de ser el más santurrón. Vamos a dar la bienvenida al maestro de maestros.
6: ¿No es cierto?
4: El maestro Madame Buki. Buki, Madame,
6: le hablan. Que le toca. Está ahí en el vestidor.
4: El maestro, Madame Jotu.

0: se cae. ¡Ay, ay, cuidado! ¿Qué es cola de boliche?
1: Ay, corazón, levántenme, por favor. Alguien que me recoja.
2: No, maestro, creo que no hay nadie. Buki, vas, órale.
3: No, luego quiere que le dé un beso. No.
2: Es momento del maestro. Es momento de llamar a los astros. Es momento de el oráculo.
3: ¡Hora!
0: Es el momento
3: ¡Hora!
0: Más misterioso de la radio.
3: ¡Hora!
0: Recibimos al maestro Madame Cotú, el inigualable, el que dice el pronóstico del futuro y del presente.
3: Ando coja.
0: El maestro Madame Cotú ya está listo, preparado. Si usted quiere saber su presente y futuro, comuníquese al 44-34-64-50-88. ¿Va de nuevo? Es momento de comunicarse con el maestro Madame Cotú. Es momento de agarrarnos...
3: ¡De los huevos! ¡De los huevos, de los huevos!
0: ¡De las manos! Comuníquese al 44-34-64-50-88. El maestro Madame Cotú tiene buena puntería para el futuro.
3: Ay, para todo, tengo buena puntería. Mire, me voy a hacer por allá de aquel lado y usted me presenta otra vez. Dice, el maestro, el más grande, la hermosa maestro Madame Cotú.
2: Desde la puerta, ándale, pues váyase para allá.
0: Ándale, pues, va de nuevo.
1: ¿Estoy bien, señoría?
2: Un poquito más atrás, a ver.
1: Ahí está bien.
2: Ya de ahí, porque luego le cierran la puerta. Véngase para acá, caminando. Poco a poco, despacito.
0: Despacio, ¿eh? ¡Ya, tumbó!
2: ¡Buki, la tumbaste, Buki!
0: ¡Ay, hijito!
3: Si no me gusta porque me caigo. Me caigo y me caigo, nadie me quiere recoger.
0: Maestro, acomódese porque es su momento para que le diga al público qué le deparan los astros.
3: ¿Qué maestro? ¿Se le qué? ¿Qué se le qué? ¿Qué se le paran?
0: Es momento de que le cuente, le diga al público su futuro. Tenemos una llamadita, maestro, a ver.
3: Buenos días. ¿Quién anda por ahí? ¿Algún novio? ¿Algún admirador?
2: Se cortó la llamada. 44-34-64-50-88. Va de nuevo. 44-34-64-50-88.
0: Tenemos llamadita, maestro, Madame Cotú, show de las mañanas. Buenos días, sí. ¿Quién le pone y de dónde?
4: Diego Reyes.
0: ¿Sí, quién habla?
4: Javier.
0: Javier, qué gusto saludarte. Ya nos dijiste que hablas de los Reyes, ¿verdad? ¿Cierto?
4: Sí.
0: Javier, ¿cuál es el motivo de tu llamada?
4: Quiero saber futuro.
0: ¿Quieres una consulta con el más grande?
4: Sí.
0: ¿Quieres una consulta con el maestro Madame Cotú? Maestro, le comunico a Javier.
3: Buenos días, ¿vale? Javier. Hola, ¿cómo estás, Javier? ¿Estás ahí? ¿Hola? ¿Me le bajas poquito a tu radio? Por favor.
4: ¿Le bajo?
3: Sí, bájale a todo a tu radio. Ahorita que terminemos la consulta, le vuelves a subir, por favor.
4: Ok.
3: Porque no, si no se retroalimenta y me caigo y luego nadie me quiere recoger. Oye, Javier, te pregunto. Si tú me vieras que yo me caigo, ¿me recoges?
4: Claro que sí.
3: Toma tu teléfono, mano izquierda.
4: A mano izquierda, ya está.
3: Mano derecha en el pecho.
4: ¿En el pecho, con todo el pecho?
3: Sí, en el pecho ponte la mano derecha, luego repite conmigo. Pecho.
4: Pecho.
3: En el estómago, pechito.
4: Estómago, pechito.
3: Y luego más abajo, pecharte.
4: Más. Más abajo.
3: Pecho, pechito, pecharte.
4: Oh, okay. Eso me gustó.
3: Ok, te gustó. Cuando gustes, mi rey. Oye, corazón. Fecha de nacimiento, Javier.
4: 8 de noviembre.
3: 8 de noviembre.
4: Sí, 38.
3: 18 u 8.
4: 8.
3: 8 de noviembre, ¿qué más?
4: 72.
3: Del 72. Eres escorpión.
4: Claro.
3: Picas con la cola.
4: No, con el otro.
3: Ok. ¿Qué te gustaría? ¿Qué te gustaría? ¿Lo que me sale de los huevos o los caracoles? O de también el oráculo.
4: De los huevos.
3: De los huevos. Señor Heredia, con permiso, traigo las manos frías. ¿Quién? Ay, soy yo tonta. Ay, qué tonta soy. Discúlpeme, don Donald, ¿quién?
4: ¿Vale?
3: Ok, muy bien, mira, me sale aquí tu número de la suerte, tu número de la suerte, el número 6. Tu seis. Color, el verde. Tu mejor día de la semana, los jueves. Okay. Mira, los jueves. Los jueves puedes comprarte hasta un cachito de lotería.
4: Ok.
3: Puede haber mucha suerte. Combínalo con el 6 y si el billete es color verde, mi rey. También veo aquí tu mes. Tu mes es octubre. Veo grandes cambios que has hecho en tu vida, pero a pesar de eso, no notas que cambien las cosas. Has tratado de mejorar con ciertas personas, pero esas personas siguen aferradas a querer hacer lo que quieren. No te desgastes, Javier. No te desgastes queriendo cambiar personas que nunca van a cambiar. Veo también aquí una herencia. Ay, Javier.
4: ¿Mandé?
3: Una herencia.
4: Herencia, sí.
3: ¡Maestro!
4: Sí, sí, sí, sí. Tengo otras 4 casas.
3: Es una herencia. Aguas porque te lo quieren bajar, mi rey, los familiares. Ya ves que la familia siempre es primero. La que te critica, mi rey.
4: Sí, ya me di cuenta. Por eso le hice esa llamada para usted. Sí. A ver qué nuevo ser.
3: Veo también aquí, mira, la llegada de un nuevo ser a tu vida. No sé si sea un perro o un chamaco, pero algo nuevo llega, mi rey.
4: No, más bien es un perro, porque yo no tengo
2: un
4: chamaco.
2: Perro.
0: Perro, gatito.
2: Un perro, un gato, un lagartijo, ¿no?
3: Un peje lagarto.
4: Pero lo que sea, pero que sea acompañado.
3: Un peje lagarto. Te voy a llegar y por el excusado.
2: Ok.
3: ¿Alguna pregunta que me quieras hacer?
4: ¿Ese cookie es muy metichera?
2: No, tú.
3: ¿Alguna pregunta que me quieras hacer? No sé, ¿a qué hora salgo por el pan, mi teléfono?
4: No, sería todo, Manuel.
3: Sería todo, muchas gracias. Javier, dime una cosa, Javier.
4: Padre, mamá, saludos al Buki.
3: ¡Órale! ¡Saludos, Buki! ¿De dónde eres, de los Reyes?
4: Simón.
3: Mucho joto para allá, Edén.
2: Buki. Javier, dime una cosa, en las mañanas, en los Reyes. ¿Quiénes son los meros jefes de la radio y te gusta ponerle?
4: Heredia.
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8: Ay, Heredita.
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4: El Buki y Gangi salen de pueblo en pueblo.
5: Oye, acá. ¿Dónde creen que yo voy a salir con el Gangi? Me salió. A ver, cuéntenos qué fue lo que pasó allá. Cuéntenos.
4: Bueno, pues el Gangi y Buki salieron de pueblo en pueblo. Pero Gangi llevaba su moto, pero ya tenía mucho tiempo, mucho rato manejando.
5: ¿Lleva cómo el Gangi?
4: Manejando la moto. Ah. Iba manejando la moto, pues también ya iba cansadito.
5: Iba cansado, pues.
4: Sí, claro. Y pues le pidió al Gangi, digo al Buki, que le ayudara a manejar la moto. Para seguir el viaje.
5: Eva marihuana, fue lo bad Buki.
4: Pero en eso, lo que no se contaban de que iban a pasar por un pueblo.
2: O sea, el Gangi y iban en una moto y andaban puebleando. Ah, muy bien.
4: Sí, andaban de pueblo en pueblo, andaban en la moto, pero Gangi se cansó de manejar la moto.
5: Ah, ya lo entendí.
4: Y le pidió a ti, Buki.
5: ¿A mí por qué?
4: Que le ayudaras a manejar la moto.
5: Todo yo.
4: Sí, que le ayudaras a manejar la moto, pero lo que no contaban, que iban a cruzar un pueblo donde había una manifestación.
5: Una manifestación, échale, ya continúes con su chiste normal, maestra.
4: Sí, bueno, pues iban a cruzar la manifestación, ¿y qué crees?
5: ¿Qué?
4: Le dice... Que ya me canché de manejar la moto. ¡La te toca a ti! Y Buki, amablemente, pues le dijo que sí.
5: O
4: sea,
5: se
4: sube Buki adelante a manejar la moto y Gangi se pasa al lado de atrás. Y en eso van cruzando al pueblo donde está la manifestación y no contaban de que todos traían piedras.
5: Todos traían piedra, más bien.
4: Y al momento de que el Buki iba manejando la moto...
2: Iba manejando la moto, Buki. Sí. ¡Moto!
5: ¡Ah, qué moto! ¿No me pusieron, eran?
4: ¡Ah, Buki!
5: ¡Ay, joder! ¡Sí le echaron gasolina de la de 10!
4: ¿Sí traes casco, Buki?
5: Sí, traigo casco. Aquí me salió todo, va bien.
4: Y Buki va manejando... Y al momento de cruzar el pueblo... Donde está la manifestación, todos le avientan piedras.
5: ¿Pedradas? ¿Pero por qué me van a piedrar, Marcelo Hierro? ¿Yo qué les hice, hombre?
2: Ahí están las pedradas.
4: Y le pegan en la cabeza, y le cae en el ojo, y le cae en la oreja, y en el cachete, caen en la panza. Que tiene el Buki.
5: ¿Pero a mí por qué? Yo que le... ¡Pérese, hombre! ¡No te tengo
4: pedradas! ¡En el hocico!
5: ¡Pérese, hombre, el hocico! ¡Una! ¡Hombre, tantas pedradas! ¿Para qué, hombre?
4: Y cruzan el pueblo y ya, pues, se van a más pueblos, se van a pasear.
5: ¿En la moto?
4: Sí, se van a divertir.
5: ¡Salió de moto! ¡Eh, la moto!
4: Ay, y joder, siguen en sus vacaciones el Buki y el Gangi.
6: ¡Ay, Buki! ¡Qué gusto vamos! ¡Qué bonita vacación llevamos en la que sí! ¡Ay, qué gusto!
4: Entonces ya iban a regresar de sus vacaciones. Y el Buki le dice... No, lo pensó el Buki. Tú, Buquito, lo pensaste. Mira qué listo el Gangi. Me dijo que me pasara adelante, me dan pedradas. Pero ahorita que vamos a pasar, ¿de nuevo me van a pedrear? No, déjame le digo a Gangi.
2: Ya iba de regreso, el que con las pedradas ahí vienen de nuevo.
4: Ahora se pase él a enfrente.
2: ¿Le dice quién a quién? El Buki al Gangi.
4: Buki, pásate enfrente, ahora te toca a ti, ya estoy cansado. Pero no pensando que el Buki traía el plan de que el Gangi se pasara enfrente para que ahora él lo apedreara.
6: ¡Ay, sí, Buki! No, sí, ya tienes tú también latito como manejando. Hola, sí, me toca a mí, hola, yo manejo, no pasa nada, amigo. ¡Chúbete atá!
4: Se sube el Buki y el Buki por detrás de él. Ay, ahorita que pasemos por ese pueblo, le van a aventar las pedradas. Y pues sí, va Gangi en la moto manejando. Y al momento de llegar al pueblo donde está la manifestación, se escucha un grito decir: y péguenle al de atrás, porque ahorita que pasaron le pegamos al de delante. ¡Péguenle al de atrás! ¡Aviéntenle las pedradas!
5: ¿Hello? ¿Hello? ¿Qué pasó?
4: Te volvieron a caer las pedradas, porque me lo
5: sigo. ¿Hello? ¿Qué pasó? ¿Hello? ¿Qué pasó? ¿Después de eso qué pasó?
4: ¿Qué te pedraron?
5: ¿Y luego qué pasó?
4: Pues que le pegaron al de atrás.
5: ¿Y luego después de eso qué pasó?
4: Pues nada, se fueron a su casa en la moto muy contentos y felices. Sí. Ya, chao.
5: ¿Y ya se acabó el chiste o qué?
4: Sí. Yo me salgo solo.
13: ¡Ya nos vamos! ¡Hasta la próxima!
4: Que tengan un excelente día, provechito, y disfruten el partido México contra República Checa. ¡Gol de México! Su amiga, la maestra Lulia. Abrazos y besos.
13: ¡Hasta la próxima! ¡Gracias!

0: Son las 12 del día. 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
1: Es mediodía. Elevemos una plegaria al Señor, agradeciéndole por un día más en nuestras vidas. Oremos por los que sufren, los afligidos, los que tienen hambre de fe, por nuestros seres queridos, familiares y hasta por nuestros enemigos, que sin duda son ciegos ante la grandeza divina. Oremos por los que tienen, para que sepan compartirlo, por los que no tienen, pero que siempre cuentan con la misericordia y esperanza de tiempos mejores. Demos gracias por todo lo recibido, así como por todo aquello que nos hace mejores personas, mejores hijos, mejores padres, por el sustento, por el vestido, por el hogar. Que no concluya este día sin haberle dado gracias a Dios por todo lo que, merecida o inmerecidamente, recibimos. Su bondad, su sabiduría, su amor son infinitos. Él sabe qué necesitamos. Él siempre provee. En el todo. Sin Él, nada. Gracias por las bendiciones de hoy. Nos esforzaremos para ser dignos de tanta grandeza. Bendito sea Dios.

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1: En son las 12, mediodía, hora en que en la provincia de México, y en especial en esta radiodifusora, tenemos por costumbre elevar una plegaria al Supremo Hacedor para agradecerle todos los beneficios presentes, pasados y futuros, así como el preciado don de la vida. Acompáñenos usted cantando con nosotros con alegría, con amor,

0: muchas gracias por habernos acompañado en esta pequeña oración. Y ahora, continuemos nuestro trabajo con amor, con alegría, con fe.
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3: La Comisión de Derechos Humanos del Congreso de Michoacán quiere reconocer como un derecho de las personas con discapacidad el acceso a información gubernamental redactada en lenguaje comprensible. La iniciativa emana de la bancada de Morena y advierte que la complejidad de los trámites y documentos oficiales se ha convertido en una barrera que limita el ejercicio efectivo de derechos, por lo que se exige que todo asunto sea expuesto de manera que a los ciudadanos les permita tomar decisiones informadas. Mi nombre es Mayra Ramos y recuerda, nos puedes visitar en la página www.tonoticias.com. 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
8: El teleférico de Morelia contará con cabinas de última generación diseñadas por una firma italiana conocida por su trabajo con marcas como Ferrari. Las características serán distintas a las del teleférico de Uruapan. Tendrán capacidad para 10 personas con asientos abatibles para facilitar el acceso a personas con discapacidad. Estarán equipadas con Wi-Fi gratuito, puertos de carga para dispositivos móviles y comunicación directa entre los pasajeros y los centros de mando.
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7: Hola, hola, ¿qué tal? ¿Cómo andamos, mis queridos amigos? Aquí Brenda Banda presente con muy, muy buena música. La verdad es que esto se está poniendo muy bueno y más que va a estar, porque tenemos excelentes temas para tratar el día de hoy. Van a ver qué cosas tan interesantes vamos a compartir. Así que no se muevan, porque esto se está poniendo, pues, ya saben, de la manera mejor posible para seguir todas nuestras actividades, para acompañarlos, para que ustedes tengan un gran día. ¿Qué les parece si en este momento comenzamos?
8: Las 12 con 12.

0: Ya son las 12 del día con 15 minutos y está Brenda en cabina en este miércoles 24 de junio presentándonos excelente música. En esta ocasión nos presenta a don Antonio Aguilar con el tema El Día de San Juan. 12 del día con 15 minutos aquí en La Raza.
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9: Mis queridos amigos, ¿cómo andamos? Espero que muy bien. Aquí les presento la buena música que tenemos a diario. Y además vamos a platicar de muchos temas interesantes. Ya verán que sí. Si tienen alguna sugerencia, bueno, también los espero a través de las redes sociales. A mí me pueden encontrar como Brenda Banda Locutora. Me va a dar mucho gusto que se reporten conmigo, ¿ok? Me voy con más música, mis queridos amigos. ¿Y qué les parece si nos relajamos y disfrutamos de esto que viene a continuación?

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2: Vamos a entrar de lleno con el tema tan interesante que nos ocupa el día de hoy y vamos a hablar en materia psicológica de una de las cosas que yo creo todos alguna vez en la vida hemos llegado a sentir. Hablaremos de los celos, que son una de las emociones más, pues, ay, intensas, ¿verdad? Complejas. Y vamos a ser honestos. Todos en alguna ocasión lo hemos experimentado, ya sea con la pareja, con amigos, con hermanos, hasta en el trabajo. Y lejos de ser como un signo de amor, como muchas personas creen, que dicen, no, si no te cela, no te quiere. Ajá. Los celos son un mecanismo de defensa psicológico muy profundo. Pero bueno, vamos a desmenuzar poco a poco. ¿Qué son realmente los celos? No es envidia, porque muchas personas lo confunden, pero porque la envidia es como desear lo que el otro tiene, ¿no? Los celos aparecen cuando sentimos esa amenaza de que no queremos perder lo que ya consideramos nuestro, especialmente el afecto, la atención, no sé, el estatus, ¿no? A manos de un tercero. ¿Seguimos platicando de los celos? Ay, ¿cuándo fue la última vez que sintieron celos? Sean honestos. Vámonos con más música.

0: Carnalito.
1: Ya son las 12 del día con 30 minutos y en esta ocasión Brenda nos presentó a Anakin con Corazón sin Cara, seguido de Más de una Razón, que estuvo a cargo de los dos carnales. 12 del día con 30 minutos, aquí en La Raza.
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11: 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Nunca desampares a mi familia ni a mis colegas que aún transitan en las carreteras de esta vida. Amén.
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0: Recuerden ustedes que la limpia es totalmente gratis. Yo les invito, como todos los días, en esta hermosa ciudad, que les habla el maestro de Catemaco, Veracruz. Les hablo para que se vengan preparados. Se traen dos huevos, agua bendita, una veladora blanca y papel aluminio. 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Cualquier de esas maravillosas plantas te pueden servir para limpiar tu cuerpo. Quien se limpia el cuerpo, se limpia el alma. Saca las energías negativas, las envidias, las travesuras provocadas por malas personas que no lo quieren ver feliz, que no lo quieren ver progresar o que quieren ver su salud sobre el suelo. 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
22: Vamos a continuar con más de esta buena musiquita, mis queridos amigos, y estamos hablando de los celos. ¡Ay! Oh, esta mezcla explosiva donde hay varios ingredientes, pero hay tres principales. Les voy a decir cuáles son. El miedo, ¿no? Porque es ese temor al abandono, al rechazo. La inseguridad, porque es la sospecha de que somos, o que más bien, que no somos suficientes y que cualquiera puede reemplazarnos, ¿verdad? ¿Te ha pasado? ¿Me ha pasado? En alguna ocasión en nuestra vida, el control, porque también es el impulso de vigilar o limitar al otro para calmar nuestra propia ansiedad. Mira, la línea es delgada. Hay celos sanos contra celos tóxicos. ¿Será? Aunque tiene mala fama, ¿no? Hay una dosis correcta que cumple una función de evolución, ¿eh? Porque a veces no lo podemos evitar. Por ejemplo, a veces salen para proteger un vínculo que valoramos, ¿no? El problema no es sentir la emoción, sino qué hacemos con ella. Entonces, vamos a hablar de los tipos de celos, las características y el impacto que tienen. Ya seguramente vamos a estarnos situando en cada una de ellas y evitar los celos que son enfermizos, ¿verdad? Ahorita les platico cada una de estas etapas o cada uno de los celos, pero el hecho es de aceptar cuando lo sentimos y también, pues, considerar qué hacemos con esta emoción. Me voy a más música y seguimos platicando.
1: Las 12:40.

0: Son las 12 del día con 44 minutos. Seguimos avanzando con la mejor música y la mejor programación. Y en esta ocasión, Brenda nos presenta a Ana Gabriel con el tema A pesar de todo. 12 del día con 44 minutos aquí en La Raza.
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13: Mis queridos amigos, estamos platicando acerca de los tipos de celos, ¿verdad? Ay, hace un ratito, bueno, nos estábamos acordando de que todas las personas alguna vez en la vida hemos sentido celos, pero bueno, hay adaptativos que nacen de un hecho real o un límite difuso, ¿no? Y ayudan a reajustar los límites, a cuidar la relación mediante el diálogo. Por ejemplo, estás en una fiesta, llega una amiga con tu marido, lo abraza, le da un beso en la mejilla, pero a ti se te hace como que es demasiado intenso. No haces nada, esperas a que se vaya la persona, hablas con tu esposo y le dices, oye, no me pareció que te haya saludado así. No, es que sabes que ella es como muy efusiva, pero tal, ¿no? Ya dialogan al respecto. Es decir, hubo celos, pero se adaptaron, ¿no? Fueron celos normales, donde quedó solamente en esa plática, pero sí ayudó a reajustar los límites con tu pareja, obviamente. No para prohibirle cosas, pero sí mostraste como esa parte de que, no sé, me incomodó, ¿ok? Vamos a hablar de otros tipos de celos porque ahora ya nos vamos a los patológicos. Pero eso después de buena música.

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2: Mis queridos amigos, vamos a seguir platicando acerca de este tema tan interesante, los celos. Oigan, cuando son patológicos, pues que nacen de sospechas infundadas, de la imaginación, del delirio, ¿verdad? Ay, se siente horrible. Hay una necesidad obsesiva de control. El impacto es realmente destructivo. La confianza asfixia la relación, a la otra persona, desgasta la salud mental de quien lo padece. Imagínate que estás viendo cosas que no son, que te estás imaginando. La verdad es que te desgasta a ti y desgasta a tu pareja, o en una relación de trabajo o en una relación de amistad. Los celos infundados lastiman a ambas partes. Híjole, ¿has sentido alguna vez este tipo de celos? Vamos a seguir platicando acerca de este tema y continuamos con más.

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2: Mis queridos amigos, ya me voy. Gracias a todos por quedarse conmigo. Aquí les va un último dato del arcoíris. Que, por ejemplo, hay arcoíris de luna. ¿Sabían ustedes? Sí, son raros, pero existen, ¿eh? Ocurren por la noche cuando la luz de la luna llena lo suficientemente y es demasiado intensa como para refractarse en la lluvia, en la niebla, en una cascada. A simple vista, se ve como casi blanca, pero nuestra visión nocturna pues no capta bien los colores. Pero las cámaras fotográficas de larga exposición lo revelan con toda su gama brillante. Esto obviamente requiere de algo de tecnología, ver un arco iris de luna. ¿Los has visto? Aunque sea en foto. Bueno, date una vuelta a internet. Yo me voy, gracias a todos. Y de verdad, está bien padre compartir buenos temas, aprender juntos de muchas cosas y pasarla muy bien escuchando pues la buena programación que tenemos aquí, ¿verdad? Soy Brenda Banda, los quiero muchísimo. Hasta la próxima. Bye, bye.
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4: Las 12:58.

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3: Ya saben cómo se pone y a ver cómo se pone el México Chequia al rato, 1:00 p.m. Estamos transmitiendo en vivo a través de las frecuencias de W Radio, hoy que es miércoles 24 de junio del año 2026. Ya saben que W Radio es la estación del Mundial. Al ratito tendremos desde luego este partido impresentable del Duende. ¿Cómo le va?
4: Hermano querido, como siempre, un gusto saludarte también a mi querida Arely Paz y a todo nuestro amable y fiel auditorio de Así las Cosas con Loret Charlie. Hoy ya con 6 partidos de la Copa del Mundo.
3: ¿Y no, si bueno, no trabajamos, Duende? ¿Y si no trabajamos? Y decimos, ¿sabes qué? Pongan música y vamos a ver el Canadá-Suiza. No, la verdad es que no tiene ningún
4: atractivo. ¿Dónde firmo? ¿No? ¿Dónde
3: Pero
4: firmo?
3: Pero no tiene ningún atractivo. Mejor vamos guardándonos esta ficha para cuando sean las semifinales. Unas así. Oye, sí. ¿Qué hay ahorita? Canadá, Suiza y Bosnia, no sé qué. No,
4: pero, Bosnia, ¿no? Qatar, Canadá, Suiza, ah, al ratito Marruecos, Haití, luego Escocia.
3: Imagínate, Brasil. Imagínate lo malos que están esos partidos que hasta prefiero hablar de la mañanera, ¿no? Imagínate. Arely Paz, ¿tú qué prefieres ver? ¿El Bosnia, qué es? Bosnia.
4: ¿Qatar?
5: O, no, o la Bosnia, mañana. Qatar, Bosnia, Suiza, Qatar. Canadá.
3: Bosnia, ¿qué prefieres ver? ¿El Bosnia, Qatar o la mañanera de hoy?
5: No, la mañanera de hoy.
3: Así de
5: no, la mañanera de hoy, Carlos.
3: No, pues ese problema de que de pronto entraron tantas selecciones que hay unos partidos que hasta la mañanera es menos aburrida, ¿no?
5: Sí,
3: qué
5: claro.
3: Cosa, ¿no? Qué cosa. Ahora ahí, en la mañanera hay más autogoles, eso sí te lo puedo resaltar. ¿Cómo estás, Arely Paz? ¿Todo bien?
5: Todo bien, Carlos Duende, de aquí hasta las 3 con mucho que contar, ya con agua de limón, porque no podemos hacer nada de alcohol, con agua de limón y botana en este momento para empezar, ¿no?
3: Arely, te va a hacer daño eso.
5: No. Ya al ratito un tequila, un vino, pero en casa,
3: ¿no?
5: Porque recuerden que...
3: ¿Acostumbrado a tomar esas cosas, por favor?
5: Sí, ay, claro, ya. Carlos, yo también bebo eso.
4: ¿De veras crees que es agua de limón?
5: Agua de limón, Matalí también, por ejemplo.
3: Paloma, le dicen paloma en realidad, ¿no? Bueno, vamos de una vez a nuestros 5 temas de sobremesa, las 5 cosas que nos parecen las más importantes del día, hoy miércoles 24 de junio del año 2026.
6: 1.
3: Hubo amenaza de transportistas de todo el país de realizar hoy movilizaciones y bloqueos de cara al partido México-Chequia de las 7 de la noche. Ellos vienen quejándose desde hace meses, ¿se acuerda que hicieron unos bloqueos brutales en las carreteras del país? Y se quejan fundamentalmente de los temas de seguridad, que no paran las extorsiones, que hay tramos carreteros en donde no pueden pasar porque les roban sus mercancías. Bueno, pues tras esta amenaza, la Secretaría de Gobernación publicó un comunicado en el que se asegura que ya suscribieron gobierno y transportistas una minuta de trabajo y una ruta de atención para las exigencias. Entre las principales demandas planteadas se encuentran asuntos relacionados con la seguridad en las carreteras, así como diversos trámites y procedimientos que, de acuerdo con la organización, afectan a sus agremiados. Fíjese que a mí me parece que es un poco diferente lo que piden los transportistas a lo que piden los maestros, ¿no? Son los maestros piden que se derogue una ley, que sí, en efecto, se los prometió Sheinbaum, pero que la verdad sea dicha, derogar esa ley le puede salir al país en la quiebra. No más que para qué se los promete la presidenta en campaña, ¿no? Error de ella, problema de ella y pues ya la rebelión. 100% de aumento de salario. Oiga, ¿quién pide? O sea, no estoy diciendo que no sea justo, pero ¿quién puede dar 100% de aumento de salario? Entonces, lo de los maestros, la verdad, es que pues hay mucho abuso, ¿no? Aparte, no van a clases, tienen los peores niveles educativos de todo el país, las escuelas de la CENTE. Se ponen a jugar cascarita en Paseo de la Reforma. Tratan de causar el mayor daño posible a la gente. Mientras que los transportistas, la verdad, lo que están pidiendo es algo básico. Oigan, que podamos transitar por nuestras carreteras sin que nos roben. Ellos no están pidiendo que les den un subsidio de 800 millones. No, yo nada más pido, ¿será usted amable que por favor no nos robe cuando pasemos por ahí? unos temas de trámites para no me parecen unas demandas desaforadas, locuaces, pero no los atienden, ¿no? Sí, pues uno comprende la situación, porque además lo sabemos. A ver, ¿cuántos mexicanos no tenemos miedo de ir a algunas carreteras? A ver, aviéntese la México-Guadalajara en la noche, pasando por Michoacán. Aviéntese la México-Puebla en la noche. No, espérate. Todo el mundo te dice, no vayas por ahí en la noche. La AMUTAC, que es la Asociación de los Transportistas, había dicho que solo habría movilizaciones sin bloqueos carreteros ni bloqueos camino al estadio de la Ciudad de México, el Azteca. Antes de mediodía finalizaron el paro tras una reunión con el secretario García Harfuch, el secretario de Seguridad. ¿Qué está pasando en este momento, Víctor Sandoval? Platícanos, por favor.
2: ¿Qué tal, Carlos? Buenas tardes. Así es, pues después de llegar a unos acuerdos ayer, habían dicho que no se iba a realizar ninguna manifestación, ningún bloqueo. Sin embargo, esta mañana salieron algunas manifestaciones en la México Querétaro, en la México Pachuca, en la México Puebla, circuito mexiquense, así como también incluso la de Cuernavaca, donde levantaron las plumas, pues para que pasaran libremente los automovilistas. Sin embargo,

0: de trabajo, empezaremos a trabajar con estos dos personajes en lo sucesivo para tratar de solucionar los problemas que tengamos. De no haber resultados en 3 meses, los invito a que volvamos nuevamente. Espero que sigan depositando la confianza en su servidor. Muchas gracias y les pido, de favor, que liberen la vía. No bloqueos, hagan de manera ordenada, cuiden sus negocios, cuiden su vida.
1: Carlos, pues de esta manera dan esos 3 meses, sobre todo para ver los resultados que ha ofrecido el gobierno federal. Finalmente, Carlos, estamos ya aquí en las cercanías del estadio Ciudad de México, y bueno, estamos ya aquí a unas horas ya que arranque este encuentro de fútbol. Ya el ambiente está de lleno aquí en las cercanías aquí del Coloso de Santa Úrsula.
2: Oye, Víctor, entonces, sí. ¿Ya se levantaron los bloqueos? O sea, porque escuchamos la orden del directivo de los transportistas, del líder de los transportistas, pero ¿sí acataron? O sea, ¿ya levantaron los bloqueos en todos estos puntos que nos relataste?
1: Sí, claro, sí, se replegaron ya donde tenían cerrado. Se ya replegaron, no hay bloqueos. Ya no hay bloqueos, ya se ha liberado la vialidad en los puntos que tenían tomados, algunos bloqueos totales, otros simplemente en laterales, y en el de México-Cuernavaca que tenían levantadas las plumas. Para que pasara.
2: Bueno, gracias, Víctor, estamos en contacto.
1: Hasta luego.
2: Bueno, ya se escucha el ambiente del Mundial. Hay un enorme enojo, a ver si no se echa para atrás el gobierno de la Ciudad de México, como pasó con el tema de la suspensión de clases de un mes, ¿se acuerda? Que he leído una cantidad enorme de comentarios, un enojo muy severo sobre esta decisión del gobierno de la Ciudad de México, de que policías de la bancaria industrial y auxiliares ya pueden también multar a los automovilistas, además de los policías viales. ¿Cuál es la queja de la gente? Que esto abre la puerta a la corrupción. Porque ya no sabes quién sí te puede multar, quién no te puede multar, y que esto va a ser un desastre. En una tarjeta informativa, la Secretaría de Seguridad del Gobierno de la Ciudad de México dio a conocer con respecto a los policías adscritos a alcaldías que se van a poder desempeñar como agentes de tránsito. Dice que con el objetivo de mejorar la movilidad en la ciudad y generar mayor seguridad vial, la Subsecretaría de Control de Tránsito de la Secretaría de Seguridad de la Ciudad de México capacitó y certificó a 123 elementos de la Policía Bancaria e Industrial y de la Policía Auxiliar pertenecientes a 13 alcaldías, quienes atenderán a partir de hoy las problemáticas específicas de vialidad en cada demarcación. A ver, ahí me detengo un segundo porque ahí yo creo que se va a generar una enorme confusión. Si capacitaron a 123 elementos de 13 alcaldías, eso quiere decir pues que más o menos en cada alcaldía va a haber 10. 10 policías bancarios y auxiliares que van a poder multar. Si usted lo divide, pues en turnos de 8 horas, pues más o menos son 3, 4 policías activamente en cualquier momento del tiempo multan. Pero, hay miles de policías bancarios y auxiliares. ¿Cómo vamos a saber quiénes son los 10 que sí te pueden multar en cada alcaldía? Yo creo que ese es parte de un enojo muy justificado de la gente, muy razonable, diciendo, oigan, a ver, de por sí la policía es la policía, ¿no? Vamos a empezar por ahí. Y ahora resulta que dicen, de los mil no sé cuántos policías auxiliares que hay en este lugar, 10 pueden multar. Oye, ¿cómo los voy a identificar? ¿Cómo vas a ver? No, pues va a ser un festín para los corruptos. Porque claro que hay buenos policías y hay grandes policías, hay policías que juegan la vida por la gente, pero también hay unos corruptazos, un montón de corruptazos. Les están abriendo la puerta. Y luego ya sabe cómo es esto, ¿no? Porque la corrupción no es solamente de la gente, va para arriba, sube como la espuma, escala. La Secretaría de Seguridad de la Ciudad de México aseguró que la acción se realiza de acuerdo a la sesión de cabildo del 18 de marzo de este año, en la que las alcaldías participantes designaron a un grupo de policías bancarios auxiliares para un curso de capacitación de 80 horas en la Universidad de Policía de la Ciudad de México, que se impartió por especialistas de la Subsecretaría de Control de Tránsito.

0: y de la Bloomberg Philanthropies Initiative for Global Road Safety. O sea, es decir, la iniciativa de filantropía Bloomberg, ya sabe, de la Fundación Bloomberg, del multimillonario Michael Bloomberg, que fue alcalde de Nueva York, etcétera, para la seguridad vial en el mundo. El 10 de junio se publicaron los nombres de los 123 policías contratados por las 13 alcaldías. ¿Cuáles son estas alcaldías? Álvaro Obregón, Azcapotzalco, Benito Juárez, Coyoacán, Cuajimalpa, Cuauhtémoc, Iztacalco, Iztapalapa, Magdalena Contreras, Miguel Hidalgo, Milpalta, Tlalpan y Xochimilco. Y esos están autorizados para expedir y firmar boletas de tránsito o recibos emitidos por equipos electrónicos portátiles en la vía pública. Entonces, ¿qué? Cuando se acerca un policía, le pide uno su nombre y se mete uno a buscar a ver si está en la lista. ¿Qué es esto? Realmente creo que es una muy mala idea. Y ojalá el gobierno de la Ciudad de México recapacite, como lo hicieron con la mala idea de dejar sin clases a los niños un mes de golpe, ¿no? Porque esto abre la puerta a la corrupción. Vamos al siguiente de sobremesa.
1: 2.
0: Llegó el tercer partido de la selección mexicana de fútbol, mi querido Beto Lati. ¿Cómo te va? Muy buenas tardes.
2: Carlos, buenas tardes. Y llegó bajo un mecanismo misterioso, porque no tiene precedentes que a la selección mexicana, ya no digo, le sobre un partido para disputar el liderato de grupo. No tiene precedentes que nos sobre un minuto, incluso para calificar. Se califica de una manera más ajustada. Y nos ha sobrado un partido en parte por el buen hacer, sacar los 6 puntos, un fútbol eficaz. Y nos ha sobrado en parte por el método de desempate, el denominado desempate olímpico, que ya no va primero con la diferencia de goles, sino con el resultado directo, lo que propicia que por mucho que Corea pueda golear a Sudáfrica y México ser goleado, esperemos que no, por República Checa, ya no va a cambiar. Si alguien alcanzara a México en 6 puntos, va a ser el líder de este sector. Un partido en el que México busca algo curioso, Caro. Revisaba a lo largo de la historia qué anfitriones han logrado hacer la fase de grupos perfecta, totalizando sus 9 puntos, o cuando se otorgaban hasta antes del 94, 2 por victoria, sus 6. Pues me topaba con que ni siquiera Brasil en el 50, cuando fue local, ya luego vino el maracanazo, ganó sus 3 partidos. Tenemos precedentes de ganar los 3 partidos apenas con Inglaterra en el 66, apenas con Italia en el 90, apenas con Francia en el 98 y la última vez Alemania en 2006. Órale. Es decir, yo sé que aquí exigimos
0: entraríamos mucho, a un club, queremos. Entraríamos sí. A un club brutal, ¿no?
2: Y que no hace diferencia. Por ejemplo, Alemania fue campeona en 74 y perdió en la primera ronda, paradójica o curiosamente, con la otra Alemania, la entonces Alemania Oriental. Argentina en la primera ronda perdió 1 y terminó siendo campeona del mundo. Vamos, no es que esto sea un determinante, un condicionante para lo que va a acontecer después, pero no es habitual ganar los 3 partidos en la fase de grupos. México y también Estados Unidos lo tienen en sus manos como anfitriones este sorteo. ¿Qué alineación tenemos en Claro Sports como la posible para este día? Y mira, Carlos, que hay mucho hermetismo y hay muchas variantes. Según tenemos, está la Rangel. Me ha llamado la atención que la marca de cerveza que patrocina a Memo Ochoa ha colocado que hoy va a estar en la cancha. Si saben algo, yo no lo sé, pero lo han dado por hecho. Yo sí creo que Memo va a tener minutos en algún instante del día. Mateo Chávez por izquierda, dando descanso a Gallardo, que lo ha jugado todo. Cachorro Montes como titular, eso es un hecho, regresa después de la sanción que pagó frente a Corea. Isra Reyes, que no inició frente a Corea, iría a la central, y por la derecha estaría Jorge Sánchez, que había descansado o no había jugado el primero contra Sudáfrica. Medio campo, Edson, que apareció como central en el pasado, iría en el lugar de Lira, que tendría descanso. Gilberto Mora estaría comenzando y se complementaría con Obed Vargas, que ha tenido, dejó una grata impresión al entrar frente a los coreanos, casi mete gol. Al frente, Quiñones y Alvarado no se tocan, y aparentemente Santi Jiménez como titular. Veamos qué tanto de esto es atinado. Esto ha dicho Javier Aguirre el día previo al partido con el que cierran la fase de grupos, que hay que enfatizar algo, Carlos. No hay diferencia del rival que te pueda tocar por tener 6, 7 o 9 puntos. Si hay diferencia, que mueves la variante, porque si tú ganas, propicias que de tu grupo no haya un tercer lugar y cambia la tabla de posibilidades, que de momento favorecen un buen porcentaje a Escocia. Escuchamos al Vasco Aguirre.
3: Esa confianza, eso no me gusta nada. Soy muy escrupuloso, muy exigente con eso, ¿no? Nada de soberbia, nada de humildad. Humildes en la victoria y en la derrota. Y en este sentido, creo que es un equipo que ha entendido esta filosofía. Si lo expresa, no es por en ese afán de parecer soberbios o de creerse superior a Chequia, ni mucho menos, o al que nos toque, sino básicamente confiar en tus posibilidades y en tus compañeros y en tu familia, porque son una familia los canijos. Tú tienes también que hacer tu papel, ¿no? La gente hace el suyo, juega su papel y está ahí y te anima 90 minutos y tal, pero tú tienes que responder en el campo para pues eso, responderles a ese ánimo que te, a esas porras que te echan, demostrarles que por lo menos, que es lo que le hizo a mis jugadores, que se dejen la piel en el campo. Luego, si el balón pega en el poste, el árbitro no ve la mano y se resbala tu portero, como hoy, por ejemplo, gana el partido el rival, se acabó la historia. Pero entren al vestidor con la cabeza en alto. Dejen todo. Y parece un cliché y no lo es, ¿eh? De verdad, me gusta que mis jugadores lleguen exhaustos al vestidor, que digan, no tengo más Mr. Javier, profe, como quieran decirme, di todo, y hasta no me alcanzó, porque el rival es mejor, ya está, o por unas circunstancias que no puedes controlar, ya lo dije, el árbitro, lo que sea, y bueno, en ese sentido, sí el Azteca ha sido un fortín, es verdad, a nivel eliminatorias mundialistas y a nivel mundial, sí que ha sido una buena, y espero que lo siga siendo.
2: Las palabras del Vasco Aguirre, Javier.
0: ¿A qué hora sale la alineación, Beto? ¿A qué hora se confirma?
2: Una hora y 20 antes, calculemos hacia las 5:40 más o menos, aunque espero que tengamos mayor claridad en los siguientes espacios, ya que estaremos en W, porque terminando este programa, en el que aún intervendremos sí. Una vez más, viene Claro Sports por W, porque después tendremos la delantera por W también de 4 a 6, allá estaremos desde el Estadio Azteca y la terraza de Claro Sports. La transmisión del partido en la cadena W, tendré el privilegio de estar allá al aire con Toñito Moreno, con Joaquín Beltrán, con Nalo Orbañanos, para que también lo puedan seguir en radio.
0: Buenísimo.
2: Y solo actualizando, Carlos, en este momento Canadá está empatando a cero con Suiza. Si esto persistiera, Canadá sería líder y Suiza sería segundo. Bosnia está empatando a cero con Qatar. Creo que el empate podría dejarlos fuera a los dos, porque solo llegarían a 2 puntos, Carlos.
0: Gracias, y te mando un abrazo, Beto Lati.
2: Igual, Carlos.
0: Hasta luego. Vamos al Fan Fest en el Zócalo. Evangelina Hernández, ¿cómo está la cosa por allá?
1: ¿Qué tal, Carlos? Muy buenas tardes también al auditorio. Fíjate que aquí poco a poco, desde las 11 de la mañana, se ha ido pues ya llenando aquí el Fan Fest en el Zócalo de la Ciudad de México. Todavía no está lleno, pero a diferencia de los otros días, la entrada, Carlos, como ya no hay esas grandes vallas que se tenían por el plantón de los maestros de la CENTE, pues ya se quitaron, entonces ahora sí la entrada ha sido ordenada, se están revisando todas las maletas y las mochilas, por supuesto que no se está dejando entrar bebidas alcohólicas, palos, nada de eso. Aquí por lo menos ese día, a diferencia de los otros días que jugó la selección, no hemos visto tampoco venta de bebidas alcohólicas. Se espera que esto ya en un rato esté ya al 100% de su capacidad, por lo que el gobierno de la Ciudad de México ha dicho que una vez que sientan que ya no se puede entrar aquí, pues está invitando a los aficionados a que se vayan a las calles aledañas, a Paseo de la Reforma, al Monumento a la Revolución, para que no haya ningún problema de protección civil. Carlos, aquí la mayoría son mexicanos, pero déjame decirte que también hemos visto brasileños, argentinos, suizos, y también dos ciudadanos de la República Checa han causado sensación. Efectivamente, trae la bandera, uno de ellos muy alto, con un gorro que dice República Checa. Y por último, nada más te digo, ellos se han tomado fotos con todos los que se los han pedido. Y si ellos hubieran cobrado cada foto, Carlos, ya hubieran sacado una buena lana.
0: Ya hubieran sacado para el boleto. Oye, Evangelina, el primer día aceptaron hasta 100,000 personas en el FanFest del Zócalo, pero luego le bajaron a 50,000, ¿no? Y pusieron las pantallas en los lugares aledaños. ¿Se mantiene esta misma política de 50,000 participantes en el FanFest del Zócalo y los demás alrededor?
1: Así es, Carlos, efectivamente. De hecho, la jefa de gobierno ayer hizo un llamado a que por favor ya no se concentren aquí, que se vayan a todas las pantallas, justo pantallas adicionales, tanto en el Monumento a la Revolución, en la Alameda, y más pantallas, sobre todo Paseo de la Reforma. Está invitando precisamente a que si aquí ya se dice que no hay cupo, que se vayan a esos lugares.
0: Gracias, Evangelina. Recuerde que en la Ciudad de México se implementó la ley seca en las zonas aledañas al Zócalo, al Ángel de la Independencia y al Estadio Azteca. ¿No? ¿Por qué? Por el Partido México-Chequia. La ley seca comienza a las 3 de la tarde y se mantiene hasta mañana a las 7 de la mañana. Esto para evitar disturbios o vandalismos antes, durante y después del partido. Vamos con Octavio García. ¿Dónde andas, Octavio?
4: ¿Qué tal, Carlos? Muy buenas tardes. Te saludo de las inmediaciones del Ángel de la Independencia, donde poco a poco pasar la reforma se empieza a pintar de verde, con los cientos de aficionados que, conduciendo la playera de la selección, vienen llegando hasta aquí, hasta esta deidad alada, hoy deidad futbolera. Y bueno, pues poco a poco está llenando, no como hace 8 días, Carlos, ahorita apenas la gente está llegando. Te informo que hay pantallas en cada cruce de Paseo de la Reforma, en las calles aledañas. No hemos visto los botes de basura que dijeron que iban a poner. La presencia policíaca ha sido muy discreta en cada cruce. Aún están circulando los autos en el Ángel, todavía pueden pasar. Y más adelante ya solo en los carriles laterales. Muchos aficionados que tenemos aquí al payaso, ya se ha venido a ver el partido. Payaso, ¿vas a ver el partido aquí todo el día?
5: Sí, aquí, pues aquí no la vamos a pasar. Vamos a ver en las pantallas todo el partido. Vamos a ver ganar a México y pues aquí echando cotorreo con toda la gente.
4: ¿De dónde vienes?
5: Yo vengo de Azcapotzalco, directo desde Azcapotzalco. Vengo hasta acá, hasta el Ángel, a celebrar como hace 8 días.
4: ¿Cuál es tu pronóstico?
5: Pues yo creo que vamos a quedar un 3-1, 2-1, por ahí así, ganando México.
4: Muchas gracias. Pues Carlos, es el sentir de algunos de los aficionados para este partido contra Chequia que va a jugar la selección mexicana.
0: Muy bien, Octavio. Oye, Arely Paz, por cierto, ¿vimos lo de la apuesta del segundo partido, la de México-Corea?
6: ¿Perdón?
0: ¿Se nos olvidó lo de la apuesta del México-Corea?
6: Sí, sí, sí.
0: Ya nunca vimos quién ganó. ¿Lo tienes apuntado? ¿Quién lo tiene? ¿Quién lo apuntó?
6: El México-Corea ganó Lati, Alberto Lati.
0: ¿Otra vez?
6: Sí, es que el primero lo ganó Duende. El primero México-Sudáfrica lo ganó Duende. El segundo México-Corea lo ganó Alberto Lati.
0: Ah, pues está bien. Eso ya lo habíamos dicho, ¿no?
6: Ajá.
0: Como que tengo el registro.
6: Aquí. Ahora hay que hacer la apuesta del día de hoy, por supuesto.
0: Hay que hacer la apuesta del día de hoy. A ver, de una vez tú, ahorita le preguntamos a Lati. Estareli Paz, México-Chequia.
6: 3-1.
0: Duende.
7: Nuevamente 2-0, Charlie. 2-0 México. Okay.
0: Yo voy a decir 3-0. Y falta ver qué dice Beto Lati.
6: Ok.
0: Igual, sopetacos. ¿Ya pagó Lati los sopetacos?
6: No, no, ni Duende ni Lati, porque dicen que hay que esperar a que siga avanzando México.
0: Tómense su tiempo.
7: Yo he dicho, los últimos serán los primeros.
0: Nadie tiene hambre. ¿No? 1:24, pausa, volvemos.
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0: Una y media.
1: Tres.
0: No sabemos si esto es sospechoso, si debería inquietarnos, pero la manera en que el Chapo Guzmán se refiere a la presidenta de México, Claudia Sheinbaum, pues le da trato de gestora. Sí, pues como si fuera una más de su equipo de defensa. En un momento en donde el gobierno de Trump tiene en la mira a varios morenistas por un tema de narcopolítica, cuando dice que la presidenta está atemorizada frente a los narcos, que no gobierna México, que está muy asustada. El Chapo Guzmán mandó una carta, más creo que iba como 15 cartas, al juzgado, ¿no?, que lo tiene. Y entonces dice en la carta, se la dirigió al Tribunal Federal de Distrito Este de Nueva York. El objetivo de todas estas cartas es que, por favor, lo manden a México, que lo extraditen a México, ¿no? Una repatriación. Y entonces dice en la carta, textualmente, Claudia Sheinbaum tiene un lugar seguro para mi encarcelamiento. Así tal cual. Claudia Sheinbaum tiene un lugar seguro para mi encarcelamiento en relación con mi salud, porque los Estados Unidos están tratando de manera desigual. El Chapo pide que se revise su caso, que se considere que han sido violados sus derechos humanos. No ha tenido respuesta a ninguna de las 15 cartas, pero ya en varias cartas, y en esta notablemente, pues le da trato de, pues casi como una abogada más de su equipo, como una gestora a la presidenta Sheinbaum. En la mañanera no le preguntaron a la presidenta Sheinbaum sobre este tema. En la mañanera no le preguntaron a la presidenta Sheinbaum sobre el caso de los audios en donde Marina del Pilar, la gobernadora de Baja California, que es de Morena, aparece pues tratando de llegar a una negociación con el gobierno de Estados Unidos por el tema de que le quitaron la visa hace más de un año. Pero un reportero afín al régimen sí le cuestionó sobre si no había información en el gobierno federal acerca de que Maru Campos, la gobernadora de Chihuahua, que es de oposición, es del PAN, haya sido reclutada como un agente de la CIA, de las agencias de inteligencia de Estados Unidos.
2: No tenemos ninguna información que nos pueda decir eso. Lo que nosotros hemos señalado aquí en la mañanera, y la Fiscalía lleva a cabo su propia investigación, es la entrada de agentes de Estados Unidos sin cumplir la ley de seguridad nacional.
0: Ya ve que Morena estos días ha estado registrando a todos los que quieren ser sus candidatas y candidatos a gobernadores. Se renuevan 17 gubernaduras el próximo año. Morena está decidido a violar la ley electoral que impide tener candidatos antes, precandidatos hasta enero, imagínense. Candidatos en marzo. Morena lo va a definir en ahorita, ya en el próximo julio. O sea, va a estar violando la ley electoral medio año, les vale. Pues tienen al INE en la bolsa, tienen al Tribunal Electoral en la bolsa, nadie les va a decir nada. Pero no les va a decir precandidatos ni candidatos, les va a decir coordinadores de defensa de la transformación y de la soberanía. No sé qué nombre les va a poner, pero un nombre así. Entre los que se inscribieron está el sobrino de la gobernadora de Campeche, Laida Sansores. El sobrino quiere ser gobernador de Campeche. Al sobrino le dicen Sesoloco. Es un tipo que anda metido en todo, quiere opinar de todo, parece que no sabe de nada. Hace poco se enojó porque salió una botarga del Sesoloco en el carnaval de Campeche y mandó detener a la persona que estaba de botarga. O sea, imagínense el tipo. Detuvieron al cuate que usó una botarga del Sesoloco. Se llama Gerardo Sánchez Sansores, le dicen Sesoloco. Pues es asesor de su tía, la gobernadora de Campeche, Laida Sansores. Y la ley de Morena, el reglamento de Morena, es que no puedes ser candidato al gobierno si pues, es tu papá, tu mamá, tu tía, tu hermana, la gobernadora o el gobernador. Pues le está pasando a Félix Salgado Macedonio, en el caso de Guerrero, le está pasando a Saúl Monreal, en el caso de Zacatecas. Pero a este le valió, con el mismo descaro y desparpajo con el que se comporta su tía, Laida Sansores, que se siente reina de Campeche, no gobernadora. Pues el Sesoloco este fue y se inscribió. Esto dice su tía.
3: La ambición que primero, para mí, eso es lo que es el origen, Es una ambición que se transforma primero en chiste y luego en obsesión. Le vino como una obsesión y que como diera lugar, pues él tenía que llegar a estar en las encuestas para ser candidato a gobernador, porque pues él sí sabe cómo se gobierna Campeche, ¿no? La política está hecha son historias de héroes y de traidores, ¿no? Que se vayan a confundir los campechanos, que yo no soy madrina ni patrocinadora de ninguna de esas acciones que no me parecen éticas.
0: Pues ahí tiene usted lo que dice la gobernadora de Campeche, vamos a ver en qué para el asunto. Luego también él levantó la mano por el PT, pues dijo, bueno, pues si no me acepta Morena, pues que me acepte el PT. Un poco lo que está haciendo la esposa del gobernador de San Luis Potosí, no más que el gobernador de San Luis Potosí es nomás aliado de Morena, él no es de Morena, él es del Partido Verde, y el Partido Verde no tiene esta regla de nepotismo, entonces muy posiblemente en San Luis Potosí, lo más seguro es que vayan por separado el Verde y Morena. Seguramente Morena va a bajar las manos y va a dejar que su aliado, el Partido Verde, gane, pero pues no postulará, ¿no?, para no romper con estas formas a la esposa del gobernador. A ver en qué para esto. 1:36.
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0: Otra de esas frases, muy López Obrador, muy ella, muy 4T. No son apagones, no, no son apagones. ¿Qué son? Escuche usted a la presidenta Sheinbaum. Si usted sufre de apagones, si usted está en Mérida, en Cancún, en Tijuana, Mexicali, donde los apagones, bueno, ya son cosas de todos los días, dice su presidenta que no son apagones, escuche usted.
2: Más que apagones, porque apagones son mucho tiempo y significa falta de capacidad de generación, son interrupciones en el servicio en algunos lugares producto de las fallas en distribución, más que en generación. Es decir, no son suficientes las líneas para distribuir la energía. Entonces, por eso estamos trabajando muy fuerte, y particularmente con CFE, para fortalecer estas líneas de distribución. Entonces, apagones significaría que no hay la capacidad de generación suficiente para la demanda. Eso no existe. Lo que sí hay son fallas de distribución.
0: ¿Por qué nos quieren ver la cara, duende? O sea,
16: hermano,
0: no son apagones, son interrupciones en el servicio producto de fallas en la distribución. ¡Ah, qué belleza!
16: Qué
0: bonito. No se descarriló el tren, interrumpió su flujo sobre las vías. ¿No?
16: Sí, es correcto, sí.
0: No son nuevos impuestos. Se ajustaron algunos impuestos que antes no existían.
16: No se desplomó el elevador de Petróleos Mexicanos.
0: ¿No?
16: Tuvo un descenso inesperado. Nada más. No. Sí, no, no, no, no son una
0: ¿qué
16: chulada.
0: ¿Qué es esto, duende? O sea,
16: no,
0: ¿qué es
16: no,
0: esto?
16: Hermano.
0: Ah, ¿cómo? No, no se. No se inundó el metro. Ingresó agua desde el exterior.
16: Ah, claro, no, y nos podemos seguir porque...
0: No, no se, no, no sí. Se desbordó la refinería, salió combustible hacia afuera. No, no, no. ¿Qué?
16: No desalojaron a Marx Arriaga.
0: No.
16: Se realizó una diligencia para notificarle que su plaza sufrió un cambio. Sí, no, no, no, no.
0: Son
16: el plan B no fracasó.
0: No.
16: Solo que... Nada más se aprobó una parte. Nada más, nada más. No, es que es una chulada, hermano. Podemos
0: pero la irnos. Gente...
16: No es, que,
0: o sea,
16: no es que no esté la lista
0: la
16: vacuna
0: creerá,
16: patria.
0: O sea, ¿no se dará cuenta la gente que le está tratando de ver la cara de tonta la vivienda? O sea, no,
16: claro que la gente se da cuenta, por supuesto.
0: No,
16: pues
0: yo
16: claro.
0: También pienso que la gente... Escuche usted el descaro de la presidenta. No son apagones. ¿Qué son, doctora Sheinbaum? Ilústrenos, por favor.
2: Más que apagones, porque apagones son mucho tiempo y significa falta de capacidad de generación, son interrupciones en el servicio en algunos lugares producto de las fallas en distribución, más que en generación. Es decir, no son suficientes las líneas para distribuir la energía.
0: Es que es una belleza.
17: Oigan, y el más bonito, No subieron los impuestos, solo actualizaron los que no existían.
0: Claro, lo dije hace un momento. No sé si ese es mi favorito. Posiblemente ese es mi favorito.
16: No, el mío es el que se aventó Clara Brugada, hermano, cuando dijo: no es un pacto de silencio, no es censura, es un diálogo abierto sobre la función social de los medios de comunicación. No es censura. Es
0: ¿cuál dijo después de Marx Arriaga? Que es buenísimo, ¿no?
16: El de Marx Arriaga es una joya.
0: Sí, pero después del de Marx Arriaga, ¿cuál dijo usted? Que es una chulada.
16: Ah, el plan B no fracasó. Solo nada más se aprobó una parte.
0: Bueno, todo esto porque en la mañanera el gobierno federal dijo que va a haber una inversión a la que calificó de histórica para fortalecer el sistema eléctrico nacional antes del 2030. Dice que le van a meter 740 mil millones de pesos, 32 mil megawatts de nueva capacidad de generación, que el 70% van a ser energías renovables como solar, eólica, geotérmica, hidroeléctrica, y con esto se va a reducir la dependencia del gas natural que se importa, van a reducirse también los contaminantes, dijo la presidenta Sheinbaum. Y hubo datos de inflación. Vamos con Valeria Moy. Valeria Moy encabeza el Instituto Mexicano para la Competitividad, el INCO, y es comentarista financiera de este programa. ¿Cómo te va, Valeria? Buenas tardes.
18: Hola, Carlos. Muy buenas tardes. Pues un dato positivo el día de hoy. Un dato positivo sobre la inflación durante la primera quincena de junio. Lo que vemos es que durante los primeros 15 días de junio, la inflación quincenal bajó menos 0.11%, lo que llevó la inflación anual a estar en 3.55%, que es el dato del cual hablaríamos normalmente. Inflación de 3.55%, todavía hay presiones sobre la inflación subyacente, que sigue por arriba del 4%, pero lo que explica esta disminución, Carlos, que me parece importante comentarlo, sobre todo porque ha sido gran tema en la mañanera y en las discusiones públicas, es la disminución en el precio de los bienes agropecuarios. Los bienes agropecuarios bajaron de precio 0.66%, impulsados sobre todo por una disminución en los bienes pecuarios. Pero ¿qué ha pasado, Carlos, con el precio del jitomate? El precio del jitomate, que ha sido comentado últimamente como el causante de la inflación, pues disminuyó de forma importante en la quincena, bajó 23.98% en la quincena, y esto ha sido un importante, ha ocasionado un efecto importante en la incidencia quincenal, en el peso que tiene el jitomate dentro de la enormísima canasta de bienes y servicios que están contenidos en la inflación. Otros bienes, por supuesto, subieron de precio, por ejemplo, algo que nos parece obvio en estas épocas, el transporte aéreo subió 13.75%, el aguacate 18.51% en términos quincenales, pero bueno, a la baja tenemos en particular el jitomate, que ha llamado tanto la atención, bajando casi 24%. Así las cosas, Carlos.
0: Muy bien, muchísimas gracias, Valeria. La presidenta celebró los datos de inflación de hoy.
2: Decían que no podía bajar el precio del jitomate, ya bajó el precio del jitomate. El trabajo que se hace en Pemex y en Secretaría de Energía para convencer a todos los gasolineros de límite máximo en el precio del diésel y de la gasolina magna, y un trabajo permanente para el PASIC, para la canasta básica.
0: Ahí tiene usted a la presidenta Sheinbaum, 1:48 p.m.
1: 5.
0: Es oficial, Abelardo de la Espriella, ultraderechista, será el próximo presidente de Colombia. Hoy el candidato de la ultraizquierda, Iván Cepeda, aceptó su derrota. El candidato del presidente Gustavo Petro lo dijo así.
19: Es el resultado electoral más alto logrado por los sectores progresistas y los movimientos sociales en Colombia. El proceso de escrutinio adelantado por las autoridades electorales se encuentra prácticamente concluido. He decidido aceptar el resultado que surge de dicho proceso y que señala que Abelardo de la Espriella es el nuevo presidente de la República. Lo hago como un acto de responsabilidad democrática.
0: El que no lo aguanta es el presidente Petro de Colombia. porque es una bofetada a Petro y a su gobierno. Y Petro se aventó desde anoche y todavía le continuó hoy en X. Bueno, un desahogo de mándenle un terapeuta. No, todo lo que dijo, que si la intervención de Donald Trump, pero que si Benjamín Netanyahu de Israel, pero que si entonces hubo un fraude y que debería haber anularse la elección. No, lo de Petro, de psiquiatra. O sea, la verdad, su candidato, el candidato de Petro, pues usted lo acaba de escuchar, oye, pues, dolido y lo que sea, pues, ya aceptó su derrota. Petro, extraviado. Que siempre ha sido un extraviado, ¿para qué le hacemos el cuento, no? El ganador, Abelardo de la Espriella, ha compartido en sus redes sociales sus agradecimientos a los líderes mundiales que lo han felicitado por su triunfo, entre ellos a Donald Trump. Trump hizo un llamado a los colombianos a votar a favor de Abelardo de la Espriella. En Perú sigue el recuento, llevan 17 días, siguen contando, y va una cuarta parte de punto porcentual arriba, o sea, nada, la candidata de la derecha, Keiko Fujimori. Entonces, pues tiene usted triunfo derechista en Colombia. Y todo apunta que será también triunfo derechista en Perú. O sea, se está pintando de derecha América Latina. ¿Qué no es de derecha en América Latina? Bueno, pues la dictadura cubana, la dictadura nicaragüense, Lula en Brasil, que tiene elecciones en octubre, y a ver qué pasa, Uruguay y México. Entonces, hoy habló de eso la presidenta Sheinbaum, escuche usted.
2: Muy difícil que la ultraderecha se inserte en nuestro país, eso por un lado. Por otro, la hermandad que se ha logrado entre el pueblo y el gobierno. Pues nosotros no podemos traicionar, nunca, nunca. Y la honestidad tiene que ser nuestra bandera, y ser honestos, y no mentirle nunca al pueblo.
0: Perdón, es que sí estuvo cañón. La honestidad, nuestra bandera, no hay que mentirle al pueblo, no puede ser, con ese descaro. Fíjese que acaba de postear el embajador Ronald Johnson: feliz cumpleaños, presidenta Claudia Sheinbaum. He podido constatar de primera mano su compromiso con servir al pueblo de México y fortalecer la cooperación entre nuestros países. Espero seguir trabajando juntos en beneficio de nuestras naciones. Que Dios la bendiga en el año que comienza. Hoy es cumpleaños de la presidenta Sheinbaum, y esto es lo que acaba de poner el embajador de Estados Unidos en México, Ronald Johnson. Estados Unidos no se ha cansado de mandarle mensajes a la presidenta Sheinbaum diciéndole: no es contigo, no es contigo, es con los narcopolíticos asociados a López Obrador. Pero Claudia Sheinbaum, con ese mismo ahínco, se ha tratado de meter en el mismo saco. 1:52, ahí están los 5 de sobremesa.
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0: Una 57. Ya llegó el duende.
16: Aquí seguimos, querido Charlie, con más información. Oye, hermano, yo de verdad no sé qué esté pasando en la Suprema Corte de Justicia de la Nación con nuestros ministros. Se les dijo, se les avisó. A ver, si no estaban preparados, ¿para qué agarran el cargo? Y es que ya van varias, hermano, ya van varias. Ahora le tocó a María Estela Ríos. Y es que María Estela Ríos, ¿te acuerdas que ya lo habíamos platicado aquí en tu espacio hace, si no mal recuerdo, un par de meses, cuando se aventó esa declaración que decía: quien haya nacido in vitro no forma parte de la familia? Y todo, espérese, ministra, que va a ver cómo. Se ha aventado varias, María Estela Ríos. Pero ahora sí, de plano, hermano, ya le entró a la cantinfleada. Ya estaba hablando que de la relación laboral de las personas trabajadoras del hogar. Bueno, quiero que escuches, porque ya de pronto lo ligó con: no tiene nada que ver con la comisión de un delito, y que si alguien lo comete, que... ¿Perdón? Quiero que escuches, por favor, la declaración de María Estela Ríos. Venga. Échale, Ivetita.
25: Una trabajadora doméstica no implica que sea una relación laboral, porque la relación laboral tiene que ver entre el sujeto que comete el delito y el que el que sufre la comisión del delito. E insisto, no significa doméstica, no acota. Yo entiendo que todo mundo quiere señalar que se trata de relaciones familiares, pero una cosa son las relaciones familiares y otra puede ser esa relación doméstica. Ya a mi juicio hay que evitar...
8: Porque en ese momento, ¿verdad? Se siente como quien dice la masculinidad. Y hay momentos en la vida, porque ahí no hay, no es como quien dice, pero a ver, que vas a trabajar. Como quien dice, ok, te gusta, ¿no? Porque entras y ¿por qué no entras? ¿Por qué no entras? Después se siente como quien dice, porque estamos agarrando el fosfato de fosfurio, que como quien dice, ahí en la tabla periódica viene fosfito, fosfato, fosfete. Y entonces al final, porque hay momentos, y si no es porque ahí te estabas diciendo que no sé. Y en eso, porque. Y que el señor Aguilar, ¿qué se mete también? Porque estaba agarrando, que le decía que todo, y luego y salta, como que dice esta, Lenia, como que dice Lenia, y entonces hay momentos, no has, y es, al final tú, es el momento que le he dicho.
16: No, Charlie, no, es que, hermano, de verdad, es que yo ya no sé qué onda, o sea, empieza hablando de la relación laboral, de las trabajadoras domésticas, y luego, no, espérenme, porque no tiene nada que ver con la comisión de un delito, quien lo comete y quien la acusa, y... Arely Paz, ¿entendiste algo? ¿Entendiste algo de este sainete?
17: La verdad no, duende. Me encantaría decirle, explicarle, ¿de ser la vocera, representante, la traductora? Laboral, la
0: doméstica, los criminales. ¿Qué es esto?
16: Sí, de pronto ya no se entendió qué estaba pasando.
0: Que se maneja, ¿no? En el nivel que traemos.
16: No, y además la tundieron en las redes sociales, le decían de todo a la ministra, decían, por favor, ministra, admita su incapacidad, deje el cargo, qué argumentos expone, de qué está hablando, se siente bien, está usted cantinfleando, no tiene sentido lo que dijo. Bueno, no, de todo, chéquense nada más las redes sociales, se le fueron encima a la ministra María Estela Ríos, porque simple.
0: ¿Qué más trae, duende? ¿Qué más trae?
16: No se entendió. Charlie, pues algo que está sucediendo y que es una triste realidad, lo revela el portal Animal Político, el FBI está advirtiendo de suplantaciones contra el sitio web oficial de la FIFA en el marco de esta Copa del Mundo, y son ya 36 páginas falsas las que se han detectado que, pues, pueden robar tu información personal, obviamente todos tus datos, tu dinero. Esto ya se había avisado, pero como que lo minimizaron, no hicieron mucho caso y de pronto pues están revelando todos, pues todas estas páginas que te quitan tus datos personales y tu lana, que es lo peor de todo. ¿Cómo opera todo esto? Bueno, pues los criminales suelen crear sitios web falsificando, alterando las características de los dominios oficiales, pero son cambios mínimos, Charlie. O sea, prácticamente estás viendo el mismo sitio web.
0: Sí, claro, claro.
16: La misma página.
0: Hay que echarle mucho ojo a esto, ¿no? Muy bien.
16: Es correcto, con este propósito de recopilar información de identidad personal y de quitarte tus datos, tu dinero, todo, hay que tener mucho cuidado.
0: ¡De regreso a las cloacas!
16: ¡Regresaré!
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0: María, ¿cómo estás viendo la elección del 2027 ya con todas las inscripciones de Morena, los partidos de oposición también diciendo nosotros también vamos a seleccionar a los nuestros? ¿Cómo las ves?
11: Híjole, Carlos, pues creo que en este proceso de definir candidaturas, Morena le va a tocar enfrentar a su propio éxito, ¿no? Porque ya no es este movimiento en expansión que sumaba y sumaba, sino el partido gobernante, y pues el pastel no va a alcanzar para todos, ¿no? El tamaño del reto, Carlos, pues es que hay más de 70 aspirantes solo para 17 gubernaturas. Y de que va a haber problemas, ¿no? La dirigente Ariadna Montiel ya incluso dijo que va a tomar medidas para quienes no resulten elegidos, que no se les vayan a salir del redil, ¿no? Pero pues creo que la realidad los va a rebasar y varios, en efecto, se van a salir del redil. Y creo que...
0: Ya se están saliendo varios, ¿no? O sea,
11: exacto.
0: Ya Félix Salgado Macedonio resulta que siempre sí, el sobrino de Laida Sansores también, y apenas va empezando esto, apenas vamos en la etapa de inscripciones, ¿no?
11: Exacto, imagínate, ¿no? Pues va a haber fracturas, Carlos, y por las expectativas incumplidas, ¿no? Evidentemente cada candidatura que se asigne pues va a dejar un tendal de heridos. Y pues hay varios peligros en esto, ¿no? Uno muy obvio es el de, pues el del famoso brazos caídos, que todos los operadores, claro, pues operen sin convicción o no movilicen el voto, o peor, ¿no? Que acaben apoyando a la oposición. Creo, Carlos, bueno, también hay el otro riesgo, ¿no? Que ya se ha discutido ampliamente, que es el de elegir candidatos por encuestas, porque ser conocido no significa que sepas ser gobernante, ¿no? O deja eso, que no sepas gobernar, que seas eficaz haciendo campaña o que puedas construir acuerdos. Entonces, el otro riesgo acá es postular perfiles populares, pero que acaben siendo para el partido, ¿eh? Enormes pasivos. Y bueno, pues qué decir si esa va a ser nuestra clase gobernante. Nuestra clase gobernante que incluso va a trascender a la presidenta, porque ella, cuando estos gobernadores entren, pues ella saldrá y a ellos les quedará todavía más de la mitad o la mitad de su periodo por delante. Y esto pues trae muchas limitaciones, ¿no?, que enfrenta la presidenta, Carlos. Que estos liderazgos locales, que como decía, la van a trascender, pues ya no van a tener un jefe político en el futuro, ¿no? Es creo que un desafío político muy delicado para ella, porque va a tener o no va a tener capacidad de contener todo lo que venga después, ¿no? Sí. Supongo que va a depender de la magnitud del descontento y de quienes resulten agraviados, ¿no? Que tanto poder político tienen los que acaben siendo los perdedores en este proceso. Ella tiene de su lado, Carlos, pues todavía niveles bastante altos de aprobación, todavía conserva pues una autoridad significativa dentro de Morena, y en teoría pues esto debería darle la capacidad para

0: ruptura, sino muchas pequeñas rebeliones locales, que más allá de la intervención de López Obrador o de la presidenta o de quien quieras, lo que van a provocar, Carlos, seguro, es que van a desestabilizar internamente al partido durante muchos años de aquí en adelante.
1: Ahí está el vaticinio. Gracias, María Scherer, gusto saludarte.
0: Igualmente, Carlos.
1: Hasta luego. Son las 2:07 y tengo en la línea a Miguel Ángel Santiago Solís, quien es coordinador de la AMOTAC, la Asociación Nacional de Alianza Mexicana de Organizaciones de Transportistas. Gracias, Miguel Ángel, por tomarnos la llamada. Muy buenas tardes.
2: ¿Qué dices, Carlos? Muy buenas tardes.
1: ¿Les fue bien con el gobierno?
2: Bueno, hasta ahorita en este momento, pues no podemos decir que las cosas están bien porque pues no se ha concretado nada, simplemente se llegó a un acuerdo a través de una minuta.
1: ¿Eso fue gobernación? ¿Fue Harfuch? ¿Cómo se sintieron con Rosa Isela? ¿Cómo se sintieron con Harfuch?
2: Mira, en un inicio solamente nos atendió el director de enlace de gobernación, el maestro Tonatiuh, pero pues no hubo grandes avances con él, y pues así como la vez pasada que decían que éramos politiqueros y que 123 reuniones se nos han atendido, entonces pues fueron datos que en su momento le proporcionaron al presidente, y lo mismo pasa ahora. Pues no, malinforman con la información que dan, y pues tristemente pues no se llegaba a nada. Tuvo que ser la participación del secretario, el licenciado Omar Harfuch, quien por ahí, a través de su conducto, pues se hicieron algunas cosas para bien del transporte y la sociedad y usuarios de la red carretera.
1: ¿Qué les prometió Harfuch que decidieron ustedes desactivar los bloqueos y las manifestaciones?
2: Más que nada, nos ofreció la minuta modificarla, pues para que se cumplieran los acuerdos, porque pues curiosamente el maestro Tonatiuh, pues la hicieron muy a su modo y como que, pues la verdad...
1: Pues Harfuch tiene otro nivel dentro del gabinete, ¿no? Pues la verdad...
2: Así es, totalmente de acuerdo.
1: Ahora, ¿y les prometió operativos especiales en las carreteras más peligrosas? O sea, ¿qué les prometió concretamente?
2: Mira, la seguridad, propiamente, si queremos verlo como operativos o como tomar las medidas de seguridad, tomar la seguridad... y que las denuncias, las demandas, las exigencias sean atendidas, pero pues sí, como dices, ya otro nivel totalmente muy diferente.
1: ¿Cuáles son los tramos carreteros más peligrosos, o sea, donde Harfuch les prometió poner más ojo?
2: Pues que hay más índices, en este caso es Puebla, San Luis Potosí, o sea, los que han presentado mayor índice son a los que se comprometieron a darle seguimiento y hacer las cosas pues como las estábamos exponiendo. Entonces pues a través de Tonatiuh pues no había una respuesta como tal.
1: Ya lo entiendo. Ahora, entiendo que les van a dar una suerte de 3 meses de plazo al gobierno para que demuestren que sí va a mejorar la cosa en términos de seguridad para ustedes los transportistas, ¿no? Y si sí, no, otra vez a la calle.
2: Exactamente, así es como lo refieres.
1: ¿Hay otros temas aparte de la seguridad? Porque entendí que también traían algunos temas de trámites y demás, ¿o eso es secundario?
2: Es primordial, el reemplacamiento junto con la tramitología y la corrupción que también existe en la secretaría.
1: ¿En cuál? ¿Ahí qué secretaría estamos hablando?
2: La Secretaría de Infraestructura y Comunicaciones y Transporte.
1: ¿Y ahí qué? ¿Ya quedaron en algo? ¿O sea, Harfuch también les va a ayudar con eso? ¿O en qué quedaron con esa parte del reemplacamiento y demás?
2: Sí, mira, desafortunadamente los trámites que se han ido encajando pues son todos los que llevan a un reemplacamiento, a la emisión de las licencias, donde se expuso que la gran corrupción que existe adentro de la institución, hay muchos que carecen de licencias, y que la amenaza que el tema de las grúas, ¿no?, en todo momento, y que pues en realidad se le ponga un freno a todos esos cobros excesivos y abusivos por parte de las empresas de grúas.
1: Muchísimas gracias por estos minutos, Miguel Ángel Santiago Solís, estaremos al pendiente. Muy buenas tardes.
2: Sí, está bien, gracias, buenas tardes.
1: El coordinador nacional de la Alianza Mexicana de Organizaciones de Transportistas, la AMOTAC.
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22: Vamos
0: vamos a quitarnos la mirada del ombligo, vamos a hablar de algunos de los temas que están en el tablero de la geopolítica internacional y se reflejan en las portadas de los diarios más influyentes del mundo. Obviamente hay una enorme cobertura después de la caída de uno de los hombres más poderosos de la política mundial, el primer ministro de Gran Bretaña, Keir Starmer, quien perdió el apoyo de su propio partido y entonces surgió un nuevo líder. Pero no es este problema intestino en el Partido Laborista, que es, digamos, el liberal, el más, digamos, de centroizquierda en Gran Bretaña, lo que generó su caída. Y eso es lo que han estado cubriendo distintos diarios como el New York Times, el Financial Times, el Washington Post, sino la figura de un personaje que no tiene muchos escaños, su partido político no pinta mucho, pero ha sido de alguna manera el escultor de la política británica y las campañas británicas últimamente. Es Nigel Farage. Nunca ha ocupado un cargo en el gobierno británico. Apenas tiene su partido que se llama Reform UK, o sea, como Reforma Reino Unido. Apenas tiene 8 legisladores en el Parlamento. Entre los votantes tiene uno de los índices de popularidad más bajos de cualquier político británico. Sin embargo, en mayo del año pasado, su nuevo partido político, este que se llama Reform UK, tuvo importantes victorias en las elecciones locales, le propinó al partido gobernante, al Partido Laborista, la peor paliza electoral en la posguerra y terminó tumbando a Keir Starmer. Incluso dijo el propio Nigel Farage, este es el tercer primer ministro del que me deshago. Y dicho y hecho, se deshizo de él. Y ya va a entrar en su lugar el exalcalde de Manchester, Andy Burnham. Ya se reunieron ayer, dicen que la reunión estuvo, pues ya se imaginará, súper fría. Son compañeros de partido, porque no es que hubiera elecciones nacionales, sino que pierde el apoyo de su partido y su propio partido nombra a un nuevo primer ministro, ¿no? Pues es lo que va a suceder. Pero lo que dice esta nota viene a complementarse con una pieza, esto que le acabo de leer es del New York Times, una pieza del Washington Post que dice que hay toda una corriente de políticos demagogos, populistas en el mundo. Donald Trump en Estados Unidos, Marine Le Pen en Francia, Alice Weidel en Alemania, Nigel Farage en Gran Bretaña, que se han articulado alrededor de una retórica incendiaria más que de una plataforma partidista o de una filosofía de gobierno. Han organizado la furia en torno a una figura. Donald Trump en Estados Unidos, Marine Le Pen en Francia, Nigel Farage en Gran Bretaña. Y comparten el mismo método. Transformar esta ira difusa, este enojo de la gente por temas como la migración, el costo de la vida, ¿no? La inflación, una sensación de deriva nacional, de que no hay futuro. Todo eso lo convierten en una marca política única, duradera y asociada a su nombre, a sus nombres. Y dejan que el propio pánico del establishment haga el resto del trabajo. Entonces ahí tiene usted que en el caso de Gran Bretaña, Nigel Farage fue uno de los principales motores del Brexit, de la salida de Gran Bretaña de la Unión Europea. El Brexit se ha demostrado que fue un fracaso. 10 años está cumpliendo el Brexit. Y ya hoy, la mayoría de los electores en Gran Bretaña dicen, fue una estupidez haber hecho el Brexit. Ya quieren regresar a la Unión Europea. Y no obstante, es que a mí me sorprenden, o sea, porque pues yo aquí sumaría a López Obrador en México. Pues no, no lo citan estos periódicos, pero es calca, ¿no? A pesar de que se ve que su modelo fracasa y que sus ideas fracasan, pues todavía siguen teniendo buenos números electorales. A mí me resulta un fenómeno político, pues desde luego, fascinante, ¿no? Y ahí le va una divertida en ese sentido que publica The Guardian hoy en su portada. El propio Nigel Farage lo descubrieron recibiendo un regalo de 5 millones de libras esterlinas, que equivalen a unos 7 millones de dólares, de un multimillonario de las criptomonedas británico basado en Tailandia que se llama Christopher Harbour. Y fue un regalo, y Y entonces cuando le preguntan a Nigel Farage sobre esto en los medios de comunicación, ¿sabe qué contesta? Esto no es nada que te importe. Fue un dinero que me dieron incondicionalmente de manera privada para que yo me lo gaste en lo que quiera. Y se lo gastó lo mismo entre apuestas de carreras de caballos hasta vehículos Ferrari. Con eso. Entonces, este descaro para robar, ¿no? Este descaro para hacerse de los fondos públicos, pues verdaderamente sorprende, ¿no? A ver, en el caso de México, pues todo lo que hemos sacado de los hermanos de López Obrador, de los hijos de López Obrador, como los amigos de los hijos descaradamente en sus llamadas telefónicas, sí, se descarrila el tren, y lo logran, o sea, tienen este imán electoral que los vuelve inmunes a este tipo de cosas. Bueno, ahí le va una que está sacando hoy en su portada el Wall Street Journal. Dice, uno de los hombres más ricos del mundo, que es Larry Ellison, de eso se trata. Larry Ellison, el dueño de Oracle, no se unió al grupo de empresarios que viajaron con el presidente Trump en su visita de Estado a China. Tampoco estuvo entre los invitados a una cena en la Casa Blanca que Trump ofreció para magnates de la tecnología. Se ausentó igualmente de la pelea de la UFC celebrada con motivo del cumpleaños 80 de Trump. El multimillonario de Oracle no necesitaba asistir a estos eventos públicos con Trump, porque Larry Ellison, de 81 años de edad, ha desarrollado una amistad más privada con Trump que ha beneficiado tanto a su empresa tecnológica como a los esfuerzos de su hijo por construir un conglomerado de medios de comunicación. ¿Cuál es la clave de esa relación con Trump? El dinero de Ellison. Según personas familiarizadas con la recaudación de fondos, Ellison donó 45 millones de dólares a una organización política sin fines de lucro que apoyó la reelección de Trump en el 2024. Más recientemente, Ellison ha aportado varios millones de dólares adicionales a grupos que respaldan a Trump desde las elecciones. Y parte de estos fondos se ha destinado a las iniciativas del legado de Trump en Washington, ¿no? Que si el salón de fiestas que van a hacer, que si el monumento, que si vamos a cambiar el agua de la, del espejo de agua este gigante, etcétera, etcétera, etcétera. Entonces, esta mezcla ha resultado tremendamente exitosa. Fíjese que hoy, por cierto, el Wall Street Journal, en su portada, habla de cómo han crecido los ultramillonarios. ¿A quién se considera un ultramillonario? Aquel que tiene más de 30 millones de dólares. Y resulta que en los últimos 10 años se ha duplicado el número de ultramillonarios. En el año 2015 había más o menos 280 mil ultramillonarios. Y el año 2025, 10 años después, había 560 mil ultramillonarios. O sea, se ha duplicado el número de ultramillonarios. Oye, ya que hablábamos hace un instante de los temas de Gran Bretaña, ¿qué cosa lo que sucedió en Escocia? Sentenciaron ya a 5 años de cárcel al esposo de quien era la primera ministra de Escocia, una de las figuras políticas más respetadas en el entorno, Nicola Sturgeon. Resulta que le detectaron que a lo largo de 12 años se fue robando del partido de su esposa, poco a poco, hasta $500,000 de dólares. El partido se llama el Partido Nacional Escocés. ¿Qué se compró con esto? Bueno, pues por ejemplo, un robot que le cortara el pasto. Un decantador de vino de plata. Un vehículo Jaguar. Una casa rodante que le costó cientos de miles de dólares, ¿no? ¿Quién es este hombre? Pues el esposo se llama Peter Morrell, que no solamente era el director ejecutivo de este partido, sino que era el esposo de Nicola Sturgeon, la ex líder de este partido, la que fue primera ministra de Escocia, considerada una de las figuras políticas más formidables de Gran Bretaña, y ahora los dos están en desgracia. Ayer sentenciaron 5 años de cárcel con 3 meses a este individuo. Su esposa había sido ya detenida hace un par de años, bueno, en el 2023, como parte de una investigación policíaca en 2023 renunció, la detuvieron y luego la soltaron. Dice que ella no tuvo absolutamente nada que ver y no sabía todo lo que estaba haciendo su esposo. Oiga, aparece una pieza muy interesante en el New York Times porque se murió hace unos días una de las figuras políticas más influyentes y más relevantes de la dictadura cubana, Ramiro Valdés Menéndez, uno de estos guerrilleros, inspiradores, revolucionarios que terminaron siendo dictadores. Artífice del brutalmente eficaz aparato de inteligencia del gobierno cubano que ha vigilado al pueblo cubano durante décadas, que ha infiltrado a grupos contrarrevolucionarios dentro y fuera del país, que también frustró intentos de asesinato contra Fidel Castro, que también alertó sobre la invasión de Bahía de Cochinos. Bueno, este hombre murió en La Habana hace unos días a los 94 años de edad, siempre de uniforme verde olivo, ¿no? Era una imagen muy familiar y muy temida para los cubanos. Él luchó junto a Fidel y Raúl Castro en las montañas y luego pues, se volvió parte de la dictadura. Lo que dice esta pieza es que se consideraba, después de los hermanos Castro, el hombre de más poder en la dictadura cubana. Sin embargo, tuvo sus altibajos, ¿no? Tuvo sus pleitos con Fidel Castro. Bueno, a ver, pues Fidel Castro tuvo 60 años al poder, ¿no? Él fue nombrado, tan pronto llegaron al poder, después de, pues ya sabe, aquel viaje quijotesco de decenas de combatientes de México a Cuba a bordo del yate de pesca Granma en 1956 para luchar contra el ejército del dictador entregado a los Estados Unidos, Fulgencio Batista, ¿no? Pues cuando se fueron a la Sierra Maestra eran una inspiración, ¿no? Fidel Castro, Raúl Castro, el Che Guevara, Valdés, etcétera, etcétera. Bueno, pues lo nombraron el primer director del Ministerio del Interior de Cuba, tan pronto ganó la revolución. Y ahí estableció este sistema de espionaje total sobre los cubanos. Luego se enemistó con Fidel Castro, primero, pues 10 años después de ganar, en 1969. Luego regresó de su exilio político. Se volvió a pelear con Fidel Castro en 1986. Pero una de las cosas que me sorprendió más, cuando Raúl Castro toma el poder, porque ya Fidel Castro estaba demasiado enfermo, nombra a Valdés ministro de Tecnologías de la Información y la Comunicación. Tenía más de 70 años. Y entonces este tipo fue el primero que supervisó los esfuerzos del régimen por controlar Internet en Cuba. Y él decía que Internet era el potro salvaje de las nuevas tecnologías que puede ser controlado y debe ser controlado. A los más de 70 años de edad era el de Internet en Cuba. Murió Ramiro Valdés Menéndez, arquitecto de este estado de vigilancia cubano. Y con esto nos quitamos la mirada del ombligo.
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4: Me da mucho gusto conversar hoy en W Radio con Arturo Sarucán, consultor, ex embajador de México en los Estados Unidos, articulista, conferencista. Arturo, qué gusto saludarte. ¿Cómo estás? Muy buenas tardes.
5: Igualmente, Carlos. Todo lo mejor.
4: Gracias. Primero fue la Cámara de Representantes, ayer fue el Senado. Hay un voto que aparentemente es simbólico porque no obliga a Trump a parar la guerra, pero sí le dice que tiene que pedir permiso del Congreso para seguir la guerra en Irán, para una guerra en Irán. Más allá de este simbolismo, pues varios republicanos se pasaron del lado de los demócratas y por eso tanto la Cámara de Representantes como el Senado lograron hacer este voto, esta suerte de voto de censura, así se interpreta, contra Donald Trump. ¿Cómo lees este asunto, Arturo?
5: Pues mira, Carlos, primero es el Congreso que ha vuelto a encontrar, y sobre todo esos republicanos, porque hay que recordar, la mayoría republicana en la Cámara es apenas de 5 escaños, entonces es necesario para que una ley como esta se apruebe, tiene que haber algunos votos republicanos, pero lo que está pasando es que primero el Congreso está, digamos, ejerciendo sus atribuciones y su responsabilidad. Hay una ley que se llama los poderes de guerra, que se aprueba después de la guerra de Vietnam, que obliga a cualquier titular del Ejecutivo estadounidense, Carlos, a pedir autorización del Congreso para proseguir un conflicto armado y sobre todo el despliegue de tropas estadounidenses en el extranjero después de que han pasado 60 días. Y evidentemente, pues desde febrero lleva Trump dándole al pandero la guerra en el Golfo Pérsico y por lo tanto primero está el Congreso buscando ejercer esta responsabilidad y esta atribución que tiene en materia de actividades militares estadounidenses en el extranjero. Pero segundo, y lo que explica en gran medida que algunos republicanos se hayan pasado con la oposición demócrata, pues que como todos nosotros están viendo las encuestas, Carlos, y las encuestas en todo el país están demostrando que las acciones bélicas que Trump inició junto con el gobierno israelí en febrero de este año para bombardear Irán son altamente impopulares, porque además no solo Trump, hay que recordarlo, tú y yo lo platicamos en su momento cuando ganó Trump en el 2024, una de las promesas de campaña Trump que, digamos, le generó mucho apoyo y mucha simpatía, era terminar con el involucramiento militar de Estados Unidos en zonas del mundo. Y además, la guerra en Irán pues ha pasado factura a una espiral inflacionaria brutal que estamos viviendo en Estados Unidos. El galón de gasolina promedio nacional anda por arriba de los $4. Y esos republicanos están enormemente inquietos porque van a las urnas en noviembre para buscar su reelección y saben que este tema de la inflación, la carestía, el costo de vida, el precio de la gasolina, que es una especie de santo grial para el consumidor estadounidense, les pueden pasar la factura y el Partido Republicano, como todos creo prevemos, perderá muy probablemente la mayoría en la Cámara de Representantes.
4: ¿Y a Trump lo ves cómodo con esta posibilidad? ¿Lo ves desapegado de la realidad? porque no querría eso, o sentirá que tiene tiempo para revertirlo. ¿Cómo lo ves?
5: Yo creo que por un lado hay un poquito de arrogancia y de miopía porque el presidente cree o asume que puede revertirlo. En parte eso explica por qué finalmente ayer estuvo en uno de los estados electoralmente más importantes del país, Pensilvania, tratando de cacarear primero que pues logró todos sus objetivos en la guerra contra Irán, lo cual es absolutamente falso, y que los precios de los insumos de canasta básica, de la gasolina, vienen bajando, lo cual también es falso. También hay un factor que creo que está jugando un papel importante, que al saber que ya no puede reelegirse en el 28, al final del día pues no le preocupa tanto. Ha pasado toda una serie de leyes y de normas que lo blindarían de cualquier acción legal si es que los demócratas obtienen la mayoría en la Cámara, y ya no digas si logran arrebatarle también el Senado. Es más difícil, pero hay probabilidades de que el Partido Demócrata pudiese también arañar la Cámara de Senadores. Y un poco el presidente me parece que está en modalidad de yo ya me voy, háganle como quieran, es mi legado, es mi narrativa, y pues un poco vive en esta especie de burbuja en la que crecientemente me parece que está en al interior de la oficina Oval y de la Casa Blanca, y hay muchos legisladores republicanos que, pues, digamos, están viendo que están en la cuerda floja camino a noviembre, que están empezando a decir, pues esto va de por medio de mi reelección como legislador.
4: Uh-huh. Oye, Sora Mamdani parece que arrasó en las internas del Partido Demócrata, y esta ala más radical del Partido Demócrata, pues parece que se asienta, ¿no? Esta figura tan, tan viral, el alcalde de Nueva York, pues puso a los suyos en la contienda interna y los suyos arrasaron, ¿no?
5: Sí, ahí está la progresista del Partido Demócrata, que bajo el argumento de que la manera de confrontar a Trump no es pivotear al centro para recuperar votantes independientes, sino es movilizar a la base progresista del partido. Ojo, Carlos, este es el estado de Nueva York, un poco es como California. No creo que son baremos certeros del humor social que hay en Estados Unidos y de cómo tienes que construir, sobre todo para una elección presidencial, una coalición que pueda vencer al Partido Republicano. Pero ciertamente en estados como California, en estados como Nueva York, la propia capital, en Washington D.C., ha ganado la primaria una candidata demócrata también del ala progresista. Es decir, esto lo vas a ver en lugares que de alguna manera pues están cargadas al extremo de ese arco ideológico del Partido Demócrata, pero ciertamente, digamos, refuerza a quienes creen que la receta para derrotar a los republicanos en 2028 es escorarse a la izquierda, a escorarse a esa ala progresista. A mí me parece que no les va a redituar, me parece que es un error táctico y estratégico, pero hay este profundo debate en este momento uh-huh. al interior del Partido Demócrata.
4: O sea que a lo mejor todas estas dificultades que está enfrentando Trump por el tema Irán, no las capitalizan los demócratas justo por eso.
5: Pues puede ser, Carlos. Hay el peligro de que el Partido Demócrata no entienda cuáles son los ejes narrativos que tienen que usar: la corrupción de Trump, la venalidad de Trump, todo este escándalo en torno a cómo, trata a Washington D.C. como si fuera su propiedad del Mar-a-Lago, y el tema de, más que la guerra en Irán, las implicaciones que ha tenido la guerra en Irán para la inflación, para el costo de vida, para las chequeras de las familias estadounidenses, ¿no?
4: El tema de narcopolítica mexicana, ¿cómo lo ves en Estados Unidos? ¿Qué tanta atracción trae?
5: No, es un tema importante, sobre todo en la administración y entre un bloque, digamos, importante, legisladores republicanos cercanos a la Casa Blanca o el bloque de legisladores republicanos de origen hispanoamericano. Me parece que en el gran debate de la política pública estadounidense no está entre los temas más importantes. En los temas de política exterior sí lo está, por el tema persistente de la amenaza del uso de la fuerza unilateral por parte de Estados Unidos, que lo hemos estado viendo ya desde hace meses en el Pacífico y en el Caribe, con la decisión de volar lanchas que se sospechan, sin mayor prueba, se sospechan que están cargando estupefacientes y narcóticos de la zona andina hacia el norte del continente. en ese contexto sí, digamos, juega un papel. La comentocracia, sobre todo la comentocracia vinculada al mundo maga, sí es un tema importante y no hay que echar en saco roto que este tema va a venir a más en las próximas semanas, sobre todo, Carlos, a medida que nos acerquemos a la fecha del 28 de junio, que es cuando corren los 60 días de la petición original estadounidense de un arresto provisional con fines de extradición para el gobernador en licencia de Sinaloa y 9 coacusados más. Bueno, 7 porque 2 ya se entregaron del otro lado de la frontera.
4: Muchísimas gracias, Arturo Sarucán. Me da mucho gusto saludarte.
5: Gran abrazo, Carlos.
4: Hasta luego, Arturo Sarucán. Fue embajador de México en Estados Unidos. Es consultor, articulista y conferencista.
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4: Mi querido Beto Lati, arráncate con la sección deportiva, por favor.
8: Querido Carlos, ya frente al estadio, ya estamos ante el Coloso de Santa Úrsula, ya veo a masas vestidas de verde, cantando, festejando. Sí, la gente ha llegado muy temprano, estamos hablando que el partido empieza en 4:15, tal como aconteciera en el juego inaugural. En lo que tuve yo de recorrido, te puedo decir que fluyó mucho mejor que hace un par de semanas para el duelo contra Sudáfrica, Carlos. Y por lo que yo veo desde acá en la terraza de Claro Sports, en la posición de W Radio, es espectacular todo el panorama y la cantidad de gente que ya está llegando al estadio. Llovió ligeramente aquí en el sur hace unos minutos. De momento sí vemos una nube por ahí acercándose. Parece que la amenaza de lluvia podría venir sobre todo hacia las 5 de la tarde, pero en este instante no llueve. Carlos, marcadores al momento. Suiza está derrotando a Canadá 2-1, a falta de 4 minutos para concluir, con lo cual Suiza amarraría el liderato de grupo y Canadá iría al subliderato. Hay que entender que Canadá con el empate tendría para ser líder. ¿Qué repercusiones tendría esto? Evidentemente, a cada que se define un grupo, esto irá fluctuando, se irá modificando. En este instante, Canadá tendría que dejar Canadá para ir a Los Ángeles a enfrentar a Corea, a menos que haga un gol. Y el equipo suizo recibiría el cotejo frente a Bélgica, aunque evidentemente, Carlos, el grupo de Bélgica está trabadísimo y va a cambiar mucho todavía. Bosnia
4: se o sea,
8: está
4: si, metiendo... si Canadá mete un gol más, se va a cabeza de grupo.
8: Exactamente, entonces Canadá terminará enfrentando a Corea del Sur y el que iría contra Bélgica sería el cuadro suizo. Pero de momento está así, cada un par de minutos. Bosnia se está metiendo en este instante. Va a cambiar mucho, pero en este momento será el rival de Estados Unidos, sobre todo en los terceros lugares como Bosnia, que le está pegando a Qatar 3-1. Es lo que más se va a modificar. En este instante el rival de México es Escocia. Será por instantes Escocia, también sobre todo porque Escocia juega más tarde contra Brasil. A las 4 de la tarde se resuelve ese grupo. Okay. Los escoceses, la Tartan Army, enfrentando a los brasileños en Miami. También se enfrentan a esa misma hora Marruecos y Haití, un grupo muy trenzado por el liderato entre brasileños y marroquíes que empataron. Si Marruecos goleara a Haití por una buena diferencia, podría despojar a Brasil del liderato de ese grupo. Más tarde, ya está claro, el equipo mexicano aquí, en donde estoy, en el Azteca, enfrentando a la selección de República Checa, y Sudáfrica contra Corea del Sur, partido que se realiza en Monterrey. A Guadalajara, después de haber recibido ayer el Colombia-Congo, le queda un partido, ¿y qué partido? Plato fuerte. España-Uruguay el viernes. A Monterrey, después del de hoy, entre los Bafana-Bafana y el cuadro coreano, le quedará uno de 16avos, que en este momento sería...
4: Agarrón, ¿no?
8: Países
4: Agarrón.
8: Países Bajos-Marruecos.
4: Oh, oh.
8: Sería partidas en este momento. Ahora, si por ahí Marruecos le quita el liderato a Brasil, sería un Países Bajos-Brasil, imagínate tú.
4: No, por, o sea, por donde lo veas va a ser un agarrón, ¿no?
8: De final, Colombia que ayer hizo los deberes con mucho pesar. Qué rocoso equipo es, Carlos.
4: Ahora, si Portugal no le gana a Colombia, y entiendo que tiene que triunfar, ya no se daría el partido Portugal-Argentina, ¿no?
8: Exactamente, Portugal saldría de esa llave
4: el
8: y
4: Ronaldo
8: sería
4: Messi.
8: Una diferente como segundo lugar. Tendría que derrotar Portugal a Colombia. Ayer que resistía Congo frente al cuadro colombiano, por un momento pensé, como esto termina en empate y luego empate en Portugal y Colombia y gane Congo, Congo puede ser líder de grupo, pero no. Colombia logró sacar el partido, tuvo un gran dominio de balón, no metía la pelota o le anulaban goles. Lucho Díaz dio un partidazo, pero no encontró el gol. Y Suárez ha hecho un gran mundial también con el equipo colombiano. Muñoz, el lateral derecho que hace el gol, también, querido Carlos. Así que en este instante, así las cosas. Suiza está derrotando 2-1 a Canadá y está amarrando el liderato de grupo, Carlos.
4: Muy bien. Habla tú con Tlaloc. Yo veo lo de Chac y que se nos vaya la lluvia por hoy, ¿no?
8: Que todos se coordinen, por favor, y no haya lluvia. Y nada más informando, Carlos. Aquí estaremos en Claro Sports por W, 3 de la tarde. A las 4, aquí mismo, la delantera con Estaca, Videgaray, Pati Cantú, Félix Fernández, un servidor. Aquí mismo. A partir de las 6, el partido entre México y República Checa por la gran cadena W. También tendré el privilegio de estar ahí. Así que, si no les aburro tanto, aguanten que aquí estaré al menos hasta las 9 de la noche, Carlos.
4: Nunca nos aburres, querido Beto Lati. Te mando un abrazo fuerte.
8: Saludos.
4: Hasta luego.
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4: El resumen de lo que tuvimos el día de hoy. Arely Paz, contigo. Adelante.
10: La información, Carlos, 2:49 p.m. ¿Cómo va el tránsito en la Ciudad de México previo al partido entre México contra Chequia? Volvemos contigo, Víctor Sandoval. Buena tarde, cuéntanos.
11: Gracias, Arely. Buenas tardes. Quiero decirte que en la altura del Metro General ya han encapsulado un grupo de policías a un grupo de personas que se pretendían llegar. Son de diferentes organizaciones sociales, quieren llegar al Estado de Ciudad de México. Ahí fueron encapsulados y prácticamente ya no pudieron avanzar. Está abierto solamente el carril del lado izquierdo en dirección hacia la zona sur. Ya lo que son las cercanías a lo que es el Coloso de Santa Úrsula de la última milla, que es la estación del tren ligero Virgel. A este punto, cerrado ya, porque siguen llegando muchísimas personas. Ya se abrieron las puertas del lado poniente de lo que es el estadio por la avenida Limán, por la zona del periférico. Ya se abrió la circulación. Por el lado de Acosta, en este momento están formando ya a las personas para que empiecen a ingresar, previo registro, así como revisión que hacen los diferentes accesos y túneles. El mayor problema ha dejado de llover ya también en esa parte sur de la Ciudad de México. El reporte que tengo, Arely.
10: Gracias, buena tarde.
11: Buenas tardes.
10: En Oaxaca siguen las denuncias de personal médico porque no hay insumos y se opera con riesgo. Estaré Lanis, buena tarde.
12: Buenas tardes, Arely, buenas tardes a los amigos del auditorio. Comentarte que trabajadores de salud del Hospital General Dr. Aurelio Valdivieso rechazaron la versión difundida por el IMSS Bienestar respecto a que esta unidad operaba con normalidad. Aseguraron que persisten graves deficiencias en infraestructura, equipamientos e insumos que afectan la atención a la población. A través de un comunicado dirigido a medios de comunicación y a la ciudadanía, el personal médico señaló que si bien es cierto, continúan brindándose los servicios, esto ocurre en condiciones adversas gracias al compromiso ético de médicos, enfermeras y demás trabajadores. En estos momentos sostienen una reunión con personal del IMSS Bienestar y el vocero de esta dependencia aquí en Oaxaca ha asegurado que no hará declaraciones hasta en tanto no concluya este encuentro en la unidad médica hospitalaria del IMSS Bienestar aquí en Oaxaca. El reporte.
10: Estaremos pendientes. Muchas gracias, Tare.
12: Pendientes y atentos.
10: En un nuevo golpe contra el robo de combustible, autoridades federales y estatales decomisaron 63,000 litros de hidrocarburo en un centro de acopio ilegal ubicado en Pénjamo, Guanajuato. Durante el operativo también fueron aseguradas contenedores, vehículos y equipo presuntamente utilizado para el almacenamiento y traslado de combustible extraído de manera ilícita. Con datos actualizados de las elecciones en Perú, la diferencia entre Keiko Fujimori, candidata de derecha, es de 43,387 votos sobre Roberto Sánchez de la izquierda. Fujimori alcanzaría el 50.1%, Sánchez el 49.08%. Los jurados electorales tendrán ahora que resolver las impugnaciones pendientes, apenas son un 0.2%. Analistas y periodistas en Perú señalan que esto ya es irreversible. Ahora el jurado ya no cuenta solamente votos, sino que analiza las denuncias. Tendrá hasta mediados de julio y se prevé que el 28 de julio proclamen oficialmente a Keiko Fujimori como presidenta electa del Perú. Hasta aquí la información, Carlos.
4: Gracias, Arely.
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4: Muchas gracias, Arely Paz, por todo el día de hoy.
10: Gracias, coman rico.
4: Gracias, querido Duende. Impresentable del Duende. Muy buena tarde.
13: Igualmente, querido Charlie, buena tarde.
4: Y sobre todo, muchas gracias a todos ustedes por habernos escuchado. A nombre de todos los que hacemos este programa, mañana en punto de la una, aquí les esperamos. Soy Carlos Loret de Mola. Muy buenas tardes.

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22: 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Hoy miércoles juegan a las 4 Escocia contra Brasil. A las 4 también Marruecos contra Haití. A las 7 Chequia contra México. Y a las 7 también Corea del Sur. Mis amigos, soy Edgardo Lozada Ruiz.
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0: Ya son las 3 de la tarde con 14 minutos y durante este segmento tuvimos oportunidad de escuchar a Alfredo Olivas con su tema De Sobremanera, seguido del dueto de Saúl el Jaguar con Gerardo Coronel, lleva por nombre Luna, 3 de la tarde con 14 minutos, aquí en La Raza.
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0: Ya son las 3 de la tarde con 32 minutos. En este segmento pudimos escuchar a Carin León con su tema Me la aventé, seguido de la arrolladora Banda Limón con Cedí, pa' que sepan, estuvo a cargo de Banda Elemental. Y finalmente Saúl el Jaguar nos cantó Número Equivocado, 3 de la tarde con 32 minutos. No te despegues, que se hagan las aventuras de Calimán, aquí, en La Raza.
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0: Todo era oscuridad y silencio. Si acaso el rumor del mar llegaba tenuamente a los oídos de Diana Flint y Henry Mortimer, que aturdidos recobraban el sentido y ansiosamente interrogaban.
1: Henry, ¿estás ahí?
2: Sí, Diana. Gracias a Dios con vida. ¿Dónde estamos?
1: No lo sé. La oscuridad es absoluta y no puedo ver nada a mi alrededor. Henry, es que estamos muertos.
2: No, Diana. Ahora me doy cuenta de todo. Estamos con vida. Atrapados dentro del hocico de la serpiente marina.
1: ¿Qué dices? Vivos. Dentro de las fauces del monstruo.
2: ¿Y qué otra explicación podemos encontrar? Recuerda que fuimos atacados por la serpiente.
1: No recuerdo sino el instante en que el monstruo destrozó la embarcación y fuimos lanzados al mar. Después vimos a la serpiente que avanzaba incontenible contra nosotros y abría sus enormes fauces. Es como una pesadilla.
2: Perdimos el conocimiento al ser devorados por la bestia. Y ahora estamos vivos, Diana. Pero todo esto resulta fantástico, increíble. Estamos presos dentro de las fauces de la serpiente.
1: Es imposible.
2: ¿Y qué otra explicación encuentras? Espera. ¿Escuchas? Oímos lejano el oleaje del mar.
1: Y avanzamos en esta oscura celda. Sí, creo que tienes razón. Estamos dentro de las fauces del monstruo marino y avanzamos bajo el mar.
2: ¡Increíble! La fantasía es interminable, pero esto sobrepasa cualquier imaginación. Estamos vivos, atrapados en las fauces de la serpiente.

0: Sí, aquello era realmente fantástico. Diana y Henry inexplicablemente estaban vivos y prisioneros en el hocico del monstruo marino. ¿Cuánto tiempo podrían resistir en aquella situación? Los dos quedaron en silencio, cada uno dejando volar su imaginación para comprender todo aquello. Pero algo los animaba. Estaban con vida y aquello era una esperanza. Mientras pudieran conservar el don de la vida, existía la esperanza de salvación. ¿Escapar? ¿Por qué no? Todo era posible en aquella aventura llena de fantasía y de misterio. Mientras tanto, Calimán regresaba a su punto de partida. Durante algunos minutos, había permanecido sumergido examinando la cueva submarina por donde la gigantesca serpiente había huido. Y ahora nadaba vigorosamente hacia la roca donde su amigo, el pequeño Solín, lo esperaba.
1: Ahí regresa ya. Bendito sea el cielo que ha protegido una vez más su vida. ¡Aquí! ¡Aquí, Calimán!
0: Avanzando vigorosamente impulsado por sus brazos, Calimán llegaba hasta tierra firme.
2: Mis conjeturas resultaron ciertas, Solín.
1: ¿Qué has descubierto?
2: Una cueva submarina por donde la serpiente escapó. Hubiera querido seguirla, pero el túnel es de enorme dimensión. Ningún ser humano puede avanzar tan largo trecho bajo el agua. Preferí regresar.
1: ¿Entonces es esta la guarida del monstruo?
2: Sí, sí, muchacho. La suerte ha querido traernos al sitio exacto donde se esconde el monstruo.
1: Yo diría que debemos alejarnos de aquí cuanto antes.
2: No, sin descubrir el sitio exacto donde se esconde la serpiente.
1: ¿Has dicho que dentro de esa cueva submarina?
2: Sí, Solín, sí. Pero calculo que esa cueva tiene un fin. Al otro lado de esa montaña, quizá.
1: ¿No pensarás ir hasta allá?
2: Eso es exactamente lo que haremos.
1: Pero has dicho que es imposible avanzar por la cueva sumergido.
2: Tenemos el recurso de avanzar por tierra firme. Cruzaremos esa montaña y nos adentraremos en la selva.
1: Calimán, ¿es muy necesario?
2: Lo es.
1: ¿Por qué? ¿No pensarás dar caza al terrible monstruo?
2: No lo sabemos. Pero recuerda que estamos perdidos en la parte occidental de Borneo, distante varias millas de cualquier punto civilizado. Difícilmente algún barco pesquero cruzará por estas latitudes y quedarnos aquí sería absurdo, Nasole. Debemos avanzar, selva adentro, por dos motivos. Uno, buscar la guarida de la serpiente al otro lado de esa montaña. Y dos, que tal vez encontremos quien nos ayude a regresar a la civilización.
1: ¿Te has olvidado de las tribus salvajes de Borneo, señor?
2: No, mi pequeño Solín, no. Las tengo muy presentes. Sí que nuestras vidas están en juego y aún así debemos avanzar selva adentro.
1: ¿Qué es eso? ¿Trueno?
2: Calla, calla, espera. Tambores. Tambores salvajes.
1: ¿Tambores salvajes?
2: Sí.
1: ¿Qué significa?
2: Estamos próximos a una aldea primitiva. Espera. Sí. Los tambores invocan a las tribus. Tal vez han descubierto nuestra presencia, Solín.
1: Entonces tenemos que huir.
2: Sí, huir hacia la selva.
1: Caeremos en sus garras.
2: ¿Y qué otro camino podemos tomar, Solín? A nuestras espaldas está el mar interminable. Carecemos de una embarcación. Pues entonces correremos el riesgo. Iremos selva adentro. Pronto, Solín. Es peligroso estar más tiempo en la playa. Fácilmente descubrirán nuestra presencia.
1: Si es que no lo han hecho ya. Y esos tambores significan muerte.
2: Vamos, Solín. Vamos. Selva adentro.

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0: resto de la mañana fue aprovechado por Calimán y el pequeño Solín para preparar rudimentarias armas tan necesarias en aquella selva virgen.
1: ¿Has terminado, Solín?
2: Sí, señor. He fabricado una magnífica honda. Con ella podré lanzar piedras a 100 varas de distancia y dar en el blanco.
1: Magnífico.
2: Fíjate, señor.
1: Acertaste, Solín. Hiciste blanco en ese pajarraco.
2: Estoy listo para emprender la cacería.
1: Bien. No te será de mucha utilidad esa arma cuando nos enfrentemos a los vudús.
2: ¿Los cazadores de cabezas de Borneo?
1: Exacto. Son magníficos guerreros y su furia es inaudita. ¿Y sabes una cosa, Solín? Tu cabeza es un codiciado trofeo.
2: Prefiero conservarla en su lugar, señor. ¿Qué haces?
1: Un arma rudimentaria. ¿Lo ves? Estos carrizos son flexibles. Ahora tenemos una magnífica lanza.
2: ¿Bastará eso para repeler el ataque de los vudús?
1: Por supuesto que no, Solín. Pero al menos ya no estaremos con las manos vacías. Observa ahora esto.
2: ¿Un pequeño carrizo en forma de cerbatán?
1: Y con estas espinas improvisaremos dardos venenosos.
2: ¿Venenosos?
1: Ajá. En Borneo, debes saber que hay innumerables plantas venenosas que mezcladas especialmente dan como resultado venenos mortíferos y defectos inmediatos. He conseguido extraer este líquido viscoso de las plantas.
2: Parece leche de cabra.
1: Cuidado, no. No lo acerques a tus labios. Bastaría una gota para matarte.
2: ¿Lo llevarás contigo?
1: Sí. Con ella impregnaré los dardos y será una magnífica arma con la que repeleremos el ataque de los salvajes.
2: Tus palabras los han invocado. Ahí están de nuevo los tambores.
1: Espera. Calla. Tal vez logre descifrar el significado de esos tambores. Solim, tenemos que huir de aquí. Los tambores anuncian nuestra presencia.
2: ¿Quieres decir que se han dado cuenta que estamos aquí?
1: Esa es la verdad.
2: ¿Pero cómo?
1: En la selva, la llegada de los intrusos es rápidamente captada por los nativos. Seguramente alguno nos ha visto y da la señal de alarma por medio de los tambores.
2: ¿Entonces?
1: Entonces hay que alejarnos, Solim. Directo hacia la montaña. Vamos, Solim. Vamos, rápido.
0: Calimán y el pequeño Solín se alejaron llevando consigo sus rudimentarias armas. Mientras en la selva resonaban con ecos extraños el tam-tam de los tambores salvajes, anunciando peligros y muerte para los intrusos. Mientras tanto, Diana Flint y Henry Mortimer continuaban haciendo conjeturas en su extraña y negra prisión. Sus ojos, acostumbrados un tanto a la oscuridad, empezaron a percibir todo lo que les rodeaba.
3: Henry.
1: ¿Qué sucede?
3: No estamos solos. Aquí hay alguien más. Mis manos tocan unos cuerpos inertes.
1: Deben ser nuestros compañeros, los tripulantes del yate.
3: Estamos todos prisioneros dentro de las fauces de la serpiente gigantesca.
1: Una prisión muy singular. Todo esto parece producto de la fantasía de un loco. ¿Te has dado cuenta? Las paredes de nuestra prisión, contra lo que suponíamos, no son naturales. Fíjate. Creo que son tan fuertes como el acero. Cerciórate tú misma.
3: Es cierto. Se suponía que el interior del hocico de la serpiente debería ser viscoso y blando. Pero no. Todo es de un material tan duro como planchas de acero.
0: Diana y Henry avanzaban cautelosos dentro de aquella singular prisión. Más que poder ver, palpaban cada rincón de las fauces de la serpiente y cada vez se daban cuenta que aquello no era el hocico natural de un monstruo marino, sino una celda fabricada por la mano del hombre.
1: Diana, aquí, acércate.
3: ¿Qué es?
1: ¿No percibes un calor intenso?
3: Sí, un vapor caliente emana de esos dos tubos.
1: Dos tubos semejantes a sopletes gigantescos. Diana, Es por estos tubos de acero por donde brotaban las lenguas de fuego de la serpiente. ¿Recuerdas? ¿Recuerdas cuando el monstruo nos atacó que lanzaba fuego por el hocico? Aquí tienes la explicación.
3: Sí, dos tubos de acero semejante a grandes sopletes. Henry, entonces la serpiente marina no es un monstruo del mar. Es el más diabólico artefacto creado por la mano de un hombre.

0: Sus descubrimientos los llenaban de asombro. De pronto, se daban cuenta que estaban prisioneros dentro de un extraño barco submarino en forma de serpiente. La realidad superaba a la fantasía. ¿Quién había sido capaz de diseñar y construir aquella singular y potente embarcación que simulaba una serpiente gigantesca?
1: No, no hay tal monstruo marino. Es una embarcación singular y terrible. Un barco submarino creado por la mano del hombre.
2: Sí, Henry, pero ¿quién ha creado esta maravilla de la mecánica?
1: Sin duda un genio. Un genio de la mecánica naval. Un genio del terror. ¿Escuchas? Es el zumbido de unos motores.
2: Sí. Y nuestra prisión se estremece. Las paredes de acero vibran.
0: Diana y Henry no salían de su asombro. El zumbido opaco de unos motores certificaban su idea de que estaban prisioneros dentro de una extraña y singular nave con la apariencia de una serpiente gigantesca. Temerosos, se replegaron hacia uno de los muros de acero y vieron cómo en dirección a lo que se suponía la garganta de la serpiente, una puerta de acero de grandes dimensiones se abría lentamente.
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2: Mira, mira, Henry. Ahí, una puerta de acero se abre.
1: ¡Calla! ¡Calla, Diana!
0: La puerta se abría lentamente y la oscura prisión se iluminaba con una luz azulosa. Diana y Henry retrocedieron temerosos cubriéndose la cara para no ser heridos por la luz intensa después de permanecer horas y horas en la más completa oscuridad. Trémulos, fueron bajando las manos hasta que sus ojos descubrieron algo asombroso.
2: Mira, mira, Henry. La puerta da acceso hacia un gran salón
1: en el que se ven aparatos extraños y controles semejantes a los de un submarino.
12: Bienvenidos. Bienvenidos a bordo.
0: Una voz extraña, burlona y en ecos, resonaba entre los muros de acero. La prisión se había iluminado intensamente por la luz azulosa y Diana y Henry podían ver junto a ellos al resto de la tripulación del yate, incluyendo al joven malayo Aníbal. Todos permanecían inconscientes y los dos norteamericanos hubieran preferido estarlo también a dar crédito a lo que sus ojos veían. Estaban ante un gran salón de paredes de acero bruñido en la que se observaban una serie de mecanismos y aparatos de control semejantes al cuarto de máquinas de un potente acorazado o submarino. La voz cavernosa y burlona volvió a escucharse.
12: Bienvenidos a bordo, señores.
4: Están ustedes en los dominios del doctor Givalotti, quien por mi conducto les ordena salir de su incómoda prisión y avanzar al siguiente salón.
2: ¿Has oído, Henry? Nos ordenan avanzar.
1: Y más vale obedecer. Todo esto es tan increíble como peligroso.
4: Deben obedecer las órdenes. De lo contrario, su suerte será aún peor.
2: ¿De dónde surge esa voz?
1: Ahí, Diana. Observa que en las paredes hay colocadas varias bocinas. Por ahí surge la voz.
4: Adelante, señores. No tengan miedo, que ahora están a salvo.
1: Vamos, Diana. No te separes de mí.
0: Diana Flint y Henry Mortimer avanzaron lentos obedeciendo la orden. Sus pasos resonaban en el piso de acero y llegaron hasta el siguiente salón, donde volvió a escucharse la voz a través de las bocinas instaladas en los muros de acero.
4: Serenen sus mentes y relajen sus nervios. Ahora el peligro ha pasado y pueden sentirse satisfechos de estar aún con vida y ser viajeros de la nave más poderosa que imaginación alguna ha creado.
2: ¿Has oído, Henry? Estábamos en lo cierto. Esto no es una serpiente marina. Es el más extraño y asombroso submarino.
1: ¿Pero qué genio de la mecánica ha creado tan fenomenal aparato?
4: Todas sus preguntas encontrarán la debida respuesta. El doctor Giva tendrá gran placer en darles la bienvenida.
2: El doctor Giva.
4: Azuki Anoy. Mitosaki. Mitosaki.
2: ¿Qué idioma es ese?
1: Japonés. Y parece que da órdenes.
0: Sus palabras se vieron interrumpidas al ver que una puerta de acero se abría dando paso a varios hombres al parecer nativos malayos que, sin decir palabra, cruzaron frente a Diana y a Henry, dirigiéndose hasta donde los inconscientes prisioneros permanecían quietos.
2: Mira, Henry. Esos nativos cargan con los cuerpos de nuestros tripulantes.
1: Sí. Los sacan de lo que suponíamos eran las fauces de la serpiente marina.
4: Azuki Anai. Azuki Anai.
1: Los nativos malayos obedecen calladamente las órdenes de esa voz. Cargan los cuerpos de los prisioneros y desaparecen por la misma puerta que entraron.
4: Y ahora, señores, sírvanse penetrar por la puerta que ahora se abrirá automáticamente. Obedezcan, señores.
1: Tenemos que obedecer. Vamos, Diana.
2: Pero, ¿cómo sabemos si vamos a la muerte?
1: No podemos escapar. Estamos en poder de un genio de la mecánica naval que ha construido este singular submarino. Un genio de la muerte y del terror.

0: Diana Flint y Henry Mortimer, obedeciendo las órdenes de aquella voz que surgía de las paredes de acero, avanzaron hacia el siguiente salón que se veía profusamente adornado al estilo oriental. Se diría que más bien penetraban a un salón principesco japonés, donde el aroma de incienso nublaba sus sentidos. Al cruzar, las puertas metálicas se cerraron automáticamente.
1: Las puertas se cerraron. Estamos atrapados en este gran salón.
2: Y el lujo oriental es asombroso.
3: Y ahora, señores, tendrán el privilegio de conocer en persona al creador de esta increíble nave submarina. Rindan su tributo de admiración al doctor Hiba.
0: Sus corazones latían con fuerza. Dentro de unos instantes, iban a conocer al doctor Hiba, el creador de aquella increíble nave submarina. ¿Un genio? ¿Un loco? ¿Un maniático asesino?

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5: Información deportiva, resultados de los partidos de la jornada del Mundial. Portugal golea a Uzbekistán 5-0. Anotó dos goles Cristiano Ronaldo. Colombia, con muchos apuros, pero siendo bastante mejor que el Congo, le gana 1-0. Inglaterra no pudo con Ghana, quedaron 0-0. Fue superior en el terreno de juego Inglaterra, pero no le atinó. Panamá pierde con Croacia 1-0. Mis amigos, soy Edgardo Lozada Ruiz.
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3: Excelente, señoras y señores, bueno, para arriba, bienvenidos a todos ustedes en este miércoles, mitad de la semana, 24 de junio de 2026. Ya llegamos, ya estamos aquí, estamos centrados, estamos puestos y dispuestos para pasarla bien chido el día de hoy. Por acá se encuentra la mamacita chiquitita, uy, uy, uy, uy, uy. ¿Cómo estás, mi reina?
4: ¡Auch! Muy bien, Isaac, muchas gracias. Aquí estamos ya empezando este show que es maravilloso. Gracias a todos ustedes por estar en esta sintonía, Isaac. Muchas gracias por las oportunidades. Me siento contenta, me siento muy feliz de estar aquí en esta radio.
3: Muy bien, muchas gracias. Por acá se encuentra Chuletas. ¡Ay, carnal! Aquí estamos, aquí el compa Chuletas, aquí a toda mandarina. Listo para pasarla toda mandarina, carnal. Eso. Por acá se encuentra nada más y nada menos que Batman.
5: Hola, yo soy Batman. Iniciamos en este miércoles mitad de la semana.
3: Por acá se encuentra nada más y nada menos que el Pico Chulo, manejando los controles técnicos, la música y los comerciales.
6: ¡Ey! Yo soy el Chuleta. ¡Ay! ¡No, qué asco, guácala!
3: ¡Ey! ¿Cómo que yo soy el Chuleta? ¡Me estás pirateando, carnal!
6: No, perdón, me equivoqué. Yo soy el Pico Chulito y aquí estamos empezando el programa, Isaac.
3: ¡Ah, qué bueno! Muy bien. Livni Regalado Medina, que también se encuentra aquí con nosotros. Ya con el show Isaac y la banduca bien puesta para entrarle con todo. Amigos, hay mucho que platicarles el día de hoy. Dice que vamos a platicarle más adelante sobre quién es el verdadero culpable por el que ya no haya más nacimientos de niños, por el que ya no haya cuchicuchi. Ya llegó la televisión, ya llegó el, ¿cómo se llama? Las plataformas, el Netflix, el, todas las plataformas para ver películas. Ahora sí, televisión. Antes, carnal, se decía que no había televisión, por eso no había más que otra cosa, más que hacer el cuchi, cuchi, más que estar ahí rechinando el... Pero eso ya se acabó, por eso cada vez hay más divorcios, ¿verdad? Antes... Bueno, eso se va a poner bien bueno. También te voy a platicar sobre esta encuesta y esos estudios que han salido donde las uñas de las mujeres ya son mucho más bonitas al natural. ¿Quieres saber por qué? Eso te lo voy a platicar más adelante. También te voy a platicar sobre la mujer árbitro que va a estar mañana en el Mundial y un montón de cosas más. Por supuesto que yes, en este show que es para ti, es tuyo. Y lo único que queremos aquí es divertirnos y pasarla muy bien. O sea, poner buenísimo a esto. ¿Sale, vale? Muchísimas gracias, pues. Iniciamos ya aquí en el show de Isaac y la Banduca.

0: Ya son las 4 de la tarde con 15 minutos y ya está Isaac La Banduca en cabina en este miércoles 24 de junio presentándonos excelente música. En esta ocasión nos presenta un dueto de marca registrada y grupo primer grado. Lleva por nombre Todo a su tiempo. 4 de la tarde con 15 minutos aquí en La Raza.
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1: 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Gracias, señoras y señores. Estamos contigo. ¿Cómo están, pues? Aquí saludándolos a todos ustedes. Ya saben que nos encanta, pues, aquí estar repetiches en los que ustedes andan manejando. Nos encanta estar aquí pasándola bien. Porque el aferrarse a pasarla bien es igual que tener una vida feliz. Aferrarse a estar bien, por más que te digan, ¡ay, qué amargada! ¡Ay, qué ridícula! ¡Ay, qué payasito! ¡Ay, te pasas de lanza! No se agüiten y pásense de lanza últimamente. Vivan para ser felices, no para ser felices a los demás. Ya, si te toca una morrita que se quiera ahí ser tu cómplice, pues ahí sí, vaya, es otra cosa, ahí ya la haces feliz a ella, ¿va? Te haces feliz tú, le cuentas tus chistes, la llevas para allá, la llevas para acá, y a ser felices, a ser un par de loquillos ahí viviendo la vida, disfrutándola al máximo. Ánimo, plebes. No se me agüiten, ¿sale, vale? Ándale, pues. Tenemos mucho más música, música bien perrísima. Por supuesto que yes, aquí, en el show de Isaac y la Banduca.
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2: Las 4:19.

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2: Italia, no te vayas a ir porque más adelantito te voy a platicar, fíjate, de otro país ejemplo que prohíbe el uso de la IA en las escuelas primarias. Y es que los morrillos, güey, son bien, bien transillas. Ya los han pillado a los pichines. Los han pillado que las tareas ya antes se la pasaban haciendo trabajitos así bien bonito. Hasta le pedían colores a mamá. Traía las crayolas que tenían ahí guardadas del kinder. Las utilizaban para hacer tareas y ponerlas así bien bonitas. Y esto en general, niños y niñas, no nomás las niñas, porque ya ves que las niñas son muy curiositas para hacer las tareas y todo rollo. No, también los niños. ¿Cómo ves? Entonces, este país prohíbe el uso de la IA en las escuelas primarias. Eso debería ser también aquí en los Estados Unidos y México y en algunos otros países donde los morrillos hacen sus trampas. Ese dato se lo voy a platicar más adelante. Quédese con nosotros, por supuesto que yes, aquí en el show de Isaac y la Banduca.

0: Ya son las 4:04 de la tarde con 30 minutos y en ese segmento pudimos escuchar excelentes temas que nos presentó Isaac, el primero de ellos a cargo de los Titanes, con Yo Quiero un Shot, seguido de Bohemio de Afición en voz de Vicente Fernández y Que me maten las penas a cargo de Pancho Barraza, dueto con marca registrada a 4 de la tarde con 31 minutos, aquí en La Raza.
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3: Hablar de hígado graso es hablar de una puerta abierta o del primer paso a la diabetes o incluso al síndrome metabólico. Recuerden que síndrome metabólico es un conjunto de enfermedades como presión alta, colesterol y triglicéridos altos, insulina alta, que esta es la causa verdadera de la glucosa alta, conocida también como diabetes tipo 2, que antes se daba después de los 40 años. La mala noticia es que en la actualidad se da antes de los 30 años, debido al estilo de vida que llevamos. Un estilo de vida donde no incluimos ejercicio, donde tenemos una alimentación chatarra, que esta es más rica en hidratos de carbono como pizza, hamburguesa, hot dog, refresco, pan blanco, dar un poquito de EPANAT cero, EPANAT natural. EPANAT es importante para limpiar nuestro hígado. Por lo menos cada 6 meses, el estar tomando un frasco de 500 mililitros es suficiente para hacer esa limpieza, esa detoxificación en nuestro hígado. Por supuesto, tomar 2 cucharadas, que es la dosis después de cada comida. La puedes tomar diluida o la puedes tomar directa. Y esto va a ayudar a limpiar el hígado. Cuando lo tomamos por 15 días, creo que es más que suficiente si lo hacemos por lo menos cada 6 meses, 3 veces al día por 15 días. Esto va a generar un cambio total en tu organismo, ya que EPANAT es un desengrasante natural del hígado. Recuerda que EPANAT es hepatoprotector, además que ayuda a regenerar esta glándula llamada hígado. Se nos enseñó que lo que perjudicaba al hígado era la grasa, las carnes de origen animal. Y bueno, hay algo de cierto en esto. Sin embargo, lo que más perjudica al hígado son los lácteos, los azúcares, los refrescos, la harina de trigo, las harinas, el arroz refinado. 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
10: Entonces, continuamos, señoras y señores, en este 24 de junio 2026. Es miércoles, mitad de la semana. Fíjate que sí, te digo que anteriormente, antes de irnos a rola, te estaba aquí compartiendo el dato sobre lo que está sucediendo en las escuelas primarias allá en Noruega, que prohíbe el uso de la IA. El gobierno noruego busca proteger el aprendizaje básico, lectura, escritura, matemáticas, antes de que los niños usen la inteligencia artificial. Días pasados te habíamos compartido que ya no está permitido. Y bueno, pues siguen saliendo países donde se están sumando a esta práctica. El gobierno noruego anunció que a partir del próximo curso escolar, o sea, en agosto del 2026, los alumnos de 6 a 13 años, que viene siendo del 1 al séptimo grado, ya no van a poder utilizar herramientas de inteligencia artificial generativa en las escuelas. Está bien, porque ya ves que, pues sí, no nos hacen trabajar el cerebro como debe de ser. La medida busca evitar que los niños salten etapas importantes en el aprendizaje de habilidades básicas como leer, escribir y hacer matemáticas. Los alumnos de 14 y 16 años pues ya van a poder utilizar la IA, pero solo bajo supervisión del profesor. La decisión fue anunciada en este 19 de junio del 2026 por el Ministerio de Educación de Noruega. Ya ves que semanas atrás te había compartido también que ya no me acuerdo qué país. No sé si Noruega, pero no sé si recuerdas que ya también quieren implementar el uso de los libros de texto. ya quieren quitar las pantallas, quieren quitar a los morros de que se alejen poquito de las pantallas. ¿Sabes por qué? Pues ya sabemos, porque ahorita los morros, antes, güey, decíamos, ay, tenemos un montón de tarea. Ahorita los morros dicen, también, tengo mucha tarea, pero le dicen a la IA que les haga la tarea y ¡pum, carnal! Todo por irse a jugar su PlayStation o su Nintendo o su Wii, qué sé yo, ya ves que ahorita se presta. O estar simplemente ahí echados en el celular y la IA les hace todo el jale y no aprenden absolutamente nada y salen todos taralailos que no saben ni qué pex. Pues bueno, esto ya se está acabando. México, Estados Unidos, por favor, si nos están escuchando las autoridades educativas, por favor. Por favor.
11: ¿Ya ves qué dicen ahí los haters que los haters del gobierno, güey?
10: Ajá.
11: Que al gobierno no le interesa que los mexicanos estudien. Les prefieren que estén ahí todos mensos ahí, que se pongan a ver la Rosa de Guadalupe, ver el América, el ver el fútbol, pues.
10: ¿A poco tú?
11: Sí, pero los haters, la raza dice ahí, ¿verdad? También los ¿cómo se llaman? Ahí los que se dedican ahí a andar dando, pues, el debate de los periódicos y ahora sí que el periódico de todos los que andan ahí haciendo ahí su desmadre, ahí los políticos y todo ese rollo.
12: Ay, si no tienes ahí las fuentes, mejor no digas nada.
10: No, yo también había escuchado algo así por el estilo, pero pues uno no se clava mucho en esos rollos, pero pues bueno, no creo que sea eso cierto, ¿no? Además, pues los mexicanos somos bien aventados, los de Estados Unidos también son bien aventados, se dedica uno a prepararse, el que quiere sobre todo, porque sí es cierto, hay unos que pues nomás quieren hacerse güeyes, que dicen que con una camarita del celular ellos van a ser influencers o van a ser gamers y con eso pues se van a hacer millonarios y que no les interesa lo demás. ¿Usted qué opina de esto? Tenemos mucho más música, señoras y señores, en ese 24 de junio de 2026, aquí, en el show de Isaac La Banduca.

0: Ya son las 4 de la tarde con 45 minutos y seguimos avanzando con la mejor música y la mejor programación. En esta ocasión, Isaac nos ha presentado a Herencia de Grandes con el tema Ya Borracho. 4 de la tarde con 45 minutos aquí en La Raza.
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11: ¡Qué ole, qué ole, qué ole, qué ole, qué ole! ¡Hay más música, señoras y señores! ¡Qué bonito, qué bonito, qué bonito! ¡Y ese! ¡Gracias! Aquí hay más música, señoras y señores. Éxitos bien chipocles. Éxitos bien uyuyuy. Vámonos con esta rolita de Los Temerarios. Eso se llama Vete con él. Clasicazo de clasicazos. Lo tienes aquí, con tu compita Isaac. Al aire.

0: Ahí están los temerarios, señores, se llama Y No Vuelvas Más. ¡Eso de muñecazo! Ahora viene más música. Escucha esta.
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0: Mucho más música, mucho más de tus artistas favoritos están aquí, señoras y señores, en ese 24 de junio 2026. Oye, por primera vez una mexicana será árbitra central en un mundial. Cada vez más mujeres están entrando a la cancha, pero todavía representan una parte pequeña de arbitraje y aún así ya están haciendo historia. ¿Tú crees que el fútbol esté listo para ver más árbitras en los partidos más importantes?
3: Claro que sí, las mujeres somos muy listas, somos muy importantes.
0: No, claro que son importantes todas en general.
3: Sí, Isaac, pero también pues estamos sacando a los hombres de todos sus trabajos.
4: Pues hasta la fecha yo no he visto una morra que esté haciendo una carretera o que esté haciendo un edificio.
3: No precisamente un edificio, ¿verdad? Para eso están los hombres de fuerza bruta, pero las mujeres están dirigiendo ese edificio, ¿capiche?
4: ¿Y por qué no se ponen ustedes ahí también a estar pegando tabiques y ladrillos? A ver.
3: Esa es otra historia, chulitas. O sea, por naturaleza, hello. Los hombres son los que están fuertes, los hombres que son... Hay que aceptarlos que los hombres sí son muy... físicamente son como muy, muy ponchados. Tienen unos brazotes, la fuerza no se compara a una mujer, pero una mujer puede ser la que esté diseñando ese edificio.
0: Bueno, durante años el fútbol estuvo liderado por hombres y los árbitros también. Hoy en México tiene entre aproximadamente 105 árbitras profesionales de 778 en total. El 13.8% es la federación con mayor participación femenina en árbitros en toda la CONCACAF. Por ejemplo, está Katia Itzel, una árbitra mexicana de 33 años que empezó su carrera en el 2015 y hoy ya tiene gafete FIFA y experiencia internacional. En marzo del 2024 fue la primera mujer en 20 años en arbitrar un partido de la Liga MX varonil y en junio del 2026 debutó en el Mundial como la cuarta árbitra. Así es que mañana, 25 de junio, será árbitro central en Túnez contra Países Bajos, convirtiéndose en la cuarta mujer en la historia del fútbol en lograrlo. ¿Sabes tú que las árbitras mujeres enfrentan algo que va más allá de las reglas del juego? Muchos jugadores, entrenadores y aficionados simplemente pues, no las toman en serio. Cuestionan sus decisiones por ser mujeres, insultos desde las gradas hasta amenazas en redes sociales después de cada partido polémico. Como la béisbol. ¿Tú crees que debería de haber más mujeres árbitros?
3: Yo creo que sí, porque nosotras no somos tan... tan chillonas, como los hombres son bien chillones.
0: ¿Qué tiene que ver eso?
3: Ay, pues es cierto, o sea, es cierto que el mundo se está volteando. Las mujeres están haciendo más machas y los hombres menos machos.
0: Ah, caray. No, pues me quedó bien claro, no, pues wow. Mucho más música, señoras y señores, en este 22 de julio 2026. No te vayas a ir porque tenemos mucho más música aquí. En el show de Isaac y la Banduca.
1: Las 4:56.

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2: Las 5 en punto.
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3: La subsecretaria de Administración de la Secretaría de Educación en el Estado, Patricia Flores, destacó las acciones realizadas en materia de justicia laboral para los trabajadores de la educación, así como los avances en infraestructura y equipamiento de planteles educativos en Michoacán. La funcionaria estatal señaló que desde la llegada de la secretaria de Educación, Gabriela Molina, se establecieron mesas de trabajo para atender las principales demandas del magisterio, entre ellas trámites administrativos, jubilaciones, movimientos laborales y certeza en sus condiciones de trabajo. Mi nombre es Mayra Ramos y recuerda, nos podés visitar en la página www.todonoticiasdigital.com.
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0: Oye, princesa.
1: Dime.
0: ¿Por qué siempre te vistes de negro?
1: Pues, por si te mueres en cualquier rato.
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1: Amigo, ¿cuál dinero? 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
0: Uy, perdón.

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2: Híjole, señoras y señores, muchísimas gracias por estar aquí con nosotros en este 24 de junio de 2026. Puro arriba, puro arriba, puro arriba, puro arriba. Saludos a todos ustedes que andan chambeando, ustedes que andan en el Uber, ustedes que andan en el taxi, ustedes que andan en el transporte público, ustedes que andan trabajando, ustedes que andan en la obra, ustedes que andan lavando plantas, ustedes que andan ahí en la Tanacha, ustedes que andan en la oficina, ustedes que nos estén escuchando, ni quiera que nos estén escuchando, muchas gracias aquí en el carro, en la troca, en la mamalona, carnal. Muchísimas gracias por estar aquí escuchando por las rolitas acá bien perronas. Ese es el show, Isaac y la Banduca. No te vayas ahí porque... diferentes estudios dicen que ya han encontrado el nuevo motivo por el cual se podría estar reduciendo la natalidad. No es lo que usted ha pensado. No es porque la crisis, no es porque los morros tienen miedo. Bueno, sí, también, pero hay un nivel, en un tipo medición. Hay un número uno, el cual es el culpable de que los morros no quieran casarse, de que los morros no quieran tener hijos, aparte de las crisis y todo lo que usted y yo ya sabemos. Y no tiene ni idea usted, a lo mejor en este momento que le estoy diciendo, ¿qué es? ¿Cuál es ese motivo? ¿Quién es el culpable? ¿Quiere saber usted, según las encuestas? El celular. Aunque usted no lo crea, el maldito celular. Ese dato se lo voy a platicar más adelantito, por lo tanto lo quiero invitar para que nos agregue a las redes sociales. Búsquenos como Isaac Domínguez, dele like Isaac La Banduca. También estamos en Insta como Isaac Radio 99. Estamos ahí para compartir con todos ustedes. Dele like, síganos, cotorre con nosotros. Llámenos, agréguenos ahí en su club de amigos de redes sociales. Vamos a platicar, vamos a cotorrear con todos ustedes. ¿Sale, vale? Gracias, también agréguenos o escríbanos aquí al WhatsApp de aquí de la cabina. Estamos aquí con todos ustedes. Seguimos con mucho más aquí. Del show de Isaac La Banduca.

0: Las 5 ya con 15, escuchamos en este bloque dos temas. La primera canción fue Triste Canción, ahí con Anaidita y el Tri. Y finalmente escuchamos Corazón Sin Cara.
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0: Y continuamos, señoras y señores. Desde ya miércoles, mitad de la semana. Va corriendo la semana de volada. Va corriendo el mes. Bueno, el mes ya ni hablamos. Ya. Le dimos crán. Ya se está acabando. Ya la última semana del mes de junio. Y bueno, ya vayan preparando los regalos mejor ya para cantar los villancicos, gorro, pues ya qué. Oye, te estaba platicando hace ratito sobre el nuevo motivo que es donde no hay tanto cuchicuchi. Es que el culpable de estar reduciendo la natalidad, el crecimiento de chiquillos. Así es. El crecimiento de la población. De por si no cabemos, güey. Gracias, bendito celular. Los que sí han de estar ahí agüitados son los de las guarderías, los hospitales, los pediatras y todo ese rollo. Porque yo creo que sí tienen menos movimiento, carnal. Ya los morros. No, espérate. Ya la próxima generación. Los veo que como que no quieren chiquillos, güey. Antes mirabas morrillas embarazadas donde quiera. Donde quiero, ¿ah?
19: ¿Eh? Eso sí, Zach. Yo nunca salí embarazada.
0: ¿Por qué no puedes?
19: Sí puedo, pero ya no quiero, fíjate.
0: Fíjate, según un reciente estudio de algunos expertos, la expansión de los teléfonos inteligentes podría estar relacionada con una disminución en las tasas de natalidad entre mujeres jóvenes en los Estados Unidos y México. La investigación analizó el impacto de la llegada del iPhone desde el año 2007 y comparó distintas zonas según su nivel de acceso a la tecnología móvil, los resultados mostraron una reducción de entre un 4.5 y un 8% de los nacimientos de las mujeres de 15 a 19 años, mientras que en el grupo de 20 a 24 años la caída osciló entre 3.2 y 6.6.
19: Yo creo que más, Isaac, ¿no?
0: Los investigadores plantean que la masificación de los smartphones podría haber modificado los hábitos sociales, reduciendo el tiempo de interacción presencial y generando cambios en las dinámicas de las relaciones personales.
17: Ahorita en vez del cuchicuchi estás ahí metido en el celular, güey.
0: Si bien el estudio identifica una asociación entre el uso de teléfonos inteligentes y la disminución de los nacimientos, los autores advierten que existen múltiples factores que influyen en las tendencias demográficas, por lo que no atribuyen este fenómeno exclusivamente a la tecnología.
19: ¿Ya vieron qué decían antes, Isaac?
0: ¿Qué decían?
19: Las señoras que tenían hasta 10, 15 hijos era porque no existía televisión. Pero ahora existe televisión, existe Netflix, existe el smartphone, existen los videojuegos, existen un montón de cosas. Por ejemplo, los señores de antes llegaban cansados a su casa y al cuchicuchi. Se dormían a las 8 de la noche porque pues se aburrían, Isaac. En cambio, ahora los señores llegan a la casa, incluso los señores cincuentones llegan a jugar PlayStation a su casa, Isaac.
0: El análisis se suma al debate internacional sobre cómo los cambios tecnológicos, culturales y económicos están influyendo en las tareas de natalidad observadas en diversos países durante las últimas décadas.
17: Güey, es que ahorita uno prefiere llegar a pistear, echarse su cervecita, güey, a estar limpiándole los mocos y la cola al chamaco. La neta, güey, sale más barato también, pero ya, si te da diabetes, te sale más barato que mantener un plebe, de todas maneras.
19: Oh, my God.
17: Bueno, no tanto así, no te pases de lanza, güey.
0: Ahí les dejo el dato. ¿Usted qué opina de esto? 24 de junio 2026, miércolesito, mitad de la semana. Seguimos con más aquí en el show de Isaac y la Banduca.

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3: Las 5. Con 29.
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7: Señoras y señores, llega a continuación el Bigote Baby y su caballo Palomino.
6: Y arriba, arriba, arriba, arriba, arriba, arriba, arriba con ese ánimo. ¿Cómo les amaneció el entusiasmo el día de hoy, mi gente encantadora que anda dándole duro y macizo? Aquí andamos de nuevo, ya vine donde andaba. Ya me tomé un cafecito y un chocolate.
14: Ay, sí, porque si es necesario, bigotitos, en serio, de repente este frío y luego una soltera. Bueno, yo tengo a mi esposo, pero es esposo de otra señora también y lo compartimos.
6: ¿Usted no sabe una canción?
14: ¿Cuál canción, mi amor?
6: No es bueno tener dos amores, es muy complicado besar en dos bocas, su nombre confunde en errores, no es bueno tener dos amores.
14: Bueno, el que tiene dos amores es él, yo nomás lo tengo a él, y tú que querías conmigo, pero no te hice caso.
15: No queremos saber aquí esas intimidades. Bigotón, ¿cómo estás, viejón?
6: Muy bien, hoy tenemos un tema muy importante, le voy a pedir a Davis que nos ponga un audio, por favor. El amor verdadero sí existe.
14: A ver.
16: ¿Cuál ha sido la lección más importante que has aprendido en el amor?
17: Que amar bonito vale la pena.
16: Aunque te rompan el corazón.
17: Sí, aunque te lo rompan una y mil veces. No puedes andar por la vida cobrándole a gente inocente el daño que te hizo alguien más. Es más, creo que es obligación de una persona que las lecciones que te dejan las personas de tu pasado te ayuden, primero, a encontrar mejores o personas más adecuadas para ti en el futuro, y segundo, a ser la mejor versión posible de ti para esas personas. ¿No? No puedo ir resentido, atacando, dañando, crucificando a quienes no lo merecen. Y además de eso, las mejores experiencias que yo he vivido en mi vida han sido cuando me he permitido ser vulnerable con alguien, y ojo, cuando alguien se permitió ser vulnerable conmigo. Entonces, amar bonito vale la pena porque es la única manera de acercarte un poquito más a eventualmente encontrarte una persona que realmente valga la pena.
14: Wow.
15: Oye, lo que sí me he dado cuenta es que al bigote sí le gusta que se lo rompan.
6: Mire, no es que me rompan el corazón, ¿verdad? Pero una cosa sí, quiero dar las gracias públicamente a todas esas mujeres que anduvieron conmigo, porque gracias a ellas hoy soy lo que soy, un hombre fiel, un hombre enamorado, un hombre contento, porque esas malas experiencias que tal vez puedan parecer para muchos, pero qué bonito es que esas experiencias pasadas te enseñaron a ser una mejor persona. Y lo que está diciendo él, lo que usted acabó de escuchar, es muy interesante, y al regresar seguimos hablando del tema.
3: Las 5:37.

0: A 5:40 en este bloque escuchamos solamente un tema, el cual fue a cargo de Julián Álvarez, se titula La Niña. Una pausa y enseguida continuamos, súbele.
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11: El Bigote Baby.
12: Y su caballo, Palomino.
11: Ese caballo, güey.
13: ¿Qué pasó?
11: Ahora este mendigo charrillo mataperros, que es el Bigote Baby, ¿qué crees que hizo?
13: ¿Qué?
11: Lo metió de buceador al caballo, tú.
14: No, no sea chismoso. No sea chismoso.
15: Y eso, Bigote, si eso es maltrato animal, ¿eh?
14: No. Es que, mira, yo tuve una plática con el caballo Palomino, ¿verdad? Así como Vicente platicó con su gallo, yo platicé con el caballo. Entonces le dije, hay una oportunidad de chamba, pero yo no puedo meterme porque yo no sé bucear. Entonces el caballo me dice, yo sé bucear. Y entonces, ¿sabes bucear? Sí, hasta, fíjate, ni siquiera me he dado cuenta que tenía un traje de buceador de caballo.
15: ¡Qué payaso!
14: Oye. Doble tanque.
15: Es maltrato animal.
11: Oye, no, está como un camarada, ¿verdad? Fui allá con la veterinaria, ¿verdad? Y le dije yo, oiga, ¿usted cura animales? Le dije a la veterinaria.
15: Sí, cura animales.
11: Ah, quiero que, por favor, cure a mi amigo.
15: ¿Y eso?
11: Es que volvió con su ex.
14: Ah, qué chistositos. Bueno, ¿y sabes dónde pasó eso?
15: ¿Dónde pasó, Bigotitos?
14: En San Quintín.
15: ¡Ándale!
14: Ahí, en mi caballo. ¿Y sabes qué? Cuando se metió a bucear, ¿sabes qué sacó?
15: ¿Qué sacó, Bigotitos?
14: Un tiburón.
15: ¡Oh, my God! ¡Qué miedo!
14: Lo agarró de la cola del caballo, así, ya ves, con la trompa que tiene.
15: Ajá.
14: Y lo sacó del agua.
15: ¡Guau!
14: Y nadie lo creía que un caballo sacó un tiburón de ahí, de las playas de San Quintín.
15: ¡Guau!
11: ¿Y se lo comieron?
14: En ceviche. Oyes, hablando de...
13: Conclusión, Bigotitos, conclusión.
14: Conclusión del tema de lo que acabamos de escuchar. Un amor verdadero cuando uno trata de cambiar. Y a veces uno es tan desgraciado de aquellas personas que pasaron por tu vida. Yo aprendí algo muy importante. No hablar más de mi ex, no más. De las que viví, me dejaron algo, un cariño, lo que usted quiera, pero pasé noches inolvidables. Y gracias a esos amores que no supe cuidar, hoy estoy cuidando un amor hermoso. Gracias a esas experiencias que pasé, ahora soy lo que soy, gracias a mis ex.
15: Oye, el Bigotitos ahora le canta la canción a su ex.
13: ¿Cuál canción?
15: Mi ex tenía razón, dijo que no iba a encontrar a alguien como él, y me llegó uno mejor, que me trata mejor. Mi ex tenía razón, cuando dijo que nadie me lo haría como ella.
14: Pero qué feo canta.
15: Si me lo hace mejor.
14: Qué feo canta.
11: Oye, mi botón, ¿y a poco sí te lo hace mejor que tu ex?
13: Ya, ¿qué te importa, perro, a ti? Esas son cosas que no debes de meter.
14: Palomino, contéstale ahí a la chuletón. Ahí está, ¿entendió?
13: Gracias, Bigotón.
14: De nada.
1: Las 5:48.

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2: Señoras y señores, vámonos ahora con la frase pirateada del día y dice así. ¿Vergüenza? No sientas vergüenza de usar la misma ropa. No sientas vergüenza de no tener un gran celular. No sientes vergüenza de andar en un carro viejo. Vergüenza es aparentar algo que no eres. Ahí está.

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3: Amigos y amigas, se llegó el momento de decir los goodbyes solo por el día de hoy. Cuídense, bebuchito, que se la pase muy bien. Chiquita, despídete.
4: Hasta mañana, besitos. ¡Mau! Les quiero mucho a todos.
3: Carnal, despídete.
5: Hey, aquí con compa Chuletas aquí les dice, ahí los guachamos para mañana, ¿verdad? Aquí tendremos que pasar toda mandarina, ¿verdad? Para que no se vayan aquí de la red de difusora.
3: Por acá se encuentran los controles técnicos, el Pico Chulo.
6: Adiós, hasta mañana.
3: Por acá se encuentra Batman. Batman, despídete.
7: Hasta mañana. Yo soy Batman. Soy el vigilante de esta emisora de radio. Aquí nadie. Yo cuido a mis estrellas.
5: ¿Cuáles estrellas, güey? Puros jodidos aquí, carnal.
3: Sale pues, Livni Regalado Medina, muchísimas gracias por tu gran apoyo. Te decimos gracias, gracias a todos ustedes. Bye bye.
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8: Información deportiva impresionante, el festejo de los noruegos después de ganar 3-2 con muchos apuros con Senegal. Al final, todos los noruegos que no salieron del estadio empezaron a remar al unísono de un tambor y gritaban. Oh, se oía muy bonito, se veía precioso, y ahí es donde uno dice, caray, esto lo hace el fútbol y ningún otro deporte. Mis amigos, soy Edgardo Lozada Ruiz.
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